0: You got a lot of hats that you put on, but gloria a Dios hace el esfuerzo de estar aquí con nosotros. También tenemos aquí a nuestra querida Vanessa Rodríguez. ¿Cómo estás, Vané?
1: Hola, hola. Bendito sea Dios. Muy bien. A little cold today.
0: Right, a little chilly.
1: A little chilly. Ya no me estaba acostumbrando ya como al solecito que salió un par de días. Pero bendito sea Dios. Muy contenta. I think today's topic is really 10 out of 10. I think something that we all struggle with. Y los vamos a dejar así como en suspense, like, what are we going to talk about? Pero también estamos aquí a un día de la Marcha por la Vida que va a pasar mañana en San Francisco, aquí en California. And I think that's also such a big deal, not just for our faith, but I think individually as human beings. Y sé que muchas personas a este lado de Estados Unidos van a estar participando. Siempre son miles de personas que van. Yo estaré aquí en cabina transmitiendo lo que todos ustedes van a estar viviendo allá, so I'm really excited, pero bendito sea Dios que un año más les puede dar también pues este evento y algo que sabemos que no es solo algo que se vive un ratito, un par de horas, sino it's a lifelong movement for life, so very excited about that too.
0: Amén, amén, vale, me encanta que lo mencionases, la caminata por la vida aquí en Costa Oeste, en San Francisco. Mañana vamos a estar allá desde las más o menos a las 12 de la tarde, mediodía, hasta las 3 de la tarde, juntos, ¿verdad? Juntos marchando por la vida, hablando, ¿verdad? Representando por todos esos niños no nacidos, todas esas vidas, esas almas que, pues ya sabemos dónde están, están con nuestro Rey Salvador intercediendo ahora por nosotros, pero a nosotros nos toca, la Iglesia Militante, a hablar por ellos, a compartir la verdad que es la vida. Es un regalo. Gracias a Dios también tenemos aquí a nuestro querido Alex Miranda. ¿Cómo estás, Alex?
2: Hola, hola. Buenas tardes, buenas noches, buenos días. I'm very well. Thanks be to God. Gracias a Dios. Otro día aquí en el radio, otro día de platicar y de compartir mis pensamientos sobre el tema de hoy, porque yo también tengo, pues, esos no nervios, pero I'm excited. Me gusta mucho el tema de hoy, entonces yo digo que tenemos mucho que hablar. Y sobre todo, pues, he pensado y pensé, y la verdad es que eso es algo que me ha... He pensado durante estos cuantos meses, y yo digo, okay, ahora es el tiempo para discutir, hablar y verdaderamente ser vulnerables con ustedes para ojalá ayudarles y compartir mis pensamientos sobre lo que es, pues, ser humano en este día de hoy, especialmente, pues, un joven adulto.
0: Amén, amén, y gracias, Alex, por estar aquí con nosotros. Seguramente, ¿verdad? Ahorita van a saber el tema de este bendito día, que es muy adecuado para cada uno de nosotros, pero antes de eso, yo creo, familia, después de todos estos saluditos,
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0: La comunión entre los cristianos se realiza en la medida en que convergemos en el Señor Jesús. Cuanto más le somos fieles y obedientes, más unidos estamos entre nosotros. Por eso, estamos llamados a orar y a trabajar juntos para alcanzar esta meta, que es obra del Espíritu Santo.
1: Amén, amén, amén. Qué importante es la unión familia católica de todos los cristianos. Tal vez uno diría, pero no, Juanito, nomás debemos estar cercano a los que creen en Cristo y que son católicos, que son parte de la Iglesia Universal. Aquí nuestro querido Papa nos está recordando que la unidad, hay que recordar esto, y el Papa Francisco hizo muy buen trabajo en unir al pueblo cristiano. No enfocarnos en nuestras diferencias, sino enfocarnos en Jesucristo, quien es el camino, la verdad y la vida. Hay que tener esas conversaciones, hay que abrirnos al amor de Cristo. No hay que limitar a Jesús, pero tampoco hay que estar firmes en nuestra fe, ¿verdad? No hay que dejarnos llevar por el viento, dejar por los sentimientos, sino dejar que Cristo nos guíe a través del Espíritu Santo. Hay que ser fieles y obedientes, sobre todo, a la inspiración del Espíritu Santo. ¡Qué importante, familia! Y qué difícil es ser obediente, lo digo como un pobre pecador. La obediencia nos cuesta a todos. Le costó a Jesús su vida. Él fue obediente hasta la cruz. Nos toca a nosotros a seguirlo con nuestra propia cruz. Pero no estamos solos, familia. Nos tenemos los unos a los otros. Y juntos vamos a llegar y recibir ese regalo que es la santidad, familia. ¡Vámonos!
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0: si pongo a Cristo primero.
1: Solo podemos llegar al cielo, familia, si ponemos a Cristo primero, siendo obediente al Padre Dios, al Espíritu Santo, a nuestro Rey y Salvador Jesucristo, recibiéndolo cada domingo, ¿verdad? Ese regalo que es ir a la Santa Misa. Pues este bendito día, casualmente, vamos a hablar sobre un tema que es esencial: reconocer quiénes son nuestros enemigos, ¿verdad? Jesús mismo lo decía en la Santa Escritura, aunque en la Santa Escritura lo que él quería decir, y estudié sobre esto, porque decía, ¿verdad?, rezad por sus enemigos, pero él no estaba hablando de los enemigos espirituales, él estaba hablando de nuestros hermanos, hermanas, que nosotros sintamos que nos han ofendido, por esas personas que nos han ofendido, sinceramente, que nos han traicionado, ¿verdad? Porque vamos a hablar en este bendito día, casualmente, de los tres enemigos del cristiano. Estos enemigos no necesariamente son personas, sino son enemigos espirituales. Y vamos a profundizar bien rápido, les voy a comentar quiénes son los tres. Es el diablo, seguramente, ¿verdad? El que sí nos ataca espiritualmente, físicamente, muchas veces. El mundo que nos distrae, la sociedad que nos confunde, y la carne, no la carne total, porque Dios nos hizo buenos. Cuando Él nos hizo, dijo, esto es bueno, sino nuestra humanidad caída, esa concupiscencia que vive en ti y en mí, hermanos. Nos vamos a desarrollar este bendito tema, los enemigos de los cristianos. Jessica.
2: Ya, es un tema muy fuerte y muy necesario. Siento que a veces nos da miedo platicar de las cosas supernaturales, aunque somos católicos, cristianos, ¿verdad? Aunque sabemos que no solamente vivimos en un mundo físico, pero que existe un mundo espiritual, y sabemos que, you know, that Satan is at work con sus demonios, y sabemos que aquí en el mundo, pues, no es en reino de Dios, ¿verdad? Aquí reina la maldad. Evil very much controls a lot. Y se puede ver en cosas que está pasando en el mundo, ya sea en nuestra country aquí y en otros lugares, en otros países. Tantas cosas tan feas y uno siente que son así más cada día. Pero siento como que... a veces no nos damos cuenta de que no es como un grupo en particular, o un grupo de personas que están en contra de las ideas o algo así. Siempre queremos apuntar el dedo a otros humanos. Y así, bueno, esto es mi opinión, ¿verdad? Yo siento como que así es como nos distrae a la hermandad. Es lo que nos quita la fraternidad de nosotros como seres humanos, de tener compasión uno al otro, de tener un oído escuchante, ¿verdad? Porque siempre es fácil hablar, y no es fácil escuchar al otro. And it confuses us, because then we get too busy pointing fingers at different people that believe in different ideas, y no nos damos cuenta de que

0: amor que Jesús tiene, como su perdón. Y son cosas que no son materiales, ¿verdad? No puedes ver el perdón, no puedes como captarlo en tu mano. Es algo que viene como virtud, es algo que Dios te da a través de tener una relación con Él. Y creo que es lo más esencial es el perdón. Porque pues es muy fácil, you know, enojarnos y que alguien nos ofendió. Y sé, yo lo digo porque sé, y yo sé que todos sabemos y hemos sentido ese sentimiento de traición o algo así. Y nunca es fácil perdonar. Y también hay que recordar que el perdón no solamente es un instante del perdón, de que, okay, yo te perdono y ya no me va a doler, ya no voy a pensar en esta situación. It's a continuous healing, you know, you'll have to forgive over and over again for the same thing and for the same person, and the feelings might not ever go away, but it's a process. Y mientras que dejas que Dios que te ayude, puedes, you know, evitar que haya ese poison in your heart, right, which contaminates.
1: Y creo que cuando hablamos de enemigos, at least humanly, yo siempre pensaba como en una persona, ¿no? Como when we think of, pues es tan común, like, decir, oh, que mi enemigo es this person. I think growing up or when we still lack that spiritual maturity, vemos a nuestros hermanos y hermanas como nuestros enemigos porque no pensamos igual, porque nos dijeron algo ofensivo, por la razón que sea. Y en el Catecismo de la Iglesia, en el numeral 1931, nos dice, el respeto a la persona humana supone respetar este principio, que cada uno, sin ninguna excepción, debe considerar al prójimo como otro yo, cuidando en primer lugar de su vida y de los medios necesarios para vivirla dignamente. Y creo que ahí pues nos está diciendo, ¿no?, nuestro Señor, cómo nos tenemos que ver a cada uno de nosotros como una extensión de nosotros, ¿no? Y cómo tratamos a alguien más. En parte es cómo nos tratamos a nosotros mismos, ¿no? Si tenemos un corazón lleno de enojo, de odio, así vamos a hablarnos a sí mismo, because our eyes are now just seeing the whole world with all of that negativity. Y cuando hablamos de no, el enemigo del cristiano, y hablamos de Satanás, ¿no? Es una de las cosas que él nos quiere meter, de que, oh, pues mira lo que tiene esa persona y tú no lo tienes y tú tanto que trabajas. O mira cómo esta persona sí persevera en iglesia. Tú sí eres pecador. Ella o él vive una vida espiritual mejor. Y nos empieza a meter cosas que nos ponen en contra de nuestro hermano o nuestra hermana, ¿no? Y empezamos a caer en querer compararnos y decir, well, maybe I'm not good enough. Or, you know what, like, yeah, maybe I don't like them because they have this and I don't, or lo que sea. Y es muy importante poder reconocer que Dios nos pone en un camino, a veces de dificultad, a veces de lucha, a veces sí de falta de lo que sea, pero no quiere decir que nuestra vida sea mejor o peor de nuestro hermano o hermana, que tal vez tenga más o menos, ¿no? Creo que Él nos da un balance en la vida y es para que aprendamos como aceptar lo que tenemos en términos de nuestra vida, no en lo material, sino también en lo espiritual, en lo emocional, tal vez en lo íntimo con una pareja, ¿no? Pero es algo donde no es de comparar, sino es decir, ¿sabes qué? Satanás, like, you're not in my brain. Like, God has given me what I need, what I deserve in this period of time, y bendito sea Dios que esa persona tenga lo que ellos tienen, ¿no? And we learn to live with that. And in time, maybe that'll grow, maybe it won't. Pero no vamos a dejar que el enemigo nos meta en la cabeza como, you're not worthy because of X, Y, and Z. That's worldly.
2: Definitivamente.
3: I think there's a lot to unpack. And I think you guys both said a lot of insightful things. Pero para mí personalmente, yo digo que, pues, sí, yo pensaba como Vanessa que los enemigos eran con la gente que está allá contra ti, que I would, like, pray on your downfall, que te deseaban lo mal y todo eso. Pero, pues, pensándolo, pues, a veces uno de los propios enemigos peores de uno es uno mismo. Y para mí, personalmente, sería como mis pensamientos, my process of overthinking, my process of just thinking too much and looking too deep into things to the point where it's useless, no sirve para nada pensar de más cuando te guía en caminos que no son de verdad, que no son pensamientos de Dios. Yo pienso que yo desde chiquito he sido muy pensado.

0: creativo y he pensado y en ciertas circunstancias, yo digo, pues me cae lo más mal, me cae lo peor y digo, no es beneficial para mi ser pensar en estas cosas cuando son como un waste of time, somos una pérdida de tiempo. There's a lot. Puedo hablar sobre mí y sobre mis experiencias con todo, la verdad, con todo. La verdad es que no sé de para dónde ir, pero les pongo el ejemplo. Por ejemplo, en pensar mal de lo que puede pasar. Lo que a mí me sucedió hace una semana o dos fue el pensamiento de perder ciertos familiares. Y como que son pensamientos que nomás me llegan de repente, me llegan como que nomás de la nada. Y me pongo a pensar y como que I entertain those thoughts or they just linger. And it's very, very difficult to think like, wow, what would happen if this happened or if they were gone or si ellos no estuvieran aquí. Y me pongo como en esa tristeza muy profunda, como que si pasaría, pero como que no ha pasado porque estoy triste. Si eso no es la realidad, nomás existe esa supuestamente realidad en mi cerebro. Y como me pongo, pues se me baja la energía, me cambio de mood. There's a lot of just physical and mental changes that I go through when I come into like these negative thought processes, and sometimes it's very even difficult to get out of them, but eventually I do get out of them. Siempre logro la manera de sacarme, aunque toma un poquito de tiempo. Siempre tengo que pelear contra mi ser para sobresalir y como dominar mi cerebro y yo de nuevo tomarlo en control, porque esas cosas como que son muy feas y yo digo, pues nadie quiere lo peor para sus seres queridos, ¿verdad? Perderlos. Pero yo les digo, pues eso es lo que personalmente me ha pasado a mí y como que todavía lo estoy tratando de controlar y siempre trato de rezar, de orar, de ir a misa y pues básicamente hacer los básicos, ¿verdad? Para controlarme y estar en mejores pensamientos que Dios me quería dar, porque esos pensamientos nada más son del enemigo y serían para atrasarte, to distract you, serían muchas razones, pero yo digo, pues, ¿por qué tengo esos pensamientos cuando tengo todo bonito? Tengo que reflejar en mis bendiciones. I have to reflect on my blessings and really be grateful for what I am. I think one of the biggest tools that we have in order to fight these types of negative thought processes and negative thought loops would be just the act of gratitude. Siendo agradecido por todo lo que tienes. It's such a beautiful thing to just look back y decir, wow, Dios me ha dado todo esto. Dios me ha dado estos 25 años de edad. Dios me ha dado la casa y mis papás donde yo vivo. La ropa que yo tengo, la comida que comí hoy, el carro que yo manejo, los amigos que tengo, la comunidad y los amigos que también están en el mismo camino que quieren también buscar a Dios. Por ejemplo, estar aquí en la radio es una gran bendición y yo digo, ¿qué tanta gente les gustaría estar aquí? ¿Les gustaría andar aquí platicando sobre sus pensamientos, teniendo estos hermanos en Cristo que nos ayudan a crecer nuestra fe para evitar las distracciones y todo lo que nos avienta el enemigo? It's such a beautiful blessing and pienso que hay pero muchas, muchas, pero más herramientas que también puedo implicar y que ustedes pueden implicar y implementar, se puede decir, en sus vidas, para ser más agradecidos, para no caer en las trampas del enemigo y para seguir adelante.
1: Amén, amén, Alex. Me encanta que compartiste eso y te agradezco. Sinceramente, me hiciste pensar y lo encontré en este tiempo que estabas hablando porque unas palabras sabias de San Pablo que dice aquí en el segundo libro de Corintios 10:5, destruimos, sofiamos y toda altivez que se levanta contra el conocimiento de Dios y hacemos cautivo todo pensamiento para someterlo a la obediencia de Dios. Es esencial, y esto yo lo leí hace unos años, como mencionaste, Alex, qué bendición es estar en el servicio de Dios. Justamente lo aprendí sirviéndole a otros jóvenes, queriendo, pues como dijiste, ¿verdad? Crecer en esa intencionalidad, como siempre mencionas, Alex. Estas palabras de San Pablo son sabiduría encarnada, porque nos dicen, cada pensamiento que tengamos hay que tomarlo cautivo y ponerlo bajo la obediencia de Cristo. Y eso es lo que justamente nos explica. haces lo que has estado haciendo, bendito y gloria a Dios, seguramente con la ayuda de Dios. Y es Dios el que nos ayuda a combatir estos enemigos. Yo me acuerdo cuando viví mi retiro de Search, yo pues como mencioné, como he mencionado tantas veces, yo conocía a Dios, pero como que yo no lo conocía. Yo sabía de Dios, pero yo no lo conocía personalmente. Aunque mis padres me querían inculcar eso, yo no lo recibía. Pero yo me acuerdo cuando empecé a escuchar de este tema de los enemigos, que no son humanos, no tenemos enemigos humanos, familia. Y Vanessa lo explicaste muy bien en el catecismo de la Iglesia Católica. Todos somos uno en Jesucristo. Aunque tú creas, aunque tú seas católico, aunque tú seas musulmán, aunque tú seas budista, lo que sea, lo que tú creas, lo que tú hagas, hasta esas personas que hacen cosas malas, no son malos. Y me hizo pensar, y lo mencioné el otro día, las palabras de Santa Teresa de Calcuta. Las personas malas, las personas buenas, hay que amarlas porque lo merecen. Y las personas malas, hay que amarlas porque lo necesitan. Cuando yo escuché eso, me quedé como, pues, y sé, seguramente, nuestra querida Santa Teresa de Calcuta reconocía que no había gente mala y ni buena, sino que son gente heridas. Gente, y todos tenemos heridas. Algunos sabemos, ¿verdad?, ofrecer esas heridas, esas traumas a nuestro Rey Salvador para que Él las sane. Algunos nunca nos enseñaron eso, y tristemente vamos caminando por el mundo hiriendo a los demás, siendo, pues, al fin, títeres, instrumentos del enemigo. Que quiero profundizar este primer enemigo, el diablo, ¿verdad? Muchas veces hasta tenemos miedo de decir su nombre, porque pensamos así como Harry Potter, el innombrable, ¿verdad? He, she, who shall not be named. Pero hay que reconocer esto, claro, familia, hay que estar conscientes de que tampoco, yo me acuerdo mi hermana cuando decía, ah, pues, tú estás actuándote mal, oh, es el diablo, y yo, tampoco, ¿verdad? No hay que culparlo para todo y decir, oh, es él. Mira, pero él sí está como lo dice la Santa Escritura, like a lion, waiting, esperando para devorar, ¿verdad? Y nosotros tenemos que ser astutos, ¿verdad? Y me encanta que lo mencionases, Alex, en la importancia de reconocer, esto no es de Dios, este pensamiento, esta acción no es de Dios. Qué importante ser, saber discernir y escuchar, como mencionaste, Jessica, de que, ¿verdad?, tenemos una boca y dos oídos por una razón, ¿verdad? Sinceramente, si nos ponemos a hacer las matemáticas, ¿por qué Dios nos dio dos oídos y no dos bocas? ¿Verdad? ¿No quisiera que yo pudiera evangelizar a dos diferentes personas a la misma vez? No, porque ¿sabes qué, Juanita? A veces te tienes que callar. Pero la cosa es, estoy aprendiendo. Y ahí está la prudencia, ¿verdad? Sí les quería mencionar cómo nos ataca el enemigo. Sinceramente, seguramente ustedes lo saben, ¿verdad? A través de las mentiras, los engaños, la tentación. Que no es pecado ser tentado. Jesús mismo fue tentado y no cayó en el pecado. El desánimo y la desesperación. Creo que esto es lo que nos ha estado atacando muchísimo a los jóvenes de esta generación. Sentirse que no tienen propósito. Se desesperan. Dicen, yo ya tengo 25 años. Debo de tener mi novia, mi esposa, mi familia, mi casa. Si no las tengo, I'm a failure. And it's like, no, buddy, relax. Chill out. Go to church and you know what I'm saying, like, al fin, porque digo eso, porque al fin creo que tener a Cristo al centro, si tienes eso, todo lo demás va a venir. Y el orgullo, allí es donde tristemente todos hemos caído de una manera u otra, todos hemos caído en el orgullo. Cuando Juanito, cuando piensas que, oh, pues sabes que sí hablé muy bien ese día, ¿verdad? Ya caí, ya valió, ya tengo que ir a confesarme, porque ya caí en ese pecado que es como resbaloso, like you don't even realize when you fall into it many times, pero sí lo reconoces cuando estás cerca de Cristo, porque Él te lo revela a través de la oración, a través de la relación que tengamos con Él, esa intimidad. Cuando nosotros nos acercamos a Cristo, vemos nuestras flaquezas, vemos nuestros pecados, ¿verdad? Pero el mundo, que es nuestro segundo enemigo, nos confunde y nos dice, no, Juanito, eso no es malo. No es malo fumar marihuana. Tú síguele, Juanito, échale al plomo. ¿Por qué? Porque no te va a destruir tu vida. Y eso es algo yo comparto, familia, que yo he tenido ese vicio. Y la verdad es difícil botar un vicio así. ¿Por qué? Porque es algo que uno hace por costumbre. Ya, y ya cuando crece toda esa costumbre, pues ya es como normal. Hasta ni sientes como que estás en algo. Pero es algo que, sinceramente, esta generación, estos tiempos, es algo muy fuerte que nos desvía del camino de Dios de una manera u otra. Nos confunde y el mundo nos lo ofrece como una solución. El mismo aborto, el aborto, el mundo nos dice, es una solución. Tú nomás di que no y vas a estar bien. Y qué triste, es triste, pero lo vemos, ¿por qué? Porque la Madre Iglesia nos ha inculcado la verdad. Y es difícil, a veces uno, ¿verdad? Yo me acuerdo cuando empezaba a ir a las caminatas por la vida, iba con mis amigos que no eran pro-life, ¿verdad? Que eran pro-choice y todo, y yo les hablaba y me miraban como si yo los estaba juzgando. Y yo decía, pero yo no te juzgo porque tú decides abortar o lo que sea, no te estoy juzgando, por lo menos no quiero juzgarte. Muchas veces sí juzgo, sinceramente, pero no quiero hacerlo, ¿verdad? Pero ahí es donde Dios nos llama a amarnos, y cuando nos amamos, ahí nos convertimos, ¿verdad, Jessica?
2: Ya, es tan cierto lo que dices, y it's kind of piggyback on lo que estabas diciendo, lo que les pasa a muchos jóvenes adultos, pues el desánimo, eso de caer, de que no tengo valor, no sé a dónde va mi vida, y creo que el mundo tiene mucho que ver con eso, because we live in a digital world, right? Todo se trata en el teléfono, en internet, todos, y creo que it's kind of contributed to the fact that muchas personas le batallan para conectarse con otros humanos. Nos sentimos incómodos, nos sentimos con miedo, no conocemos a alguien, estamos en un lugar donde no conocemos a las personas, y ¿qué es lo primero que hacemos? Sacamos el teléfono and we start to scroll. And we're like looking for something to do. Porque it's uncomfortable. Y también creo que el silencio incomoda a muchas personas. Y lo digo porque a mí me pasaba eso. Me incomodaba tanto el silencio porque yo estaba escuchando todo lo que yo tenía en mi cabeza. And I'd have like these self-conversations with myself and creating cosas que dicen, yes, haven't even happened yet. Yeah. And I'm already thinking like, oh, I'm going to react like this. Or, oh, si esto me dice, I'm going to say this. Like, already thinking about it, and it's crazy. Pero, y todos, pues, metidos en redes sociales, ¿verdad? Y comparto eso porque va junto con esto, porque a mí me empezó a afectar mucho andar en las redes sociales. Yo tenía 3 diferentes. Ahorita nomás tengo 1 porque estoy en el proceso de definitivamente por el resto de mi vida no estar en redes sociales, porque me ha afectado mucho y es algo que he estado discerniendo el último año, y lo he dejado durante el tiempo de cuaresma y adviento, pero ¿qué es lo que hago? Vuelvo a lo mismo. Like, nomás estoy 40 días sin el teléfono, sin estar en redes sociales y vuelvo a lo mismo. Es like, ¿qué diferencia me está ayudando eso? Pero sí tiene un efecto porque ves cosas que el mundo te quiere vender como felicidad, ¿verdad? Te quiere vender que las mujeres y los hombres deben mirarse así, deben tener tanta cantidad de dinero, este tipo de carro, a cierta edad you've got to be successful and have this much money. Y aunque quieras o no, sí te afecta, and it kind of just slowly starts to mess with your psychology and your mentality, and it has an effect, y luego empiezas a comparar, lo que Vanessa estaba diciendo, que empezamos a comparar nuestras vidas con los demás, y te distrae a lo que el plan de Dios tiene para ti. To me, it's just very distracting, y siento que a lot of young adults, y adults que ya están más que joven, también están batallando con eso, porque todos en el teléfono, y and then, how are we supposed to amar a nuestro prójimo? ¿Cómo vamos a ofrecer perdón? ¿Cómo va a haber unidad si siempre estamos, pues, conectados con el teléfono, que al fin reemplaza a Dios, ¿no? Porque el teléfono se puede volver como un Dios falso, ¿no? Si es lo primero que haces en la mañana. Entonces, siento que como así trabaja Satanás a través de estas cosas mundanas que nos distrae tanto y que realmente reemplaza a Dios, y no podemos tener una vida de oración que sea you know, continuous. And it's just very distracting. Entonces siento como que hay que regresar a comunicarnos con los demás. Y sé que COVID really interrupted that. Siento que eso también contributed a lot to us not being able to look at people in the eye y preguntar, ¿cómo estás? Pero no cómo estás, like, say good. Like, ¿cómo estás? You know, tell me how you're doing. It's so funny because mm-hmm. cada vez que Juan me pregunta cómo estoy, yo le mando un long paragraph because I'm like,
1: y
2: you
1: encanta,
2: ask me. You ask
1: encanta.
2: Me how I'm doing, I'm going to tell you.
1: Eso es lo que es una amistad verdadera.
2: Sí,
1: la verdad.
2: Y hay que ser así. Y así es como uno va realmente pues amando a una persona con tu corazón, un corazón de, pero con Cristo, ¿verdad? Y así se forman las relaciones. Siento que hay que regresar a eso. Y siento que va a ayudar. Y pues el enemigo no le va a gustar esto. He has a very hatred towards humans. And I think we know that. We've known that since, you know, the falling of the angels. Cuando pues Dios reveló su plan que iba a mandar a su hijo en forma de humano, ¿verdad? Para rescatar y salvarnos. Like, humans, who cares about the humans? You're God, you could do whatever. Y ahí es donde viene todo lo malo, orgullo, lujuria, todo eso, ¿verdad? Porque todo lo bueno que Dios ha hecho, he's trying to, like, distortion it. And that's what we live in. You know, everything is so distorted, people don't know what's good and what's bad anymore. Mm.
1: O más bien piensan a veces que lo bueno es malo,
2: sí,
1: y
2: uh-huh.
1: lo malo es bueno.
2: Yeah, no, sí.
3: And it's such a good point that you brought up right now, de cuando estamos hablando de cuando alguien nos pregunta, no, how are you? Porque a veces hacen, y me ha pasado a mí, where you want, like, maybe it's been a really hard day, and you just want to be able to be like, sabes que esto me pasó today, and like, today is just a bad day, everything's fine, but I'm just having a day. Pero después yo me digo, you know what, like, they have their own things, like, they, no es que no les importe, but they're not, like, no le voy a poner este peso a ellos también, and then we default to the, bendito sea Dios, I'm good, God is good, we're blessed, and inside we're, like, dying, right. Pero creo que el mundo es algo que afecta so much, y creo que, talking about social media, algo con lo que yo siempre he batallado ha sido, like, OCD, y como querer tener todo como al nivel de, like, a perfectionist level en términos de todo, cómo manejo mi vida, cómo organizo las cosas, y ha sido algo que ha llegado a un punto donde it has really affected my mental health. And recently, caí en eso como, me sentía como otra vez como que I was, like, falling into it, y como que all of a sudden the way my house wasn't good enough, and all of a sudden all of these thoughts. Pero no le había puesto como atención. Solo me di cuenta que estaba pasando, but I'm like, Hannah, where is this coming from? Mm-hmm. Y me, this morning, I was on TikTok. Y me voy fijando todos mis videos. Decluttering my house for this. New year, new me, like, new house. Y me fijé que todos mis videos de los que me estaban saliendo eran de personas que estaban como haciendo limpiezas de sus casas, estaban tratando de mejorar sus casas. And I realized, like, oh, I'm internalizing this. And que all of a sudden, como esas cosas con las que yo siempre he batallado, como ahora, como esta persona que ni conozco en TikTok, tiene su garage perfect, como yo quiero ir a tirar everything and, like, restart. But it gets to a point where, again, we start comparing. And I was like, okay, God, como, ¿por qué me estoy enfocando tanto en esto? Y literal, el siguiente TikTok, y yo estoy en ese proceso también de borrar ciertas cuentas de social media porque veo cómo me afecta, pero el siguiente video literal fue Dios hablándome, y el video era, ¿por qué queremos controlar las cosas en la vida? Y dice el Señor, yo no sé si era un predicador o qué, y dice, hay tantas cosas en la vida del cual no tenemos control, que cuando vemos algo que queremos controlar, y dice, ¿por qué queremos una cocina perfecta? Dice, porque eso sí podemos controlar. Cómo tú pones tus cucharas, tú puedes controlar. Cómo organizas tu baño, tú puedes controlar. Dice, pero hay otras cosas que you have absolutely zero control over. There's nothing you can do, so you obsess over this. Y dice, y no vemos la falla de lo que de eso, porque por más que tú organizas las cucharas, like, it's still not fixing this other problem, right? Like, we still have to heal from that. Pero me trajo mucho ese punto, ¿no? De cómo el mundo nos hace rechazar esa verdad, ¿no? La verdad de nuestra vida. Like, my garage is a little messy. And that's okay. Like, who cares? You know, like, it's organized in the best way that it can be. Pero eso no quiere decir que mi vida is like not organized, right? Que, that, y creo que a veces el enemigo nos mete por medio de cosas que vemos en el mundo, sea through social media o vamos a la casa de alguien más, you know, mm-hmm. and we see that, but it's like, again, como lo que está diciendo, it's aceptar que la verdad mía no va a ser la realidad tuya. And that is okay. Somos personas diferentes que nos podemos amar como hermanos, and but there doesn't need to be that comparison. Y una de las cosas que también creo que pasa mucho, especialmente ahorita con las redes, es como el querer cambiar la manera que vemos nuestra fe. Porque ahorita creo que lo normal, como like the cool thing, es ser espiritual uh-huh. y no ser religioso. Uh-huh. Como sea que somos católicos, mormones, evangélicos, la religión que cualquier persona sea, ya no lo ven como a privilege to be Catholic, to be this. No, ahora solo queremos, oh, pues yo sé que Dios está ahí, and when I need him, I'll talk to him. En vez de decir, me voy a inculcar en la fe, como let me learn why I should pray the rosary. Like, maybe I'm going to start veiling to go to church. Oh, pero como las otras personas de mi edad no lo hacen, maybe I'm not going to do it. Y creo que el mundo toma un papel tan grande en cómo vivimos nuestra fe, que también tenemos que como take a step back y decir, okay, estoy tal vez siendo un poquito flojo en mi fe, porque así es como quiero estar yo, o porque me estoy dejando influence por lo que veo en el mundo, tal vez sea en las redes o en mi círculo de amistades, lo que sea, pero creo que es un punto de analizar individualmente de qué puedo mejorar en mi fe, and is it just because I don't want to do it, or like am I allowing myself to be influenced? Y creo que eso es algo muy importante, especialmente con esta generación, porque todos queremos vivir, creo que like a fast life, y queremos todo super quick. Y no entendemos que nuestra vida dentro de la fe es un proceso. Y es un lento. Caminar muy... so slow. Y va, es como proceso uno, cool. Ya sanamos, terminamos este, and God's like, all right, you're ready for the bigger one. Y viene la otra fase, hasta más difícil. Bueno. Pero es lo que nos acerca más a Dios. Y a veces no queremos hacer el trabajo porque it's hard and it's painful and... Y eso a veces empieza con contestar la pregunta of how are you doing? You know, maybe next time someone asks, I'll send them my paragraph, you know, y dejarle saber. Pero creo que no dejar que el mundo tenga ese poder sobre nosotros.
1: Amen.
0: Amen. Vanessa, I like that you pointed out the fact that, you know, like we try to live that fast life. Esa vida rápida. Yo digo que eso fue algo que yo por mucho tiempo batallé. Yo digo que todavía sigo batallando. Porque a cierto punto yo en las redes sociales les comenté que yo quería como alejarme de ellas, porque sí, causan mucho daño si uno las toma de la mal forma. Y yo me comparaba mucho a estos muchachos, porque en mi feed y como en esta época de hoy, entre los muchachos de los early 20s, late teens, hay muchachos que hacen dinero en línea y que se ponen a hacer millones de dólares y que tienen todos estos carros. Y como que yo me comparo a esas cosas y digo, like, wow, like, yo quisiera tener ese GT3 RS, ese Porsche, ese Lamborghini, ese Ferrari, lo que sea. Yo, y estos chiquillos tienen 18 años y digo, what? Yo tengo 25, ¿qué ha hecho con mi vida? Like I'm behind, me siento atrasado, me siento que no estoy haciendo las cosas bien, me siento que ha gastado mi tiempo, que ha perdido mi tiempo en haciendo todas estas cosas. Y digo, wow, I should be retiring my mom by now. I should have 20 rental properties. I should have everything set in order. Pero la realidad es que no, todavía estoy tratando I'm still trying to figure things out, and honestly, it's been a very tough process because I've been jumping around, I've been doing this, I've dropped out of school, me he salido de la escuela, me fui a la construcción, fui electricista por unos años, me fui a las ventas, luego otra vez estoy de nuevo en la escuela porque digo, okay, esta es a lo mejor una carrera que sí me gustaría, pero la verdad es que como que por la causa de las redes sociales, estoy en un punto de mi vida donde me he sentido pero muy perdido, muy, muy, muy perdido por compararme con estas personas y estos muchachos que tienen mucho menos que yo o dicen, pues, que tienen todas estos logros, these accomplishments that are already set in place. They've done so much. They've built these multi-million dollar companies. They've just they just seem like they have it figured out, and I just feel like I'm not that. Yo quisiera ser esa persona que tendría esas compañías, esas casas, esos carros, todo en orden, pero no. Estoy en mi propio proceso y yo digo, todavía no debería dejar eso. Toda esa comparación y todo lo que se ve en las redes sociales distraerme de mis bendiciones, como les dije antes. Like, I can't let that distract me from my blessings, because reality is, I'm still very blessed. Tengo una casa, tengo mi familia, tengo mi comunidad, tengo todas estas cosas en su lugar que me han dado tanta, pero tanta alegría que mucha gente también en este mundo no tiene. No tienen, they don't have the house, they don't have, they're on the street, no tienen que comer, no tienen en dónde vivir, no tienen sus papás, sus familiares, sus hermanos, sus hermanas. Y yo digo, yo sí, yo tengo todas esas cosas bonitas. Pero luego pues vienen las redes sociales y me dicen, no, pero tú no tienes este carro, tú no tienes hasta estos cuantos millones de dólares en el banco. Like, you shouldn't be happy, no deberías de ser feliz por donde estás ahorita. Deberías de lograr más, deberías de exigirte, you should push yourself, you should do this, you should do that, you should be on the go 24/7, go, because you're behind. I think that's still very much a pressure that I still face, pero no es una presión que todavía es tan grande como fue antes, hace unos años, porque definitivamente me descarrilé, se puede decir, y me perdí en encontrarme, en decir que me quería encontrar y no sé qué más, pero todavía es un proceso, it's a journey to decipher and to figure things out and to really let God take the wheel and to, like Vanessa said, de dejar las cosas que no puedes controlar, que se desarrollen como sean, y de tomar control de todo lo que tú puedes, de lo que tú puedes hacer en esta vida y en tu vida.
1: Definitivamente, Alex, y es algo que creo todos batallamos en una manera diferente. Like, it's something so real, right? De que nos comparamos. Mi mamá siempre me ha inculcado el no compararnos, ¿verdad? Aunque yo me acuerdo, y mami, like, I remember, íbamos a una cena con una familia y uno de sus hijos era bien, bien, bien estudioso, le encantaba leer. Y yo estaba bien joven, eso era mucho antes de que ella me inculcó eso. Me dijo, mira hijo, él está leyendo. Y yo en mi mente, yo ya me imaginaba que ella me estaba comparando, queriendo que yo fuera como él. Pero no estaba haciendo eso. Eso era dentro del cerebro de Juanito. Creo que tenía como unos 12, 13 años. Era niño. Y no era inocente. Ya a ese punto, tristemente, yo mismo me había quitado la inocencia por las decisiones que yo tomé, ¿verdad? Pero reconocemos allí cómo tenemos que invitar a Cristo en cada momento de nuestra vida, en cada decisión, hasta cómo organizamos nuestro garaje. Like, sinceramente, y uno piensa, ¿verdad? Como chistoso, no, que Dios le va a importar mi garaje, que Él tiene otras cosas más importantes que ocuparse. Pero familia, Él te ama a ti personalmente, únicamente a ti. Si fuera por ti, el tener que morir de nuevo, Él lo haría de nuevo. Pero no es necesario, familia, que Él muera de nuevo, porque ese sacrificio único fue para todos y para infinito, ¿verdad? Ese sacrificio único fue, it was enough to save every single one of us and future generations. Pero muchas veces el mundo nos engaña con esas mentiras que seguramente pues vinieron del príncipe del mal, que es el enemigo, ¿verdad? Nuestro primer enemigo. Pero aquí vemos, cuando sabemos quiénes son nuestros enemigos, podemos combatirlos. Y algo que yo, y siempre me ha encantado los deportes, cuando jugábamos en contra de un equipo bueno, lo que me decían mis coaches, mis entrenadores, me decían, hey, tienes que estudiar la persona con quien vas a ir en contra, porque si los estudias, vas a saber sus fuertes y también sus lugares débiles. Y hay que reconocer que el enemigo, él no sabe lo que es la humildad. Él no la conoce, es sabio, es literalmente, es uno de los más hermosos, era uno de los más hermosos ángeles. Todas las cosas que el mundo ofrece, es rico, es esto, es esto, es esto, pero no sabe lo que es la humildad. Y nosotros, familia, lo podemos vivir en cada momento, ser humildes, reconocer que nosotros estamos llamados a ser servidores de los demás. No va a ser fácil, seguramente vamos a tener que morir el yo. Por eso, esos jóvenes, y muchas veces Alex me hace reír, no lo que tú dices, sino cuando escucho a jóvenes decir, oh, sí, yo quiero estar casado. Digo, okay, bro, like, chill, like, do not rush it. Like, y no digo que yo me apuré, bendito y gloria a Dios. Andrea y yo estábamos muy preparados para lo que venía. Pero mira, también, ¿para qué uno quiere, like, you want to rush something? No es lo que Dios quiere. Mira, va a ser mucho más difícil. Lo bueno, y le doy honor y gloria a Dios, que yo sé que lo que era para mí era casarme con mi esposa Andrea. ¿Por qué? Porque yo lo sé en mi corazón, ese deseo ordenado. Y aquí el tercer enemigo, que es la carne. ¿Y qué? La carne no es nuestro cuerpo, es nuestros deseos desordenados. Cuando pensamos que el sexo, oh, yo me quiero casar porque quiero tener sexo, porque el sexo es tan bonito. Y sí lo es, familia. Les digo, como un esposo casado, es bonito en el sacramento del matrimonio. Yo lo digo sinceramente, yo tuve relaciones sexuales antes de casarme y yo he experimentado los dos, y déjame decirles, familia, no se comparan, porque tener la bendición de Dios es un regalo que no lo puede ofrecer el mundo, este mundo engañoso. Esta carne que quiere las cosas buenas, pero las quiere en el momento. Y Dios nos enseña, hay que esperar, hijo, hay que esperar, hija. Nos recuerda que la lujuria nomás nos va a llevar a la perdición, ¿verdad? La avaricia nomás nos va a llevar a la infelicidad. ¿Por qué? Porque vamos a estar comparando, vamos a estar diciendo, yo quiero más ese, y nos va a llevar a la ira. Todas estas diferentes, estos vicios, diferentes cosas que tristemente nos alejan de Cristo. Esos deseos desordenados, qué importante, familia, pedirle a nuestro Dios las virtudes, ¿verdad? Esos dones del Espíritu Santo para que podamos combatir lo que está sucediendo en nosotros. Por eso la necesidad de la oración. Yo les digo, no he orado más en estos cuatro, creo que he orado más en estos cuatro meses, casi cuatro meses de estar casado, en todos mis 30 años de vida, familia. Sinceramente, lo digo así, con mucha, like sinceridad. ¿Y por qué? Porque he tenido la necesidad. Porque cuántas veces he querido decir, no, Andrea, voy a hacer lo que yo quiero, en vez de hacer lo que nosotros dijimos que íbamos a hacer. ¿Por qué? Porque debe costarnos, es parte de la vida. Sacrificio, pero un sacrificio por amor, y le cambia todo, ¿verdad? Ya es que tú lo sabes, ya tienes muchos años casadas.
2: Pues no tantos en el sacramento, solo dos, pero sí, he estado casada civilmente por, ya este año va a ser 15, actually.
1: Gloria a Dios.
2: Yes, pero qué bonito que estabas diciendo, you know, como dijiste, Alex, y muchos jóvenes que dicen, oh, I should be married by now. What a beautiful problem to have. Porque hay tantos jóvenes en el mundo, que ni se quieren casar, ni no quieren tener familia, quieren vivir la vida soltera, having, you know, sexual intercourse con cualquiera que se le pase. Y tantas personas que están tan confundidas por tantas mentiras que hay en el mundo. So what a beautiful problem to have, to say, oh my gosh, I'm not married yet, oh my gosh, I don't have children yet. Qué bonito es eso, porque pues todos están en el tiempo de Dios, ¿no? Y como dices, Juan, pues la humildad es, it's like our number one tool and our number one power against the enemy. Pero tampoco no hay que confundir la humildad with not having that confidence of not believing that you are worthy. Porque muchas veces sí decimos, oh, yo no soy digno, yo no soy digna de servir. Y a cierto punto sí es cierto, porque pues caímos en el pecado, ¿verdad? Y a veces nos equivocamos, y a veces en la misma cosa. Pero también no hay que creer la mentira del enemigo de que no eres digno. It's kind of hard to explain the difference, right? And this has been a hard lesson for me to learn. You know, y hay que tener esa confianza, certeza en los dones y talentos que Dios te da, and recognizing that, y siempre dar gracias y gloria a Dios. Siempre, siempre, mientras que uno da gracias y gloria a Dios, yo no pienso que es algo malo decir, like, sí, soy digna de servir a Dios, porque Él murió por mí, y Él me hizo con un plan en mente, y voy a llevar ese plan a cabo, porque yo quiero llegar al cielo. I don't care si yo tengo dinero, si tengo, you know, 10 propiedades, lo que yo quiero llegar es al cielo, que ahí está la vida eterna, y ahí quiero ver a mis amigos, quiero ver a mi familia y mis enemigos también, porque quiero que les vaya bien, y no es algo fácil.
3: Una anécdota, y rápidamente creo que we're running out of time, pero hace poco en un retiro al que atendí, no estoy diciendo el predicador, dice, había una pareja, dice, y Jesús les fue a tocar a la casa y les dijo, oh, necesito como un lugar donde quedarme. Like, can I stay with you? ¿Me puedo quedar con ustedes? Y le dijeron, pues le dijo, pues déjale pronto a mi esposa. And she was like, okay, pues no he limpiado la casa. Solo tengo como un cuartito. Like, deja medio, lo acomodo y pues si quiere se puede quedar ahí. Y Jesús dijo, sí, pues donde ustedes me quieran poner. Pues se quedó en un cuarto y le dijo, pero no tienes acceso a los otros cuartos porque no los he limpiado. Dice, bueno, llega el demonio, le toca la puerta, abre el dueño de la casa y le da, pues, una paliza, podemos decir, al dueño, y dice, Jesús, ¿pero qué no estás tú aquí? ¿Por qué no me protegiste? Y dice, pues no es mi casa, tú me diste como ese cuarto, entonces yo respeté, pues you're the owner. Dice, bueno, okay, ¿sabes qué? Puedes quedarte en los otros cuartos, como y, pero los otros, like the main areas you can stay in, pero no he limpiado bien bien toda la casa. Otra vez a la noche, el demonio otra vez le abre, otra vez la puerta el dueño, otra vez el demonio hizo lo que quiso con el señor, y dijo, hey, como, God, like, you're in my house, como, what's going on? Y dice, pues, tú me diste como las áreas públicas, me quedé, dijo, tu puerta es tu puerta, yo la respeto. Y dijo, ¿sabes qué? Dijo, tres veces no me puede pasar esto, dijo, te doy las llaves de la casa, like, you are the owner of this entire house, yes. Métete donde quieras, llega el demonio, tercera noche. Le abre la puerta, ya le abre Jesús, y dice que, como que quieres, y dice, pues, busco al dueño de la casa, y dice, yo soy el dueño de la casa. Dice, aquí ya no te puedes meter, like, you're not welcome. Y creo que a veces queremos dejar que Dios entre en las partes bonitas de nuestra vida y ocupamos de que nosotros le demos acceso a toda nuestra vida. Lo que está sucio, our messy garage, our messy heart, dejar que Él sea el que lo organice. Así que si somos la persona que solo le hemos dado un pedacito de nuestra vida al Señor, no dejen que el demonio les vaya a tocar la puerta y los agarre desprevenidos.
1: Amén, amén. Me encanta. Qué buena final de este programa. Gracias, Vane, Jessica, Alex, familia. Seguimos orando los unos por los otros. Que Dios me los bendiga. Bendiciones.

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0: Padre nuestro que estás en el cielo, santificado sea tu nombre. Venga a nosotros tu reino. Hágase tu voluntad, así en la tierra como en el cielo.
1: Danos hoy nuestro pan de cada día. Perdona nuestras ofensas, como también nosotros perdonamos a los que nos ofenden. No nos dejes caer en tentación y líbranos del mal.
0: Dios te salve María, llena eres de gracia. El Señor es contigo. Bendita tú eres entre todas las mujeres. Bendito es el fruto de tu vientre, Jesús.
1: Santa María, Madre de Dios, ruega por nosotros los pecadores, ahora y en la hora de nuestra muerte. Amén.
0: Dios te salve María, llena eres de gracia, el Señor es contigo. Bendita tú eres entre todas las mujeres, bendito es el fruto de tu vientre, Jesús.
1: Santa María, Madre de Dios, ruega por nosotros los pecadores, ahora y en la hora de nuestra muerte. Amén.
0: Dios te salve María, llena eres de gracia, el Señor es contigo. Bendita tú eres entre todas las mujeres, bendito es el fruto de tu vientre, Jesús.
1: Santa María, Madre de Dios, ruega por nosotros los pecadores, ahora y en la hora de nuestra muerte. Amén.
0: Dios te salve María, llena eres de gracia, el Señor es contigo. Bendita tú eres entre todas las mujeres, bendito es el fruto de tu vientre, Jesús.
1: Santa María, Madre de Dios, ruega por nosotros los pecadores, ahora y en la hora de nuestra muerte. Amén.
0: Dios te salve María, llena eres de gracia, el Señor es contigo. Bendita tú eres entre todas las mujeres, bendito es el fruto de tu vientre, Jesús.
1: Santa María, Madre de Dios, ruega por nosotros los pecadores, ahora y en la hora de nuestra muerte. Amén.
0: Dios te salve María, llena eres de gracia, el Señor es contigo. Bendita tú eres entre todas las mujeres, bendito es el fruto de tu vientre, Jesús.
1: Santa María, Madre de Dios, ruega por nosotros los pecadores, ahora y en la hora de nuestra muerte. Amén.
0: Dios te salve María, llena eres de gracia, el Señor es contigo. Bendita tú eres entre todas las mujeres, bendito es el fruto de tu vientre, Jesús.
1: Santa María, Madre de Dios, ruega por nosotros los pecadores, ahora y en la hora de nuestra muerte. Amén.
0: Dios te salve María, llena eres de gracia, el Señor es contigo. Bendita tú eres entre todas las mujeres, bendito es el fruto de tu vientre, Jesús.
1: Santa María, Madre de Dios, ruega por nosotros los pecadores, ahora y en la hora de nuestra muerte. Amén.
0: Dios te salve María, llena eres de gracia, el Señor es contigo. Bendita tú eres entre todas las mujeres, bendito es el fruto de tu vientre, Jesús.
1: Santa María, Madre de Dios, ruega por nosotros los pecadores, ahora y en la hora de nuestra muerte. Amén.
0: Dios te salve María, llena eres de gracia, el Señor es contigo. Bendita tú eres entre todas las mujeres, bendito es el fruto de tu vientre, Jesús.
1: Santa María, Madre de Dios, ruega por nosotros los pecadores, ahora y en la hora de nuestra muerte. Amén.
0: Gloria al Padre, y al Hijo, y al Espíritu Santo.
1: Como era en un principio, ahora y siempre, por los siglos de los siglos. Amén.
0: Oh Jesús mío, perdona nuestros pecados, líbranos del fuego del infierno. Lleva todas las almas al cielo, especialmente las más necesitadas de tu misericordia.
2: Segundo misterio doloroso. Los múltiples azotes que recibió nuestro Señor Jesucristo atado a una columna.

0: hágase tu voluntad así en la tierra como en el cielo.
1: Danos hoy nuestro pan de cada día. Perdona nuestras ofensas, como también nosotros perdonamos a los que nos ofenden. No nos dejes caer en la tentación, y líbranos del mal.
0: Dios te salve María, llena eres de gracia, el Señor es contigo. Bendita tú eres entre todas las mujeres, y bendito es el fruto de tu vientre, Jesús.
1: Santa María, Madre de Dios, ruega por nosotros los pecadores, ahora y en la hora de nuestra muerte. Amén.
0: Dios te salve María, llena eres de gracia, el Señor es contigo. Bendita tú eres entre todas las mujeres, y bendito es el fruto de tu vientre, Jesús.
1: Santa María, Madre de Dios, ruega por nosotros los pecadores, ahora y en la hora de nuestra muerte. Amén.
0: Dios

0: Santa María, Madre de Dios, ruega por nosotros los pecadores, ahora y en la hora de nuestra muerte. Amén.
1: Dios te salve María, llena eres de gracia, el Señor es contigo, bendita tú eres entre todas las mujeres, bendito es el fruto de tu vientre, Jesús.
0: Santa María, Madre de Dios, ruega por nosotros los pecadores, ahora y en la hora de nuestra muerte. Amén.
1: Dios te salve María, llena eres de gracia, el Señor es contigo, bendita tú eres entre todas las mujeres, bendito es el fruto de tu vientre, Jesús.
0: Santa María, Madre de Dios, ruega por nosotros los pecadores, ahora y en la hora de nuestra muerte. Amén.

0: Santa María, Madre de Dios, ruega por nosotros los pecadores, ahora y en la hora de nuestra muerte. Amén.
1: Dios te salve María, llena eres de gracia, el Señor es contigo, bendita tú eres entre todas las mujeres, bendito es el fruto de tu vientre, Jesús.
0: Santa María, Madre de Dios, ruega por nosotros los pecadores, ahora y en la hora de nuestra muerte. Amén.
1: Dios te salve María, llena eres de gracia, el Señor es contigo, bendita tú eres entre todas las mujeres, bendito es el fruto de tu vientre, Jesús.
0: Santa María, Madre de Dios, ruega por nosotros los pecadores, ahora y en la hora de nuestra muerte. Amén.
1: Dios te salve María, llena eres de gracia, el Señor es contigo, bendita tú eres entre todas las mujeres, bendito es el fruto de tu vientre, Jesús.
0: Santa María, Madre de Dios, ruega por nosotros los pecadores, ahora y en la hora de nuestra muerte. Amén.

0: Santa María, Madre de Dios, ruega por nosotros los pecadores, ahora y en la hora de nuestra muerte. Amén.
1: Gloria al Padre, al Hijo y al Espíritu Santo.
0: Como era en el principio, ahora y siempre, por los siglos de los siglos. Amén. Oh Jesús mío, perdona nuestros pecados, líbranos del fuego del infierno, lleva todas las almas al cielo, especialmente las más necesitadas de tu misericordia. Amén.
2: Tercer misterio doloroso: la corona de espinas que colocaron a nuestro Señor Jesucristo en sus sacratísimas sienes.

0: Padre nuestro que estás en el cielo, santificado sea tu nombre. Venga a nosotros tu reino. Hágase tu voluntad, así en la tierra como en el cielo.
1: Danos hoy nuestro pan de cada día. Perdona nuestras ofensas, como también nosotros perdonamos a los que nos ofenden. No nos dejes caer en tentación y líbranos del mal.
0: Dios te salve María, llena eres de gracia. El Señor es contigo. Bendita tú eres entre todas las mujeres. Bendito es el fruto de tu vientre, Jesús.
1: Santa María, Madre de Dios, ruega por nosotros los pecadores, ahora y en la hora de nuestra muerte. Amén.
0: Dios te salve María, llena eres de gracia. El Señor es contigo.

0: vientre, Jesús.
1: Santa María, Madre de Dios, ruega por nosotros los pecadores, ahora y en la hora de nuestra muerte. Amén.
0: Dios te salve María, llena eres de gracia, el Señor es contigo. Bendita tú eres entre todas las mujeres, bendito es el fruto de tu vientre, Jesús.
1: Santa María, Madre de Dios, ruega por nosotros los pecadores, ahora y en la hora de nuestra muerte. Amén.
0: Dios te salve María, llena eres de gracia, el Señor es contigo. Bendita tú eres entre todas las mujeres, bendito es el fruto de tu vientre, Jesús.
1: Santa María, Madre de Dios, ruega por nosotros los pecadores, ahora y en la hora de nuestra muerte. Amén.
0: Dios te salve María, llena eres de gracia, el Señor es contigo. Bendita tú eres entre todas las mujeres, bendito es el fruto de tu vientre, Jesús.
1: Santa María, Madre de Dios, ruega por nosotros los pecadores, ahora y en la hora de nuestra muerte. Amén.
0: Dios te salve María, llena eres de gracia, el Señor es contigo. Bendita tú eres entre todas las mujeres, bendito es el fruto de tu vientre, Jesús.
1: Santa María, Madre de Dios, ruega por nosotros los pecadores, ahora y en la hora de nuestra muerte. Amén.
0: Dios te salve María, llena eres de gracia, el Señor es contigo. Bendita tú eres entre todas las mujeres, bendito es el fruto de tu vientre, Jesús.
1: Santa María, Madre de Dios, ruega por nosotros los pecadores, ahora y en la hora de nuestra muerte. Amén.
0: Dios te salve María, llena eres de gracia, el Señor es contigo. Bendita tú eres entre todas las mujeres, bendito es el fruto de tu vientre, Jesús.
1: Santa María, Madre de Dios, ruega por nosotros los pecadores, ahora y en la hora de nuestra muerte. Amén.
0: Gloria al Padre, y al Hijo, y al Espíritu Santo.
1: Como era en un principio, ahora y siempre, por los siglos de los siglos. Amén.
0: Oh Jesús mío, perdona nuestros pecados, líbranos del fuego del infierno, lleva todas las almas al cielo, especialmente las más necesitadas de tu misericordia.
2: Cuarto misterio doloroso. La cruz pesada que colocaron sobre sus hombros, y en ella el grave peso de nuestras culpas.

0: nosotros tu reino. Hágase tu voluntad así en la tierra como en el cielo.
1: Danos hoy nuestro pan de cada día. Perdona nuestras ofensas, como también nosotros perdonamos a los que nos ofenden. No nos dejes caer en la tentación y líbranos del mal.
0: Dios te salve María, llena eres de gracia, el Señor es contigo. Bendita tú eres entre todas las mujeres, bendito es el fruto de tu vientre, Jesús.
1: Santa María, Madre de Dios, ruega por nosotros los pecadores, ahora y en la hora de nuestra muerte. Amén.
0: Dios te salve María, llena eres de gracia, el Señor es contigo. Bendita tú eres entre todas las mujeres, y bendito es el fruto de tu vientre, Jesús.
1: Santa María, Madre de Dios, ruega por nosotros los pecadores, ahora y en la hora de nuestra muerte. Amén.
0: Dios te salve María, llena eres de gracia, el Señor es contigo. Bendita tú eres entre todas las mujeres, bendito es el fruto de tu vientre, Jesús.
1: Santa María, Madre de Dios, ruega por nosotros los pecadores, ahora y en la hora de nuestra muerte. Amén.
0: Dios te salve María, llena eres de gracia, el Señor es contigo, bendita tú eres entre todas las mujeres.

0: vientre, Jesús.
1: Santa María, Madre de Dios, ruega por nosotros los pecadores, ahora y en la hora de nuestra muerte. Amén.
0: Dios te salve María, llena eres de gracia, el Señor es contigo. Bendita tú eres entre todas las mujeres, bendito es el fruto de tu vientre, Jesús.
1: Santa María, Madre de Dios, ruega por nosotros los pecadores, ahora y en la hora de nuestra muerte. Amén.
0: Dios te salve María, llena eres de gracia, el Señor es contigo. Bendita tú eres entre todas las mujeres, bendito es el fruto de tu vientre, Jesús.
1: Santa María, Madre de Dios, ruega por nosotros los pecadores, ahora y en la hora de nuestra muerte. Amén.
0: Dios te salve María, llena eres de gracia, el Señor es contigo. Bendita tú eres entre todas las mujeres, bendito es el fruto de tu vientre, Jesús.
1: Santa María, Madre de Dios, ruega por nosotros los pecadores, ahora y en la hora de nuestra muerte. Amén.
0: Dios te salve María, llena eres de gracia, el Señor es contigo. Bendita tú eres entre todas las mujeres, bendito es el fruto de tu vientre, Jesús.
1: Santa María, Madre de Dios, ruega por nosotros los pecadores, ahora y en la hora de nuestra muerte. Amén.
0: Dios te salve María, llena eres de gracia, el Señor es contigo. Bendita tú eres entre todas las mujeres, bendito es el fruto de tu vientre, Jesús.
1: Santa María, Madre de Dios, ruega por nosotros los pecadores, ahora y en la hora de nuestra muerte. Amén.
0: Dios te salve María, llena eres de gracia, el Señor es contigo. Bendita tú eres entre todas las mujeres, bendito es el fruto de tu vientre, Jesús.
1: Santa María, Madre de Dios, ruega por nosotros los pecadores, ahora y en la hora de nuestra muerte. Amén.
0: Gloria al Padre, al Hijo y al Espíritu Santo.
1: Como era en el principio, ahora y siempre, por los siglos de los siglos. Amén. Oh Jesús mío, perdona nuestros pecados, líbranos del fuego del infierno, lleva todas las almas al cielo, especialmente las más necesitadas de tu misericordia. Amén.
2: Quinto misterio doloroso. La muerte afrentosa que padeció nuestro Señor Jesucristo, clavado al madero de la cruz en medio de dos ladrones.

Señor, por nuestro desamor. Hemos roto tus vestidos, Señor, por nuestra falta de fe. No a cambio, nos das por madre a María, tú que tienes sed de almas y de amor.

0: Padre nuestro que estás en el cielo, santificado sea tu nombre. Venga a nosotros tu reino. Hágase tu voluntad, así en la tierra como en el cielo.
1: Danos hoy nuestro pan de cada día. Perdona nuestras ofensas, como también nosotros perdonamos a los que nos ofenden. No nos dejes caer en tentación y líbranos del mal.
0: Dios te salve María, llena eres de gracia. El Señor es contigo. Bendita tú eres entre todas las mujeres. Bendito es el fruto de tu vientre, Jesús.
1: Santa María, Madre de Dios, ruega por nosotros los pecadores, ahora y en la hora de nuestra muerte. Amén.
0: Dios te salve María, llena eres de gracia, el Señor es contigo. Bendita tú eres entre todas las mujeres. Bendito es el fruto de tu vientre, Jesús.
1: Santa María, Madre de Dios, ruega por nosotros los pecadores, ahora y en la hora de nuestra muerte. Amén.
0: Dios te salve María, llena eres de gracia, el Señor es contigo. Bendita tú eres entre todas las mujeres, bendito es el fruto de tu vientre, Jesús.
1: Santa María, Madre de Dios, ruega por nosotros los pecadores, ahora y en la hora de nuestra muerte. Amén.
0: Dios te salve María, llena eres de gracia, el Señor es contigo. Bendita tú eres entre todas las mujeres, bendito es el fruto de tu vientre, Jesús.
1: Santa María, Madre de Dios, ruega por nosotros los pecadores, ahora y en la hora de nuestra muerte. Amén.
0: Dios te salve María, llena eres de gracia, el Señor es contigo. Bendita tú eres entre todas las mujeres, bendito es el fruto de tu vientre, Jesús.
1: Santa María, Madre de Dios, ruega por nosotros los pecadores, ahora y en la hora de nuestra muerte. Amén.
0: Dios te salve María, llena eres de gracia, el Señor es contigo. Bendita tú eres entre todas las mujeres, bendito es el fruto de tu vientre, Jesús.
1: Santa María, Madre de Dios, ruega por nosotros los pecadores, ahora y en la hora de nuestra muerte. Amén.
0: Dios te salve María, llena eres de gracia, el Señor es contigo. Bendita tú eres entre todas las mujeres, bendito es el fruto de tu vientre, Jesús.
1: Santa María, Madre de Dios, ruega por nosotros los pecadores, ahora y en la hora de nuestra muerte. Amén.
0: Dios te salve María, llena eres de gracia, el Señor es contigo. Bendita tú eres entre todas las mujeres, bendito es el fruto de tu vientre, Jesús.
1: Santa María, Madre de Dios, ruega por nosotros los pecadores, ahora y en la hora de nuestra muerte. Amén.
0: Dios te salve María, llena eres de gracia, el Señor es contigo. Bendita tú eres entre todas las mujeres, bendito es el fruto de tu vientre, Jesús.
1: Santa María, Madre de Dios, ruega por nosotros los pecadores, ahora y en la hora de nuestra muerte. Amén.
0: Dios te salve María, llena eres de gracia, el Señor es contigo. Bendita tú eres entre todas las mujeres, bendito es el fruto de tu vientre, Jesús.
1: Santa María, Madre de Dios, ruega por nosotros los pecadores, ahora y en la hora de nuestra muerte. Amén.
0: Gloria al Padre, y al Hijo, y al Espíritu Santo.
1: Como era en un principio, ahora y siempre, por los siglos de los siglos. Amén.
0: Oh Jesús mío, perdona nuestros pecados. Líbranos del fuego del infierno. Lleva todas las almas al cielo, especialmente las más necesitadas de tu misericordia.
2: Dios te salve, Reina y Madre, Madre de misericordia, vida, dulzura y esperanza nuestra. Dios te salve, a ti clamamos los desterrados hijos de Eva. A ti suspiramos gimiendo y llorando en ese valle de lágrimas. Ea pues, Señora abogada nuestra, vuelve a nosotros esos tus ojos misericordiosos, y después de este destierro, muéstranos a Jesús, fruto bendito de tu vientre. Oh clemente, oh piadosa, oh dulce Virgen María, ruega por nosotros, Santa Madre de Dios, para que seamos dignos de alcanzar las promesas y gracias de nuestro Señor Jesucristo. Amén.

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17: Israel y los terroristas de Hezbollah en Líbano siguen intercambiando ataques a pesar del acuerdo preliminar de cese del fuego entre Estados Unidos e Irán.
18: Analizamos las posibilidades del memorando de entendimiento entre Estados Unidos e Irán para iniciar una nueva era de paz y sin armas nucleares en el Medio Oriente. Un experto en geopolítica nos da su punto de vista.
17: En Chile, el presidente José Antonio Kast cumple 100 días de gestión en medio de protestas por el reordenamiento económico.
18: En una esperada visita cargada de significado pastoral, el Papa León XIV visita este fin de semana la ciudad italiana que custodia los restos de San Agustín.
17: En el medio del Sagrado Corazón de Jesús, un sacerdote español explica el poder sanador del amor de Cristo para curar heridas, aprender a perdonar y alcanzar la verdadera paz.
19: Que representa.
17: Ahora sí, Natalie, terminando la semana.
18: Así es, y terminamos la semana como siempre informando desde nuestros estudios en Lima, Perú.
17: Gracias por acompañarnos en EWTN Noticias. Soy Eddie Rodríguez Morel.
18: Bienvenidos, yo soy Natalie Paredes. Empezamos las noticias en el día esperado para la firma oficial en Suiza del acuerdo preliminar para un alto el fuego en la guerra en Medio Oriente entre Estados Unidos, Israel e Irán, la misma que desde el 28 de febrero busca el desarme nuclear en la República Iraní. El acuerdo plantea el cese de las operaciones militares, incluido en el Líbano. ¿Qué está pasando? Los detalles aquí.
20: Columnas de humo sobre el sur del Líbano este viernes por los ataques de Israel contra Hezbollah, a pesar del acuerdo inicial entre Estados Unidos e Irán, que incluye el cese del fuego en todos los frentes.
21: Espero la paz, y si Dios quiere que este sea el final de esta guerra, y todos puedan volver a sus hogares, y Dios compensará las pérdidas.
22: La situación no es estable, Israel está atacando, y el ejército nos está protegiendo. Nos dijeron que nos fuéramos.
20: Al otro lado de la frontera, en Israel, varios residentes anhelan que Hezbollah deje de ser una amenaza. Apoyan los ataques israelíes, aunque el acuerdo exija lo contrario.
21: La guerra comenzó con el Líbano porque Hezbollah nos estaba disparando. No habrá final de esta guerra, y en este punto nos resistiríamos incluso a la voluntad del presidente Trump.
22: Estoy muy decepcionado por lo que pasó, porque es como que se está poniendo a Estados Unidos en primer lugar antes que Israel.
1: En Irán hay escepticismo.
21: No tenemos una buena experiencia con la negociación con Estados Unidos. Sabemos que esta vez también romperán su promesa.
22: Si este acuerdo, como anunciaron los funcionarios y el líder supremo, también pone fin a la guerra en Gaza y en Líbano, es muy buen trato. Pero si siguen atacando a Gaza y Líbano, a pesar del acuerdo, creo que es injusto.
1: Según Associated Press, debido al intercambio de ataques entre Israel y Hezbollah, se canceló la ceremonia oficial de la firma del memorando este viernes en Suiza, con lo cual iniciarían los 60 días de negociaciones entre Estados Unidos e Irán para implementar los acuerdos del memorando.
21: Con la firma del memorando de entendimiento comienza una nueva etapa, o es tal vez simplemente una etapa más en esta táctica de Irán de dilatar los tiempos para finalmente mantenerse en el poder y poder relanzar su ofensiva revolucionaria. ¿Qué podemos esperar? Para saber más al respecto estamos con Alberto Fernández. Él es un experto en geopolítica de Medio Oriente y nos habla desde Washington. Alberto, bienvenido al programa.
6: Muchas gracias.
21: Pues díganos, Alberto, ¿qué podemos esperar de este memorándum de entendimiento?
6: Bueno, los primeros pasos son bastante claros, o sea, todo el asunto no es muy claro, pero los primeros pasos, que es, vamos a decir, un canje, ¿verdad?, en el sentido que Irán puede exportar su petróleo desde el Golfo y también puede haber libre navegación de buques de petróleo también de otros países por el estrecho de Hormuz. Ese es quizás el punto clave más temprano, más claro del acuerdo. Y claro, el cese al fuego que hemos visto en los últimos días, que es un cese un poco inestable. Pero hoy día tenemos la noticia de un nuevo acuerdo, otro cese al fuego en el Líbano, que ha sido la parte más clave, la parte más caliente del asunto.
21: Claro, los críticos del señor Trump dicen que Estados Unidos no atacó a Irán para lograr abrir el estrecho de Hormuz. Así es que según ese enfoque sería totalmente un fracaso, él no ha logrado sus objetivos y este acuerdo no da ninguna garantía de que, en fin, la razón de la acción, la ofensiva militar estadounidense en Irán haya valido la pena. ¿Qué podría responder usted o decir usted?
6: Bueno, claro, depende del punto de vista donde uno está. Uno pudiera decir que Irán hoy es físicamente más débil, o sea, ha sido más destrozado, ha perdido mucho, no solamente en el campo de batalla, sino también en el ámbito económico. Ahora, pudiera obtener mucho Irán a través de este acuerdo, sí. Yo pienso que la respuesta más adecuada a esa crítica es que vamos a ver nosotros, no hoy ni mañana, sino los próximos meses y en el próximo año, actualmente, el peso de lo que ocurrió. Actualmente Irán está más fuerte o más débil. ¿Qué va a ocurrir dentro del régimen y qué va a ocurrir regionalmente entre los varios países, los países árabes, Israel y todo eso? Hoy en día es fácil decir, bueno, fue un fracaso, fue un éxito, y estamos oyendo los dos. Pero la realidad lo vamos a ver en los próximos meses.
21: Bueno, es evidente que Irán apuesta a que el señor Trump, evidentemente en 47 años de régimen, es un caso anómalo de riesgo para la revolución islámica. Esperan que él pase, dilatan los tiempos, hacen promesas, se firman memorándums y finalmente el señor Trump, bueno, esperan que le vaya mal en las elecciones de renovación del Parlamento, del Congreso estadounidense ahora en noviembre, de manera que debilitado sea menos riesgo y finalmente ellos puedan reconfigurarse para la ofensiva militar. Eso parece ser la apuesta de ellos. ¿Hay algo que sabe el señor Trump que podría hacer que esa expectativa no se realice?
6: Bueno, ese claramente es el plan de muchos de los que mandan en el régimen y es algo que hemos visto, como dijiste, muchas veces en casi 50 años del régimen. O sea, pegan, entonces cuando hay una respuesta, entonces se alejan un poco, esperan y continúan en la misma pauta. El gran incógnito es la naturaleza del régimen en el futuro. Tenemos un nuevo liderazgo, muchos dicen, y es posible, que es un nuevo liderazgo tan radical o más radical que el que estaba antes. Profesor, eso es una opinión, no lo sabemos. Hay muchas demandas del pueblo de iraní que quieren un cambio, que quieren algo diferente. Entonces vamos a ver, como también dije, en los próximos meses, actualmente, ¿qué es la naturaleza del régimen? ¿Ha cambiado algo después de esta guerra? ¿O son diferentes gente con la misma mentalidad? ¿O dicen, bueno, tenemos que construir nuestro país, no podemos continuar en este ciclo de guerra, tregua, guerra, tregua, que hemos visto tantas veces en Medio Oriente? Esa es la gran incertidumbre que no sabemos, no lo sabe nadie, solo Dios.
0: Ciertamente, y por otro lado, claro, es obvio que su capacidad ofensiva en la región ha quedado bastante limitada, eso es algo positivo, pero por supuesto la continuidad de una política que no les permita ser nuevamente un peligro será importante en Washington. Señor Alberto Fernández, muchas gracias por estar con nosotros el día de hoy.
6: Muchas gracias.
18: En Colombia, más de 41 millones de electores van a las urnas este domingo 21 de junio para elegir a su nuevo presidente entre dos propuestas totalmente diferentes. Por un lado, el izquierdista Iván Cepeda, aliado político del actual presidente Gustavo Petro, y por el otro, el conservador Abelardo de la Estrella, quien recibió el apoyo del presidente estadounidense Donald Trump. Cualquiera que quede en el poder tendrá que gobernar un país con importantes retos financieros, sociales y de seguridad, reporta Social Press. Cepeda promete profundizar las políticas de Petro, incluida la llamada paz total, que intentó negociar con múltiples grupos armados ilegales, mientras la Estrella promete mano dura contra los grupos fuera de la ley, así como construir megacárceles al estilo de El Salvador con Nayib Bukele. En Chile, el presidente José Antonio Kast cumplió 100 días desde que llegó al Palacio de la Moneda. Tenemos un balance de su gestión.
2: Profesores, organizaciones sociales y estudiantes marcharon el miércoles último contra el gobierno del presidente José Antonio Kast en contra del recorte del presupuesto educativo que firman socava el acceso a la educación. El ajuste del gasto público es parte de las medidas del presidente Kast tomadas en sus primeros 100 días de gestión. A ellos se suman el reordenamiento económico y el fortalecimiento de la seguridad fronteriza, según Gilberto Aranda, analista político y profesor de la Universidad de Chile.
19: El tema de la seguridad ha sido administrado a través de símbolos como la zanja en el norte, incrementando las fuerzas de seguridad y orden en las zonas fronterizas. Pero, en cambio, otras cuestiones que se comprometieron fueron francamente aparcadas, no tienen la urgencia que el tema de la reforma económica.
2: Otras promesas de campaña en materia de inmigración y combate al crimen organizado aún enfrentan importantes desafíos para su implementación, anota el analista. Según el especialista, las medidas influyeron en la percepción sobre la gestión de Kast, que cayó de 47,5% al inicio de su gobierno en marzo a 31% en junio, reportado por la encuestadora Pulso Ciudadano.
23: La situación ha sido difícil para el actual presidente.
24: Creo que es un gobierno que está obviamente dirigido al empresariado y que todas las políticas presentadas van en favor de ellos.
2: La promesa de campaña de convertir la inmigración ilegal en un delito penal, construir trincheras y barreras físicas en las fronteras y deportaciones masivas se toparon con obstáculos legales y administrativos.
19: La cooperación intrarregional, que es crucial para la administración y gestión del ataque al crimen organizado, si bien hay una intención de poder reunirse, lo es con los países afines políticamente y no con otros países con intensa experiencia al respecto, como Brasil y Colombia.
2: El área donde el gobierno asegura haber registrado mayores avances es la económica, informa Associated Press. Su principal apuesta es el proyecto de Ley de Reconstrucción Nacional y Desarrollo Económico y Social, una iniciativa que contempla reformas fiscales, laborales y de vivienda que se debate en el Congreso.
0: Y en Cuba, ante la escasez que afecta la producción de hostias en ese país, la iglesia en Panamá envió 35.000 formas, mientras que desde Puerto Rico se remitieron otras 300.000 para apoyar la celebración de la Santa Eucaristía en la isla, reporta Prensa. Actualmente las hostias destinadas a toda Cuba son elaboradas en el monasterio de Santa Teresa de San José, sede de la comunidad de las Carmelitas Descalzas. Sin embargo, la falta de energía eléctrica constante ha dificultado su producción. A través de un comunicado, Monseñor José Ulloa, arzobispo de Panamá, dijo que este gesto de fraternidad busca garantizar el suministro de hostias, elemento esencial para la celebración del sacramento, fuente y culmen de la vida cristiana.
18: Y nos vamos hasta el Vaticano, donde el Papa mañana tiene previsto salir de la ciudad-estado para visitar la ciudad que custodia los restos de San Agustín.
3: Mañana, la pequeña ciudad de Pavía, cerca de Milán, en el norte de Italia, recibirá al Papa León XIV para una visita muy esperada, rica en significado pastoral y simbólico. Los restos de San Agustín reposan allí desde el año 723 después de Cristo, cuando fueron traídos por voluntad del rey lombardo Liutprando para evitar que cayesen en manos sarracenas. Se conservan en la Basílica de San Pietro in Ciel d'Oro.
0: El Papa León XIV es, como él mismo dijo desde el primer día, un hijo de San Agustín. Algunos de los frailes presentes aquí, padres agustinos en nuestro convento, son amigos personales del padre Prevost. Todavía lo llaman así.
3: Pero antes de dirigirse a la basílica, el Papa visitará un centro nacional especializado en el tratamiento contra el cáncer.
0: El Papa León hará una parada en un gran centro de tratamiento oncológico. Es el centro altamente especializado que ofrece terapias dirigidas contra el cáncer, en particular para tumores que afectan también a niños. El Papa está, por supuesto, interesado en encontrarse y mostrar cercanía a quienes se dedican a la atención sanitaria, también a través de la investigación científica, y a quienes reciben estos tratamientos, especialmente los niños y sus familias.
3: El Papa León se dirigirá luego a la Basílica de San Pietro d'Oro, donde presidirá la liturgia de la palabra y después, naturalmente, venerará las reliquias de San Agustín.
4: Deberíamos considerar esta basílica como la casa madre de todos aquellos que siguen la regla de San Agustín y, por tanto, viven la espiritualidad agustiniana. Por ello, este es el lugar donde vive Agustín, donde reposan sus huesos.
3: A lo largo de los siglos, la Basílica de San Pietro in Ciel d'Oro, una obra maestra del arte gótico, se ha convertido en un importante destino de peregrinación, en gran parte debido a la presencia de los restos de San Agustín. Robert Francis Prevost ya ha rezado varias veces en la tumba de San Agustín. Su visita más reciente tuvo lugar hace 2 años.
0: En 2024 tuvimos un año agustiniano para celebrar el 1300 aniversario de la presencia de San Agustín, que además ese año fue clausurado por el cardenal Robert Prevost, quien entonces era prefecto del dicasterio para los obispos y el mismo agustino.
3: El Papa se trasladará después a la Catedral de Pavía, donde recibirá un homenaje floral por parte de los niños y se encontrará con miembros de la comunidad sudamericana. El viaje concluirá con un emotivo traslado a Sant'Angelo Lodigiano, a 14 millas de Pavía. Allí, el primer Papa estadounidense rezará ante los restos de otro santo, el corazón de Santa Francisca Javiera Cabrini, la primera santa estadounidense canonizada. En Roma, Javier Romero, EWTN Noticias.
0: Hacemos una pausa y al volver, en el mes del Sagrado Corazón de Jesús, un sacerdote español explica el poder sanador del amor de Cristo para curar heridas, aprender a perdonar y alcanzar la verdadera paz.
5: Sabemos que
18: además, la iglesia en Brasil tiene un nuevo beato, un sacerdote italiano, testimonio de fe y mártir.
0: Regresamos con más noticias con el Enfoque Católico. El Papa León XIV recibió el balón oficial de la Copa Mundial de Fútbol 2026 de manos de los embajadores de Estados Unidos, Brian Francis Burt II, México, Alberto Barranco Chavarría y Canadá, Joyce Napier. El balón llegó al Santo Padre durante la reciente audiencia general este miércoles en la Plaza San Pedro. La pelota Adidas Trionda está compuesta por 4 paneles en forma de ondas tricolor para mostrar detalles de los 3 países anfitriones. La hoja de arce de Canadá, el águila de México y las estrellas de Estados Unidos. Tiene además un chip inteligente que ayuda al VAR, como por ejemplo a verificar si se convierte un gol o si el balón sale del campo de juego. La embajada canadiense ante la Santa Sede indicó en su cuenta de ex un balón de fútbol para el Papa, uniendo a las personas a través de fronteras, culturas y comunidades.
18: En este mes del Sagrado Corazón de Jesús queremos profundizar en el mensaje de amor, misericordia y reconciliación que nos ofrece el corazón de Cristo ante heridas, conflictos y divisiones. Estamos conectados con el padre José María Alsina, director del Instituto del Corazón de Cristo de Toledo, en España. Área. Padre José María Alsina, un gusto tenerlo con nosotros en EWTN Noticias.
5: Buenas tardes a todos.
18: Padre Alsina, ¿qué nos enseña la espiritualidad del Sagrado Corazón de Jesús sobre la sanación de las heridas personales?
5: El corazón de Jesús se nos representa siempre con una herida. Y esa herida sabemos que representa el amor que al Señor le ha costado la entrega de la vida. Jesús ha dejado herirse en su corazón para curar nuestras heridas, porque cuando nosotros nos acercamos con nuestras heridas, es decir, con nuestros pecados, con nuestras miserias y con las consecuencias del pecado a su herida, entonces somos curados, ¿no? Como dice la Escritura, tus heridas nos han curado. Pues si las heridas de Cristo nos curan, de una manera muy particular, esa herida, es decir, ese amor vulnerable a nuestro amor herido, nos cura de nuestras heridas.
18: ¿Y por qué es tan importante el perdón, Padre, en el proceso de reconciliación? ¿Cómo vivirlo en la vida diaria?
5: Hace muy pocos días hemos recibido la visita del Santo Padre a España y precisamente uno de los momentos más impactantes de esta visita lo pude presenciar en directo en el Estadio de Montjuïc en Barcelona, donde una joven que había tenido la triste experiencia de ver cómo su padre intentaba matar a su madre y luego pues la persona que se puso en medio fue asesinada por el padre, preguntaba al Santo Padre cómo perdonar, y el Papa precisamente decía que el perdón es un don de Dios y el perdón requiere todo un proceso. Bien, ¿cómo se realiza ese proceso? Pues ese proceso se realiza en primer lugar desde nuestra unión con Dios, con Cristo, que es el que nos da la capacidad de perdonar, y en segundo lugar con un trabajo personal muy profundo, ¿no? En el que tenemos que aceptar que muchas veces nos cueste, que humanamente sea imposible, y también dejándonos ayudar por otras personas que nos ayuden a ver la realidad con una mirada grande, ¿no? El lema de esta visita al Papa, como habrán escuchado, es alzar la mirada. Si no levantamos la mirada ante problemas tan serios, ¿no?, como puede ser el que nos hayan ofendido de una manera muy fuerte en la vida, si no la levantamos al Señor, no seremos capaces de bajarla, pues estas realidades que tanto nos afectan como puede ser la del perdón.
18: Y otra de las realidades que también vivimos, Padre, son los temas de división y conflictos a nivel global. ¿Qué nos enseña Jesús para la sanación en estos tiempos?
5: Y la paz es, como dice San Agustín, la tranquilidad en el orden. Y solamente podemos adquirir ese orden cuando estamos reconciliados con el Señor. El Papa precisamente también, el Papa León, en una de las visitas que ha hecho a una cárcel en Brianche, en San Feliu de Llobregat, en la provincia de Barcelona, les decía a los presos, ¿no?, cómo somos capaces de entrar en la paz con nosotros mismos cuando nos reconciliamos con Dios y con nosotros mismos, ¿no? Por eso, para que este mundo pueda encontrar la paz, tenemos que reconciliarnos en primer lugar con el Señor para luego ser capaces de reconciliarnos entre nosotros. Por eso, hoy más que nunca no es necesario ese mensaje de la reconciliación que brota del corazón abierto de Jesús para que podamos encontrar esa paz interior en primer lugar en cada uno de nosotros y desde la paz personal podamos encontrar la paz social.
18: Padre Alsina, ¿y qué mensaje deja a las personas en este mes del Sagrado Corazón de Jesús?
5: Pues en este hilo de lo que hemos estado hablando, me gustaría recoger una frase del Papa, precisamente León, ¿no?, hablando de la unidad, ¿eh? Él decía en la homilía de la Misa de Ordenaciones del 27 de junio de 2025, se dirigía a los sacerdotes, pero vale para todos los fieles: reconciliados, unidos y transformados por el amor que brota abundantemente del corazón de Cristo, caminemos juntos tras sus huellas, humildes y decididos, firmes en la fe y abiertos a todos en la caridad. Llevemos al mundo la paz del resucitado con esa libertad que sabe, que brota de sabernos amados, elegidos y enviados por el Padre.
18: Nos quedamos entonces con este mensaje del Santo Padre y también con todo lo que usted nos ha mencionado sobre el Sagrado Corazón de Jesús y la sanación de las heridas a través de esta espiritualidad tan maravillosa. Padre José María Alsina, gracias por la entrevista.
5: Muchas gracias a ustedes. Buenas tardes.
0: La Iglesia de Brasil tiene un nuevo beato. El sacerdote italiano Nazareno Lanciotti fue beatificado el 13 de junio en Jaurugu, una pequeña ciudad del estado de Mato Grosso, en el centro oeste brasileño, cerca de la frontera con Bolivia. Nuestra corresponsal Natalia Queiroz nos muestra cómo una comunidad que convivió durante décadas con este misionero celebró el reconocimiento de su testimonio de fe y martirio.
7: En este momento de la historia humana,
8: Jaurú tiene poco más de 8.000 habitantes. Sin embargo, para la beatificación del padre Nazareno Lanciotti, llegaron peregrinos de distintas partes de Brasil, en un número que superó la población de la ciudad. para muchos de los presentes, el nuevo beato no es una figura distante. Es el sacerdote que conocieron personalmente, que bautizó a sus hijos, celebró sus matrimonios y acompañó a sus familias durante más de 30 años.
9: Tengo muchos recuerdos de él. Como nací aquí, viví con él hasta el día de su muerte. Aún así visitaba mi casa. Era parte de mi vida diaria. Una persona maravillosa. Por eso tengo muchos recuerdos muy bonitos de él. Y esta fecha me trae recuerdos nostálgicos.
8: Entre los participantes, también estaban numerosos obispos de Mato Grosso que convivieron con él y fueron testigos de su trabajo misionero.
10: Algunos padres, entre los cuales el padre Nazareno.
11: Cuando llegué a esta región encontré en el padre Nazareno un sacerdote que animaba y fortalecía a quienes trabajaban con él. Fue un ejemplo de amistad, de espiritualidad y de entrega. Estoy feliz de haber compartido parte de mi ministerio con quien considero un gran santo.
10: Un ejemplo.
8: Cuando llegó desde Italia en 1971, Jauru era una región de misión con enormes desafíos pastorales. Con el paso de los años, el padre Nazareno fundó la parroquia Nuestra Señora del Pilar, creó 57 comunidades rurales, abrió una escuela, una residencia para ancianos, un dispensario médico y un seminario para la formación de futuros sacerdotes. Pero quienes convivieron con él recuerdan especialmente otra obra, la transformación espiritual de la región. Promovió la adoración eucarística, la confesión frecuente y una intensa devoción al Inmaculado Corazón de María.
12: Diante de la consagración que él vivía,
11: toda la vida del padre Nazareno fue una respuesta a su consagración al Inmaculado Corazón de María. Nos muestra que el corazón inmaculado es un camino seguro que nos conduce a la santidad y nos lleva al cielo.
12: Que nos faz santo, que nos lleva para el cielo.
22: Jauru tuvo durante 30 años la presencia del padre Nazareno como un pastor que dio la vida por sus ovejas. Cuidó de este pueblo, de las comunidades rurales, de los niños, de los jóvenes y de los ancianos. Finalmente entregó su vida en el martirio, dando testimonio de la fe.
8: Además de su trabajo pastoral, el padre Nazareno defendió a los más pobres y denunció diversas formas de injusticia. También enfrentó intereses vinculados al narcotráfico y a la explotación sexual en la región. El 11 de febrero de 2001, dos hombres armados ingresaron en la casa parroquial y le dispararon mientras cenaba con colaboradores. Tras varios días hospitalizados, murió el 22 de febrero a los 61 años. Antes de fallecer, perdonó a sus agresores.
11: Fue un defensor de los pobres. Tuvo que enfrentarse a quienes querían quitarles la tierra a otros, pero lo hizo desde su fe, desde su amor a la Virgen María, a la Eucaristía y a la misión que Dios le había confiado.
8: El reconocimiento de su martirio por parte de la Iglesia permitió que avanzara la causa de beatificación. Para la diócesis de San Luis de Cáceres, a la que pertenece Jauru, este acontecimiento representa una alegría, pero también un compromiso de mantener vivo su legado.
22: Celebrar la beatificación del padre Nazareno es una gran alegría para nuestra diócesis, pero también una responsabilidad. Si tenemos un sacerdote que entregó su vida por la misión y por el Evangelio, debemos mirar su ejemplo para seguir su testimonio, para ser buenos pastores según el corazón de Jesús.
8: En Jauru permanecen las comunidades que el beato fundó, las vocaciones que ayudó a formar y la fe de miles de personas que fueron acompañadas por su ministerio. Desde Brasil, Natalia Queiroz, EWTN Noticias.
13: Deus que nos salvou.
25: Isto. Hemos llegado al final del programa. Amigos, gracias por habernos acompañado durante esta semana.
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cosas que detesta el Señor, y 7 que aborrece su alma: los ojos altaneros, la lengua mentirosa, las manos que derraman sangre inocente, el corazón que trama designios perversos, los pies que corren presurosos al delito, el falso testigo que profiere calumnias, y el que siembra discordias entre hermanos.

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Vamos a decir eso sobre todo en estos días. Así que yo soy de la selección celestial, el arquero de Dios. Amigos, bienvenidos a Fe Hecha Canción, terminando esta semana, el día de hoy, viernes.

0: bonitos. Bueno, pues, amigos, gracias por estar aquí. Vamos a pasar la siguiente hora, como siempre, escuchando la música de nuestros grupos y cantantes católicos de todos nuestros países. Y bueno, tengo estrenos y novedades, y tengo tiempo para poner sus favoritas también. Así que recuerden que a lo largo de esta hora pueden comunicarse conmigo a través de varios medios. Puede ser por una llamada telefónica aquí a la cabina para hablar conmigo en vivo. Y para ello, pues hay que marcar desde los Estados Unidos 1-866-398-6377. O desde fuera de los Estados Unidos, 1-205-271-2976. Y el correo electrónico, fehechacancion@ewtn.com. Facebook, búsquenme por ahí, amigos. Fe Hecha Canción. Arquero de Dios en Instagram, para que me manden un mensaje, un saludo, mensaje de voz incluso, si quieren. Me encantaría recibir un mensaje de voz el día de hoy.
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0: ¡Oh, amigos! ¡Qué clase de estrenos tenemos para ustedes el día de hoy! Aldana Canale ha lanzado una nueva canción. La tenemos para ustedes, para comenzar nuestro programa. Se llama 24-7. Aquí está.

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1: Escuchamos a Aldana Canales, su nueva canción que se llama 24-7. Y bueno, todavía más estrenos, amigos. El día de hoy en Fecha Canción, Inés de Jesús tiene una nueva canción que acaba de salir también, amigos. Así que la tenemos para ustedes el día de hoy en Fecha Canción. Su nuevo tema se llama Amor Perfecto.

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1: Más estrenos de la semana, amigos, luego de escuchar este lanzamiento de Inés de Jesús. Se llama Amor Perfecto. Bueno, tenemos otra canción del nuevo disco de Katia del Cid. ¿Se acuerdan, amigos, que son todas canciones en latín? Oraciones de la Iglesia. Y Katia les ha puesto música original a estas oraciones. ¿Y se acuerdan que hay una oración que se llama Subtum Praesidium? Y aquí está la canción que Katia hizo, inspirada en esa oración, con letra en latín, de su disco Mater Spei.

0: dice esa canción con el arquero de Dios.
1: Dice, amigos, que es una de las oraciones más antiguas, si no la más antigua que tenemos a la Virgen María, bajo tu amparo. ¿Se acuerdan, amigos? Tenemos esa traducción al español, bajo tu amparo, no desoigas nuestras oraciones, etcétera, etcétera. Esa es la oración Sub Tuum Praesidium, y esta hermosa adaptación musical la ha hecho Katia del Cid para su disco Mater Spei. Bueno, y muchas gracias a todos ustedes por escuchar el día de hoy en Fe Hecha Canción. Acuérdense, amigos, me pueden enviar un mensaje, un saludo a través de Facebook, a través de Instagram. Búsquenme por allá, por Instagram, Arquero de Dios. Y mándenme un mensaje, un saludo. Si quieren que pongamos alguna canción en especial el día de hoy, pues estamos aquí para poner sus favoritas, además de escuchar todas estas nuevas canciones que tenemos, incluyendo, amigos, otra canción del nuevo disco de Jesús Cabello. El disco se llama Siempre. Y vamos con otra de las nuevas canciones de este disco. Aquí va un tema que se llama Brisa.

Ahí escuchamos a Jesús Cabello de su disco Siempre y esta canción titulada Brisa. Y bueno, seguimos amigos con el disco de Juan Pablo Vera de Colombia. Su disco se llama Nazaret. Y vamos a escuchar... ¿cuánto tiempo nos queda para este segmento? Ah, ok. Vamos con esta que se llama Por Eso... Confío en ti, Juan Pablo Vera de Colombia.

Ah, escuchamos a Juan Pablo Vera con su canción. Por eso yo confío de su disco Nazaret. Bueno, pues nos da tiempo, amigos, para una última. Vamos con la nueva de Claudia González de Honduras, que se llama Rúa. Salió hace un par de semanas.

0: Amigos, vamos al corte. Enseguida regresamos con el segundo segmento de Fecha Canción.
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Aquí en la sinfonía de fe hecha canción. Ya terminamos con la pausa de hidratación y vamos a arrancar ya el segundo tiempo en este viernes. Fe hecha canción. Muchos amigos de Ejo han venido con sus camisetas verdes, contentos por lo que sucedió ayer. Bueno, pues, gracias a todos ustedes, amigos, por estar aquí en la sintonía de Fe Hecha Canción. Si nos quieren echar una mano escogiendo la música que vamos a escuchar en este segundo segmento, ya saben que me pueden escribir, me pueden enviar un mensaje, amigos. A través del correo electrónico fehechacancion@ewtn.com o a través de las redes sociales, Facebook, búsquenos por ahí, Fe Hecha Canción. Instagram, Arquero de Dios. Así me escribió Javier, mi amigo, desde la Radio Católica Divina Providencia. En la Patagonia, Argentina. Muchísimas gracias, Javier, y muchas gracias a todos ustedes que nos escuchan a través de la emisora Divina Providencia, allá por la 97.3 FM, en esa parte, en esa región sureña de Argentina. Somos sureños, ustedes y nosotros. Yo también soy sureño. Amigos, bueno, en realidad yo soy de Denver, Colorado, pero llevo, ¿qué?, 32 años acá en el sur de los Estados Unidos, así que ya, bueno, ya me considero sureño, aunque bueno, no tengo el acento sureño cuando hablo en inglés, pero bueno, igual, pues muchos saludos para todos ustedes allá en la Patagonia, gracias por escuchar. Y gracias, Javier, por enviarme tu mensaje. Y vamos a comenzar, amigos, hablando de Argentina. Vamos a comenzar con una argentina conocidísima que se juntó con el grupo Fruto del Madero de Colombia para esta nueva canción que acaba de salir y que se llama Salvavidas. Estoy hablando de Atenas aquí con Fruto del Madero.

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1: Ahí escuchamos a Fruto del Madero con Atenas en esta nueva canción que se llama Salva Vidas. Y bueno, pues seguimos, amigos, con más estrenos de esta semana, porque hemos escuchado hace un par de días un nuevo tema de Jesse de Mara junto con Tavo Godoy, y esta canción al Sagrado Corazón que se llama Horno de Amor Divino.

Ahí escuchamos a Jesse DeMara junto con Tavo Godoy en esta canción que se llama Horno de Amor Divino. Y bueno, quiero enviar saludos. Quiero enviar saludos a Edgar, que me escribe desde Bucaramanga, en Colombia. Muchas gracias, Edgar, por escuchar y por tu saludo. Y me cuenta que su hija, María Gabriela, está cumpliendo 12 años. Bueno, pues muchísimos saludos para ti, María Gabriela, de parte de tus papás, Edgar y Yadira, y también tus hermanos, Alejo y Aurora, quienes te desean un día lleno de las bendiciones de Dios y que te aman con todo el corazón. ¡Feliz cumpleaños! Así que bueno, gracias. Gracias a ustedes por escuchar el día de hoy. Espero que lo pases muy bien, María Gabriela, en este día. Entonces, tus papás quieren dedicar una canción aquí de Carlos Omar y Ana Bolívar que se llama Gracias, Gracias. Muy bien. Bueno, pues, para ti, María Gabriela, feliz cumpleaños.

0: Ahí escuchamos a Carlos Omar junto con Ana Bolívar. Y esta canción que se llama Gracias, Gracias. Bueno, quiero dar las gracias a mi amiga Laura, que me ha enviado un mensaje de voz desde, creo que desde Texas, donde siempre
1: está. Hola, buenos días, Douglas.
0: Hola.
1: ¿Cómo te encuentras? ¿Cómo viste el partido de ayer?
0: Híjole, qué partido.
1: No estuvo tan bueno que queríamos, que esperábamos que metieran muchos goles, pero estuvo bien, ganamos. Y soy Laura, me imagino que ya sabes, de Farm de Texas. Te pido de favor una canción para dedicársela a un hombre que también participó para que yo estuviera viva aquí en esta tierra, que es mi padre, y a mi, a nuestro Padre Santísimo también, primeramente, porque pues sin él no se decide si podemos vivir o no podemos vivir. Sí, entonces se atraviesa el fin de semana y no vamos a poder dedicarla, solamente hasta el lunes. So, si puedes poner una canción para el Día del Padre, te lo agradecería. Mi padre también se llama Jesús. Y a mi esposo José también, se me estaba olvidando, por ser el padre de mi hijo. Muchas gracias y felicidades a ti también y a todos los papás de Radio Católica Mundial. Un abrazo y muchas bendiciones y deseo que pasen súper, súper bien el Día del Padre. Felicidades.
0: Muchísimas gracias, Laura, por este mensaje. Y qué bueno que podamos terminar entonces, sí, con una canción a todos los padres. Este fin de semana nos van a celebrar, amigos, hermanos, papás que me están escuchando. Pero no se enojen, papás, no se molesten si a la vez pues nos pasan la cuenta. Porque bueno, es lo que sucede. Llevamos a los hijos, a la familia a cenar por el Día del Padre y los padres pagamos. Pero bueno, gracias Laura por este mensaje y por este saludo. Y bueno, muchísimas bendiciones a todos los papás, todos los padres que trabajan, que se entregan, que se sacrifican por sus familias en silencio y muchas veces sin recompensa ninguna. Así que pues bendiciones para todos ustedes. Y bueno, una canción, ok. Vamos, ¿qué tal si aquí estoy revisando lo que tengo de canciones para los papás? ¿Qué tal si vamos, Laura, con Jorge Loma y el grupo Séptimo? Y su canción que se llama Gracias, Papá. Aquí está.

0: Ahí escuchamos a Jorge Loma con el grupo Séptimo. Gracias, papá. Y bueno, pues espero que, bueno, no solamente los papás.
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6: Un día más, queridos oyentes, que nos regala el Señor ciertamente para acercarnos más a Él. Y un día en que Dios se va a manifestar de muchas maneras, quizás en esa persona que te encuentras que está triste y tú lo escuchas, en ese trabajo que no te gusta porque no te gusta, pero tú lo haces por amor a Dios. Fíjense qué bonito, en cuántas ocasiones se nos aparece el Señor a lo largo del día. No se nos aparece de una forma velada, pero en todo lo que nos ocurre está la voluntad de Dios. Bueno, un cordial saludo desde la ciudad de Barcelona. Estamos haciendo este programa en directo. Un calor que hay aquí terrible. Bueno, nos quedan 2 días para comenzar el verano. Y bueno, quiero saludar en primer lugar a mis compañeros técnicos aquí en Barcelona, a Carlos Quequesana, en conexión como siempre con nuestro compañero Jorge Graña, que está en la ciudad de Birmingham, en Alabama. Bueno, y hoy tenemos nuestro invitado de siempre, porque siempre los terceros viernes de cada mes lo hacemos con el padre Zavala, que lo hemos ido a buscar, bueno, lo hemos llamado a Chile, que precisamente creo que en estos momentos no hace tanto calor como aquí en el hemisferio norte. Padre Zavala, bienvenido al programa.
3: Pues muchas gracias otra vez por aceptarme por allí. Y aquí hay 7 grados, pero tenemos el calor del corazón de Cristo en este mes de junio.
6: Muy bien. Bueno, recordemos que en el hemisferio sur es al revés. Ahora están en invierno. Y bueno, y aquí nos estamos, como se dice, achicharrando de calor. Vamos hoy, recordemos que el padre Daniel Zavala es licenciado en teología y doctor en derecho canónico por la Universidad de la Santa Cruz de Roma, en Italia. Y hoy vamos a continuar con la Escuela de Espiritualidad Dominicana de Santo Domingo de Guzmán, un santo, un gran santo. Y el padre nos había hablado ya de algunos santos que pertenecen a esta espiritualidad de este santo español, y que bueno, creo que nos enriqueció mucho los programas. Padre, si nos quiere hacer un breve resumen antes de continuar con los que vamos a conocer en el día de hoy sobre la escuela dominicana que ya hemos visto.
3: Sí, recordemos quizá, como siempre solemos hacer, dar relieve a los rasgos más fundamentales de cada escuela de espiritualidad. Primero, que la orden dominicana fue orientada desde el origen a la contemplación y al estudio en orden al apostolado. Y esto fue una gran contribución. En muchos periodos de la Iglesia ha habido, diríamos, tiempos en que ha faltado formación. Y la escuela dominicana, el Señor le inspira esto. El lema es contemplata alis tradere, es decir, transmitir a otros los frutos de la contemplación o dar a los demás lo contemplado. Entre los rasgos más característicos de esta espiritualidad hay que señalar, pues primero, el estudio serio y profundo de la verdad sagrada, considerado a la vez como medio de santificación personal, fíjense, el estudio, y como preparación para el apostolado, y el estudio especulativo de la teología según la mente de Santo Tomás de Aquino. Hay que tener en cuenta una cosa, hermana, que en esto, pues, los estudiantes que nos puedan estar escuchando, de cualquier edad, también pueden convertir ese estudio serio y profundo de la verdad en un medio de santificación, porque a veces el estudio se torna tan difícil y hay que ofrecérselo al Señor, ¿no? Por otra parte, se caracteriza también por la doctrina agustiniana de la gracia, sometiendo al hombre por una parte a la moción divina y exigiendo de él por otra la práctica de las virtudes, de modo que la perfección de las virtudes se obtenga por una plena docilidad a la dirección del Espíritu Santo. Por otra parte, el apostolado doctrinal, ya sea por la enseñanza de la teología o también por la predicación, tanto especializada como popular. Y por último, la escuela dominicana vincula la ascética y la mística a los dones del Espíritu Santo. Serían como las características fundamentales de esta escuela, hermana.
6: Muy bien, padre. Y hoy vamos a ver si llegamos a ver a varios de esta escuela, pero vamos a empezar con uno que, bueno, ha sido una lumbrera, ¿verdad, padre?
3: San Alberto Magno.
6: Sí.
3: Doctor de la Iglesia, él muere en 1280. Nace en Laungen, en Suabia, la diócesis de Augsburgo, en Alemania. Venía de una familia bávara, noble. Fue, bueno, también Benedicto XVI venía también de la parte bávara de Alemania, si no recuerdo mal. Así que produce buenos genios esta zona.
6: Uy, sí.
3: Fue enviado por sus padres a la Universidad de Padua, y ahí conoce al segundo general de los dominicos, el beato Jordán de Sajonia, y este beato le atrae a la orden el año 1223, y después de enseñar en varios conventos de Alemania, fue enviado a la Universidad de París para obtener el grado de doctor en teología. Allí ya lo encontramos en 1945, explicando las sentencias de Pedro Lombardo, que era como el libro de texto de ese momento, y después lo reemplazaron la Suma Teológica. Estaba en el convento de Saint-Jacques, agregado a la universidad. Los colegios eran propios de órdenes, y ahí se enseñaba, diríamos, la teología. Y fue entonces cuando estudió a fondo las doctrinas de Aristóteles y conoció las traducciones arábigo-latinas que se hacían de Aristóteles. Santo Tomás de Aquino posteriormente pedirá una traducción más fiel del griego. En 1248 lo llaman a organizar y dirigir el centro de estudios que los dominicos tenían en Colonia, y allí enseñó. Escribió muchísimas obras hasta 1260, con un paréntesis de 3 años en que desempeñó el cargo de provincial. Ese tiempo muy absorbente el cargo, hubo una pausa en esa función doctrinal, ¿no? Y durante su magisterio allí en Polonia, tuvo la suerte y la gloria de contar entre sus discípulos a un joven alto, grueso, abstraído del mundo, que se llamaba Santo Tomás de Aquino, que tenía un gran corazón y un enamorado de la Eucaristía, ¿no? Sí. Después fue nombrado obispo de Ratisbona en enero de 1260 y gobernó sabiamente la diócesis hasta que en 1262 renunció al obispado para seguir consagrado a los estudios. Fue nuncio en Alemania, predicador de la cruzada con poco éxito, hay que decirlo, aunque muy estimado en la curia pontificia por su sabiduría, por su celo infatigable. Era un hombre incombustible, la verdad. En 1267 reanuda las lecciones en Colonia. Asistió en 1274 al Segundo Concilio de Lyon, y en una visita a París en 1277 defendió su posición aristotélica y la de su gran discípulo Tomás de Aquino, que había muerto 3 años antes. Fíjese el cariño que le tenía, la admiración mutua que se tenían ambos. Pues vuelto a Colonia, muere a una edad avanzada en el 15 de noviembre de 1280. Fue canonizado y declarado doctor de la Iglesia por Pío XI en 1931. Y con razón, pues Alberto Magno ha recibido el título de doctor universal, porque, hermana, su saber lo abarcó todo. Este hombre lo conocía todo: ciencias naturales, matemáticas, la lógica, la metafísica, la dogmática, la moral, la sagrada escritura, en fin. Sus obras son innumerables, tanto que pocos escolásticos del medievo pues pueden competir con él en fecundidad. Fíjese que hay una edición de Vives de 1890 hasta 1899 en que se publican las obras, 38 volúmenes, 38, no sé cómo lo hacían verdaderamente. Porque además, bueno, tenía una gran capacidad, pero claro, los dones del Espíritu Santo estaban obrando en este hombre. Desde el punto de vista espiritual, interesa aquí resaltar sus comentarios a Dionisio Areopagita, comentarios a San Juan, su precioso Mariale, del Santo Sacrificio de la Misa, Suma de Teología, comentarios a las sentencias de Pedro Lombardo, etcétera. 38 volúmenes, solamente destacamos lo más cercano, ¿no? Claro, si no, ocupamos todo el programa solo en citar sus obras, ¿no? Sí. Y, hay muchos muchas obras. Otra obra importante de San Alberto Magno se titula Paradisus Anime. Está integrada por 4 capítulos en los cuales San Alberto trata de las virtudes teologales y de las virtudes cardinales. Es muy sutil, hace muchas divisiones, subdivisiones, pero en definitiva, creo que resaltar en él esa riqueza de doctrina, esa energía incombustible le lleva a la búsqueda de la verdad. ¿Cómo, diríamos, enamora la verdad? ¿Y cómo veía esa verdad que Dios derrama en todas las criaturas y por eso se vuelca a las ciencias naturales? Diríamos que es un modelo para todo científico también, porque él era un investigador también de la ciencia natural. Entonces, esa búsqueda de la verdad me conduce al final de cuentas a Dios. Lo podríamos resumir así.
6: Sí, qué bonito que, padre, pues San Francisco con su simplicidad, fíjense qué denominador común en los santos, que ven en todo la mano de Dios, ¿no? Porque él, San Alberto Magno, tan erudito, y que vea en todas estas ciencias naturales, que vea a Dios, padre, pues eso también es muy bonito, es estar, ¿verdad?, embebido en Dios, en todo, en este mundo.
3: Y los dos llegan a lo mismo.
6: Sí.
3: Uno siendo un gran erudito y el otro un gran enamorado de Dios. Al final es. Llegan a lo mismo.
6: Uh-huh. Y tener en sus filas de estudiante a Santo Tomás de Aquino, que bueno, que luego ya sabemos lo que llegó a ser, ¿no, padre?
3: Así es, así lo veremos.
6: Bueno, padre, si le parece, porque tenemos más de la escuela dominicana, vamos.

0: Hablando de la Escuela Dominicana de Espiritualidad, acabamos de ver a San Alberto Magno y hay otro también de esta escuela que casi, bueno, murió un poquito más tarde que San Alberto Magno, padre, y bueno, le pediría que nos también nos comentara sobre él.
1: Sí, es Jacobo de Voragine. Es famoso por su... Él muere en 1298. Y es famoso por su espléndida colección de vidas de santos. Siempre ha habido este interés por estudiar la vida de los santos y ponerlos como el evangelio en la práctica, ¿no?
0: Sí.
1: Es la famosa leyenda Sanctorum publicada alrededor de 1260 y alcanzó un éxito prodigioso. Como siempre, estas recopilaciones de santos han sido muy apetecidas por las almas. Fue traducida a varios idiomas con el nombre de Leyenda Dorada o el Flos Sanctorum. La edición española causó gran impresión en San Ignacio de Loyola. Recuerde cuando estaba el San Ignacio, después del sitio de Pamplona, lo hieren en la pierna. Justo el Señor lo hiere para poder tranquilizarlo. Ese hombre no había quien lo detuviera. Lo llevan a casa de su hermano. Él pide libros de caballería. Su cuñada le dice: solamente está este libro, el Flos Sanctorum. Y ahí es donde descubre pues a los santos y los deseos de imitarlo. Fíjese qué importante, cuando se iba a imaginar Jacobo de la Voragine que gracias a su libro iba a dar un fundador a la iglesia. Entonces, recordemos esa frase famosa de San Ignacio: lo que hicieron Francisco y Domingo, ¿por qué no podría yo hacerlo, no? O yo lo tengo de hacer, que dice el original. Y fue obispo Jacobo de Voragine, obispo de Génova, en 1298. Y diríamos, lo traemos por su gran aporte, este libro, el Flos Sanctorum. Para eso ya merece ser citado aquí.
0: Sí.
1: A continuación tenemos otro gran escritor, el maestro Eckhart, de 1260 a 1327. Y con el maestro Eckhart se inicia la llamada Escuela mística alemana del siglo XIV. Por eso es muy importante la escuela de espiritualidad. Las principales figuras de esta escuela mística alemana son el maestro Eckhart, Juan Tablero y el beato Enrique Susón. Y va, diríamos, a revelar una fuerte influencia, maestro Eckhart, el pseudo Dionisio Areopagita, y se distingue por sus teorías elevadas y por su tendencia irresistible a la especulación. Es un autor profundamente especulativo. Nace hacia 1160 en Hockenheim, en Turingia, en una familia de nobles caballeros alemanes. Y siendo muy joven entra en el convento dominicano de Erfurt y estudió en la casa de estudios de los dominicos en Colonia, donde había muerto San Alberto Magno. Entonces murió en 1280. Recordemos San Alberto Magno. Pues posteriormente maestro Eckhart fue nombrado prior del monasterio de Erfurt y vicario general de Turingia. A finales de siglo se le envió a París para completar sus estudios, recibiendo el título de maestro en Sagrada Teología. Abandona París en 1302 y fue elegido provincial de Sajonia, y en 1307 fue nombrado vicario general de Bohemia, y era un oficio que requería de él pues constantemente estar viajando, ¿no? Poco después se le envía de nuevo a París, y después de una breve estancia en la capital francesa se trasladó a Estrasburgo como prior, predicador y profesor de teología. Como vemos, está recorriendo varios lugares, después se enseña en Colonia, y los últimos años de la vida del maestro Eckhart estuvieron ensombrecidos por un juicio que se le instruyó

0: menor posible herejía. La Iglesia cuidaba mucho, diríamos, de los escritos, y cuando había alguna sospecha, pues inmediatamente se investigaba, ¿no? Extrajeron pues algunas proposiciones que parecían no ser ortodoxas. Edgar contestó que sus adversarios no le habían comprendido y que en cualquier caso no se le podía considerar un hereje, porque únicamente la obstinada adhesión al error es lo que constituye a la herejía y al hereje, ¿no? Él estaba dispuesto a someterse si había algún error, lo cual pues demuestra que había ahí docilidad de su parte. Pero bueno, al final de cuentas admite que podían sonar con cierto a lo mejor heterodoxas sus afirmaciones. En realidad, pues él se somete a lo que diga la autoridad, ¿no? Siguió posteriormente una discusión, pero a nosotros lo que nos interesa ahora que las obras teológico-místicas, pues podemos destacar el Opus Tripartitum y Cuestiones Parisienses, lo que destacamos en Maestro Edgar, en definitiva, hermana, es una profunda especulación, siendo fiel al espíritu dominicano, más allá de las controversias que hayan podido levantarse y ante las cuales pues él se va a mostrar dócil, ¿no? Así que diríamos que así podemos dejar al maestro Edgar.
1: Padre, cuéntenos, que creo que me dijo en el escrito que tiene algo que dice él muy sorprendente, y además algo de tipo místico y además muy bonito, que es esa cómo nos transformamos por participación, por supuesto, en Dios Padre.
0: Cuando dice el de la divinización de la persona, ¿se refiere?
1: Sí, padre.
0: Es parte de lo que se va a resaltar también en la escuela dominicana.
1: Así es.
0: La divinización de la persona por la comunicación de la gracia. Es algo que va a resaltar él, pero diríamos que forma parte de la doctrina católica, pero él la va a resaltar especialmente.
1: Sí. Muy bien, padre. Pues, ¿cómo podríamos seguir con él? Porque, hay mucha riqueza, me parece.
0: Sí. Diríamos que tenemos, por ejemplo, el punto más importante de la doctrina de Edgar sobre el hombre, pues es lo que llamas el fondo del alma, el fundus anime, o esa chispita divina, ¿no? Él dice que Dios está inmediatamente en el fondo del alma, Dios entra en el alma con todo lo suyo, nadie toca el fondo del alma sino solo Dios.
1: Qué bonito.
0: Las criaturas no pueden penetrar en el fondo del alma, sino que se han de quedar fuera en sus potencias. La chispita del alma creada por Dios es una luz e imagen de la naturaleza divina y resiste a todo lo que no es divino. Está inclinado a Dios hasta en el mismo infierno, dice. Fíjese qué tremendo, porque el alma condenada sigue, diríamos, anhelando a Dios y sin embargo odia a Dios, queda tan grabado en el alma, ¿no? Entonces, dice: el reflejo del sol es el espejo, como un sol, aunque no sea el sol. Tiene estas imágenes, Maestro Edgar, que son muy muy bonitas.
1: Qué bonito esto que dice, de las anotaciones que usted me pasó, que el alma es como un espejo, qué bonito, en el que se refleja Dios. Debe ser por esta chispita.
0: Sí, no, y además que recordemos que ese reflejo de Dios también los santos padres lo sostenían respecto de la Virgen Santísima y de la Iglesia, que son como la luna que refleja la luz del sol. Entonces él lo pone en el alma particularmente.
1: Sí, qué bonito. Sí. Bueno, padre, ¿qué más? ¿Tendremos algo más del maestro Edgar, que es...?
0: No, yo creo que podemos pasar ahora al siguiente.
1: Muy bien, padre, sí.
0: Juan Taulero,
1: muy bien.
0: Que es parte de, diríamos, de lo que dijimos, la escuela mística alemana del 14. Uh-huh. Entonces, es el famoso doctor iluminado Juan Taulero. Nació en Estrasburgo al egresar el siglo XIV, ingresó muy joven en los dominicos de su ciudad natal y se familiarizó con las enseñanzas del maestro Eckhart cuando pasa a estudiar a Colonia. Y estudió también en París. Fíjense cómo se repiten los lugares. Entonces, después de completar su educación, se convirtió en un famoso predicador que recorrió todos los territorios del Rin. Testigos presenciales afirman que inflamaba todo el mundo con su lengua. Y el beato Venturino de Bérgamo, amigo suyo, escribió que por Taulero el nombre de Jesús se adoraría en toda Alemania. Entre 1340 y 1343 estuvo en Basilea, donde entró en contacto con un grupo de místicos, los llamados amigos de Dios, y durante esa pavorosa epidemia de la peste negra en 1348se entregó él por completo al cuidado de los enfermos. Murió en su patria en 1361, en olor de santidad, y podríamos decir que como escribe el padre Getino, el estilo de Taulero es vivo e insinuante y esencialmente espiritual. Cada sermón, que es lo más auténticamente suyo que conservamos, es una plática mística en la que todo se ordena a la unión con Dios. Su erudición, a diferencia de otros, es más escasa y se concreta en la Sagrada Escritura, San Agustín, San Gregorio, San Bernardo, Santo Tomás y el pseudo Dionisio, Hugo de San Víctor y algún otro autor espiritual. Pues fíjese, si esto es ser poco erudito, ¿qué serían los demás, no?
1: Así
0: y por
1: es,
0: supuesto, padre. Su maestro Edgar, el bebé de los escritos del maestro Edgar, que para él, como para todos los amigos de Dios, es siempre el gran director de espíritu. Taulero es tan intelectual como es sentimental su compañero Susón, que forman parte también de esta escuela dominica mística alemana. Taulero es el intelectual y el que pone el sentimiento es Susón. Y aunque a veces al entrar en detalles parece místico, reglamentarista, nada tiene de rutinario y mira siempre las grandes líneas, los horizontes dilatados que nos llevan hasta sumergirnos en la divinidad. Es maestro de maestros, su influencia bienhechora se prolonga tanto por sus propias obras cuanto a través de los grandes escritores que lo tomaron por mentor. La influencia fue enorme de Taulero. Los sermones espirituales son los únicos escritos auténticos de Taulero que han llegado hasta nosotros. Las demás obras editadas por el cartujano Lorenzo Surio en 1548 como de Taulero no son de Taulero. Por tanto, lo único que nos llega auténticamente son los sermones. Taulero es indiscutiblemente uno de los mayores místicos de todos los tiempos. según el Carmelita, el padre Crisógono, escritor también de Vida de Santa Teresa y tal, es el mayor de todos los anteriores Santa Teresa y San Juan de la Cruz. Uh-huh. Imagínense el calibre que tiene, sí, este hombre, ¿no? Entonces, el padre Crisógono dirá, a nuestro juicio, Taulero es con Ruysbroeck el mayor místico de cuantos precedieron a San Juan de la Cruz y Santa Teresa. Su doctrina expuesta en sus sermones abarca las cuestiones principales de la mística. El autor los trata con una profundidad y una vehemencia de afectos y abundancia de imágenes, y se hace difícil creer que no pasó su espíritu por los estados que describe. Fíjese qué bonito este detalle, hermana, ¿no? Porque sí. Yo puedo predicar a lo mejor de mística, pero no soy místico, pobre de mí. Pero es que este hombre se expresaba de tal manera que era imposible que no estuviese o no hubiese ya pasado por esos periodos místicos. Uh-huh. al predicar con lo que predicaba. Idea básica de su doctrina es el fondo del alma como centro donde se realizan todas las comunicaciones sobrenaturales entre Dios y el espíritu humano. Ahí es donde mora la Trinidad. Ojo, la inhabitación de la Santísima Trinidad, esa doctrina que hará tan popular Sor Isabel de la Trinidad, Santa Isabel de la Trinidad, encontramos ya aquí en Taulero un gran exponente. Uh-huh. Así que su importancia es enorme, de verdad, y sus escritos son preciosos. Yo he leído algunos, son preciosos.
1: Padre Libá, perdón que le interrumpa, Libá, porque esto es muy bonito, que sabemos Dios está, cuando estamos en gracia de Dios, está en lo más profundo del alma. Que, padre, qué curioso, cuando uno quizás no cae en la cuenta, cómo, o a lo mejor por darnos tanto a lo exterior, padre, no caemos en la cuenta, ¿no? Los santos, qué curioso, van hacia adentro de ellos donde está Dios y no tanto desparramarse. Y nosotros, al contrario, nos desparramamos donde no está Dios. ¿No es así, padre?
0: Sí, por eso perdemos tanto, ¿no?
1: Sí.
0: Perdemos tanto porque precisamente el santo acumula todo lo de Dios en su alma, como la Virgen, que meditaba todas esas cosas en su corazón.
1: En su corazón, sí. Qué bonito. Padre, ¿quiere decir algo más de Taulero?
0: Sí, diríamos que...
1: Díganos.
0: Sí, destacar como esa idea básica de su doctrina, en el fondo del alma, como centro donde se realizan todas las comunicaciones sobrenaturales entre Dios y el alma, decíamos, inhabitación de la Santísima Trinidad. Dios ilustra al alma en ese fondo, como es su purísima esencia, y la ilustra con relación a todo lo que debe creer y hacer, revelándole el sentido de las Escrituras. Todo el mal del alma está en salir de ese fondo a las cosas exteriores. Porque según Taulero, constamos de tres partes: hombre exterior, hombre interior y el fundus anime. Si el alma atiende a esa parte íntima, verá cómo en su fondo se realiza la generación eterna del Hijo por el Padre y cómo se le comunica la divina operación al alma misma. De verdad es muy profundo este hombre. Hay que leerlo y hay que meditarlo. Podríamos decir tantas cosas, pero creo que hemos dicho lo fundamental.
1: Muy bien, padre, pues vamos, si le parece, a hacer otra pausa, donde vamos a dar los correos electrónicos, por si alguna persona quiere escribir o preguntar algo al padre Zavala, que es con muchísimo gusto le pasamos a él la inquietud, para quizás en algún programa él nos la explique o nos la comente. Bueno, vamos a hacer la segunda pausa.
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1: Bueno, estamos con el padre Daniel Zavala, que nos está hablando de la escuela dominicana, quiénes fueron las lumbreras, a cuál más grande estamos aquí. Esto de Taulero me gustó mucho porque él tiende adentro del alma donde está Dios y no fuera. Padre, ¿qué otro tendríamos en la escuela dominicana?
0: Bueno, el tercero en la escuela mística alemana, el Beato Enrique Susón. Él nace en 1295, muere en 1365, nace en Oberlingen, en Suiza, junto al lago de Constanza. Su madre era muy amable, nos dicen, y devota, mientras su padre era más bien severo. Enrique era un niño muy piadoso, entró en el monasterio de los dominicos en Constanza, con dispensa especial, para poder entrar antes de cumplir los 15 años. Esta dispensa parece que fue comprada, dicen, eso que causó grandes escrúpulos a Enrique, hasta que el maestro Eckhart le tranquilizó. Y, o sea, Dios escribe recto en renglones torcidos, como sabemos, ¿no? A los 18 años tuvo un éxtasis sublime que cambió por completo su vida, entregándose con increíble ardor a la vida de unión íntima con Dios. Lo describe él mismo empleando el lenguaje de San Pablo, desconociendo si estaba en su cuerpo o fuera de él, y escuchando cosas que ninguna lengua podrá explicar. Fue sin forma ni modo, y sin embargo contenía los encantos de todas las formas y modos. Este típico lenguaje místico que uno más o menos algo se entera, pero es que es incomunicable en definitiva, ¿no? Todos sus deseos se vieron colmados en ese momento. ¡Qué envidia, ¿verdad?
1: ¡Ay, sí, padre!
0: Santa envidia, por supuesto. Este éxtasis duró alrededor de hora y media. Cuando volvió en sí, le pareció que volvía de un mundo diferente. A partir de ese momento, la divina sabiduría se convirtió en el único objeto de sus amores, entregándose por amor a ella a una vida de impresionante austeridad, y aceptando sin reservas las pruebas durísimas a que fue sometido por Dios. Y aquí viene una cosa curiosa, ¿no? Cómo Dios le fue trabajando el alma. Parecía un alma muy tierna, y el Señor le va a someter a duras pruebas. Hacía uso constante de espantosos instrumentos de penitencia, y se sometió al tormento de la sed, pasando largas temporadas sin beber una sola gota de agua. Esto, por supuesto, penitencias extremas, solamente por inspiración de Dios y con autorización del director espiritual. Sí. No es que se vayan a poner ningún oyente, sobre todo usted, hermano, en verano, a privarse del agua allí con los 35 grados de Barcelona. Entonces, hacia 1320 fue enviado a Colonia a completar sus estudios bajo la dirección del maestro Eckhart, pero al comenzar la agitación sobre la enseñanza de su maestro, regresó probablemente a Constanza. Durante esta época escribió su famoso libro de la eterna sabiduría y el libro de la verdad divina. Fue acusado también, como su maestro Eckhart, de enseñar doctrinas sospechosas, y tuvo que defenderse ante un capítulo general de su orden. Parece que se le censuró porque se le prohibió enseñar, y desde entonces se dedicó a predicar, viajando por todo el Valle del Rin, por Alsacia y por Suiza. En 1336 fue nombrado prior de una comunidad de dominicos que se había desplazado desde el Rin a un lugar cerca de Constanza, porque permanecieron fieles al Papa durante las controversias con el emperador. Aquí también nos da noticia esto, hermana, de que, diríamos, él no tenía ningún problema en someterse si algo, había alguna imprecisión en sus obras, cosa que no parece haberse probado, porque sí, él era fiel al Papa, ¿no? En su nuevo cargo tuvo que soportar diversas contrariedades. Algunos caballeros pretendieron matarlo. ¿Por qué? Porque Susón había persuadido a algunas de sus hijas y amigas a hacerse monjas, imagínense. Sí. El riesgo que corremos los que predicamos a veces. una de sus penitentes lanzó contra él una calumnia horrible que fue ampliamente divulgada y creída. Ya podemos sospechar por dónde iba la calumnia.
1: Sí.
0: Imagínense, un alma angelical como el Beato Suzón le acusan de un pecado, diríamos, que mancha su alma, ¿no? Al mismo tiempo él sufría grandes pruebas interiores por parte de Dios y todo lo soportó con increíble paciencia y abandono a la divina voluntad. Dios estaba purificando esa alma, ¿eh? Finalmente se le envió a Ulm, donde murió santísimamente el 25 de enero de 1365. Fue beatificado por el Papa Gregorio XVI en 1831. Las cuatro principales obras alemanas del Beato Suzón fueron revisadas por él mismo hacia el fin de su vida y reunidas en un solo volumen bajo el título de Ejemplar. Estas son Su vida, escrita por su más famosa hija espiritual, Isabel Stachel, que recopiló también sus cartas y escribió sus conversaciones con él. También el libro de la Eterna Sabiduría, muy estimado en Alemania en la Edad Media, pues casi tanto como la Imitación de Cristo de Tomás de Kempis.
1: Sí.
0: Imagínese la fama que tuvo. Y este libro lo compuso Suzón para reanimar el fuego del amor divino que casi parecía extinguirse en el siglo XIV. Era una época difícil, hermana, como tantas épocas de crisis que ha vivido la Iglesia, un siglo tan turbulento en muchos aspectos, y para ello empieza haciendo una descripción enormemente realista de los sufrimientos de Cristo durante su pasión y muerte. Habla después del pecado, del rigor del juicio divino, de la gloria de los santos, de las ventajas del sufrimiento, del Santísimo Sacramento, de la unión del alma con Dios, etcétera. Temas que diríamos muy modernos, de los cuales temas clásicos que son los que nunca pasan de moda. Es un libro de una elevada mística sublime. En tercer lugar, el libro de la verdad, que lo escribió Suzón para refutar los errores de los Begardos y de los hermanos del Libre Espíritu, que comprometían la escuela mística alemana y en particular al maestro Eckhart. Trata de las más difíciles cuestiones de la mística, inspirándose principalmente en el pseudo Dionisio Areopagita. Y sus explicaciones son con frecuencia oscuras y a veces un poco arriesgadas. Por eso, pues, levantó sospechas este libro en su momento. Y por último, el pequeño libro de las cartas no está completo. Suzón dejó también algunos escritos, escritos algunos sermones que conservamos. El alma ardiente de Suzón se manifiesta en las obras escritas por él, sobre todo en el libro de la sabiduría, ¿no? Entonces, comentábamos en off, como se dice, hermana, aquel ejemplo del Beato Suzón.
1: Ay, cuéntenos, si padre. Contarlo, sí.
0: O cuéntelo usted si quiere.
1: Yo porque es que no lo voy a precisar mucho, padre. Usted es el especialista.
0: Sí, lo que pasa es que él estaba pasando situaciones difíciles, incluidas estas que estamos viendo, y claro, tenía mucha incomprensión de sus hermanos, de muchos de ellos, y en un momento pues le dice una voz que mire hacia afuera.
1: Y cuando abajo él estaba ya que no podía más, ¿verdad, padre?
0: Ya no podía más, claro. Y ahí mira hacia afuera y estaba el perro con un trapo en el hocico, tirándolo para allá. Lo pisaba, lo babeaba, lo mordía, y el Señor le dice que se deje tratar así por sus hermanos.
1: Ay, ¿qué supondría?
0: Y
1: qué
0: él
1: dolor,
0: baja,
1: padre.
0: Él baja y recoge el trapo, y lo guardó. Era como la señal de que Dios le estaba purificando, Y el ejemplo es muy inspirador, ¿no?
1: Uy, sí.
0: Porque, claro, a veces no comprendemos tantas situaciones y padre, a lo mejor está Dios detrás.
1: Sí, sí, y uno piensa que en estos grandes místicos que ya están tan unidos a Dios, pues que todo les va, bueno, ya me entenderán, les va muy bien, bueno, ya no sufren, pero sin embargo, ¿verdad, padre? Por ejemplo, un San Juan de la Cruz, que también tanta persecución de sus mismos religiosos, ahora al Beato Susón también, que estaba muy, ¿verdad, padre?, sufriendo. ¿Por qué Dios permite? Es por la purificación, ¿verdad, padre?
0: Sí, claro. El que se mete al Redentor lo crucifican, dice el refrán. Y el que quiere unirse a Cristo, pues se va a identificar con Cristo, purificar el alma, expiar pecados propios y después los ajenos.
1: Sí.
0: Recordemos Pío XII cuando decía ese gran misterio de que Dios se vale de algunas almas para salvar a otras, por medio de la cruz, en definitiva. Es una doctrina que es valedera en todas las épocas de la Iglesia. En el siglo XX pues tenemos al Padre Pío.
1: Uy, sí.
0: un exponente, diríamos, de los mayores en el siglo XX. Entonces esa cruz que nos ha asignado ya desde el bautismo, pues desarrolla toda su fuerza después redentora y asocia las almas, las asocia a la cruz de Cristo, las identifica con él, y por eso pues el Beato Susón recibe esta gran lección de Cristo que le anima a seguirse uniendo a él. Es una gran lección, de verdad, muy, muy bonita. Sus escritos están inflamados en amor, en ternura. Esa, como decíamos, Taulero es más el intelectual y Susón es el hombre que dentro de los cauces de la razón desarrolla más la parte afectiva, ¿no? Así que, pues no sé, si quiere que digamos algo más de Susón.
1: ¿Puede? Sí, padre, porque creo que la siguiente, bueno, por fin llegamos a Santa Catalina.
0: Usted lo que quiere llegar es a Santa Catalina, pero ese creo que
1: no nos va a dar tiempo, padre.
0: No, es que Santa Catalina casi necesita un programa monográfico, porque es que ya entramos a otra liga distinta,
1: sí.
0: Porque pero sí que podemos decir de el Beato Susón,
1: sí, sí,
0: que decíamos que son verdaderos tratados de mística especulativa, sus obras mística y práctica, en los que utiliza preferentemente los escritos del pseudo Dionisio y de Santo Tomás de Aquino. Ya se deja sentir la influencia del Aquinate, ¿no? Pero la principal fuente de información era su propia experiencia mística, que alcanzó alturas sublimes. Desde su primer éxtasis, el que describimos, sus experiencias místicas fueron casi continuas. Sabemos por las confidencias hechas por la autora del libro de su vida que durante 10 años recibió dos veces por día, una por la mañana y otra por la tarde, una gracia infusa durante la cual estaba tan absorto en Dios, la eterna sabiduría, que era incapaz de hablar. ¿Cómo lo dejaría el toque de Dios, Dios
1: uy,
0: mío?
1: Sí, padre.
0: Y él no lo cuenta, pero gracias a Dios que teníamos a su dirigida, que nos ha filtrado esta información, o si no, no nos hubiésemos enterado hasta el cielo.
1: Mujer tenía que ser padre.
0: No, yo no he dicho eso, lo ha dicho usted, hermano.
1: Metida en todo. Y curioseando.
0: Sí. Sí, pero bueno, se vale el Señor de esto para transmitirnos esto que no llegaría a nosotros, ¿no? Pues el Señor utilizó a esa dirigida para este fin. Mire, con frecuencia le parecía que estaba flotando en el aire, flotando entre el tiempo y la eternidad, en la profunda corriente de las inagotables maravillas de Dios. Y usted decía, el santo, ¿cómo sufría? ¿Qué contraste? O sea, tenía esto y por otra parte el sufrimiento.
1: Exacto.
0: Una cosa impresionante lo de San Juan de la Cruz.
1: Y nosotros queremos ir a la mística, como se dice, sin pasar por la ascética, y eso es imposible.
0: Eso es, no. ¿Podría Dios hacerlo? Ordinariamente no lo hace. No lo hace. Quiere que también requiere pues esa apertura nuestra, ¿no?
1: Así es.
0: Pues también ocurría que durante semanas enteras estaba tan absorto en Dios que no podía usar de sus sentidos, de manera que solo el uno le contestaba todas las cosas y en cualquier circunstancia, y todas las cosas en el uno sin la multiplicidad que existe en esto o en aquello. La manera de describir lo que tiene es impresionante, y nos recordará, hermana, a un santo que don Jorge Graña también le tiene mucho cariño, que es San Francisco, que le ocurría esto también,
1: sí,
0: como vimos en su momento. En fin, aquí salta a la vista la influencia de Eckhart, aunque Susón tiene mucho más cuidado de no identificarse a sí mismo con el uno, que era lo que le reclamaban a Eckhart, ¿no? Y tuvo gran devoción por Cristo sufriente. De hecho, él describe en los sufrimientos de Cristo con gran viveza. Un santo cuyos escritos hay que leer, hermana.
1: Así es. Bueno, padre, pues muy bien, ya hemos, qué pena, porque esto, el hablar de estos grandes santos místicos nos ayuda mucho a que nos lo pone la Iglesia como modelos para imitación nuestra, a lo mejor quizás no en los éxtasis, pero quizás sí en la paciencia esa para aceptar todo ese... esas pruebas que Dios nos manda, porque Dios nos manda la prueba, pero también nos manda la gracia para saberlo, para poderlo llevar. Padre, si le parece, no sé si nos daría tiempo las tres Ave María, pero si le parece las voy a reunir en unas y luego en una sola, y luego Padre nos da, bueno, su bendición.
0: Muy bien.
1: María, Madre mía, por el poder que te concedió el Padre, por la sabiduría que te concedió el Hijo y por el amor que te concedió el Espíritu Santo, líbranos de caer en pecado. Dios te salve María, llena eres de gracia, el Señor es contigo. Bendita tú eres entre todas las mujeres y bendito es el fruto de tu vientre, Jesús.
0: Santa María, Madre de Dios, ruega por nosotros pecadores, ahora y en la hora de nuestra muerte. Amén.
1: Bueno, Padre, y ahora si nos hace el favor también su bendición.
0: Señor, esté con vosotros.
1: Y con tu espíritu.
0: La bendición de Dios Todopoderoso, Padre, Hijo y Espíritu Santo, descienda sobre vosotros.
1: Amén. Bueno, Padre, le agradecemos mucho. Ya en el próximo programa veremos a Santa Catalina de Siena. Quizás es más conocida para todos nosotros, pero también es un modelo. Y también tuvo, Dios permitió también que sufriera, ¿verdad, Padre?
0: ¿Cómo no?
1: Sí. Pues, Padre Zavala, muchísimas gracias, que siempre nos trae a estos grandes santos como modelos, como he dicho. Y bueno, lo esperamos entonces para el próximo programa.
0: Muy bien, pues así lo haremos, hermana.
1: Bueno, y a todos. Muy bien, padre. Y a todos nuestros oyentes, mucho ánimo. Son modelos que nos pone la Iglesia, y se llega a la unión con el Señor. Bueno, pero hay que pasar en este mundo a través de la cruz, porque Dios lo ha dispuesto así, y nosotros lo que nos toca es decir sí al Señor en todo lo que Él permita en nuestra vida, aunque lo entendamos, aunque no lo entendamos, pero siempre con ese sí, igual que la Santísima Virgen, y por supuesto también igual que San José, que en todo dijeron sí al Señor. Bueno, pues hemos llegado al final de este programa, los esperamos en una nueva oportunidad para seguir hablando de todo esto de Dios, que es lo único que llena el alma. Que la Sagrada Familia los acompañe a todos.
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En el nombre del Padre, y del Hijo, y del Espíritu Santo, el Señor esté con cada uno de ustedes. Muy buenos días a todos. Saludamos a todos los que nos escuchan a través de Radio Santísimo Sacramento y alrededor del mundo por EWTN, Radio Católica Mundial. Saludamos a los que están en casa, los que van manejando las carreteras, pedimos que manejen con mucha precaución para llegar a su casa o a su trabajo sanos y salvos. Hoy en este país celebramos a Juneteenth. Todos los jóvenes que tienen la piel hermosa, de color, pedimos por todos ellos para que Dios siempre les bendiga y los proteja. Vamos pues a participar con fe y devoción de esta Santa Eucaristía. Yo confieso ante Dios Todopoderoso, ante ustedes hermanos, que he pecado mucho de pensamiento, palabra, obra y omisión, por mi culpa, por mi culpa, por mi grande culpa. Por eso ruego a Santa María, siempre Virgen, a los ángeles, a los santos y a ustedes hermanos que intercedan por mí ante Dios nuestro Señor. El Señor Todopoderoso tenga misericordia de nosotros, perdone nuestros pecados, nos lleve a la vida eterna. Amén.

0: Oremos, pedimos a Dios por las intenciones de cada uno de nosotros, por Adriana González, que cumple años hoy, por todos los fieles difuntos y por todas las benditas almas del Santo Purgatorio. Señor Dios, fortaleza de los que en ti esperan, acude bondadoso a nuestro llamado, y puesto que sin ti nada puede nuestra humana debilidad, danos siempre la ayuda de tu gracia, para que en el cumplimiento de tu voluntad te agrademos siempre con nuestros deseos y acciones, por nuestro Señor Jesucristo, tu Hijo, que vive y reina contigo en la unidad del Espíritu Santo, y eres Dios por los siglos de los siglos. Sentados, vamos a escuchar la palabra de Dios.
1: Del segundo libro de los Reyes. Por aquel entonces, Atalía, madre del rey Ocosías, viendo que había muerto su hijo, decidió exterminar a toda la familia real. Pero Jeroseba, hija del rey Joram y hermana de Ocosías, tomó a su sobrino Joás y lo sacó a escondidas de entre los hijos del rey, cuando los estaban asesinando, para ocultarlo de Atalía. Escondió al niño y a su nodriza, y así el niño pudo escapar de la muerte. 6 años estuvo oculto con ella en el templo del Señor, y entre tanto Atalía reinó en el país. El año séptimo, el sacerdote Jehoyada mandó llamar a los oficiales del ejército y a los soldados de esto. Los introdujo en el templo del Señor, les mostró al hijo del rey e hizo con ellos un pacto con juramento de cuidar al hijo del rey. Los oficiales cumplieron el pacto que habían hecho con el sacerdote Jehoyada. Cada cual se puso al frente de sus hombres que entraban de guardia el sábado y se presentaron ante el sacerdote Jehoyada. Este les entregó las lanzas y los escudos del rey David que estaban en el templo del Señor. Cuando los soldados de la guardia, con las armas en la mano, se pusieron en fila desde el lado sur hasta el lado norte del templo, rodeando el altar, Jehoyada sacó al hijo del rey, le puso la diadema y las insignias reales y lo ungió. Entonces todos aplaudieron y gritaron, ¡viva el rey! Cuando Atalía escuchó el clamor popular, fue al templo del Señor, donde estaba reunida la gente. Entonces vio al rey, que estaba de pie sobre el estrado, según la costumbre, a los oficiales del ejército y a los heraldos en torno al rey, y todo el pueblo que daba muestras de gran alegría, mientras sonaba las trompetas. Entonces Atalía rasgó sus vestiduras y gritó, ¡traición, traición! El sacerdote Jehoyada dio esta orden a los oficiales, sáquenla del templo y maten al que la siga. El sacerdote les había dicho, no podemos matarla en el templo del Señor. Así pues, los guardias la llevaron hasta el palacio real y le dieron muerte en la puerta de los caballos. Entonces el sacerdote Jehoyada renovó la alianza entre el Señor, el rey y el pueblo, por lo cual ellos serían el pueblo del Señor. Todo el pueblo penetró en el templo de Baal y lo destrozaron. Destruyeron completamente el altar y sus estatuas. Y a Matán, sacerdote de Baal, le dieron muerte delante del altar. El sacerdote Yoyada puso centinelas en el templo del Señor. Todo el pueblo se llenó de alegría y la ciudad quedó tranquila. Atalía había sido muerta en el palacio real. Palabra de Dios. Dios le dará el trono de su padre David. Dios prometió a David: el Señor no revoca sus promesas. Pondré sobre tu trono a uno de tu propia descendencia. Dios le dará el trono de su padre David. Si tus hijos son fieles a mi alianza y cumplen los mandatos que yo enseñe, también ocuparán sus hijos tu trono para siempre. Esto es así, porque el Señor ha elegido a Sion como morada. Aquí está mi reposo para siempre, porque así me agradó, será mi casa. Aquí haré renacer el poder de David y encenderé una lámpara a mi ungido. Pondré sobre su frente mi diadema, ignominia daré a sus enemigos. Aleluya, aleluya. Dichosos los pobres de espíritu, porque de ellos es el reino de los cielos. Aleluya, aleluya.

El Señor esté con ustedes. Del Santo Evangelio según San Mateo. En aquel tiempo Jesús dijo a sus discípulos: No acumulen ustedes tesoros en la tierra, donde la polilla y el moho los destruyen, donde los ladrones perforan las paredes y se los roban. Más bien, acumulen tesoros en el cielo, donde ni la polilla ni el moho los destruyen, ni hay ladrones que perforen las paredes y se los roben, porque donde está tu tesoro, ahí también está tu corazón. Tus ojos son la luz de tu cuerpo, de manera que si tus ojos están sanos, todo tu cuerpo tendrá luz, pero si tus ojos están enfermos, todo tu cuerpo tendrá oscuridad. Y si lo que en ti debería ser luz no es más que oscuridad, qué negra no será tu propia oscuridad. Palabra del Señor. Nos sentamos un momentito, por favor. Queridos hermanos, gracias por escucharnos el día de hoy. Este día que es un holiday, un día de observar aquí en este país donde mucha gente no trabaja y podemos ver un poquito más de feligreses aquí en el santuario. ¡Qué alegría! Y sobre todo, pues, qué dicha que nos estén escuchando por Radio Santísimo Sacramento y siguiéndonos por Facebook. El día de hoy tenemos algunas lecturas muy interesantes y es muy fácil atarlas. Por lo regular, toda la palabra de Dios es muy fácil conectarla. En el Evangelio que se nos ha leído,

Yo creo que primero es, la mala noticia es que nada es para siempre, y la buena noticia es que también es de que nada es para siempre. Todo pasa, todo se va. Por ahí hay una canción de Javier Solís que solamente lo conocerán algunos que ya tenemos canas, Dios nunca muere. Es una canción que a mí me atrajo desde muy joven. Me tuve que comprar el disco de Javier Solís, aunque yo era un jovencito y ya él ya había pasado a mejor vida, pero simplemente por el título, Dios nunca muere. Y es que lo único que permanece para siempre es Dios. Es Dios. Y reflexionaba mientras escuchaba la primera lectura, que seguramente no le pusieron atención ni supimos de qué se trató, pero reflexionaba en el Antiguo Testamento cómo cuando Dios reparte la tierra prometida al pueblo levita, le dice: a ti no te voy a dar nada de terreno, pero yo voy a hacer la parte que te va a tocar en herencia. ¿Y qué mejor que nos toque Dios por herencia? Porque observemos ahorita lo que ha pasado con esa tierra prometida, con el pueblo de Israel, cómo muy rápido se dividió en dos reinos y se paganizaron, fueron exiliados. Bueno, no voy a entrar ahorita en la historia de la salvación, pero no duró mucho tiempo, no duró mucho tiempo. Se corrompió, se dividieron, y parte de esa historia es lo que nos narraban aquí, en esta primera lectura tan larga pero tan interesante. Y aquí es una muestra de que Dios cumple sus promesas y que solamente Él y sus promesas son para siempre, nada más. En la antífona que estábamos recitando en el Salmo decía: Dios le dará el trono de su padre David. Eso fue una promesa que Dios le hizo a David, o en este caso a Salomón, pero es a la casa de David que se da esta promesa. Dios le dará el trono de su padre David. Eso, mis queridos hermanos, es una profecía que se tenía que cumplir en nuestro Señor Jesucristo. Y en esta primera lectura escuchamos la historia de esta mujer que se llenó de soberbia, se le llenó su corazón de una sed de poder, Atalía. Por si no se dieron cuenta, en este relato lo que nos está diciendo es que a esta mujer se le ocurrió la brillante idea de acabar con toda la casa de David, con todos los descendientes. No quería dejar uno solo vivo. Para los que escuchamos y no entendimos, de eso se trata esta lectura. Una mujer loca que quería ser la reina y que de hecho reinó y es la única mujer que reinó en Israel, pero no porque le correspondiera, no porque el liderazgo le viniera de Dios, sino porque ella se quiso apoderar de él. Y aparte quería destruir lo que Dios había prometido: a uno de tu descendencia pondré sobre tu trono para siempre, que es Jesucristo. Y escuchábamos cómo esta mujer protegió a este niño, a Joás, que era solo un niño, pero que era un legítimo descendiente de David. Y lo cuidaron, lo escondieron en el templo por 6 años y posteriormente lo ungieron y lo proclamaron rey de Israel y le dieron muerte a esta mujer. No solamente quería acabar con la casa de David, pero quería paganizar todo el reino, porque ella venía de unos padres idólatras que le rendían culto al famoso popular dios Baal de aquellos tiempos. Y regresando al Evangelio, Jesús nuestro Señor nos dice: no atesoren cosas que se corrompen, que se pierden. Vemos cómo tanto hombres como mujeres de nuestro tiempo quieren apoderarse del poder, pero eso no dura para siempre. No hay ningún

0: reino que se pueda sostener para siempre. No hay ningún gobierno que se pueda sostener para siempre. Eventualmente, como fue creado por manos de hombre, se corromperá y caerá, o lo derrocarán, porque oprime al pueblo, porque el pueblo no está contento. Y eso es lo que va a pasar también con todo aquello que nosotros trabajamos tanto para construir y nos olvidamos de Dios. Se va a derrumbar como una casa de naipes. Si solamente queremos dedicar nuestra vida a construir algo que de antemano sabemos que no va a durar, pues eso es lo que estamos acumulando para el reino de los cielos. Por eso yo admiro tanto a los hombres y mujeres consagrados, como nuestro sacerdote, que renuncian a todo, a construir, a tener una familia, para dedicar toda su vida, todas sus energías al servicio de Dios. Y esa es la parte que les toca en herencia. Y Dios es lo único que perdura para siempre. Así que, mis queridos hermanos, el llamado el día de hoy que nos hace el Señor es buscarlo a Él. No perder la mirada. Porque en el mundo hay muchas tentaciones, y créanme que todos podemos caer presa de esas tentaciones. Me ha pasado a mí el deseo de acumular, de ganar dinero. Yo pienso que mientras estemos en el mundo, a la gran mayoría nos va a atacar esa tentación. Y nos levantamos temprano a las 2, 3 de la mañana para trabajar largas horas, 14, 15 horas. Conozco personas que tienen dos trabajos de tiempo completo y un part-time los fines de semana. Pero eso no es vida. Eso no es vida. Y muchos otros nos queremos pelear por un hueso, por un puesto, por el poder. Pero eso es algo. El poder es algo que nunca vamos a llegar a poseer. De hecho, es el poder el que nos posee a nosotros por un tiempo, y cuando ya nos servimos, nos desecha como bagazo inútil. Así es. Entonces reflexionemos el día de hoy. ¿Qué es lo que yo quiero atesorar? Y eso que quiero atesorar se mantiene para cuando yo muera. Y si no se mantiene, entonces, ¿por qué luchar y afanarnos por ello? Vamos pues, mis queridos hermanos, el día de hoy a buscar y fijar nuestra mirada en lo eterno, en lo imperecedero. Que así sea.
1: Nos ponemos de pie. Dirijamos, hermanos, nuestras súplicas a Dios, conscientes de que sin su ayuda nada podemos. Decimos, te rogamos, Señor.
0: Por los cristianos militantes, por sus comunidades y por todos aquellos que empiezan a abrirse al Evangelio, roguemos al Señor.
1: Te rogamos, Señor.
0: Por los recién nacidos, por los adolescentes y los jóvenes, por los adultos y por los ancianos, roguemos al Señor.
1: Te rogamos, Señor.
0: Por los que padecen largas noches de insomnio, por los accidentados que han quedado reducidos a la inacción, roguemos al Señor.
1: Te rogamos, Señor.
0: Por nuestros amigos y nuestros enemigos, y por todas las intenciones que han sido encomendadas a nuestra oración, roguemos al Señor.
1: Te rogamos, Señor. Por las intenciones de cada uno de nosotros, para que el Señor nos dé fuerza y gracia para continuar, oremos al Señor.
0: Te rogamos, Señor.
1: Por el cumpleaños de Adriana González, oremos al Señor.
0: Te rogamos, Señor.
1: Pedimos a Dios por las benditas almas del Santo Purgatorio, que descansen en paz, oremos al Señor.
0: Te rogamos, Señor.
1: Señor Dios, siempre fiel en el amor, ayúdanos en nuestras necesidades y haz que confiemos en ti, incluso cuando parece que no nos escuchas. Por Jesucristo nuestro Señor.
2: Amén.
1: Sentados, continuamos la Santa Eucaristía.

0: Oren, hermanos, para que este sacrificio mío y de ustedes sea agradable a Dios Padre Todopoderoso. Tú que con este pan y este vino que te presentamos das al género humano el alimento que lo sostiene y el sacramento que lo renueva, concédenos, Señor, que nunca nos falte esta ayuda para el cuerpo y el alma, por Jesucristo nuestro Señor.
1: Amén.
0: El Señor esté con cada uno de ustedes. Levantemos el corazón. Demos gracias al Señor nuestro Dios. En verdad es justo y necesario, es nuestro deber y salvación darte gracias siempre y en todo lugar, Señor, Padre Santo, Dios Todopoderoso y Eterno. Porque reconocemos como obra de tu poder admirable no solo haber socorrido nuestra débil naturaleza con la fuerza de tu divinidad, sino también el haber previsto el remedio en nuestra misma naturaleza mortal. Y así, con lo que fue la causa de nuestra ruina, con eso mismo nos diste la salvación por Cristo Señor nuestro. Por él los ángeles cantan con júbilo eterno y nosotros nos unimos a sus voces cantando humildemente tu alabanza.

Santo eres en verdad, Señor, fuente de toda santidad. Por eso te pedimos que santifique estos dones con la efusión de tu Espíritu, de manera que se conviertan para nosotros en el cuerpo y en la sangre de Jesucristo nuestro Señor, el cual, cuando iba a ser entregado a su pasión voluntariamente aceptada, tomó pan, dándote gracias, lo partió y lo dio a sus discípulos diciendo: tomen y coman todos de él, porque esto es mi cuerpo que será entregado por ustedes.

Del mismo modo, acabada la cena, tomó el cáliz, dando gracias de nuevo. Lo pasó a sus discípulos, diciendo, tomen y beban todos de él, porque este es el cáliz de mi sangre, sangre de la alianza nueva y eterna, que será derramada por ustedes y por muchos para el perdón de los pecados. Hagan esto en conmemoración mía.

0: Hermanos, este es el sacramento de nuestra fe. Así pues, Padre, al celebrar ahora el memorial de la muerte y resurrección de tu Hijo, te ofrecemos el pan de vida y el cáliz de salvación y te damos gracias porque nos haces dignos de servirte en tu presencia. Te pedimos humildemente que el Espíritu Santo congregue en la unidad a cuantos participamos del cuerpo y sangre de Cristo. Acuérdate, Señor, de tu Iglesia extendida por toda la tierra y con el Papa León, nuestro obispo, Jaime, su auxiliar rey, y todos los pastores que cuidan de tu pueblo, llévala a su perfección por la caridad. Acuérdate también de nuestros hermanos que se durmieron en la esperanza de la resurrección y de todos los que han muerto en tu misericordia. Admítelos a contemplar la luz de tu rostro. Ten misericordia de nosotros y así con María la Virgen Madre de Dios, su esposo San José, los apóstoles y cuantos vivieron en tu amistad a través de los tiempos, merezcamos por tu Hijo Jesucristo compartir la vida eterna, cantar tus alabanzas. Por Cristo, con Él y en Él, a ti Dios Padre Omnipotente, en la unidad del Espíritu Santo, todo honor y toda gloria por los siglos de los siglos. Fieles a la recomendación del Salvador y siguiendo su divina enseñanza, nos atrevemos a decir, Padre nuestro, que estás en el cielo, santificado sea tu nombre. Venga a nosotros tu reino, hágase tu voluntad en la tierra como en el cielo. Danos hoy nuestro pan de cada día, perdona nuestras ofensas, como también nosotros perdonamos a los que nos ofenden. No nos dejes caer en tentación
1: y líbranos del mal.
0: Líbranos de todos los males, Señor, y concédenos la paz para que, ayudados por tu misericordia, vivamos siempre libres de pecado y protegidos de toda perturbación, mientras esperamos la gloriosa venida de nuestro Salvador Jesucristo.
1: Tú eres el reino y el poder y la gloria por siempre, Señor.
0: Señor Jesucristo, que dijiste a tus apóstoles, la paz os dejo, mi paz os doy. No tomes en cuenta nuestros pecados, sino la fe que tenemos y conforme a tu palabra, concédenos la paz y la unidad. Tú que vives y reinas por los siglos de los siglos.
1: Amén.
0: La paz sea con nosotros.
1: Dense fraternalmente la paz.

Hermanos, este es Jesús, el Cordero de Dios, que quita el pecado del mundo. Dichosos los invitados a este gran banquete del Señor. El cuerpo y la sangre de Cristo nos guarde para la vida eterna. Los que van a comulgar se preparan para...

0: Oremos. Señor, que esta santa comunión que acabamos de recibir, así como significa la unión de los fieles en ti, así también lleve a efecto la unidad en tu iglesia por Jesucristo nuestro Señor.
1: Amén.
0: Voy a bendecir esta cruz que ha venido a la Santa Misa de este joven que murió hace unos meses, pero se enterró hace 8 días, y la costumbre en Oaxaca es, después de enterrado, se reza un novenario y todas las flores, todo lo que se usó en el novenario, hoy se lleva al Santo Panteón. Entonces, dale, Señor, el eterno descanso.
1: Luzca para la luz perpetua.
0: Descanse en paz.
1: Así sea.
0: Alejandro, Padre nuestro, que estás en el cielo, santificado sea tu nombre. Venga a nosotros tu reino. Hágase tu voluntad en la tierra como en el cielo. Danos hoy nuestro pan de cada día. Perdona nuestras ofensas, como también nosotros perdonamos a los que nos ofenden. No nos dejes caer en tentación. Dale, Señor, el eterno descanso. Descanse en paz. Y bendice esta familia, que tengan fuerte esperanza por la pérdida de su hijo querido Alejandro. El Señor esté con cada uno de ustedes.
1: Y con tu espíritu.
0: Que la bendición de Dios Todopoderoso, Padre, Hijo y Espíritu Santo, descienda sobre nosotros, permanezca para siempre.
1: Podéis ir en paz, la misa ha terminado.
0: Nos preparamos para la exposición del Santísimo Sacramento.

Alabemos y demos gracias en cada instante y momento. Creo, Señor, pero aumenta mi fe. Padre nuestro que estás en el cielo, santificado sea tu nombre. Venga a nosotros tu reino, hágase tu voluntad en la tierra como en el cielo.

Dios te salve María, llena eres de gracia, el Señor es contigo. Bendita eres entre todas las mujeres y bendito es el fruto de tu vientre, Jesús. Gloria al Padre, al Hijo y al Espíritu Santo. En los cielos y en la tierra sea para siempre alabado. Espero en ti, Señor, pero aumenta mi esperanza. Padre nuestro que estás en el cielo, santificado sea tu nombre. Venga a nosotros tu reino, hágase tu voluntad en la tierra como en el cielo. Dios te salve María, llena eres de gracia, el Señor es contigo. Bendita eres entre todas las mujeres y bendito es el fruto de tu vientre, Jesús. Gloria al Padre, al Hijo y al Espíritu Santo. En los cielos y en la tierra sea para siempre alabado. Te amo, Señor, pero aumenta mi amor. Padre nuestro que estás en el cielo, santificado sea tu nombre. Venga a nosotros tu reino, hágase tu voluntad en la tierra como en el cielo. Dios te salve María, llena eres de gracia, el Señor es contigo. Bendita eres entre todas las mujeres y bendito es el fruto de tu vientre, Jesús. Gloria al Padre, al Hijo y al Espíritu Santo. Alabemos y demos gracias en cada instante y momento. En los cielos y en la tierra sea para siempre alabado.

Oh Dios, que en este sacramento admirable nos dejaste el memorial de tu pasión, te pedimos nos concedas venerar de tal modo los sagrados misterios de tu cuerpo y de tu sangre, que experimentemos constantemente nosotros los frutos de la redención. Tú que vives y reinas

Bendito sea Dios. Bendito sea su santo nombre. Bendito sea Jesucristo, verdadero Dios y verdadero hombre. Bendito sea el nombre de Jesús. Bendito sea su sacratísimo corazón. Bendita sea su preciosísima sangre. Bendito sea Jesucristo en el santísimo sacramento del altar. Bendito sea el Espíritu Santo Consolador. Bendita sea la excelsa Madre de Dios, María Santísima. Bendita sea su santa e inmaculada concepción. Bendita sea su gloriosa asunción. Bendito sea el nombre de María, Virgen y Madre. Bendito sea San José, su castísimo esposo. Bendito sea Dios en sus ángeles y en sus santos.

0: Usted acaba de escuchar la Santa Misa desde el Santuario Nacional de Nuestra Señora de Guadalupe en la Diócesis de Sacramento, California. 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
3: Bienvenidos a Solo el amor crea, el programa dedicado a resaltar el amor, la vida, a todo el contenido y belleza del verdadero evangelio de la vida. Soy la hermana Alejandra del equipo de NSE Argentina. Antes de empezar, doy un cordial saludo a Jorge Graña, que nos acompaña desde los estudios en Alabama, a la hermana Ofelia, en la parte técnica, desde los estudios de NSE Argentina, en Buenos Aires, y por supuesto le damos la bienvenida a todos nuestros oyentes de habla hispana de Radio Católica Mundial y a los oyentes de NSE Internacional. Decía San Juan de la Cruz, el que ama verdaderamente a Dios considera como una ganancia y una recompensa perder todo y perderse incluso a sí mismo por Dios. Una ganancia, perderlo todo por Dios. Esta frase, esta afirmación, porque tiene todo el peso de un santo que recorrió este camino de desprendimiento, de renuncia, de San Juan de la Cruz. Pensaba hoy en lo chocante que puede resultar en un mundo donde todo es poseer, tener, el egoísmo, la comodidad, esas ocupaciones que tanto nos llenan y que queremos más. Lo que tanto advertía Benedicto XVI, la tentación del tener más contra el ser, ¿no? Y hoy, mientras regresaba de misa, cruzaba la calle y veía desfilar varios coches, autos, carros, como decimos en varios sitios. Yo la verdad es que tengo mucha imaginación y se me vino a la mente una imagen que en realidad es histórica, pues muy real. Y son todas aquellas personas que vivieron esos días en que se dividió Alemania con el Muro de Berlín. Y digo días porque es histórico que el Muro de Berlín fue construido en cuestión casi que de horas, de días, ¿no? Por el tiempo en que se levantó, que fue de la noche a la mañana. Y bueno, pues los que normalmente transitaban de este a oeste, que podían hacerlo sin dificultad, perdieron de la noche a la mañana la libertad, ¿no? Y cuentan las fuentes históricas que en las horas previas al cierre del Muro de Berlín, quienes advirtieron del peligro, del riesgo, que en esa época las personas, las familias, llegaban hasta el muro en coche, colgaban de un árbol las llaves del coche y de su casa y atravesaban el muro con solo lo puesto. Y es que tampoco podían llamar mucho la atención a la hora de cruzar el muro, ¿no? Porque bueno, mucho menos pasar un coche, un carro. Y entonces dejaban todo, perdían todo, se desprendían de su casa, de su coche, de los bienes materiales, del trabajo, por ganar algo más valioso, algo más grande, por ganar la libertad, la vida, la dignidad. Y cuando se nos ponen delante estos ejemplos que son históricos, que no son pequeñas historietas, sino que son realidades que han ocurrido, no sé nuestros oyentes qué piensan, pero creo que nos hacen reflexionar un poco sobre lo relativo de este mundo, ¿no? Frente a otras realidades mucho más valiosas como la vida, la libertad, el amor, como decía San Pablo en la carta a los Corintios, si no tengo amor, por más que tenga todo, por más que hable lenguas, por más que, pues no me serviría de nada, ¿no? Es un bien mucho más valioso. Y cuando San Juan de la Cruz considera una ganancia perderlo todo para ganar a Dios, ¿no nos querrá decir algo así? Claro que en un terreno místico, porque nos habla no solo de realidades materiales, sino también espirituales. Y es un tema muy sanjuanino, pero también es un tema muy evangélico, porque nuestro Señor en distintos mensajes lo va repitiendo, el tesoro escondido, y a veces, más que imágenes, añade incluso mensajes directos. Ve, vende todo cuanto tienes, deja a tu padre, deja a tu madre. Y en el fondo es el mensaje de todos los santos con su vida, con su testimonio, a su manera, porque Dios ciertamente no anula a la persona ni la manera de ser, sino que la perfecciona. Y si hay un santo que ha sabido expresar todo esto, y además hacerlo con belleza y poesía, es San Juan de la Cruz, es el santo de las nadas, es el santo por el que San Juan Pablo II, un papa tan querido, aprendió español, del polaco al español, para poder leerlo en su idioma original. Y quien también lo ha leído en su idioma original, porque además es español y ha escrito el libro Historia Ilustrada de San Juan de la Cruz, es nuestro invitado de hoy, que ya ha estado con nosotros, así que nos da mucho gusto volver a tenerlo. Es el padre Enrique del Castillo. Padre, ¿está por ahí?
4: Sí, encantado, encantado de estar aquí con ustedes, y saludo a todos los oyentes.
3: Pues padre, la verdad que los encantados somos nosotros, y bueno, pues voy a presentarlo para recordarle a nuestros oyentes con quién estamos. El padre Enrique del Castillo, en su esencia se define y es sacerdote católico. Nació en Bilbao, en España, y cuando tenía 10 años se trasladó con su familia, por cierto, muy buenos cristianos, a Madrid para continuar su formación con los jesuitas. A los 13 años le descubrieron una atrofia muscular espinal, como ya sabemos es una enfermedad degenerativa. Esto no le impidió llevar una vida normal en lo que se refiere a los estudios intelectuales, y aunque profundamente entusiasta de las ciencias naturales, a la hora de elegir estudios superiores, en lugar de elegir medicina o agronomía, decidió estudiar una carrera de letras, por esa misma limitación física de la enfermedad que lentamente se iba acentuando. Se graduó como licenciado en Derecho por la Universidad Complutense. Más adelante, mientras preparaba sus oposiciones a Hacienda, cursó también Contabilidad y Finanzas en el Centro de Estudios Financieros, y ahí es cuando siente la llamada del Señor al sacerdocio. El año previo a la entrada del seminario hace los 5 estudios de la carrera de teología más los 2 de licenciatura en teología moral en la Universidad Eclesiástica San Dámaso de Madrid, y es ordenado sacerdote el 5 de mayo de 2007. Estuvo destinado como vicario parroquial en la parroquia de Nuestra Señora de Madrid y fue capellán a tiempo completo en el Hospital Carlos III durante 13 años, que alternó con el acompañamiento y dirección espiritual de los fieles en la parroquia de San Eduardo. El avance de la distrofia muscular le impidió toda actividad externa, y actualmente pues Dios lo llama a un fecundo apostolado sacerdotal desde su enfermedad, que no le impide dar gracias a Dios y seguir ofreciendo el sacrificio de la misa y atender espiritualmente a las almas, escribir y estar hoy con nosotros para hablar y para llenarnos de la espiritualidad de San Juan de la Cruz. Bueno, padre, pues estamos en el centenario de San Juan de la Cruz. Así que yo le agradezco la disponibilidad, porque no solamente es alguien que ha escrito el libro, sino que además intenta seguir los pasos de San Juan de la Cruz. Sé que es muy difícil relatar en pocos minutos, pero si nos pudiese hacer una especie de pequeño resumen sobre quién fue San Juan de la Cruz, qué significó para su época, cuál fue su aporte.
4: Sí. Bueno, Santa Teresa de Jesús, que lo conoció bien, lo definió en una ocasión como un hombre celestial y divino. Y otras descalzas de aquella época, yo creo que de convento en Malagón, pues le llamaban el jilguero de Dios, porque era muy menudito, era como un pajarito, pero por su boca salían siempre maravillas, palabras asombrosas sobre Dios, siempre hablando sobre Dios. Que decía la misma Santa Teresa que quedaba uno traspuesto cuando le oían hablar de Dios. También se ha dicho que era como un ángel aquí en la tierra, le han llamado el serafín encarnado, pero obviamente no era un ángel, era un hombre. Y podemos decir que el hombre auténtico, el hombre equilibrado, el hombre íntegro, el hombre totalmente unido a Cristo, el hombre enamorado de la Virgen María, el hombre empapado del Espíritu Santo, es el hombre santo. Y cuando la Iglesia pues detecta que una persona así, las virtudes infusas han llegado a su grado de plenitud, o casi plenitud, a grado heroico, pues abre el proceso de canonización. Entonces, los santos canonizados no solo son intercesores nuestros, sino que la Iglesia los eleva como modelos para nosotros, modelos como frutos buenos de la Iglesia. Y podemos decir que todos ellos, de alguna manera, todo santo canonizado, pues es un místico en sentido amplio, porque llegaron ya en esta vida a una profunda unión con Dios. Pero la mística pasiva, la mística contemplativa, aquella que alude a los misterios del Señor, como se fija sobre todo en la gracia, y que llega a un grado de conocimiento de Dios que no se alcanza por la razón o por los sentidos, sino por la experiencia afectiva, o sea, una experiencia inmediata de amor de Dios, pues ahí podemos señalar como paradigma, como modelo, como gigante, como el doctor de la mística, a nuestro fraile, San Juan de la Cruz, que nació pues allá en 1542, en un pueblecito de Ávila, en el norte, se llama Fontiveros, en la región de la Moraña. Es una región de con pocos árboles, de campos abiertos y extensos trigales, duro, porque los inviernos son fríos, los veranos calurosos, pero no exentos de cierta belleza. Y San Juan nació en una familia muy pobre, pero también muy piadosa, muy santa. Es el tercero de tres hermanos. El segundo murió muy pronto. Y su padre también, Gonzalo de Yepes, murió muy pronto. Entonces la madre, Catalina Álvarez, pues pasó muchas penurias para sacar adelante a sus dos hijos, a Francisco el mayor y a Juanito. Y se dedicaba a un telar, pero allí en Fontiveros, que era un pueblo muy pequeño, pues no había bastante. Se mudaron varias veces, se fueron a Arévalo y luego a Medina del Campo, una población ya de más alcurnia, y allí pasa casi todo su tiempo de juventud, infancia y juventud, pues estudiando con los jesuitas, y hacía obras de caridad montones, igual que su hermano Francisco, y era muy querido por todos. Todo el mundo le veía como pues una joya. Y cuando él termina sus estudios básicos, pues quiere entrar en una orden religiosa que sea contemplativa y muy mariana. Ya su madre, desde muy niños, había inculcado a sus hijos un amor muy grande a la Virgen. El mismo San Juan de la Cruz, ya adulto, no es una leyenda, lo cuenta él en varias ocasiones, como a otros, ¿no? Siendo un chiquillo en Fontiveros, a las afueras, jugando en una charca, pues cayó entre el fango y el barro, y se le apareció la Virgen María, que le tendió la mano, y él no se atrevía a dársela por no mancharla, lo cual nos habla mucho de Juan, ¿no? Más adelante también en Medina del Campo tendrá otra experiencia parecida de la protección de la Virgen, porque otro chiquillo le empujó cuando estaba jugando y cayó en un pozo, y que no se entendía cómo podía salir de ahí si no fue por un milagro, y él mismo contó que había sido por la ayuda de la Virgen. En definitiva, que él, cuando quiere entrar como religioso, entra y decide ir al Carmelo, porque es una orden contemplativa y muy mariana, la Virgen del Carmen. Y además le permiten pues que se le aplique la regla antigua, que es más rigurosa. Estudia en Salamanca, pero él siente una... no está totalmente realizado. Siente que está llamado a más, una contemplación mayor. Y está pensando muy seriamente en cambiarse la cartuja. Y es cuando aparece en escena Santa Teresa de Jesús. Santa Teresa de Jesús, que le doblaba en edad, pero ella... Bueno, nos tendríamos que retrotraer un siglo atrás. En el siglo XV, el Papa Eugenio IV había mitigado las normas de la Orden del Carmen, y esto había supuesto una relajación en los conventos de mujeres. Y Santa Teresa de Jesús, pues después de una terrible enfermedad y de una conversión profunda, pues se siente llamada por el Señor a reformar y a devolver al Carmelo su espíritu inicial de austeridad y clausura necesarias por una verdadera vida contemplativa. Y así, pues, funda en Ávila el convento de San José. Cuando el general de los carmelitas pasa por Ávila a visitar aquel convento, queda maravillado y le da permiso a Santa Teresa a fundar más conventos de monjas y dos de frailes. Y es aquí cuando ella necesita encontrar a la persona adecuada para esa reforma del Carmelo masculino, y encuentra al padre Antonio de Heredia, que muy bien, pero es cuando da con San Juan de la Cruz, cuando dice, este es, lo tiene clarísimo. San Juan de la Cruz, que estaba pensando, como decíamos, irse a la Cartuja, pues le convence a Santa Teresa que sin tener que abandonar el Carmelo, puede volver al espíritu inicial del Carmelo, de esa austeridad, de esa pobreza, de esa contemplación, ¿eh? Y llevando una vida apostólica. Bueno, el que no conozca la vida de San Juan de la Cruz, yo le recomiendo que la lea, porque es una maravilla, y además llena de aventuras y llena de, le va a mover espiritualmente un montón. Pero resumiendo así un poquito, funda al principio en Duruelo, que es cuatro casas que hay entre la provincia de Salamanca y Ávila, en Mancé.

primeros meses además es un carcelero muy duro. Al principio intentan convencerle por las buenas, ofreciéndole una gran biblioteca y una, porque saben que es muy estudioso, le ofrecen de ser prior de un convento, le ofrecen un crucifijo de oro, y nada, él es, evidentemente es un santo, todo eso no va por ahí. Entonces van por las malas. En esta celda, que mide menos de 6 metros cuadrados, tiene como única ventilación una pequeña saetera arriba de 6 centímetros de, por lo que entra el aire y la luz. Su único mobiliario es una tabla para poder dormir, con dos mantas y un taburete. Le quitan todo, solo, incluso no le dejan ni cambiar la ropa, si le cae a jirones. Los 6 primeros meses no puede cambiar ni la ropa interior. 3 días a la semana ayuno a pan y agua, y los otros días pues una sardinita o dos, y el viernes lo bajan al refectorio a cenar la cena, pero que él tiene que cenar de rodillas en el suelo a pan y agua, alrededor de los otros monjes que están en mesas. Claro, algunos del convento aquel le conocían de antes y lloran, ¿no? Les tienen prohibido hablar y ponerse en contacto con él. Otros no comprenden cómo puede ocurrir eso, ven que es un santo, pero Juan de la Cruz siempre lo acepta todo con amor y no va a rebelarse en nada. No encuentran ningún cargo contra él, piden que desista. Él allí va a tener también, por otra parte, las visitas del Señor y de la Virgen. Eso hay constancia, como en esa celdita, que debía ser como un excusado de una estancia más grande que había al lado. El Señor se le aparece varias veces, la Virgen dice que le va a ayudar, y en un momento determinado el Señor le va a decir que tiene que salir de allí. Y evitó una aventura, porque tiene que salir de como en los cuentos, vamos, colgándose por una ventana a la que él consigue acceder, haciendo de las mantas unas tiras, atando unas con otras, tiene que, bueno, toda una peripecia. El caso, sin entrar en detalles, es que él conseguirá escapar de allí, y de allí, con la piel pegada a los huesos, ennegrecido, casi sin poder hablar, hecho totalmente, pues eso, debilitado absolutamente, va a tardar meses en recuperarse, y le van a mandar de prior, los descalzos, a un convento entre las sierras de Cazorla y Segura, en Jaén, el convento del Calvario, y yendo hacia allí, va a tener también a las monjas de Beas de Segura que están al lado. Y cuando llega a San Juan de la Cruz, las monjas, la madre Ana de Jesús Loera, que era la priora, pues le dice a sus monjas que le canten algo. Están emocionadas porque ya creían que se había muerto, no sabían ni que vivía, es una cosa. Y él, pues, los pide a las monjas que le canten algo, a una coplilla a San Juan, ¿no? Las monjas. Y entonces le dicen, una que dice, quien no sabe de penas en este valle lleno de dolores, no sabe cosas buenas, se ha gustado de amores, pues penas es el traje de amadores. Y nuestro fraile, San Juan, se agarra con una mano a la reja, con la otra pide que se callen, le caen dos hilos de lágrimas por los ojos, y pide que callen, ¿por qué? Porque él siente que no sabe de penas, después de todo lo que ha pasado, porque ha comprendido muy bien al salir de aquel presidio tan terrible de 9 meses, que ha recibido muchas gracias de Dios ahí, y que cuanto más es la pena por amor a Cristo, mayores son las gracias, y él siente que no ha amado suficientemente al Señor. Bueno, pues después pues pasará por otros muchos sitios, estará en Jaén pues 4 años, 3 en Baeza, 1 allí en el convento de Calvario, en la Sierra de Cazorla, estará luego 6 años en Granada, donde hará toda su producción literaria. Podríamos decir pues tantas cosas de las que yo recomiendo, ¿no? Pero así en general, podemos decir que es de los más grandes santos de la Iglesia. Conoció la pobreza y se enamoró de ella, y tuvo que mendigar, trabajar, estudiar mucho para salir adelante. Y aunque fue muy querido por la mayoría, conoció también el desprecio, la persecución implacable de algunos, pero Dios ocupaba todo su corazón, ¿no? Nunca perdió su inocencia y su pureza. Eso se sabe por las confesiones finales y todo, y por revelaciones, que jamás cometió un pecado grave. Imperfecciones tendría, pero nadie se las ha podido imputar. Cuidó su alma con la mayor delicadeza, y por eso sus virtudes nos deslumbran por su belleza. Y su ascetismo era consecuencia de su grandísima humildad y amor a Dios.

0: que aunque tuviera cargos importantes, no dejaba de servir en los oficios más bajos de la limpieza, de la cocina, de la albañilería, porque, y no mandaba como un dictador, sino de una forma muy afable. Todos querían tenerlo como prelado. Tenía una caridad ardiente. Cuidaba a los enfermos, a los pobres, con la paciencia, un dominio fruto de las pasiones, siempre sereno, equilibrado, alegre, sin risas exageradas, consolador. Jamás hablaba mal de nadie, ni permitía que otros lo hicieran delante de él. Al contrario, siempre alababa las cosas buenas. Incluso cuando le querían recordar todo el cautiverio y las persecuciones que había sufrido, él decía, es que pensaban que acertaban. Siempre él nos muestra lo que es la virtud, lo que es el no guardar rencor nunca y el ver todo en toda la mano de Dios, ¿no?
1: Era sumamente hasta la fiel última a la enfermedad, ¿verdad? Que inclusive él cuenta, bueno, se cuenta en la historia, no él, sino que el mismo prior no lo comprendía y pues sí que se las hizo pasar un poco mal, ¿no? En los últimos tiempos, sí. Hasta que llegó, creo que es el provincial que le alivió la carga de esa última enfermedad, ¿no?
0: Sí, sí, sí. Eso efectivamente hasta el último momento. Él, estando en Segovia, ya en la última etapa de su vida, pues había arreglado un crucifijo, lo había puesto en un sitio para que se pudiera adorar. Y él, hay una cosa que lo confesó a su hermano, que le ocurrió, una imagen del Señor con la cruz, le dijo, Juan, ¿qué quieres por tus trabajos? Y él dijo, sufrí, parece, vino a decir, ¿no? Más trabajos y ser despreciado y tenido en poco. Amaba la cruz, que llevaba en su propio nombre, pues durante un tiempo creía que el Señor no le hacía caso ahí, porque en esa etapa, después de haber pasado todo lo que había pasado, parecía que estaba muy tranquilo. Y sin embargo, esos trabajos sí que se los va a mandar el Señor, o por lo menos le van a venir, porque varias personas que tenían, pues le perseguían porque le tenían rechazo, porque en una ocasión les había corregido, pues hasta el último momento, hasta el momento final, como dice usted, hermana, le van a estar persiguiendo y calumniando. Pero, ya digo, no quiere, todo eso lo acepta de mil amores, porque por amor a Dios. Incluso no permite que nadie le diga o le recuerde alguna cosa bien hecha. Cuando ahí en el hecho de muerte, cuando el padre Antonio Heredia, con el que empezó la reforma, le recordaba aquellos momentos iniciales tan impresionantes de la contemplación que vivió en Duruelo, pues San Juan de la Cruz se tapaba los oídos y decía, esa es su palabra, que no vamos a hablar nada de esto. No quería que le recordaran ningún mérito ni nada. Él, todo desprendimiento y por amor al Señor, ¿no? O sea que, además, por supuesto, tenemos la faceta de artista, ¿no? De niño, aunque destacara por su aguda inteligencia, no parecía hábil para ciertas artesanías. Su madre había intentado, igual que su hermano Francisco, que era otro santo grandísimo, que fue un ejemplo para él, pues por una serie de cosas, los estudios se le atragantaron, no pudo. Pero era muy buen artesano y la madre, cuando todavía no sabía qué hacer con el porvenir de sus hijos, pues quiso meter a Juan pues con un carpintero, con un tapicero, con distintas artesanías, y parecía que no se le daba. Sin embargo, resultó más tarde, no solo como artesano, también demostró cosas, porque en los conventos ella hacía maravillas, pero luego ser un verdadero artista, sobre todo en la literatura, con una sensibilidad y un gusto poco común, vamos, siempre buscando a Dios lo encontraba con facilidad, y además era, pues eso, un contemplativo. Él iba por los campos, ahí para las faldas de Sierra Nevada, por la Sierra de Cazorla, por los sitios, pues iba cantando alabanzas y veía en todo la mano de Dios, ¿no? Eso es por el don de ciencia, todas las cosas por el don de ciencia te hablan de Dios. Es como el que ve un cuadro y dice, está fijando qué bien lo ha hecho el pintor, ¿no? Pues él ahí contemplaba la naturaleza y le ayudaba también a la contemplación. Y
1: ¿cuánto tenemos que aprender, padre, de estos místicos, ¿no? Tengo aquí delante uno de sus poemas, o bosques y espesuras plantadas por la mano del amado, o prado de verduras, de flores esmaltado, decid si por vosotros ha pasado, ¿no?, el amado. Pues tenemos que aprender, qué importante San Juan de la Cruz, ¿no?, para la historia de España, de América, que también va a heredar de toda la Iglesia para la vida consagrada y para enseñarnos a todos también el camino a la santidad, ¿no? Ese vivir también ese mundo interior que hoy en día quizá no se aprecia tanto, ¿no? estamos a veces tan tan dispersos. Y la verdad que estamos, yo le agradezco mucho el que hoy pueda hablar y pueda contarnos acerca de San Juan de la Cruz, porque estamos en el centenario. Sabemos que en 2026 se celebra el año jubilar sanjuanista y se conmemora el centenario, el tercer centenario de su canonización y el primero de su proclamación como doctor de la Iglesia, es decir, que toda su doctrina es muy segura si la seguimos y queremos imitarlo. El programa de este año jubilar gira en torno al lema de la esperanza tanto alcanza cuanto espera. Y es un santo, además, de obligada mención en la visita de León XIV. Yo quería, padre, que recordáramos también, unido al aporte y al mensaje, porque claro, podemos decir, pues es un santo que vivió en el año 1500, completamente alejado de nosotros, y sin embargo su mensaje es muy actual. ¿Quiere que recordemos las palabras del Papa León XIV?
0: Sí, por supuesto.
1: Hermana Ofelia, si nos pones...
2: Quisiera referirme a dos figuras de este país que desde hace 5 siglos nutren la vida de la Iglesia y la búsqueda espiritual de muchos, incluso más allá de sus fronteras visibles. Se trata de Juan de la Cruz y Teresa de Ávila, que se hicieron amigos en la pasión por el misterio divino. La suya es una mística con los ojos abiertos, es decir, no ajena a la historia, sino que, por el contrario, lleva a la raíz de las cuestiones, al corazón de la realidad. En particular, al interpretar las transformaciones y soportar las tensiones que hacen tan oscura nuestra época, nos ayuda el tema de la noche, tan querido por San Juan de la Cruz, cuyo año jubilar estamos celebrando. En su sed de luz, paradójicamente, aprendió a apreciar la oscuridad. Noche dichosa, como el tiempo en que el alma se libera de lo que prisiona.
1: Bueno, pues el Papa habla de, también en la homilía de Cibeles, dice que San Juan de la Cruz, desde su encarcelamiento, expresa que incluso en la noche y el sufrimiento se puede descubrir la presencia escondida de Dios. Padre Enrique, el mensaje entonces de San Juan de la Cruz, unido a todo esto, ¿vale para el año 2000 en el que estamos?
0: Por supuesto. Es que además... Bueno, él supuso, como decíamos antes, la reforma del Carmelo, esa espiritualidad inicial, pero también a nivel de a todos los niveles. Y claro, como gran teólogo, pues su experiencia mística le pone nombre, ¿no? Entonces nos habla de lo que llama las purificaciones. Porque el mundo siempre, pero hoy que nos fijamos a nuestro alrededor, cómo estamos agarrados a tantas cosas materiales. Cuando... eso no es lo que nos llena, ¿no? En sus 4 obras, tiene 4 obras en prosa muy, son las importantes, ¿no? Que son la subida del Monte Carmelo, la noche oscura, el cántico espiritual, la llamada mordido. Pues la subida del Monte Carmelo habla un poco de las purificaciones activas, de cómo lo que puede hacer uno para, pues eso, de vida ascética, corrigiendo defectos, trabajando las virtudes, pues haciendo penitencia, todo eso, ¿no? Y hay que purificar las potencias del alma, memoria, entendimiento y voluntad, y hay que purificar los sentidos. Pero luego habla de la noche oscura. La noche oscura a la que alude el Papa, además el Papa es muy bonito porque las palabras preciosas, pero además es que ha hablado varias veces, por lo menos 3 veces, esta visita a España de San Juan de la Cruz, habla de las purificaciones. O sea, la noche oscura puede desanimar a cualquiera, porque la vida viene en problemas, siempre. Pero San Juan de la Cruz, ya Santa Teresa de Jesús habla de un camino de perfección, San Juan de la Cruz también habla de este itinerario espiritual en el que hay un crecimiento. Y para pasar de la vía purgativa, en la que decíamos que uno pues pueda poner de su parte y hacer pues esas penitencias, lo que quiera, para pasar de la vía purgativa a la vía iluminativa, esa ya la segunda etapa, y la vía iluminativa a la vía unitiva, que se haya llegado a la cumbre, pues hay que pasar por purificaciones pasivas. Es a lo que nos aluden con la noche oscura. Purificación pasiva consiste en lo que dice Jesucristo, que el sarmiento que no da fruto lo corta, pero que da fruto lo poda para que dé más fruto. Es como la poda que hace el Señor. Las contradicciones que encontramos en nuestra vida, de todo tipo, una enfermedad, desprecios, a lo mejor un sacerdote que te ha defraudado donde tú habías puesto toda tu confianza y te entran, pues se tambalea tu fe. Todas esas son purificaciones pasivas que Dios permite porque tenemos arraigado en nuestro interior pues mucho amor propio, tenemos vanidad, tenemos tantas cosas que eso sirve para purificar de tal manera que uno no se tiene que asustar, sino mantenerse muy firme en la fe en el Señor, ¿no? Cuando el Señor le dice allá, o sea, el siglo XIV, creo que es, a Santa Catalina de Siena, que si quiere ser bienaventurada, tiene que tener en cuenta que ella es la que no es y Dios es el que es, pues en realidad San Juan de la Cruz está viendo lo mismo. Dice él que o sea, la criatura es nada y Dios lo es todo. Entonces, es necesario desprenderse de las criaturas que son la nada, hay que unirse por amor a Dios, que es el todo. O sea, sería vaciarse de todo para llenarse de Dios, que es lo que llaman la doctrina de las nadas, ¿no? Así que nuestra vida espiritual, pues, tiene que haber un crecimiento. Y todas las contradicciones que encontramos en la vida, también las alegrías, pero las penas, esos momentos en los que vemos que estamos en oscuridad. San Juan de la Cruz tiene esa experiencia de la noche oscura, en su encierro, en su cárcel de Toledo, y salió de noche, como eso al final le purificó y le hizo crecer un montón en la vida interior, y nos lo muestra a nosotros también, ¿no? O sea, que hemos dicho que él, además de reformar el Carmelo, pues también aporta lo que es la teología espiritual, una renovación frente a las disputas dogmáticas y el racionalismo de la época y también de nuestra época, ¿no? Él presenta este camino práctico y profundo del camino del alma hacia Dios. Y su concepto de la noche oscura no se interpreta como un castigo, sino como una purificación necesaria. La luz divina despoja al alma de lo superficial para unirlo con lo trascendente. Es, bueno, podríamos decir, ya que dices de lo que dice hermana, que si su mensaje vale para hoy, en realidad el Evangelio siempre es actual, ¿no? Dice que Cristo, cielo y tierras pasarán, pero mi palabra no pasará. Y por supuesto, los apóstoles, San Pablo, los padres de la Iglesia, los primeros mártires, siempre son actuales. Claro que cuando vemos a un santo como Carlo Acutis, tal, que manejaba las redes sociales, que era deportista, que llevaba vaqueros, pues lo vemos con circunstancias muy parecidas a las nuestras y nos es más fácil, pero al final el mensaje es el mismo, ¿no? Porque la vida de un santo es el Evangelio puesto en práctica. Que decía San Francisco de Sales que el Evangelio es como la partitura y la vida del santo la música. Entonces cualquier santo, pero concretamente San Juan de la Cruz, pues nos acerca mucho a Dios, pero las experiencias místicas tan difíciles de explicar, él no las transmite deliciosa y maravillosamente, nadie como él, ¿no? También Santa Teresa de Jesús, pero como él era además teólogo, pues explica cosas que experimenta que a lo mejor Santa Teresa no puede. O sea, él tiene unas ansias de Dios, de cuidar muchísimo el alma y las virtudes, ¿no? Y es un genio literario, pero todo esto es fruto de realmente ser un místico, por el don de la sabiduría. O sea, el don de la sabiduría es el que hace que las virtudes de la caridad, o la virtud de la caridad, llegue a la perfección, ¿no? Y que las virtudes todas crezcan. La sabiduría, en realidad, si nos fijamos, sabiduría y saborear tienen la misma raíz. Y es que este don da un conocimiento experimental de Dios que permite deleitarse en él, saborearlo, llenando el alma de suavidad y dulzura. Entonces, te cae principalmente sobre Dios y las cosas divinas, pero también sobre las cosas creadas, capacitando para sacar juicios de ellas por razones divinas. Y entonces, en sus poesías, lo vemos, esta maravilla que él es el patrón de los poetas, pero esta maravilla que todo el mundo descubre en lo que escribe, no es porque sea simplemente tenga unas ideas geniales, sino porque está totalmente empapado, que decía al principio, del Espíritu Santo, del don de la sabiduría, del don de ciencia, que es el que te hace descubrir en las cosas creadas a Dios. El conocimiento que proporciona este don lo hace de forma rápida por instinto divino, no por raciocinio de un lento discurso, sino que es muy superior al de toda ciencia humana. Y lo vemos en San Juan de la Cruz perfectamente, en toda su poesía, el cántico espiritual que Menéndez Pelayo decía que es la obra cumbre de la literatura, de los poemas líricos. Es una maravilla, pero porque no solo es, o sea, porque no es mundano, es que detrás está revoloteando el Espíritu Santo. Él se está saboreando esa dulzura que decimos de Dios, ¿no? Uno se deleita en Dios y todo lo que... Además, él, San Juan de la Cruz, no tiene una gran extensión en creación literaria, pero lo que tiene desde el primer momento es sublime. O sea, él no ha tenido una fase previa a la que va a mejorar, ¿no? Es que desde el primer momento todo lo que escribe es dejar pues traspuesto a la gente, porque es eso, porque él está empapado de Dios, está empapado del Espíritu Santo, y todos estamos llamados a ser contemplativos de alguna manera, ¿no? Aunque nuestra vida sea más activa, pero estamos llamados al final a la mística, a la unión con Dios, no a tener cosas extraordinarias, pero sí estamos llamados a la santidad, entonces a llegar a esa unión con Dios, ¿no? El Papa fue pues muy bonito porque dice que tenía los ojos en la tierra, claro, un místico, a lo mejor nos imaginamos uno que está, pues eso, levitando lejos de toda la realidad. No, ellos tienen los pies en la tierra. Santa Teresa y San Juan de la Cruz están viendo, están padeciendo además todo lo que están padeciendo, pero ellos, en el primer plano de su corazón está Dios, y ellos están, pues son contemplativos. El contemplativo es el que bueno, pues deja la iniciativa a Dios, al Espíritu Santo. A veces vamos a la oración y hacemos muchos esfuerzos para meditar y sacar conclusiones. Esto está muy bien, hacer la meditación, ¿no? Pero la oración contemplativa es más subida. La iniciativa es de Dios, es pasiva. O sea, es el que mueve y el que lleva. Y entonces, pues como todo eso es espiritual, también hace falta una guía. Y San Juan de la Cruz es un guía extraordinario. Entonces, en sus obras nos muestra cómo él también ha bebido, por supuesto, conocía muy bien a todos los autores anteriores, además tiene sus propias experiencias y escucha a muchas monjas y contemplativos, sabe mucho, pero él aporta también, dentro de todo lo que él ha bebido de otros, él nos aporta en la teología espiritual todo esto de la noche oscura, las purificaciones que estamos diciendo, ¿no? Que además
1: es un maestro de vida interior, ¿no?
0: Que,
1: padre,
0: bueno, que
1: perdone,
0: hay un nivel de percepción
1: no quiero...
0: que no se puede...
1: No quisiera interrumpir,
0: claro,
1: pero tenemos unos audios de algunos oyentes y no quiero dejar pasar el tiempo para ponerlos, si a usted le parece. Y voy a dar también algunos teléfonos por si alguno quisiera enviar también. Gratuitamente desde Estados Unidos nos pueden llamar y estamos encantados, desde Estados Unidos y Puerto Rico al 1-866-398-6377. Desde otros países también nos pueden llamar al 1-205-271-2976. En Argentina nos pueden llamar o mandar mensaje de WhatsApp al 549-111-4093-9575. Si le parece, padre, para no dejar pasar más tiempo, escuchamos de momento los audios que nos han llegado de nuestros oyentes, también por si tuviesen ellos alguna inquietud, que nos dé tiempo de responderlos. ¿Le parece bien?
0: Muy bien, muy bien.
1: Ana Ofelia, escuchamos los audios.
3: Hola, soy Juana de Colombia, y bueno, yo creo que San Juan de la Cruz es un tesoro, y me ha encantado oír al Papa mencionarlo dos veces al venir a España. Y creo que si lo hizo es porque es un referente sólido de la verdadera reforma, como si nos dijera a todos, miren a los santos.
1: Muchas gracias, Juana. Así es, un referente. Hermana Ofelia, el siguiente audio.
4: Hola, soy Angie. Comencé a leer las obras de San Juan de la Cruz y los escritos más breves me ayudaron mucho. Quería preguntarle al padre Enrique que qué escrito debería empezar a leer de los más largos. Un saludo a todos. Gracias.
1: Ya, padre. Claro, se ve que empezó por los más cortos, ¿no? De dichos de luz y amor, las cartas,
0: sí,
1: me imagino.
0: En realidad, vamos a ver, él, claro, sus poemas son una delicia y todo. Ahora, de entrar en la espiritualidad, aunque no está escrito con esa intención, o sea, en realidad las cuatro obras que tiene en prosa, que son La subida del Monte Carmelo, La noche oscura, El cántico espiritual y Llamada amor viva, pues no se entienden las primeras sin las segundas, ¿no? Porque claro, toda esa vida ascética pues está orientada a esa unión con Dios, que luego en La llamada amor viva o en el cántico espiritual pues se ve. Entonces, yo de todas formas, o sea, yo iría por orden, empezaría por La subida del Monte Carmelo, pero de todas formas primero recomiendo que se lea la vida de San Juan de la Cruz. Conocer, él no escribió su propia vida como a Santa Teresa o otros santos que los directores espirituales le mandaron escribir. Él no la escribió, pero por supuesto conocemos de su vida pues muchísimo, y hay muchas vidas que puede leer. Yo recomendaría, antes de empezar a leer la obra, que le puede resultar, sobre todo si no es una persona que está muy metida en la teología espiritual, pues a lo mejor le cuesta, ¿no? Recomendaría que se leyera su vida, ¿no? Y luego, pues por orden, o sea, los poemas Fenomenal y los avisos y todas esas cosas, pues va a deleitarse. Pero luego él, esos poemas lo intenta desarrollar en su prosa, ¿no? Empieza con las primeras estrofas a desarrollar el poema, y luego ya abandona el poema y se va, y ya incluso las dos últimas, Cántico Espiritual y Llamada amor viva, pues tiene dos redacciones. O sea que bueno, pues si va viendo que lo comprende y que lo entiende, porque pues fenomenal, adelante, ¿no? Y si no, pues poquito a poco. Ya digo, lo importante es que se trata de que no desanimarnos con las contradicciones de la vida, mantener firmes en la fe, y que hay que purificar todo. O sea, nuestra vida está llamada a la unión con Dios, todos. Y si no lo hemos conseguido en esta vida, esa perfección, para eso es el purgatorio, ¿no? Si nos salvamos. O sea que ya en esta vida hay gente que llega a grados muy altos, a la cumbre de los desposorios místicos. Y San Juan de la Cruz y Santa Teresa de Jesús nos van guiando por ahí, van guiando a sus monjas, a sus monjes. Y hay cosas que a lo mejor ahora no comprendemos bien, pero sin duda cualquier cosa que lea le va a enriquecer de San Juan de la Cruz.
1: Si no, con la ayuda de un director espiritual. Bueno, pues el siguiente audio, hermana Ofelia. A ver, creo que hay otro.
5: ¿Qué me dijo? Hola, soy Ángela. No sabía que estábamos en el centenario de San Juan de la Cruz. Me alegra que lo nombren en el programa. Conozco varios conventos de carmelitas y la labor de reforma de este santo llega hasta hoy con los descalzos. En los conventos de contemplativos, donde se guarda la clausura y el silencio, suele haber muchas jóvenes. Creo que tiene que ver con que viven su vocación en serio. Un saludo al padre Enrique y muchísimas gracias por el programa.
1: Ya. Los conventos de contemplativas que viven lo que usted decía al comienzo, padre, ¿no? Que la gente percibe esa coherencia de vida y que se entrega, ¿no? A vivirla.
0: Es un contraste para el mundo, efectivamente, es un testimonio para el mundo, porque viven además con el mismo espíritu. Eso sí, que las descalzas actualmente, pues es que va uno a visitarlas y sale pues renovado, sale con lleno de gozo interior, ¿no? Y además, pues efectivamente, en realidad ves que el mundo anda buscando la felicidad y lo tienen de todo y están tristes, y ves a una monjita enferma, mayor, tal, y con un gozo y una felicidad interna porque tiene a Dios,
1: ¿eh? Sí. O sea, que vive en el cielo, en la tierra.
0: Sí.
1: Siguiente audio, hermana Ofelia.
6: Buenas tardes, soy Antonio. Creo que hoy vivimos demasiado pendientes de lo superficial. Las redes sociales, el ruido constante y las prisas del día a día nos absorben y a menudo nos dificultan encontrar nuestra paz interior. Por eso considero tan necesario aprender a valorar el silencio y los espacios de recogimiento. Recuerdo que ese fue uno de los mensajes del Santo Padre que más me impactó durante su visita a Madrid y que sigue teniendo plena vigencia en nuestros días. Por ello, quiero agradecerles especialmente el programa de hoy dedicado a San Juan de la Cruz, cuya enseñanza nos invita precisamente a mirar hacia adentro y a reencontrarnos con lo esencial. Un cordial saludo para todos.
1: Antonio, muchas gracias por el mensaje, es verdad, el silencio y el recogimiento, padre, que hoy en día es tan necesario.
0: Sí, totalmente. Nuestro oyente pues ha definido perfectamente lo que preguntaba usted al principio, ¿no? Es lo que aporta el mensaje para hoy en día. Esa falta, o sea, esa necesidad de silencio, ese recogimiento interior, esa búsqueda de Dios, tantos cantos de sirenas que oímos por todos los lados y no nos llevan a ninguna parte, cuando tenemos el acceso a Dios, si sabemos pues desprendernos de lo innecesario y de lo esencial.
1: Hoy que la vida contemplativa también está tan desvalorizada, padre, porque, claro, se entiende que haya órdenes dedicadas pues a cuidar enfermos o a niños o a la educación, pero o a dar de comer inclusive, pero no a rezar, porque parecería que la vida contemplativa no es útil, no renta, ¿no?
0: Sí. Bueno, decía Santo Tomás de Aquino que es evidente que en la tierra no existe cosa más alta la unión con Dios por la contemplación y el amor. O sea, el único fin de esta vida es la perfecta unión con Dios. Y la perfección absoluta y consumada solo se obtiene en el estado de los desposorios y en el matrimonio espiritual. Este camino que decíamos, que estamos llamados todos, ¿eh? El amor perfecto no se obtiene en la vida ascética, por mucho que uno diga, bueno, yo me propongo a partir de ahora no comer tal cosa, no voy a decir esto, voy a hacer esto otro. Por muchas cosas que tú te propongas, Dios lo tiene que comunicar al alma, en la vía mística, para llegar al amor perfecto, porque si no, con nuestras propias fuerzas no podemos, ¿no? O sea que la contemplación mística es el medio para conseguir el perfecto amor. Y por tanto la contemplación infusa es necesaria para la santidad. Y todos estamos llamados a esa perfección cristiana. No estoy diciendo que todos tengamos que ir a un convento de carmelitas, por supuesto que no, pero que sí que estamos todos llamados a poner en el primer plano de nuestro corazón a Dios. O sea, el tiempo, muchas veces decimos, no tengo tiempo para rezar, no tengo. Hace falta la oración, y la oración larga, tener tiempo de oración, ¿no? Decía precisamente San Juan de la Cruz que hay un nivel de perfección al que no se puede acceder sin haber pasado por las purificaciones pasivas, estas de las que nos habla tanto en la noche oscura, y que la perfección consiste en la unión del alma con Dios por la caridad. San Juan de la Cruz nos habla tanto del amor, es una maravilla, dice, donde no hay amor, pon amor y sacarás amor. O decía, bueno, yo tenía aquí recogidas del cántico espiritual un montón de citas de, bueno, y de otras obras, ¿no?, que habla sobre el amor. Decía, al fin, para este fin de amor fuimos creados. El fin de todo es el amor, decía San Juan de la Cruz. Dios no se sirve de otra cosa sino de amor. La salud del alma es el amor de Dios. A la tarde te examinarán el amor. Aprende a amar como Dios quiere ser amado y deja tu condición. Y así podíamos seguir. Bueno, tiene montones y montones. Y ciertamente, vemos que ahí está la verdad, ¿no? O sea, Dios es amor, estamos llamados a participar del amor de Dios y a responder al amor con amor, ¿no? Y para eso hace falta lo que decíamos antes, vaciarse de todo para llenarse de Dios. Y un medio fundamental para perfeccionar esta vida cristiana pues es la oración, ¿no? O sea que la mística, que ha tenido además una etapa, un periodo en que fue desprestigiada porque hubo excesos en todas las corrientes espirituales, pues siempre ha habido herejías y ha habido, pues se buscaba el llevar una actitud totalmente pasiva y no hacer absolutamente nada para llegar a esa unión con Dios. Pues ese hubo un momento de desprestigio, pues todo eso ha sido superado, ¿no? Nosotros tenemos que entender que, claro, tenemos que poner de nuestra parte todo lo que podamos, ¿no? Pero también hay que saber dejarse llevar por Dios, porque a veces creemos que caemos en el activismo. Nosotros creemos que tenemos que hacer muchas cosas y muchas cosas. ¿Cuántas veces, o algunas veces he escuchado yo a gente que ha estado en misiones, que llegan a un sitio y se ven desbordados? Porque hay tantas cosas que hacer. Y entonces la tentación siempre es quitarle tiempo a la oración y dedicar a hacer más cosas. Al final te sigues encontrando que desbordado, has quitado el tiempo a la oración y no tienes la fuerza para hacer lo otro, ¿no? Pero la oración, como decía Santa Teresa de Calcuta, pues cuando le plantearon el mismo problema, ella vio después de un tiempo de oración que nada, lo que había que hacer es todo lo contrario, dedicar más tiempo a la adoración al Santísimo, a la meditación, al estar con el Señor, a la oración contemplativa. porque en realidad nosotros, por mucho que creamos que hagamos, no hacemos nada, ¿eh? Es Dios, todo es gracia al final. Pero la gracia, que todo esto depende, hay que comprender cómo va el organismo sobrenatural, ¿eh? Todo depende, la mística tiene el protagonismo de los dones del Espíritu Santo. Pero Dios no nos da los dones del Espíritu Santo así de golpe, porque nos da las virtudes infusas, pero las virtudes infusas que son divinas, porque nos da Dios, las recibimos al modo humano, porque somos hombres. Entonces, aunque uno se convierta y tenga muy buenas intenciones, vuelve a tropezar y fracasa y falla, ¿no? Para que la virtud infusa llegue a su perfección, necesita la acción de los dones del Espíritu Santo, que es lo que estábamos diciendo antes, el don de la caridad con la sabiduría, el don de la fe, perdón, la virtud de la fe con el don de entendimiento, la virtud, así todas. Y esos dones del Espíritu Santo nos llevan a la perfección porque los recibimos a la manera divina, no humana. Y por eso, por mucho que uno quiera, humanamente, somos muy torpes y no conseguimos levantar el vuelo. Tenemos que dejarnos llevar por Dios. Poner de nuestra parte es como la pesca milagrosa. El Señor nos pide que echemos las redes. Luego le hace el milagro. Lo poquito, o los cinco panes y los peces. Hay que poner lo poco que podemos. Nuestros cinco panes y los peces. Le hace el milagro. Lo poquito que podemos hay que echarlo. Y dejar que Dios lleve la iniciativa y haga lo demás.
1: A ver si en siguientes programas podemos hablar de los dones del Espíritu Santo y nos ayuda también usted, Padre, como maestro de vida interior. Han llegado también otros mensajes de algunos oyentes que agradecen que les ha ayudado el programa hasta para hacer oración y que se quedan con ganas de leer a San Juan de la Cruz. Pues de eso se trataba este programa. Pues estamos llegando ya al final, hemos llegado al final, Padre. Una vez más le agradecemos su disponibilidad, su intervención hoy en el programa. Hablar de San Juan de la Cruz no es fácil, no es un santo que se improvisa. Su espiritualidad, su doctrina es profunda, es densa y pues es un pilar de la vida mística, ¿no? Pero al mismo tiempo es muy necesaria para los hombres de hoy. Nos quedamos con una última frase del santo para que meditemos en este día. A donde no hay amor, ponga amor y sacará amor. Bueno, pues ya nos despedimos. Sí. Padre, muchas gracias.
0: Pues muchísimas gracias. Muchas gracias y bendiciones para todos.
1: Muchas gracias. Les deseo a todos que tengan una jornada llena de Dios y hasta la próxima, si Dios quiere.
0: Muchas gracias.

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14: Mensaje para hoy, viernes 19 de junio. Seguimos con el capítulo 6 de San Mateo, en donde Jesús nos está diciendo que no acumulemos tesoros de este mundo, donde todo se pudre, donde todo se oxida. Qué hermoso es todo este discurso que Jesús nos está diciendo. Está levantando a la humanidad. Está tratando de que entendamos el verdadero motivo por el cual Dios nos creó. Nos creó para vivir con Él. Y que nos demos cuenta que estamos metidos en un mundo con el que estamos conviviendo con el enemigo, que es Satanás. Y que todos aquellos, esa perversidad que se está extendiendo en la mente, en los sentimientos, la mente y el corazón de los seres humanos, es lo que a nosotros como cristianos nos debe preocupar, especialmente en el matrimonio. Qué bonito es cuando las personas que se comprometen en el matrimonio sepan cuál es la misión. No se trata de que tengas estos hijitos tuyos como cachorritos humanos, en donde solamente te tienes que preocupar por alimentarlos y que estudien y que vivan en este mundo, ¿no? Los verdaderos papás cristianos, padres y madres cristianos, son aquellos que siembran la vida eterna y hacen que sus hijos sean hijos de Dios.
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3: Amigos, ¿qué clase de estrenos tenemos para ustedes el día de hoy? Aldana Canale ha lanzado una nueva canción. La tenemos para ustedes, para comenzar nuestro programa. Se llama 24/7. Aquí está.

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1: Escuchamos a Aldana Canales, su nueva canción que se llama 24-7. Y bueno, todavía más estrenos, amigos, el día de hoy en Fecha Canción. Inés de Jesús tiene una nueva canción que acaba de salir también, amigos. Así que la tenemos para ustedes el día de hoy en Fecha Canción. Su nuevo tema se llama Amor Perfecto.

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1: Más estrenos de la semana, amigos, luego de escuchar este lanzamiento de Inés de Jesús. Se llama Amor Perfecto. Bueno, tenemos otra canción del nuevo disco de Katia del Cid. ¿Se acuerdan, amigos, que son todas canciones en latín? Oraciones de la Iglesia. Y Katia les ha puesto música original a estas oraciones. Y se acuerdan que hay una oración que se llama Subtuum Praesidium. Y aquí está la canción que Katia hizo inspirada en esa oración con letra en latín de su disco Mater Spei.

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1: Dicen amigos que es una de las oraciones más antiguas, si no la más antigua que tenemos a la Virgen María. Bajo tu amparo. ¿Se acuerdan, amigos? Tenemos esta traducción al español. Bajo tu amparo, no desoigas nuestras oraciones, etcétera, etcétera. Esa es la oración, Subtuum Praesidium, y esta hermosa adaptación musical la ha hecho Katia del Cid para su disco Mater Spei. Bueno, y muchas gracias a todos ustedes por escuchar el día de hoy en Fe Hecha Canción. Acuérdense, amigos, me pueden enviar un mensaje, un saludo a través de Facebook, a través de Instagram. Búsquenme por allá, por Instagram, Arquero de Dios. Y mándenme un mensaje, un saludo. Si quieren que pongamos alguna canción en especial el día de hoy, pues estamos aquí para poner sus favoritas, además de escuchar todas estas nuevas canciones que tenemos, incluyendo, amigos, otra canción del nuevo disco de Jesús Cabello. El disco se llama Siempre. Y vamos con otra de las nuevas canciones de este disco. Aquí va un tema que se llama Brisa.

Escuchamos a Jesús Cabello de su disco Siempre y esta canción titulada Brisa. Y bueno, seguimos amigos con el disco de Juan Pablo Vera de Colombia. Su disco se llama Nazaret. Y vamos a escuchar... ¿cuánto tiempo nos queda para este segmento? Ah, ok. Vamos con esta que se llama Por Eso... Confío en ti. Juan Pablo Vera de Colombia.

Ah, escuchamos a Juan Pablo Vera con su canción. Por eso yo confío de su disco Nazaret. Bueno, pues nos da tiempo, amigos, para una última. Vamos con la nueva de Claudia González de Honduras, que se llama Rúa. Salió hace un par de semanas.

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1: ¿Te gustan los viajes? A mí me encanta viajar, me encanta salir, me encanta conocer nuevos lugares, conocer personas. Siempre un viaje es una oportunidad incluso para conocer personas, para conocerte a ti mismo. Es una oportunidad de salir de casa, de tomar distancia incluso de la cotidianidad, tomar distancia del trabajo, tomar distancia incluso de las personas que están todos los días a nuestro alrededor. Salir de casa es una oportunidad para descansar o incluso para cansarte, ¿sí? Para cansarte haciendo otras cosas que en la cotidianidad no harías. Una vez a mí me invitaron a Colombia, fuimos a un pueblito que se llama Jardín y ahí tuve la oportunidad de lanzarme en un parapente. Fue muy divertido. Yo nunca me había lanzado de un parapente y cuando lo hicimos tuve una de las experiencias más bonitas que he tenido en toda mi vida. Los viajes son siempre una oportunidad, son una ocasión propicia para vivir unos días de esos que dejan huella, de esos que son memorables, que puedes recordar todos los días e incluso contarle a tus amigos lo que viviste. A mí me encanta viajar porque es una oportunidad que me doy de vez en cuando para desempolvar un poquito los espacios que tengo más abandonados en el corazón. ¿Cuándo será tu próximo viaje?
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Aquí en la sintonía de Fe Hecha Canción. Ya terminamos con la pausa de hidratación y vamos a arrancar ya el segundo tiempo en este viernes. Fe Hecha Canción. Muchos amigos de Ejo han venido con sus camisetas verdes, contentos por lo que sucedió ayer. Bueno, pues, gracias a todos ustedes, amigos, por estar aquí en la sintonía de Fe Hecha Canción. Si nos quieren echar una mano escogiendo la música que vamos a escuchar en este segundo segmento, ya saben que me pueden escribir, me pueden enviar un mensaje, amigos, a través del correo electrónico fehechacancion@ewtn.com o a través de las redes sociales, Facebook, búsquenos por ahí, Fe Hecha Canción. Instagram, Arquero de Dios. Así me escribió Javier, mi amigo, desde la Radio Católica Divina Providencia, en la Patagonia, Argentina. Muchísimas gracias, Javier, y muchas gracias a todos ustedes que nos escuchan a través de la emisora Divina Providencia, allá por la 97.3 FM, en esa parte, en esa región sureña de Argentina. Somos sureños, ustedes y nosotros. Yo también soy sureño, amigos. Bueno, en realidad yo soy de Denver, Colorado, pero llevo, ¿qué?, 32 años acá en el sur de los Estados Unidos, así que ya me considero sureño, aunque bueno, no tengo el acento sureño cuando hablo en inglés. Pero bueno, igual, pues muchos saludos para todos ustedes allá en la Patagonia. Gracias por escuchar. Y gracias, Javier, por enviarme tu mensaje. Y vamos a comenzar, amigos, hablando de Argentina. Vamos a comenzar con una argentina conocidísima que se juntó con el grupo Fruto del Madero de Colombia para esta nueva canción que acaba de salir y que se llama Salva Vidas. Estoy hablando de Atenas, aquí con Fruto del Madero.

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1: Ahí escuchamos a Fruto del Madero con Atenas en esta nueva canción que se llama Salva Vidas. Y bueno, pues seguimos, amigos, con más estrenos de esta semana, porque hemos escuchado hace un par de días un nuevo tema de Jesse de Mara junto con Tavo Godoy, y esta canción al Sagrado Corazón que se llama Horno de Amor Divino.

Ahí escuchamos a Jesse De Mara junto con Tavo Godoy en esta canción que se llama Horno de Amor Divino. Y bueno, quiero enviar saludos. Quiero enviar saludos a Edgar, que me escribe desde Bucaramanga, en Colombia. Muchas gracias, Edgar, por escuchar y por tu saludo. Y me cuenta que su hija, María Gabriela, está cumpliendo 12 años. Bueno, pues muchísimos saludos para ti, María Gabriela, de parte de tus papás, Edgar y Yadira, y también tus hermanos, Alejo y Aurora, quienes te desean un día lleno de las bendiciones de Dios y que te aman con todo el corazón. ¡Feliz cumpleaños! Así que bueno, gracias. Gracias a ustedes por escuchar el día de hoy. Espero que lo pases muy bien, María Gabriela, en este día. Entonces, tus papás te quieren dedicar una canción aquí de Carlos Omar y Ana Bolívar que se llama Gracias, Gracias. Muy bien. Bueno, pues, para ti, María Gabriela, feliz cumpleaños.

0: Ahí escuchamos a Carlos Omar junto con Ana Bolívar. Y esta canción que se llama Gracias, Gracias. Bueno, quiero dar las gracias a mi amiga Laura, que me ha enviado un mensaje de voz desde, creo que desde Texas, donde siempre está.
1: Hola, buenos días, Douglas.
0: Hola.
1: ¿Cómo te encuentras? ¿Cómo viste el partido de ayer?
0: Híjole, qué partido.
1: No estuvo tan bueno que queríamos, que esperábamos que metieran muchos goles, pero estuvo bien, ganamos. Y soy Laura, me imagino que ya sabes,
0: sí,
1: desde
0: Laura.
1: Farmer de Texas. Te pido de favor una canción para dedicársela a un hombre que también participó para que yo estuviera viva aquí en esta tierra, que es mi padre, y a mi, a nuestro Padre Santísimo también primeramente, porque pues si sin él no se decide si podemos vivir o no podemos vivir. Sí, entonces se atraviesa el fin de semana y no vamos a poder dedicarla, solamente hasta el lunes. So, si puedes poner una canción para el Día del Padre, te lo agradecería. Mi padre también se llama Jesús. Y a mi esposo José también, se me estaba olvidando, por ser el padre de mi hijo. Muchas gracias y felicidades a ti también y a todos los papás de Radio Católica Mundial. Un abrazo y muchas bendiciones y deseo que pasen súper, súper bien el Día del Padre. Felicidades.
0: Muchísimas gracias, Laura, por este mensaje. Y qué bueno que podamos terminar, entonces sí, con una canción a todos los padres. Este fin de semana nos van a celebrar, amigos, hermanos, papás que me están escuchando. Pero no se enojen, papás, no se molesten si a la vez pues nos pasan la cuenta. Porque bueno, es lo que sucede. Llevamos a los hijos, a la familia a cenar por el Día del Padre y los padres pagamos. Pero bueno, gracias Laura por este mensaje y por este saludo. Y bueno, muchísimas bendiciones a todos los papás, todos los padres que trabajan, que se entregan, que se sacrifican por sus familias en silencio y muchas veces sin recompensa ninguna. Así que, pues bendiciones para todos ustedes. Y bueno, una canción, ok. Vamos, ¿qué tal si... aquí estoy revisando lo que tengo de canciones para los papás. ¿Qué tal si vamos, Laura, con Jorge Loma y el grupo Séptimo? Y su canción que se llama Gracias Papá. Aquí está.

0: Ahí escuchamos a Jorge Loma con el grupo Séptimo. Gracias, papá. Y bueno, pues, espero que, bueno, no solamente los papás.
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1: Hola amigos, qué gusto estar con ustedes, encontrarnos siempre a las 12 del mediodía, hora de Miami, o cuando sea que se enlazan con EWTN.com en español y encuentran toda nuestra programación disponible también en podcast, en cualquier momento que les convenga. Es un gusto compartir con ustedes esta lectura de las noticias con criterio católico. ¿Qué quiere decir eso? Lo que siento, lo que me parece, lo que aprendí, sí, en gran parte, pero mucho más, por supuesto, es un criterio capaz de abordar todas las realidades de la vida, porque respeta los principios de las cosas, salidas de la voluntad creadora de Dios, pero con su propia ley natural, digámoslo así, y también como esta ley natural, la verdad de las cosas que ama la caridad, pues es iluminada y llevada a su plenitud por la caridad que se goza en la verdad. Nada menos que es una vida conformada por la caridad para que todas nuestras virtudes sean virtudes en verdad, como enseña el gran San Agustín. Un gusto saludarlos. Los saluda Eddie Rodríguez Morel.
2: También recibo mi saludo, amigos. Les habla Guillermo Montezuma. Hoy día vamos a tocar unos temas verdaderamente cruciales, diría yo, porque nos tocan directamente al corazón, a quienes contemplamos a la Iglesia como nuestra madre y que vemos ahí el rostro de Cristo en esta presencia viva de una Iglesia que es perseguida, que sufre. Y vamos a tocar un tema que yo he querido marcar dentro de las notas de la Iglesia Católica. El Catecismo lo enseña, nos lo enseñaron de pequeños. La Iglesia Católica tiene estas notas de una, santa, católica y apostólica. Y en el Catecismo nos enseña, en el 817, dice así: de hecho, en esta una y única Iglesia de Dios aparecieron ya desde los primeros tiempos algunas escisiones que el apóstol reprueba severamente como condenables, y en siglos posteriores surgieron disensiones más amplias y comunidades no pequeñas. Se separaron de la comunión plena con la Iglesia Católica, y a veces no sin culpa de los hombres de ambas partes. Tales rupturas que lesionan la unidad del cuerpo de Cristo, se extingue la herejía, la apostasía y el cisma, no se producen sin el pecado de los hombres. Y creo que esto es algo que tenemos que poner en consideración, amigos, porque la Iglesia ha sufrido rupturas en el inicio, en el medio tiempo y en esta parte final en que nos encontramos. También estamos a punto de presenciar, Dios nos lo permita, porque rogamos por ello. Y quisiera que partamos de un punto, que es el tema que nos presenta el Concilio Vaticano II, que nos habla justamente de esta unidad y el diálogo con las personas que no son de nuestra religión cristiana, católica, pero dice que el verdadero ecumenismo no puede darse sin la conversión interior. En efecto, los deseos de la unidad surgen y maduran de la renovación del alma, de la abnegación de sí mismo y de la efusión generosa de la caridad. Por eso tenemos que implorar del Espíritu Santo la gracia de la abnegación sincera, de la humildad, de la mansedumbre en nuestros servicios y la fraterna generosidad del alma para con los demás. Así dice, exhortó yo, dice el apóstol de gente, San Pablo, preso en el Señor, andar de una manera digna de la vocación con que fuisteis llamados con toda humildad, mansedumbre. Y así, ¿por qué pongo esto como elemento? Porque este tema de esta realidad en donde nuestra Iglesia está sufriendo los embates del maligno, están buscando dividirla. Nosotros tenemos que poner nuestra cuota de conversión, nuestra cuota de penitencia, de sacrificio y también de comprensión. ¿Qué es lo que está pasando en la Iglesia? Porque se está gestando y está prácticamente como anunciándose que vamos a tener una nueva escisión, y nosotros tenemos que rogar para que no ocurra, rogar para que se realicen los caminos de Dios y también entender, poner de nuestra parte la súplica confiada a Dios y comprender que no podemos permitir que sea un arca que nuevamente se echa a perder y el lugar donde se salvan las almas, deberían de salvarse las almas, se convierte en lugar de condenación.
1: Eric Sammons, que es el editor general de Crisis Magazine, ha escrito una interesante nota en respondiendo en parte a un reciente artículo de George Weigel, este biógrafo del Papa Juan Pablo II, que solemos citar acá, justamente nos parece muy lúcida su comentario, pero en el cual él toma una posición, al parecer, para refutar el argumento de San Pío X, la sociedad de San Pío X, en la que parece cuestionar o reducir algo tan mínimo un dogma católico que finalmente desaparece, se desvanece. El dogma de que fuera de la iglesia no hay salvación, es un dogma católico. ¿Cómo hay que entender este dogma? Hay que entenderlo ciertamente como la iglesia lo entiende, y para eso hay que ver la historia de la iglesia y sus pronunciamientos también más recientes, para poder no perder nada de la fuerza de esa afirmación, admitiendo también, claro, que una persona que sea incapaz de conocer la verdad sin culpa propia, el Señor lo va a juzgar, como dice el apóstol, según la ley que está en su corazón. Eso es cierto, y será salvado por esa ley simplemente si es íntegro, sí, pero el Concilio Vaticano II también nos enseña que con frecuencia, con mucha frecuencia, las personas no siguen la voz de su conciencia, la luz de la verdad como la conocen, y por lo tanto se oscurece su comprensión, como también dice San Pablo en Romanos 1, de manera que se dedican a buscar la criatura en lugar del Creador, y se pierden irremediablemente. Por eso la iglesia tiene la misión permanente de anunciar el evangelio, y eso se expresa en este dogma que no podemos reducir a la insignificancia. Fuera de la iglesia no hay salvación. Es una fuerza, es una proposición muy fuerte, y Eric Sammons tiene el mérito de abordarla con seriedad después de algunos cuestionamientos en el George Bible recientemente, en el que parece simplemente descartarla de cualquier significado vinculante. Compartiremos con ustedes ese importante análisis de un dogma que es dogma de fe. Fuera de la iglesia no hay salvación.
2: Así es, amigos, fuera de la iglesia no hay salvación. Necesitamos la fe para salvarnos, y también necesitamos tener una mente amplia, decir, no, solamente lo mío es lo que vale. No, nosotros miramos dentro de la iglesia católica que existen ritos, y existen ritos muy grandes dentro de este universo. Claro, nosotros seríamos los más grandes que existen en la parte de este lado del planeta, en Occidente, pero existen ritos orientales, el rito bizantino, alejandrino, el armenio, el siriaco, existen también dentro de los latinos el ambrosiano, el mozárabe, de órdenes religiosas como los cartujos, los dominicos, los carmelitas, y celebran la misma Eucaristía que nosotros estamos celebrando. Y el Papa ha tenido una mirada justamente y ha manifestado de la riqueza, dice, espiritual de las iglesias orientales en beneficio de toda la comunidad católica, y dice esto, ¿no?, que ignorarlas empobrecería a la iglesia. Esto lo ha dicho delante de participantes de la asamblea plenaria de reunión de las agencias de ayuda a las iglesias orientales. Creo que es un punto muy interesante de que el Papa se manifieste en esa actitud de apertura y de comprender que hay una riqueza que el Espíritu Santo ha suscitado, y que por lo tanto nosotros, ojos abiertos, tenemos que tener apertura.
1: Y esto nos permite también entender su llamado a los obispos franceses recientemente en su conferencia anual, cuando les dijo que se necesitaban iniciativas concretas y generosas para incorporar plenamente en la vida eclesial a las personas que tienen un particular apego al rito antiguo. Bueno, ahora entendemos que esta actitud de valorar los ritos de la Iglesia Católica no es algo simplemente dirigido a los orientales, a nuestros hermanos de las otras iglesias en plena comunión, pero de ritos diferentes al rito latino. No, se refiere también al rito latino tradicional. El Papa valora todo este patrimonio. Cuando habla a los orientales en particular, está también, podemos entenderlo claramente a partir de su mensaje a los obispos franceses, también valora con ese aprecio el rito histórico católico. Así es que todo eso nos va a permitir entender también mejor esta situación. Y finalmente, una interesante nota, amigos, de Dom Alcuin Reed. Él es prior del monasterio San Benito en Brignoles, Francia, y quiere hacer un comentario sobre esta frase del Papa recientemente cuando habló de la sociedad de San Pío X y cómo piensa enviarles un nuevo mensaje para pedirles que no vayan hacia el cisma. Y el Papa decía, tenemos que avanzar, tenemos que seguir hacia adelante. Bueno, para poder hacerlo, este excelente digamos, una persona con mucha formación, con mucho criterio, Don Alcuin Reed, aborda el tema en efecto de lo que es el tema contencioso, o sea, cuáles son los elementos fundamentales de la Iglesia que son requeridos para estar en plena comunión y cuáles son elementos también del Concilio Vaticano II que en efecto pueden ser materia de reflexión, crítica y mejora. Recordemos que esto no es algo descabellado. En su momento, el entonces cardenal Ratzinger era un gran crítico de la reforma litúrgica postconciliar. Y no obstante esa crítica, conocida ampliamente y bien presentada, Pablo VI lo hizo obispo y cardenal. Así es que veamos qué propone Don Alcuin Reed, cuál es otra propuesta que ojalá impida que acabemos en una situación de un nuevo cisma que, como dice muy bien el decía entonces el cardenal Ratzinger, la Iglesia hubiera querido que de nuestra parte, la parte latina, se hubieran hecho todas las cosas posibles para que no se dieran las que ya se han dado. Con esto y más regresamos después de una breve pausa.
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1: El magisterio tiene autoridad, decía en su momento el cardenal Ratzinger, para mantener intacto el depósito de la fe. Esa es su primera responsabilidad. Por eso es que tiene la autoridad que tiene. Por eso guardamos silencio cuando un sacerdote, un obispo, un cardenal, el papa hablan, porque estamos esperando de ellos que cumplan con su misión. Y lo que la Iglesia ha enseñado de manera definitiva, por supuesto, es algo que recibimos con el asentimiento de fe a Dios que se revela. Porque creemos, es parte del dogma católico, de que Dios ha querido ser escuchado a través de su Iglesia cuando su Iglesia enseña en su nombre. El Señor lo dijo en el Nuevo Testamento, que usted los escucha, a mí me escucha. Por lo tanto, desde ahí entendemos que la Iglesia también tiene la autoridad, por ejemplo, para reconocer ciertos escritos de los que circulaban en los primeros siglos de la cristiandad como inspirados y canónicos y otros no. Incluso nuestros hermanos separados, cuando levantan la Biblia y dicen palabra de Dios, están pudiendo hacer eso gracias a que la Iglesia católica en algún momento reconoció esa palabra escrita. Y la misma palabra escrita, el mismo Nuevo Testamento nos dice que hay cosas que han sido dadas por los apóstoles por escrito y otras por palabra oral, y que ambas tienen que ser temidas con la misma reverencia. 2 Tesalonicenses 2:15. Entonces lo que dice el Concilio Vaticano II es justamente lo que dice el apóstol. No esperaríamos otra cosa, porque la autoridad del concilio es la autoridad de la verdad católica desde sus inicios, conocida con más profundidad y entendida más plenamente. Bueno, cuando la Iglesia ha tomado posición sobre ciertos temas justamente para orientarnos y ayudarnos a estar unidos en la verdad y no dispersarnos en el error, a lo que hacía referencia a Guillermo cuando habla justamente de estas heridas en la unidad de los cristianos, la Iglesia ha tomado a veces una posición así definitiva para poder ayudarnos a no extraviarnos, a no confundirnos y perder elementos fundamentales de la fe. Porque vamos a hablar de eso. ¿Cuáles son los elementos fundamentales de la fe que tendríamos que compartir para no estar fuera de la excomunión de la iglesia, porque las consecuencias son muy graves. Bueno, entre ellos está el dogma católico de que fuera de la iglesia no hay salvación. Este es un dogma tremendo, como dice justamente el autor Eric Sammons, editor general de Crisis Magazine. Este podría ser el dogma más polémico de la iglesia, que incluso los buenos católicos cuestionan. Pero ¿saben qué? Una cosa que a la que hace referencia es muy interesante. Hace 70 años nadie lo cuestionaba. ¿Cuándo se empezó a cuestionar ese dogma? Cuando se planteó en el Concilio Vaticano II, especialmente ahí, justamente que empezó el cuestionamiento, se planteó el diálogo interreligioso como una prioridad de la iglesia y también el diálogo ecuménico. De manera que entonces parecía que el dogma de que fuera de la iglesia no hay salvación, teníamos que ponerlo en el archivo para lograr una conversación provechosa con personas que están fuera de los confines visibles de la iglesia. Y supuestamente ya sin la urgencia de tratar de que volvieran a la comunión eclesial, porque al fin de cuentas, si teníamos esa urgencia, entonces iba a ser muy difícil conversar. Teníamos básicamente que ignorar ese dogma de manera programática, tal vez táctica, ¿no? Tratando de crear un diálogo para poder traerlos a la comunión, pero empezó a crecer la idea de que es que ya la iglesia cambió, ya la iglesia no cree en ese dogma. Hoy creemos que hay muchas religiones y todos son caminos a Dios, como dijo en su momento el Papa Francisco. Por supuesto, eso no lo dijo de manera que estaba expresando la verdad católica, es más, estaba contradiciéndola al decir algo así, pero hay que reconocer que esa idea se ha difundido en la iglesia de modo que buenos católicos, entre ellos George Beigel, vamos a ver que el autor también hace referencia a Peter Kreeft, autor de más de 50 libros, un brillante converso, filósofo, católico, tomista, etcétera, pero que también parece tener dificultades con esta doctrina, de manera que en la interpretación acaba desapareciendo. Eso no es una posición aceptable. Veamos justamente lo que nos dice Eric Sammons, este interesante artículo que va a la base de la misión de la iglesia, porque como bien dijo en su momento Ralph Martin, ha escrito sobre esto ampliamente, él considera que el núcleo, la fuente de todos los errores en la iglesia hoy en día, de toda la confusión, de todas las herejías que se difunden por su propia lógica equivocada, es la idea del universalismo. ¿Cuál es el universalismo? Quiere decir que todos finalmente se salvan. Y por lo tanto, ¿qué tanto importa la moral católica? ¿Qué tanto importa la ley natural? ¿Qué tanto importa este tipo de dogmas que ya la gente no entiende? Descartemos todo, porque a fin de cuentas lo que tenemos que hacer es ser amables, ayudar a la gente a vivir su vida más o menos bien, quieran o no ser católicos, eso es absolutamente opcional. Desde esa idea, él plantea, y yo comparto plenamente lo que plantea Ralph Martin en este punto,

0: sexualidad son las que generan mayor controversia, pero yo diría que una doctrina en particular pone a prueba la fidelidad de los católicos más fervientes de hoy, porque es la que más contradice el espíritu de la época, un espíritu que afecta tanto a la Iglesia como al mundo. ¿Cuál es esta enseñanza católica tan polémica? Y escuchen bien, amigos, porque vamos a repetirlo muchas veces. Extra ecclesiam, nulla salus. Extra ecclesia significa fuera de la Iglesia. Nulla salus, no hay salvación. Extra ecclesiam, nulla salus significa fuera de la Iglesia, no hay salvación.
1: Acuñada por primera vez en la Iglesia primitiva, su primer testimonio escrito conocido data del siglo III en San Cipriano de Cartago, pocas doctrinas católicas están mejor documentadas y respaldadas que extra ecclesia nulla salus. Ningún padre de la Iglesia la cuestionó, y muchos la proclamaron ampliamente. San Agustín escribió, nadie puede encontrar la salvación sino en la Iglesia católica. El credo atanasiano del siglo VI afirma, quien quiera salvarse, ante todo es necesario que profese la fe católica. Los padres de la Iglesia, entre ellos San Cipriano, San Jerónimo y San Agustín, a menudo comparaban la Iglesia con el arca de Noé, fuera de la cual nada pudo ni podrá salvarse.
0: La doctrina fue finalmente consagrada como vinculante para los fieles, o sea, obligatoria para los fieles, en 1215, en el cuarto concilio de Letrán, que proclamó, hay una sola Iglesia universal de los fieles, fuera de la cual nadie se salva. El concilio de Florencia, en 1442, reiteró la importancia de esta enseñanza. Santos, papas, teólogos continuaron enfatizando esta creencia fundamental de los católicos a lo largo de los siglos. De hecho, de todas las enseñanzas de la Iglesia católica, pocas se han enseñado con tanta coherencia a lo largo de su historia como extra ecclesiam nulla salus.
1: Sin embargo, hoy en día, si le preguntas al católico típico, incluso un católico practicante y ortodoxo, si está de acuerdo con la afirmación fuera de la Iglesia no hay salvación, en el mejor de los casos obtendrás muchas dudas y titubeos, y lo más probable es que la rechace rotundamente. No hace mucho di una presentación a un grupo de católicos conservadores sobre los temas de mi libro Indiferencia Mortal, que giran en torno a esta enseñanza. Después, durante la sesión de preguntas y respuestas, una mujer mayor del público se mostró visiblemente angustiada. Lamentó que hubiera utilizado lo que ella llamó tácticas de miedo, amenazando a los no católicos con el infierno. En realidad no dije nada parecido, pero sí afirmé que los católicos deben aceptar la doctrina de extra ecclesia nulla salus como enseñanza católica, y que esto debe guiar nuestros esfuerzos misioneros y evangelizadores.
0: Otro miembro del público comentó que lo que significa estar fuera de la Iglesia hoy en día es muy diferente de lo que significaba en la Edad Media, dando a entender que ser católico ya no era tan importante en lo que respecta a la salvación. Repito, se trataba de un público de católicos conservadores, no de un club de fans del padre Martin, James Martin, ni de un grupo de discípulos del cardenal Zuppich. Sin embargo, al menos algunos de ellos rechazaron la idea de que fuera de la Iglesia no hay salvación.
1: Ahora bien, uno podría pensar que esta actitud tan despreocupada hacia este dogma, que fuera de la Iglesia no hay salvación, se limita a los católicos que no están bien formados o educados en la fe. Sin embargo, en la última semana he visto dos ejemplos más, esta vez de católicos con un conocimiento profundo de la fe, que también parecen estar preocupados por esta doctrina. El primero es George Weigel, el conocido comentarista católico y biógrafo oficial del Papa Juan Pablo II. Su columna más reciente aborda la declaración de fe católica hecha por la Sociedad de San Pío X. Weigel escribe al respecto. La declaración continúa afirmando que todo hombre debe ser miembro de la Iglesia católica para salvar su alma, y solo hay un bautismo como medio para incorporarse a ella. Esta necesidad concierne a toda la humanidad, sin excepción, y abarca sin distinción a cristianos, judíos, musulmanes, paganos y ateos. El infierno, comenta Weigel, de la Fraternidad de San Pío X, está por lo tanto bastante poblado, e incluye a tus amigos y familiares luteranos, anglicanos, judíos, musulmanes y no creyentes. Sin embargo, esta es precisamente, escribe Weigel, la distorsión extrema de la antigua máxima extra ecclesia nulla salus, no hay salvación fuera de la Iglesia, por la cual el padre Leonard Finney fue excomulgado en 1953, fundamento teológico de dicha sanción, establecida por una declaración del Santo Oficio de 1949 y aprobada por el Papa Pío XII. Hay que también

0: entender, amigos, que esta interpretación, por decirlo bastante estricta, del padre Fini, que llevó a su excomunión, posteriormente se levantó la excomunión sin que se buscara hacer ninguna prensa al respecto y sin ninguna retractación formal del padre Fini. En otras palabras, o sea, lo que el padre Fini tenía era una interpretación que en ese momento el Santo Oficio consideró inaceptable, pero que posteriormente fue levantada justamente la excomunión sin que tuviera que rectificar su posición. Así es que ni siquiera si se quiere invocar el caso del padre Fini, que tiene una posición extrema sobre la doctrina, tenía que ser agua, bautismo de agua y nada más, por ejemplo, en eso, al menos la Santa Sede reconoció durante la vida del padre Fini que no tenía cómo imponer esto con un tipo de asentimiento de fe sobrenatural, porque en efecto no había una fuente de la Iglesia Católica que les permitiera simplemente decir lo que el padre Fini dice está equivocado como materia de fe. Puede ser como una posición extrema, pero por lo menos en lo esencial, en el dogma, no había cómo mantener la excomunión vigente contra el padre Fini. Hay que reconocer esto. Lo digo simplemente como un comentario para entender la referencia que hace George Weigel, de paso, a un caso que en su momento fue bastante sonado y controversial.
1: Weigel pretende socavar la extra ecclesia nulla salus, es decir, fuera de la iglesia no hay salvación, equiparando cualquier aceptación firme de la misma con las ideas del padre Fini. Weigel tiene razón al afirmar que la visión absolutista de la salvación del padre Fini, que solo un católico bautizado en agua podía salvarse, fue rechazada por el Vaticano. Sin embargo, Weigel cae en el extremo opuesto y despoja a extra ecclesia nulla salus de todo significado, convirtiéndola en letra muerta. El Concilio Vaticano II mismo afirma que Cristo mismo afirmó explícitamente la necesidad de la fe y del bautismo, y con ello afirmó también la necesidad de la Iglesia, pues por el bautismo, como por una puerta, los hombres entran en la Iglesia, el Lumen Gentium 14.
0: Ahora bien, independientemente de la opinión que se tenga sobre la controvertida fraternidad de San Pío X, la afirmación todo hombre debe ser miembro de la Iglesia Católica para salvar su alma, y solo hay un bautismo como medio para incorporarse a ella, esta necesidad concierne a toda la humanidad sin excepción y abarca sin distinción a cristianos, judíos, musulmanes, paganos y ateos, no fue controvertida en ninguna época de la Iglesia, salvo en la actual, que nos ha pasado, porque ya no pensamos como pensábamos hace 70 años. Si bien se podría interpretar la afirmación de la fraternidad de San Pío X de forma absolutista y extrema, lo mismo podría decirse de fuera de la Iglesia no hay salvación. Sin embargo, descartar la doctrina con superficialidad como hace Weigel es mucho más común hoy en día y francamente mucho más peligroso, pues hace que la doctrina de la salvación sea carente de sentido. ¿Dónde está la necesidad de anunciar el Evangelio a todas las criaturas, si en efecto da igual que sean musulmanes, cristianos o no creyentes? Todos igualmente se salvan. Ese es justamente lo que, cuando quiere refutar de alguna manera Weigel a San Pío X, cae en ese tipo de pantano.
1: Weigel no es el único católico conservador conocido que socava la doctrina de fuera de la Iglesia no hay salvación. En un libro reciente de Peter Kreft, a quien considero uno de los mejores y más inteligentes apologistas católicos de nuestra era, a quien muchos católicos, incluyéndome a mí, le debemos mucho, también pareció poner en tela de juicio la enseñanza en las dos mejores novelas jamás escritas. War on Fire Publishing describe esta idea de San Justino Mártir de que los buenos paganos son cristianos anónimos, va más allá de la filosofía especulativa. Es revelación divina. Juan 1.9 identifica a Cristo como aquel que ilumina a todos. Más concretamente, en el Nuevo Testamento son los paganos, los gentiles, que no tienen la revelación especial de Dios a los judíos, quienes según Cristo poseen la mayor fe, aunque ésta sea anónima. El centurión romano en Mateo 8.5, el buen samaritano en Lucas 10.30, el leproso gentil que dio gracias en Lucas 17.16 y la mujer sirofenicia en Marcos 7.24.
0: Aunque Kreef se refiere a la enseñanza de San Justino Mártir sobre el logos espermaticos, las semillas de la palabra, en la que paganos como Sócrates, que vivieron antes de Cristo, enseñaron verdades a través de su filosofía, y por lo tanto podrían considerarse de alguna manera, en cuanto enseñan esas verdades, cristianos. Sin embargo, la aplicación y el aparente respaldo que hace Kreef de la frase cristianos anónimos a la enseñanza de San Justino Mártir es sumamente desafortunada, pues ese es el concepto popularizado en la década de 1960. 60 por el sacerdote jesuita Karl Rahner. Así lo describió Rahner. Cristianismo anónimo significa que una persona vive en la gracia de Dios y alcanza la salvación fuera de la cristiandad explícitamente constituida. Un monje budista o cualquier otra persona, supongo, que por seguir su conciencia alcanza la salvación y vive en la gracia de Dios, de él debo decir que es un cristiano anónimo. Yo hice un trabajo en particular cuando estuve estudiando la licenciatura en teología sobre este tema en particular, y el artículo en el que presenta su propuesta el padre Rahner dice: la cristiandad es un fenómeno minoritario religioso en la historia de la humanidad. Muy pocos han sido cristianos y vemos toda la amplitud de la historia humana. Y dentro de la zona geográfica fuertemente influenciada por el Evangelio, la cristiandad occidental, hoy en día la iglesia, la cristiandad está en retirada y reducción por todos lados. Y los tiempos que vienen no nos permiten esperar nada mejor. Ante esa situación, dice, propongo esta tesis no como un instrumento de diálogo interreligioso, aunque de repente pueda servir para eso, dijo. La propongo simplemente como una manera de reconfortar a los cristianos para que no pierdan el ánimo ante una situación de contracción generalizada y puedan vivir en paz y tranquilamente, entendiendo de una manera diferente lo que la iglesia ha entendido cuando enseña fuera de la iglesia no hay salvación. Lo que dice Rahner es que básicamente sí, es a través de la iglesia que llega esta gracia a todas las personas para salvarse, pero ha llegado y llega a la gran mayoría de la humanidad en todo el tiempo de la historia, también en nuestros días, sin necesidad de profesar en absoluto la fe cristiana. Bueno, es por eso que dice, aquí está el autor de este artículo, Eric Sammons, dice que es desafortunado que esta doctrina de San Justino, en la cual dice que hay elementos de verdad en las culturas y también en las religiones, que son como semillas del verbo, que están listas para que al anuncio del Evangelio puedan florecer y llegar a su plenitud, esa es una idea, es muy diferente a decir, da igual que las personas profesen el cristianismo, igual se están salvando porque esa es la manera ordinaria que tiene Dios de salvar a las personas. El contenido de la del frasco es siempre el mismo, lo único que diferencia es la etiqueta que tiene encima, que podría decir cristianismo, budismo o islamismo, y que en el caso del cristianismo solo tiene la ventaja de estar más acertada cuanto a los ingredientes de la taza, del frasco, pero no cuanto a cualquier diferencia sustancial en términos de salvación. Comparar la idea de Justino, que rechazaría eso absolutamente, con la de Rahner es muy desafortunado, completamente de acuerdo. Continuaremos con este interesante análisis de una fundamental doctrina católica después de esta pausa.
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0: Entonces, nuevamente, Justino Mártir dice que hay verdades fuera del ámbito visible de la iglesia, por supuesto, también entre, por ejemplo, filósofos como Sócrates, Platón y Aristóteles, indudablemente sí, y estos pueden ser, son, de hecho, en la voluntad de Dios, elementos que ha puesto ahí el Logos, la sabiduría eterna, para que el Evangelio pueda empezar desde ahí, pueda contar con esas verdades y llevarlas a la plenitud que solamente está en el Logos encarnado. Esa es la doctrina. Es una propuesta netamente evangelizadora. La propuesta de Karl Rahner no es evangelizadora. Él mismo lo reconoce. No tiene nada que ver con la misión y el diálogo interreligioso, de repente, quién sabe, dice, no sé. Tiene que ver con básicamente decirle a la gente, sí, verdad, mira, ya nadie se convierte en Europa, que antes era todo cristiano, ahora parece que siempre hay menos. Y de repente, cuando Ranner escribió este artículo, todavía la misión era pujante en África y en Asia, pero en fin, él tiende a ver las cosas como que ya. Va a llegar un momento en el que incluso eso va a empezar a contraerse. No importa. O sea, lo que dice Ranner es que no hay que preocuparse por evangelizar porque no importa. Lo que me dice San Justino Mártir es que hay que preocuparse por evangelizar porque la salvación es necesaria y se logra a través del Evangelio y aprovechemos las verdades que ya están ahí. Es absolutamente contraria esa actitud, esa mentalidad. Es un error, una falta grave de Peter Kreeft, muy respetable y brillante autor, el caer en ese juego de palabras. Entonces, se pregunta Eric Sammons, ¿por qué tantos católicos hoy en día, incluidos muchos católicos bien formados, quieren alejarse lo más posible de la doctrina de que fuera de la iglesia no hay salvación? Se me ocurren algunas razones.
1: En primer lugar, la doctrina de extra ecclesia nulla salus, fuera de la iglesia no hay salvación, contradice nuestra imagen moderna de Dios como un abuelo amoroso que jamás diría una mala palabra a nadie. No podemos subestimar cómo esta impresión impregna la concepción de Dios de todos, incluso de los más comprometidos con la fe católica. Hemos sobrevalorado la misericordia de Dios, dejando de lado su justicia, por lo que cualquier sugerencia de que una buena persona no pueda salvarse resulta anatema para esa concepción generalizada del amor divino. También he notado que el rechazo a esta frase extra ecclesia nulla salus, fuera de la iglesia no hay salvación, ya sea explícito o implícito, es muy común entre las personas mayores, y muchas de ellas probablemente tienen seres queridos, incluidos hijos adultos, que se han alejado de la práctica de la fe católica. Por lo tanto, se lo toman como algo personal y quizá emocional cuando alguien afirma que fuera de la iglesia no hay salvación. Para ellos es como condenar a un hijo o a un amigo querido a una eternidad de infierno.
0: Justo la imagen que él plantea acá es Dios como un abuelo amable que nunca le diría una palabra dura a nadie. Ese es nuestro concepto. ¡Ay, qué lindo! Todo. ¡Ay, sí, hijito! ¡Qué bueno, qué bueno, qué bueno! Dios no es así. Dios se revela en Jesucristo con toda su misericordia y también con toda la urgencia de la necesidad de convertirnos. Esa es la misericordia. Se realiza a través de la conversión, la misericordia. No es algo que simplemente es una sábana con la que Dios cura el mundo y se olvida del Estado o las decisiones libres de las personas. Finalmente, el ecumenismo, dice Eric Sammons, es la subreligión dentro de la religión católica actual. Y nada es más antiecuménico que extra ecclesia nulla salus. Especialmente aquí en Estados Unidos estamos rodeados de no católicos, así que mencionar extra ecclesia nulla salus, o peor aún, defenderla con vehemencia, es como echar leña al fuego en cualquier reunión social. Ciertamente existen ciertos matices en la extra ecclesia nulla salus, sutilezas que la iglesia ha desarrollado particularmente en los últimos siglos, pero estos matices se han enfatizado tanto en las últimas décadas que el dogma de extra ecclesia nulla salus se ha vuelto obsoleto en comparación a cómo se entendía hasta la década de 1960. Si todo aquel que no es un monstruo total, como Hitler, digamos Stalin, es un cristiano anónimo, entonces no tiene sentido intentar convertir a nadie al cristianismo practicante. Esto, por supuesto, contradice el mandato explícito de Cristo y el testimonio de los grandes misioneros de la Iglesia, comenzando con San Pedro y San Pablo. Básicamente, lo que plantea Ranner es que, incluso cuando yo cometo un pecado mortal, dice que él propone que haya una triple distinción del pecado. El pecado venial, ya, ¿ok? El pecado grave y el pecado mortal. El pecado venial, bueno, es un pecado que no me priva de la gracia, ¿ok? El pecado grave sería un pecado de materia grave, pero que no me prive de la gracia. Y podría esto incluir incluso una persona que persigue vehementemente a los cristianos para matarlos. Porque mientras esta persona dice, no se cierra en su apertura trascendental a la gracia de Dios, lo cual es, dice, prácticamente imposible de hacer, no ha cometido el llamado pecado mortal. O sea, para Ranner, un pecado mortal debe ser de lo más raro que ha ocurrido en la historia, si es que alguna vez ha ocurrido. Juan Pablo II, en Veritatis Splendor refuta ese error, dice, no, la iglesia rectamente distingue pecados veniales, que no destruyen, si bien pueden debilitar la gracia en nosotros, y pecados mortales que sí la destruyen. Y no es que eso dependa de que yo quiera de alguna manera rechazar expresamente a Dios y me apertura a Dios deliberadamente, consciente de lo que estoy haciendo. Dice, eso podría ser un pecado mortal particularmente grave, pero cualquier hecho deliberado, con suficiente, con plena deliberación, en la cual yo realizo algo que sé que Dios prohíbe, que es materia grave, es un pecado mortal y hay que prescindir de ese tercer ente que solamente sirve para básicamente eliminar la posibilidad de que cualquier persona, incluso alguien que persigue cristianos, pueda caer de la gracia como Runner la entiende muy equivocadamente.
1: Termina el documento. Vivimos en una época que se guía más por los sentimientos que por los hechos, y nada lo demuestra mejor que el rechazo generalizado entre los católicos a la doctrina de extra ecclesia nulla salus, fuera de la iglesia no hay salvación. Necesitamos recuperar una comprensión más profunda de esta doctrina, una comprensión que compartían todos los católicos hasta hace unos 70 años, para poder cumplir el mandato de Cristo. Por tanto, id y haced discípulos a todas las naciones, bautizándolas en el nombre del Padre, y del Hijo, y del Espíritu Santo, enseñándoles a guardar todo lo que os he mandado, Mateo 28:19-20. No podemos permitir que nuestra incomodidad con esta doctrina nos frene, pues puede tener consecuencias eternas para quienes nos rodean. Creo que es una excelente nota, amigos, que pongamos en consideración cómo nos marcamos, nos ponemos delante de esta frase, porque si somos de aquellos que dicen, bueno, si fuera de la iglesia puede la gente salvarse, muchísima gente al escuchar ese mensaje dejó de ir a las misiones, dejó de predicar, se salieron de las misiones y dijeron, ya que me estoy quemando yo acá en los lugares tan difíciles, o voy a tener dentro del grupo de mi trabajo gente que me va a mirar mal, mejor yo quedo calladito nomás para pasar piola, para que nadie se incomode ante mi presencia, y por lo tanto vivo tranquilo. Vives tranquilo, pero traicionaste la misión, porque este mandato de Cristo nos lo ha hecho a todos. Tenemos que ir a todas las naciones, tenemos que bautizar a las personas que no están bautizadas, tenemos que enseñarle no lo que a nosotros se nos ocurre, sino todo lo que Él nos ha mandado. Y por lo tanto creo que esta frase está vigente, fuera de la iglesia no hay salvación, y nosotros tenemos que contribuir para que las personas puedan encontrar la salvación en Cristo. Y por lo tanto cuestionémonos si es que nuestro corazón, que ha sido invitado a vivir el apostolado, está aguado, está adormecido, está diciendo, bueno, la gente ya verá cómo hace, pero yo me quedo aquí en mi casa viendo televisión. Creo, sinceramente, delante de mi computadora perdiendo el tiempo y quizá perdiendo ocasiones maravillosas de evangelizar. Creo que hay que volver a poner sobre el tapete este tema y preguntarnos, ¿no?, cuál es nuestra posición frente a esta comprensión de entender a la iglesia como el arca de salvación, como nuestra madre, como aquella que nos provee del alimento que es Jesucristo en la Eucaristía, que nos provee del perdón y de la gracia, que todos necesitamos para vivir aquí bien y, por supuesto, alcanzar la vida eterna.
0: Bueno, Eric Sammons ha escrito un libro al respecto que recomienda para las personas que quieran entrar más a fondo en ese tema. Está en inglés, pero el título en español sería Indiferencia Mortal, cómo la iglesia perdió su misión y cómo podemos recuperarla. Uno diría, bueno, qué fuerte, perdió su misión, sí, hay muchos misioneros. Pero ¿a qué se dedican los misioneros hoy en día? ¿Se dedican verdaderamente a buscar la conversión de las personas? Recordamos un episodio en el cual una persona en algún país que visitó en el África, o en Medio Oriente, en el África me parece, el Papa Francisco le presentó un par de personas que dijo, santidad, estas son personas que se convirtieron a través de nuestra misión. Y el Papa no le agradó esa frase, no le agradó que le presentara así a esas personas como que las habían convertido, como si estuvieran buscando la conversión de las personas. No le agradó esa idea. ¿De dónde vino eso? Ralph Martin es un evangelizador católico notable, ha tenido un programa, el programa de más larga data duración en EWTN es su programa The Choices We Face, las elecciones a las que nos enfrentamos. Un programa justamente que habla de todo el tema de la conversión, de la misión. Es espléndido. Es un hombre de Dios maravilloso, lleno de paz y también lleno de verdad, que rescata mucho ese tema. Porque dice, yo como evangelizador católico, he visitado la mayoría de los países de misión del mundo. Y lo que mi experiencia ha constatado es que casi todo lo que se hace en países de misión hoy en día es ayuda material, educación, salud, es el bienestar temporal de las personas. Dice, en aquellas relativamente muy pocas obras misioneras dirigidas específicamente hacia la conversión, el tema se maneja como si nada verdaderamente dependiera de ello. Eso es tremendo, amigos. Por eso dice acá, estamos en el título de su libro, cómo la iglesia perdió su misión. Porque hace 70 años, parte de este auge de conversiones en África, del que vivimos ahora de sus frutos, estamos viendo sus frutos aún, se dio a que estaban evangelizando a los africanos para salvarlos. Eso explica la fuerza que tienen grupos que sí creen que están haciendo un trabajo que, en el que se juega la salvación de las personas y las que piensan que ya no. Porque si uno piensa que, en fin, nuestra misión es simplemente da igual para la salvación de las personas, pues nos empezaremos a dedicar a otras cosas, por ejemplo, el servicio material de las personas. Recuerdo haber entrevistado al cardenal, este cardenal español que está en Marruecos, ahorita me olvido su nombre, y en un momento me dieron preguntas para que se las hiciera, y le dije, bueno, un país de misión, casi no hay católicos en Marruecos, la mayoría son musulmanes. Dije, y monseñor, ¿cómo va la misión de la iglesia en ese país de misión? ¿Hay muchos conversos? La cara se le desencajó. No le agradó esa pregunta y me dijo, aquí no hacemos proselitismo, como dice el Papa Francisco. Aquí estamos construyendo el reino, tenemos tantas postas, tantos centros de salud, tantos colegios, tantas... Me habló solamente de eso, de cosas materiales. Le desagradó que yo le hablara de conversos, porque él, dice, no hace proselitismo. Luego, el caso de el arzobispo de Algiers, la capital de Argelia, que públicamente ha dicho, increíblemente en una entrevista, dijo, tenemos que superar esta idea de compartir nuestra verdad con los demás. Hay que aprender a valorar cómo Dios actúa entre los musulmanes. Claro, en Argelia casi todos son musulmanes. Entonces, básicamente era como que, qué gran ejemplo de convivencia de aquí, donde los católicos no se atreven ni siquiera a pensar que un musulmán debería, necesita convertirse y ser cristiano. Esa es la situación a la que se refiere este autor, perdido la misión. Bueno, vayamos al Concilio Vaticano II, porque es en nombre del Concilio Vaticano II que toda nuestra misión se fue al tacho, en términos de la salvación de las almas. Se fue al tacho, pero no es el concilio el que dice eso. Es una lectura selectiva del concilio. Si vamos al Lumen Gentium 16, nos dice ahí que una persona que sin culpa propia, o sea, eso es muy importante, no tiene culpa, no es capaz de conocer a Jesucristo, la necesidad de Jesucristo y de su iglesia, esa persona que no tiene culpa propia y es incapaz de superar ese estado de lo que se llama clásicamente en la iglesia católica ignorancia invencible, esa persona puede salvarse si busca a Dios con todo su esmero y es fiel a los dictámenes de a la verdad que conoce su conciencia, de manera que esa persona logra un tipo de relación misteriosa con la iglesia, que es el sacramento universal de salvación. La gracia viene a través de Cristo y su iglesia, el cuerpo de Cristo, y esa persona es alcanzada por esa gracia. Lo dice. Entonces ya, ahí está bien, esa es la parte que ahorita de la que se hacen congresos y conferencias y se toma por descontado de que ya todos están salvados. No es lo que dice, porque a continuación, en ese mismo párrafo 16 nos dice, sin embargo, la experiencia demuestra que con demasiada frecuencia los seres humanos renuncian a la verdad y se vuelven a las criaturas, se oscurece su inteligencia y acaban lejos de Dios y por lo tanto de la acción de su gracia. Por ello, dice Lumen Gentium 16, la misión de la iglesia tiene una necesidad y una urgencia perenne, siempre, siempre válida, siempre necesaria. ¿Por qué no se habla esa segunda parte? Ah, porque sería incompatible con esta idea que ha crecido. Yo pienso en base a una intención muy válida. Decimos, bueno, fuera de la iglesia no hay salvación. Bueno, parece que vamos a tener que dejar de decir eso, por lo menos muy públicamente, para lograr el diálogo interreligioso y el diálogo ecuménico. Pero con el tiempo, como el diálogo ecuménico parecía tan cordial y agradable, empezamos a disfrutar de esa relación donde, que era, que era posible porque no mencionábamos algo como esta doctrina de fuera de la iglesia no hay salvación. Y con el tiempo empezó a cambiar la manera de pensar de esos eclesiásticos o esos católicos para pensar, mira, ¿sabes qué? Lo que importa es buscar objetivos, metas en este mundo para que las religiones trabajen juntas. Y por supuesto que no le quito nada a eso, qué bien que podamos trabajar juntos. Pero hasta el punto que lo demás ya superado. Y esto nos hace personas con una mentalidad muy diferente a la de los católicos que hasta hace 70 años estaban convencidos de que teníamos que esforzarnos, sacrificarnos, ser más coherentes, ir a donde no estaba todavía anunciado el Evangelio para poder anunciarlo y salvar a las personas. Y al dejar de pensar así, amigos, dejamos de pensar de acuerdo a lo que el Señor nos manda cuando nos envía a predicar el Evangelio a todas las criaturas. ¿Y qué nos dice el Señor? El que cree y se bautice, se salvará. Bautizo de agua, al parecer. El que no crea, se condenará. Estaba hablando una vez con un biblista, un compañero mío que estudiaba escritura, que estudió en los idiomas originales y todo. Le dije, oye amigo, sí, el que cree y se bautice, se salvará. En algún momento he escuchado, Guillermo, en la misa, en ese mismo pasaje, donde se cita, simplemente se lee hasta esa parte, el que cree y se bautice, se salvará. Palabra de Dios, te alabamos Señor. Y no se dice la siguiente parte. Y yo le dije, hermano, ¿por qué hay este tipo de, no sé, como si no quisieran decir esa parte? Dijo, es que ese pasaje es muy complicado. ¿Por qué es complicado? Porque va en contra de una mentalidad relativista, para lo cual lo que hay que hacer es acercarse a la gente, conversar, llevarnos bien, construir la paz en este mundo y dejarnos ahí. Y con el tiempo, ¿saben lo que pasa? Empezamos a hablar de una fraternidad humana ya sin la conversión. Cuando la única fraternidad que los cristianos tenemos la misión de propagar es la fraternidad que nos hace hermanos del primero de muchos hermanos. Solamente así se logra la fraternidad de Dios, la que Dios quiere establecer en el mundo. Pero cuando decimos, no, Jesús es divisivo, hay que buscar una fraternidad sin Jesús, ahí tenemos el gran problema. O sea, ya no es unidad en la verdad, es unidad a expensas de la verdad. Y esta verdad, amigos, es la verdad que nos salva. Por eso dice justamente el autor de este artículo, Eric Sammons, este tipo de indiferencia a lo que el Señor nos manda anunciar para la salvación tiene consecuencias eternas. Recuerdo en un momento yo estaba pensando, ¿no?, sobre este tema y decía, cuando escribía mi estudio sobre Karl Rahner y también von Balthasar, que en este punto también flaqueé igual, cojé igual que Karl Rahner, lamentablemente, yo decía, bueno, es como si nosotros tuviéramos dos naves, dos barcos. Una sabemos que está garantizado que llega a la salvación y la otra dice encima de la puerta de ese barco, esperemos lo mejor, esperemos que llegue a puerto. ¿A dónde llevarías todas las personas que amas? ¿A la primera nave o a la segunda? Evidentemente a la primera. ¿Y a quién tenemos que amar con el amor con el que Cristo nos ama? A todos los seres humanos. Si bien es posible que una persona ignorante y que no es capaz de superar su ignorancia por las razones que sea, Dios la juzgará, se pueda salvar porque no va a poder hacerlo profesando la fe católica por esa ignorancia que tiene insuperable, es posible, siempre es algo que me dice el Concilio Vaticano II, está en gravísimo peligro de perderse por tantas razones, como dice la Carta a los Romanos capítulo 1, porque las personas con frecuencia se vuelven a las criaturas y no al Creador, se oscurece su inteligencia y acaban muy lejos de Dios. Entonces, eso siempre requiere que nosotros los católicos vivamos como para poder compartir el Evangelio con todas las personas, porque alguna de esas criaturas, todas las criaturas que tenemos la misión de alcanzar, serán alcanzadas solamente por ti, viendo en tu vida a Jesucristo tan claramente como para poder escuchar de tus labios su voz, y sí, fiándonos de que si Él nos ha dado esa misión de salvación anunciando el Evangelio, es porque esa es la manera en la que Él quiere salvar a las personas. Si eso me parece que puede incomodarme a mí, enhorabuena, porque tengo que morir a esa comodidad que no me deja ser más disponible para la misión, y siempre amar a las personas, digan lo que digan, hagan lo que hagan, me rechacen o me persigan, porque si fue así con el maestro, lo será también conmigo, pero no por eso dejar de amarlos. O sea, amarlos con más empeño, con más entrega, para poder lograr, con la gracia de Dios, cooperando con la gracia de Dios, su conversión a la Iglesia Católica. De esa manera estaremos viviendo de acuerdo a esta verdad, sin cuestionar que pueden haber excepciones como las que plantea el Concilio Vaticano II, diciendo que son excepciones y que la norma general requiere que la Iglesia Católica sea fiel a la misión de evangelizar a todos los hombres, no solo también hoy, sino siempre.
1: Eddie, estamos dejando para la semana entrante un tema muy delicado, que es ese tema de la fraternidad San Pío X. Yo creo que el Papa ha hablado de la posibilidad de tener un encuentro con ellos, Dios quiera que sea, y por supuesto buscar un interlocutor que tenga la capacidad para poder dialogar. Pienso en dos naciones en disputa, en donde hay una nación que ha ocupado un territorio, y el interlocutor lo que le pide es que retire a todos los ejércitos del territorio. Esto es comenzar mal un debate. Hay que dialogar, como está diciendo el Papa, porque en verdad el corazón de la Iglesia y los cristianos estamos muy al pendiente de lo que ocurra con estos hermanos, como estamos muy al pendiente de lo que ocurre en Alemania o los hermanos perseguidos en China. Recemos, amigos, por la Iglesia, por el Papa León, para que sea un auténtico pontífice que procure la unidad. Hagamos también penitencia, un sacrificio, una oración. Muchas gracias por su sintonía y Dios mediante nos encontraremos con ustedes el próximo lunes.

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0: despiértame bien, despierta, mira que ya amaneció. Dios está tocando a la puerta de nuestro corazón. Así es, desde el corazón. Eso es la oportunidad que Cristo nos da a cada uno de nosotros para poder encontrar esta gran bendición de su presencia en medio de nosotros. Les saluda a su amigo Carlos Canseco desde Sherman, Texas, muy contento y agradecido de poder compartir con ustedes. Y pues ya tengo a nuestro invitado el día de hoy, el padre Jorge Herrera. Bienvenido, padre Jorge. Parece que todavía está ahí en el camino. Le damos la bienvenida y en un momento lo tenemos también. Muchas gracias a todos por acompañarnos. Les mandamos este fuerte abrazo y saludo donde quiera que estén, en la casa, en la oficina, en el trabajo, en la carretera, en el internet, en su celular, desde la aplicación de EWTN que pueden descargar de forma gratuita y que está disponible para todos. También acuérdese que estamos en Spotify, en Apple Podcast, en la página de EWTN.com en español, en la sección de escuchar, y ahí luego encuentran los programas. Y bueno, uy, no sé, estamos muy contentos y agradecidos de poder seguir compartiendo la vida juntos. Y bueno, también agradezco a Jorge Graña, que está al pie del cañón todos los días apoyándonos para estar transmitiendo. Muchas gracias a él y gracias a todos los que nos apoyan cada día. También creo que es una gran oportunidad de seguir creciendo juntos. Y en este momento también quisiera agradecer, como siempre, a César Carreño. Hemos estado a lo largo de la semana pidiendo por su papá, que está muy enfermo, y los invito y les pido, como siempre, que se pues que nos acompañen a través de esta oración, que es nuestro momento diario de intercesión familiar que estamos compartiendo juntos. Y lo hacemos por la señal de la Santa Cruz de nuestros enemigos. Líbranos, Señor Dios nuestro, en el nombre del Padre, del Hijo y del Espíritu Santo. Amén. Hacemos en este momento nuestro acto de contrición, pidiendo la misericordia de Dios. Padre Santo, soy un pecador y de familia pecadora. Me pesa de todo corazón haberte ofendido, porque eres infinitamente bueno. Me amas incondicionalmente y enviaste a tu Hijo Jesús al mundo para salvarnos y redimirnos. Ten misericordia de todos nuestros pecados y por el Espíritu Santo danos la gracia de una perfecta contrición, el don de la conversión para no ofenderte más y la piedad para reparar nuestros pecados. Oramos en este momento pidiendo y unidos a Jesús desde su corazón en el Padre Nuestro y le decimos: Padre Nuestro que estás en el cielo, santificado sea tu nombre, venga a nosotros tu reino, hágase tu voluntad en la tierra como en el cielo. Danos hoy nuestro pan de cada día.
1: Perdona nuestras ofensas, como también nosotros perdonamos a los que nos ofenden. No nos dejes caer en la tentación, líbranos del mal. Amén.
0: Nos confiamos a la Virgen María y le decimos: Santa María de Guadalupe, Madre nuestra, ruega por la conversión, purificación y salvación de nosotros y de toda nuestra familia humana. Dios te salve María, llena eres de gracia, el Señor es contigo, bendita tú eres entre todas las mujeres, y bendito es el fruto de tu vientre Jesús.
1: Santa María, Madre de Dios, ruega por nosotros los pecadores, ahora y en la hora de nuestra muerte. Amén.
0: Gloria al Padre, al Hijo y al Espíritu Santo.
1: Como era en un principio, ahora y siempre, por los siglos de los siglos. Amén.
0: Proclamamos la fe que recibimos en nuestro bautismo. Creo en ti, Dios trino y uno, Padre, Hijo y Espíritu Santo. Creo en la Iglesia, que es una, santa, católica y apostólica. Creo en tu plan de salvación universal y en la vida eterna. Amén. Ofrecemos a Cristo como nuestro Redentor. Nos ayuda Padre Jorge. Okay. Santísima Trinidad, Padre, Hijo y Espíritu Santo, te adoramos profundamente y te ofrecemos el preciosísimo cuerpo, sangre, alma y divinidad de nuestro Señor Jesucristo, presente hoy en todas las misas y sagrarios del mundo, en reparación de nuestros pecados, los del mundo entero, y por todas las almas del purgatorio, por los méritos infinitos de su Sacratísimo Corazón y de sus santas llagas, unidos a los corazones de la Virgen María y San José, en la Sagrada Familia Gloriosa, por el amor eucarístico del Espíritu Santo. Te suplicamos que derrames tu gracia sobre nosotros y sobre todos aquellos por los que intercedemos este día en tu eterno presente. Amén. Ofrecemos nuestra vida, oración, trabajos, sufrimientos y sacrificios, purificados en el corazón de la Virgen y unidos a la pasión de Cristo, en reparación de nuestros pecados y en reparación del Sagrado Corazón de Jesús, el Inmaculado Corazón de María, y por las intenciones de sus corazones. También en este momento ofrecemos nuestra oración pidiendo por las necesidades, anhelos e intenciones que hay en el corazón de cada uno de nosotros. Oramos por el Papa, para que el Espíritu Santo lo guíe, le dé sabiduría y protección, valentía y autoridad en el camino de la verdad. Oramos por las intenciones del mes que el Papa nos invita y ofrecemos nuestra oración como obra de misericordia, pidiendo por todo el orden sacerdotal, la vida consagrada, la vida laical y la vida familiar, por la pureza, la humildad, la fidelidad y la fortaleza en el corazón de todos los bautizados y por todos los que se alejan de la verdadera doctrina de Cristo.
1: Sagrada Familia Gloriosa, hagamos nuestros corazones semejantes a los suyos. Pedimos su gracia para la santificación de cada familia y que nos libren del pecado mortal. Rogamos por la intercesión de Santa María de Guadalupe para que nos ayuden a construir la casita sagrada del Tepeyac en cada hogar, para formar la iglesia doméstica, para sanar todas nuestras relaciones y nuestros corazones. Pedimos los dones de tu divina providencia y que seamos buenos administradores. Pedimos por todas las vocaciones al sacerdocio, al matrimonio y la vida consagrada en nuestras familias. Rogamos por los más alejados de la misericordia de Dios por nuestros enemigos, por los no creyentes y por la conversión de todos nosotros los pecadores.
0: Oramos por todos los que están en el mundo del gobierno, la política, la economía y el trabajo, para que Dios guíe nuestras patrias y nuestros gobiernos, para que venga su reino en la tierra como en el cielo. Clamamos por el fin del aborto y de toda la cultura de la muerte y del miedo, por las necesidades de los enfermos, los presos, los perseguidos, los pobres, los migrantes y por todos los que sufren discriminación y exclusión. Por todos los países que sufren de la violencia y las guerras, y por la conversión de sus gobernantes y sus habitantes. Unidos al Papa, pedimos por el desarme y la paz, para que las naciones renuncien a la violencia y elijan el camino del diálogo, la diplomacia y la reconciliación, y para que cada uno de nosotros desarme también su propio corazón del odio, el rencor y la indiferencia.
1: Ponemos en nuestra oración a los que van a fallecer el día de hoy. Guardamos nuestras intenciones junto con nuestros corazones, todo nuestro ser, nuestras familias, la humanidad y la creación en los corazones de Jesús, María y José, para una consagración total como discípulos y misioneros del amor eucarístico de sus corazones por la gracia del Espíritu Santo.
0: Hacemos una comunión espiritual. Jesús, creo que estás real y verdaderamente presente en el cielo y en el santísimo sacramento del altar. Te adoro y te amo sobre todas las cosas y deseo ardientemente recibirte espiritualmente en mi corazón. Te abro la puerta, me abrazo a ti y pido la gracia del Espíritu Santo para unirnos y consagrarnos plenamente a tu Sagrado Corazón Eucarístico y por tu medio unirnos al amor y la voluntad del Padre y a la Sagrada Familia para alcanzar la salud, la unidad y la paz. Jesús Eucaristía, transfórmanos en Eucaristías vivas. Sagrado Corazón de Jesús, en ti confío. En la batalla por nuestra familia pedimos el auxilio de los arcángeles,
1: San Miguel, San Gabriel, San Rafael, arcángeles del Señor, junto con todos los coros y ejércitos celestiales, defiéndanos del demonio, líbrenos de todo mal, llévenos a adorar a Dios y a vivir en su santa y divina voluntad. Amén. Gracias, Espíritu Santo, fuente de luz, ilumínanos. Gracias, Espíritu Santo, ven y envía un nuevo Pentecostés. Divino Niño Jesús, nuestra vida está en tus manos. Llena nuestro corazón de esperanza, el futuro a ti confiamos.
0: Pedimos que la sangre, el agua y el fuego del Sagrado Corazón Eucarístico, unido a los corazones de María y José, derramen su gracia sobre nosotros, nuestros hogares y sobre toda nuestra familia humana. Recibimos de corazón a corazón su bendición, que por las manos maternales de la Virgen de Guadalupe recibamos toda esta gracia con su protección, que nos selle con el signo de la cruz y nos cubra con su manto. En el nombre del Padre, del Hijo y del Espíritu Santo. Amén. Qué alegría, Padre Jorge, de estar otra vez una semana más juntos. Una bendición compartir el micrófono y seguir haciendo familia y hablar desde el corazón. Hemos pasado el mes platicando con todas estas fiestas que nos han llevado a la Eucaristía, al Sagrado Corazón, que nos han llevado y invitado a esta consagración, pero que al mismo tiempo se convierte en una oportunidad. Recuerdo a una buena amiga que Nicte Sánchez Badelt, que decía una frase que a mí me encanta: en la herida está la misión. Y al mirar el corazón de Jesús herido, podemos mirar su misión, pero también podemos mirar nuestra misión, Padre. Cómo Dios quiere sanarnos, quiere salvarnos, pero también quiere compartirnos el corazón de Jesús para que podamos llevar a cabo esta misión en donde Él es nuestro Redentor, pero nosotros como cuerpo místico unidos a Él desde el bautismo vamos sanando, pero vamos ofreciendo también nuestra vida como lo hacemos cada día en nuestra oración, ¿no? Hacemos el ofrecimiento de nuestra vida y también pedimos esa bendición de corazón a corazón. Nuestros corazones se van uniendo al corazón de Jesús y se van transformando, sanando, liberando y también convirtiendo en capaces de amar por esa gracia de su presencia en nosotros, Padre.
1: Cuando San Agustín escribe algunos de sus libros, San Agustín de Hipona, él decía: Dios que te creó sin ti no te salvará sin ti. Entonces, todas estas heridas que se han ocasionado, algunas son por cuestiones nuestras, otras vinieron porque vinieron de afuera. Nosotros podemos con ellas hacer lo que nosotros decidamos. Las podemos cargar con pesar, las podemos procesar y podemos sanarlas. Entonces, todo va a depender de nuestras decisiones y de lo que nosotros nos agarremos al Sagrado Corazón. En muchas diócesis, como en la mía, todo el mes de junio está dedicado al Sagrado Corazón, y de manera especial en las parroquias hay rosarios al Sagrado Corazón y hay procesos de sanación en muchos lugares. Podrías averiguar dónde estás y pudieras unirte desde mil modos y mil formas a estos procesos para que

0: Pensemos en la participación en la hora santa. Y si no se puede, pues hay oraciones que puedes hacer desde tu casa, como la liturgia de las horas, o para los que no sabemos leer muy bien, pues está el Santo Rosario. Y también hay, pues, la consulta con el director espiritual. Y hace falta, pues, que nosotros recurramos a él y participemos, pues, de una manera más fuerte y consciente en estas acciones.
1: Así es, padre. Creo que ahí se abre esta oportunidad que creo que cada uno de nosotros tiene de unirse en este corazón. Y creo que vamos quizá en muchos sentidos en contra de la corriente, en contra de aquellos que nos dicen que no tiene sentido, que no podemos cambiar. Hay tantas personas que están con ese pensamiento de desesperanza. ¿Por qué el mundo que nos ha tocado vivir, y lo puedo decir, en muchos casos puede ser muy difícil, pero si vivimos el siglo pasado, pasamos las dos guerras mundiales, pasamos la Guerra Fría y pasamos muchas situaciones difíciles, y aún así la fe ha sido la que ha sido capaz de sostener a tantos y tantas personas. Pero hoy, como nos han dicho, no creas en Dios, o Dios no existe, o se empecina el mundo en negar la oportunidad que tiene el hombre, la mujer, la familia, de ser restaurado, de sanar, de aprender, de crecer, y vemos por los frutos de ese vacío existencial, porque la vida sin Dios no tiene sentido. Estaba leyendo un artículo que me salió en el internet, de esas cosas que te aparecen, y era un personaje famoso de un grupo de rock que decía, mira, no siento pena por no haber tenido hijos, yo rechazo el haber nacido y no quiero compartir esa vida de sufrimiento. Y ves, dice uno, pues es que si no tengo a Dios, la vida pierde el sentido. Si no miro a Cristo, que sigue amando con el corazón traspasado, no puedo encontrar el sentido. Y también no solamente se trata de sobrevivir, sino de descubrir el valor y la alegría de la vida, porque cuando encontramos a Cristo, las vendas de los ojos se nos caen, las heridas que no tenían sentido empiezan a darnos esa fortaleza. ¿Por qué? Porque aquello que vivimos tiene un sentido, un por qué y un para qué, tiene un propósito, y estamos en esta vida con esa misión. Y aún lo puedo pensar como padre de familia, como esposo, y pensando en usted como pastor de un pueblo, tenemos que sanar para poder servir. Necesitamos hacernos cargo de este corazón que ha venido herido, no para justificarnos o para echarle la culpa a alguien, sino cómo nos centramos en las oportunidades y las soluciones y los llamados que vienen a través de las heridas que hemos recibido, padre.
0: Esas heridas que hemos recibido, la verdad, pues mira, muchas de ellas no somos

0: responsables. Y nos hacemos responsables cuando uno los va acompañando y a lo largo de los años lo va entendiendo. O sea, estás cargando cosas que no te corresponden. Entonces, lo más fácil es soltar. Y soltar ciertos pesos y soltar ciertas cosas. Con solo lo que nos toca cargar de heridas, son suficientemente grandes todos. Entonces, con las propias que ya vimos que a nosotros nos corresponde, ese sería el segundo paso. El primero es distinguir, ¿no? Vamos a distinguir entre herida y herida. La que a mí me toca cargar, la cargo, y la otra la suelto. Y hay unos que no queremos soltar ciertas cosas. Bueno, dado este paso, entonces hay que trabajar lo que está dentro de mí. Ahora, lo que tengo dentro de mí, pues entonces voy a buscar cómo. Hay heridas que las voy a sanar de manera espiritual. Hay heridas emocionales que necesito a alguien que me acompañe. Y hay heridas físicas que, pues también, en muchos casos, necesito aceptar. Y que necesito ver que son consecuencia de muchas cosas, ¿no? Y entonces, en los tres niveles, pues hay que hacer como siguiente paso un trabajo. Es decir, biológica, físicamente, pues yo necesito estar sano. Entonces, ¿qué me hace falta? Bajar de peso, hacer ejercicio, quitar el colesterol, o aceptar ciertas limitaciones. Hay mucha gente que no quiere aceptar, por ejemplo, las limitaciones propias de la edad. Y entonces quiere seguir haciendo cosas a los 60 años como si tuviera 30. ¿Verdad? También hay gente que pues no ha logrado pues discernir esto. Y entonces pues no te toca, no te corresponde. ¿Verdad? Posteriormente, las emocionales, pues hay que buscar una ayuda con alguien en esta línea que me pueda ayudar. Un terapeuta, un psicólogo, ¿verdad? Y sin tenerle miedo al acompañamiento. Hay ciertas cosas que se dan en terapia de grupo y que, pues, de manera gratuita en muchas salas, en muchos ambientes, se van compartiendo. Hay otras que van en la línea de lo espiritual. Entonces ve a la parroquia, pide con la secretaria una cita con el sacerdote y entonces vas a poder tener pues ese acompañamiento. Es cierto, somos pocos sacerdotes, cada vez somos más pocos. Nada más a algunos les digo, pues hay que tener como la paciencia para poderlo hacer, pero pues eso no tiene, diríamos, más vuelta que la que se debe dar y la que tenemos que encontrar para poder realizar. Entonces hoy, ¿verdad?, necesitamos primero tomar la decisión y empezar. Algunos van postergando las decisiones. El lunes, y ese lunes no
1: llega. El lunes no llega.
0: Entonces, hay cosas que hay que decir hoy. Por eso le pusimos, ¿verdad?, el título a nuestro programa, porque lo usamos empezando por nosotros, pues todos los días. Hoy es tu gran día. Entonces, hoy empiezo, ¿verdad? Y con esta decisión me arranco y empiezo un proceso. ¿Qué va a tardar? Pues que tarde el tiempo que deba tardar, ¿verdad? Como dice el refrán, ¿verdad?, hay más tiempo que vida. Entonces empecé. ¿Cuándo acabo? Pues cuando se termine, ¿no? O sea, nada más.
1: No, y esto que dice el padre, también es parte del camino de la vida. O sea, yo puedo decir, hay cosas que he ido trabajando a lo largo de 40 años. Y puedo decir, gracias, Señor, por todos los pequeños pasitos de bebé que he ido dando a lo largo del camino. Y con los años, hay cosas que funcionan mejor y otras que se echan a perder. Y tengo que volver a trabajar en este camino de aceptación. Pero por eso la cercanía al corazón de Jesús nos ayuda, y la cercanía al corazón de María también nos ayuda, que es ese corazón que acepta la voluntad de Dios porque sabe que es amado. El aceptar la voluntad de Dios sabiendo que es nuestro Padre y nos ama implica aceptar la realidad, que la realidad no se va a ir, la realidad va a estar ahí, pero que si yo la enfrento con ese desánimo, con ese sinsentido, la enfrento solo y la enfrento renegando y quejándome, pues simplemente la realidad va a estar ahí, pero yo voy a estar peor. Y por otro lado, también está ese miedo a dar el paso. ¿Por qué? Porque no me quiero ir a confesar porque el padre me va a regañar de toda la bola de cosas que he hecho. Pero ¿cómo me voy a abrir a la misericordia? ¿Cómo me voy a acercar y darme la oportunidad para sanar? ¿Cómo voy aprendiendo a ponerle estas palabras y dando los pequeños pasos? Quizá, como usted lo decía, hay quien inicie simplemente yendo a la iglesia, quien inicie simplemente teniendo en su casa al Sagrado Corazón de Jesús y sentándose frente a él y decirle: aquí está mi corazón. Y habrá quien haga un proceso de consagración, que los hay en tantos y tantas comunidades y parroquias, o habrá quien vaya a una hora santa, a una oración de sanación, habrá quien dé un pasito a la vez, quien se acerque ya a la confesión, porque al final de cuentas la confesión y la comunión son sacramentos que van sanando nuestra alma, y también que lo necesitamos hacer consciente y decididamente. ¿Para qué? Para que podamos servir a los demás. Estamos ahí como padre, como madre, como abuelo, como abuela, y cargando rencores de hace 20, 30, 40 años. ¿Por qué? Porque no he tomado la decisión de aprender a perdonar, porque no he tomado la decisión de pedir a Jesús que me libere de esto, que yo solo no puedo. Y también ahí voy dando esos pasos, y la realidad es que aquel que se compromete, que se consagra en este camino de unir su corazón al de Cristo, va viviendo los frutos, que el mismo San Pablo lo decía, ¿no? Amor, alegría, paz, paciencia, bondad, afabilidad, fidelidad, modestia, dominio de sí. Todos estos frutos, que son los frutos del Espíritu Santo, tienen que ver con ese camino de vida espiritual que nos va transformando. Yo quisiera concluir, antes de irnos al corte, una experiencia que como evangelizador me tocó, de encontrar un hombre por allá en la frontera, aquí en el Valle de Texas. Hace algunos años me invitaban mucho a ir a dar temas, y me acuerdo que fue un señor con su sombrero, con su cinturón y su fajo grueso y sus botas y su bigote, y bien enojado. Lo había invitado su esposa y iba bien molesto, y al final hicimos una pequeña oración, o sea, después de un tema, de una reflexión, y yo pues me fui, y llegué como a los 2 años, el hombre había entrado a los talleres de oración y vida de donde aprendió a orar, donde aprendió y empezó a sanar, y se empezó a convertir en un hombre de paz. Y su casa, que había sido un lugar de gritos y de violencia, se empezó a convertir en un lugar de servicio. Tenían una nietecita que estaba enferma, y ahora él la ayudaba a su hija y las acompañaba, y estaban en su proceso. Pero aquel hombre con mal encarado, pues ahora era un hombre que lo veías con paz y con una sonrisa, y que seguía en su lucha, porque la lucha es para toda la vida, padre, pero los frutos se ven. Usted que ha acompañado a tanta gente, ¿cuántos cambios no ha visto a lo largo del camino, padre?
0: ¿Y cuántos no cambios?
1: Sí, ¿verdad?
0: Digo, creo que aquí lo que estamos haciendo es motivando. O sea, y yo lo que entiendo es que el que toma la decisión ya empezó el cambio. El que cambie cosas o no cambie, ya cambió. Y al cambiar tu actitud, ¿verdad? En todos los procesos, especialmente a mí me fascina la logoterapia, porque hay ciertas cosas que tienes y que no puedes mover, y que hay que aceptar a vivir con ellas. Y que sabes, por ejemplo, yo lo digo desde hace 15 años, 16, Jesús, ¿verdad? Falta un mes para que sean 16, la diabetes es mi compañera, ¿verdad? Y hasta le canto su canción de aquí hasta el final contigo, de hoy a la eternidad. Y punto. Y no la estoy sufriendo, y ya, ¿no? Entonces, ese es un paso. Claro que es una sanación física y es muy fácil de explicar aquí. Las otras sanaciones son más que complicadas. Pero pues también está uno en sus procesos de sanación, de mil cosas, de las mil heridas que te van ocasionando por todos lados. Entonces, si no empiezas, ¿no? Y si no tomas la decisión. Entonces, el primer paso, y ya muchas veces cuando lo decides, ya lo cambiaste. Entonces tienes este dolor, tienes esta dificultad, hay en tu corazón esto, ya entendiste que necesitas sanar, entonces acéptalo. Entonces empezamos un camino, ¿sí? ¿Verdad? Parece sencillo, pero la decisión es muy complicada, o más que complicada, ¿verdad?
1: Sí, sí, sí, padre, y ahí está esa oportunidad de dar un paso. Vamos a ir a un pequeño corte y vamos también a pedirle a Dios en oración que empiece a sanar nuestras heridas del alma y que podamos guardarnos en su corazón. Voy a compartir este canto que lleva un poco de oración y luego vamos a orar pidiendo ese inicio del camino. No es un instante, no es un segundo, es un camino que hay que recorrer, pero hay que decirle sí al camino, hay que decirle sí a Dios, porque ese es el camino de la salvación. Dios quiere que todos los hombres se salven y lleguen al conocimiento de la verdad. Y dar ese paso es importante porque lleva un proceso. A veces el camino es doloroso y otras veces también, pero no es negar el dolor, sino es abrazar a Cristo en la cruz y caminar junto con Él, porque no va solo. Su corazón está contigo y Él va sanando tus heridas. Vamos a compartir este canto que es abrirle la puerta al amor de Dios.

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0: Unidos en ese corazón, vamos a pedir al Sagrado Corazón, al Inmaculado Corazón de María y al Castísimo Corazón de José, a la Sagrada Familia gloriosa, que por los méritos de sus corazones unidos, por el amor eucarístico del Espíritu Santo, que arde con esa llama de amor en sus corazones, sanen en este momento los corazones de cada uno de nosotros y de toda nuestra familia, de cada enfermedad del cuerpo y del alma. Que sanen nuestros corazones de todas las heridas interiores. Nos ayuda, Padre.
1: Espíritu Santo, sanan todas nuestras miedos, dudas y confusiones. Sanan las heridas del abandono, la violencia, el abuso y la traición. Sanen las heridas de la injusticia, la humillación y la venganza. Sanen las heridas por todas las pérdidas que hemos sufrido en nuestra vida. Sanen las raíces de toda adicción y dependencia. Sanen. Líbrenos de la amargura, la desesperanza, la mentira de todo mal y de todo lo que nos aleja de la fe, la esperanza y el amor.
0: Líbrenos de la ceguera, sordera, mudez y parálisis espiritual, y sanen las heridas internas donde se anida todo mal. Por el amor de sus corazones, abracen en este momento los nuestros para que sean purificados, sanados, liberados y santificados, y en especial lo que cada uno traiga en este momento y en este lugar y en este tiempo de su vida, vamos a ponerlo ahí, esa realidad que quizá pueda ser difícil y que estás viviendo, todo aquello que te lleva a esa tristeza, a esa amargura, a ese sinsentido, y lo guardamos en el corazón de Jesús. Y imagínate en este momento que pones tu mano en tu corazón y que lo levantas y te imaginas el corazón de Jesús, y ahí en donde está su herida le dices: Jesús, haz mi corazón semejante al tuyo.
1: Espíritu Santo, ve que tú nos libras de esa ceguera, de esa sordez, de esa mudez, de esa parálisis espiritual. Dame la fuerza para que yo tenga la entereza de poder levantarme y alzar la cabeza. Hay cosas que me dan vergüenza, que me dan pesar. Hay cosas que las veo demasiado grandes. Dame la humildad para aceptar que yo no puedo solo, que tú me necesitas fuerte, y que con la fuerza que yo tenga, poquitita, pero que yo ponga un poquito, ayúdame para que yo logre distinguir, y que las gracias infinitas que ganaron las virtudes de la unidad familiar, vida oculta en el hogar de Nazaret para la salvación, vaya ofreciendo por cada uno de nosotros, que derramen sobre nuestras almas para alcanzar la salud, la unidad y la plenitud.
0: Y en este momento nos confiamos también con ese corazón de cada uno de nosotros, pidiendo la intercesión de la Virgen, y lo hacemos unidos en oración. en este viernes de dolores, donde nos unimos a Cristo en la cruz y ponemos en este momento el cuarto misterio doloroso, que es Jesús que camina cargando la cruz en la vía dolorosa. Y unidos le pedimos a la Virgen que ella interceda por nosotros para que seamos sanados y que hoy iniciemos ese camino de crecer, de aprender, de abrazar la cruz y de sanar lo más profundo del alma, las heridas del pecado, las ataduras espirituales y todo aquello que nos impida vivir con esa paz en el corazón y con esa alegría de sabernos hijos amados de Dios, levantándonos y sabiendo que no vamos solos en este caminar, que Cristo va con nosotros. En nombre del Padre, del Hijo y del Espíritu Santo. Amén. Padre nuestro que estás en el cielo, santificado sea tu nombre. Venga a nosotros tu reino. Hágase tu voluntad en la tierra como en el cielo.
2: Danos hoy nuestro pan de cada día. Perdona nuestras ofensas, como también nosotros perdonamos a los que nos ofenden. No nos dejes caer en la tentación y líbranos del mal. Amén.
0: Dios te salve María, llena eres de gracia, el Señor es contigo. Bendita tú eres entre todas las mujeres y bendito es el fruto de tu vientre, Jesús.
2: Santa María, Madre de Dios, ruega por nosotros los pecadores, ahora y en la hora de nuestra muerte. Amén.
0: Dios te salve María, llena eres de gracia, el Señor es contigo. Bendita tú eres entre todas las mujeres, y bendito es el fruto de tu vientre, Jesús.
2: Santa María, Madre de Dios, ruega por nosotros los pecadores, ahora y en la hora de nuestra muerte. Amén.
0: Dios te salve María, llena eres de gracia, el Señor es contigo. Bendita tú eres entre todas las mujeres, y bendito es el fruto de tu vientre, Jesús.
2: Santa María, Madre de Dios, ruega por nosotros los pecadores, ahora y en la hora de nuestra muerte. Amén.
0: Dios te salve María, llena eres de gracia, el Señor es contigo. Bendita tú eres entre todas las mujeres, y bendito es el fruto de tu vientre, Jesús.
2: Santa María, Madre de Dios, ruega por nosotros los pecadores, ahora y en la hora de nuestra muerte. Amén.
0: Dios te salve María, llena eres de gracia, el Señor es contigo. Bendita tú eres entre todas las mujeres, y bendito es el fruto de tu vientre, Jesús.
2: Santa María, Madre de Dios, ruega por nosotros los pecadores, ahora y en la hora de nuestra muerte. Amén.
0: Dios te salve María, llena eres de gracia, el Señor es contigo. Bendita tú eres entre todas las mujeres, y bendito es el fruto de tu vientre, Jesús.
2: Santa María, Madre de Dios, ruega por nosotros los pecadores, ahora y en la hora de nuestra muerte.
0: Dios te salve María, llena eres de gracia, el Señor es contigo. Bendita tú eres entre todas las mujeres, y bendito es el fruto de tu vientre, Jesús.
2: Santa María, Madre de Dios, ruega por nosotros los pecadores, ahora y en la hora de nuestra muerte. Amén.
0: Dios te salve María, llena eres de gracia, el Señor es contigo. Bendita tú eres entre todas las mujeres, y bendito es el fruto de tu vientre, Jesús.
2: Santa María, Madre de Dios, ruega por nosotros los pecadores, ahora y en la hora de nuestra muerte. Amén.
0: Dios te salve María, llena eres de gracia, el Señor es contigo. Bendita tú eres entre todas las mujeres, y bendito es el fruto de tu vientre, Jesús.
2: Santa María, Madre de Dios, ruega por nosotros los pecadores, ahora y en la hora de nuestra muerte. Amén.
0: Dios te salve María, llena eres de gracia, el Señor es contigo. Bendita tú eres entre todas las mujeres, y bendito es el fruto de tu vientre, Jesús.
2: Santa María, Madre de Dios, ruega por nosotros los pecadores, ahora y en la hora de nuestra muerte. Amén.
0: Gloria al Padre, al Hijo y al Espíritu Santo.
2: Como era en un principio, ahora y siempre, por los siglos de los siglos. Amén.
0: Jesús mío, perdona nuestros pecados, líbranos del fuego del infierno, lleva al cielo a todas las almas, socorre especialmente a las más necesitadas de tu divina misericordia. Amén. Nos puede dar la bendición, Padre Jorge.
2: Que el Señor esté con ustedes.
0: Y con tu espíritu.
2: La bendición de Dios Todopoderoso, Padre, Hijo, Espíritu Santo, descienda sobre ustedes.
0: Amén. Pues qué alegría, Padre, de poder pues motivarnos juntos a dar este paso. Creo que es algo muy importante que perdamos el miedo de entrar en el camino de sanar. Quizá a veces estamos como cuando alguien tiene algún dolor, dice, ¡ay, no me lo toques! ¡No me toques porque me duele! Pero mientras no dejemos...
2: No te lo toquen, te va a seguir doliendo.
0: Exactamente. O sea, si no lo limpias, si no lo curas, si no lo trabajas, pues el dolor va a permanecer ahí toda la vida. Y a veces hay quien tiene que decir, es que ya no quiero seguir cargando esto así. No quiero seguir solo. Y otras veces está el otro extremo, ¿no? Hay tantos años que hemos estado juntos. Que ya eres parte de mí, así como usted en su aceptación, ¿no?, de la enfermedad, dice, bueno, aquí está la enfermedad, pues gracias, Señor, pero lo mismo, las heridas, podemos empezar quizá diciendo, pues gracias por lo que me ha servido, para algo ha estado aquí esta enfermedad, o este problema, o esta herida, pero necesito que tú, Señor, me ayudes a encontrarle el sentido. Y pues llegamos al final del camino sabiendo que no vamos solos, sino que Cristo va con nosotros, Padre Jorge.
2: Pues sí. Entonces nos vemos la próxima semana, ¿verdad? Y continuamos estas reflexiones. Que Dios nos acompañe.
0: Que Dios nos acompañe a sanar, crecer, aprender, a ser más libres y más felices. Recuerda, hoy es tu gran día.

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4: Y hoy con ustedes estamos las hermanas
2: María Isabela
4: y la hermana Miriam. Esperamos que este programa sea de mucha bendición para sus vidas y que a través de la unción del Espíritu Santo, pues salgamos como nuevos testigos del amor de Cristo. ¿Qué les parece si iniciamos con una pequeña oración y pongamos en el corazón de nuestro Señor todas nuestras inquietudes y necesidades?
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4: En el nombre del Padre, del Hijo, del Espíritu Santo. Amén. Amén. Les invito, queridos hermanos, si es posible, abran sus manos en acción o en actitud de poder pedir el Espíritu Santo. Espíritu Santo, fuente de luz, fuente de amor, te pedimos tu unción, te pedimos tu asistencia, reconociendo nuestra debilidad, reconociendo nuestra fragilidad, nos atrevemos a pedirte. Te pedimos que vengas desde lo más, que vengas a lo más profundo de nuestro corazón, que nos inflames de tu amor, que nos ilumines con tu luz y que nos fortalezcas nuestra voluntad. Gracias, Espíritu Santo, porque aún en medio de la incertidumbre, de la dificultad, tú eres la paz, tú eres el amigo, tú eres el buen compañero, el buen guía que nos conduce a nuestro Señor. Le pedimos por intercesión de nuestra Madre que podamos ser canales de gracia para aquellos hermanos que no conocen el amor del Padre, que podamos ser óseas de comunicación en el Espíritu Santo, que podamos respirar, que podamos inhalar y exhalar Eucaristía. Gracias, Espíritu Santo, por estar en medio de nosotros. Haz que creamos que el Señor ha vencido el mal en nosotros, que el Señor es capaz de vencer las tinieblas, la oscuridad más profunda de nuestro corazón. Que nada ni nadie nos quite este momento que es de Dios y para Dios. María, hija predilecta del Padre,
5: ruega por nosotros. Amén.
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2: Bueno, queridos hermanos, qué alegría tenerlos hoy con nosotros en este programa. Gracias por estar aquí a cada uno de nosotros, a cada uno de ustedes. Y miren que es tan bonito porque toda esta semana hemos contemplado a profundidad la hermosa oración que nuestro Señor Jesús nos ha enseñado. Y ya hoy terminamos con esas últimas palabras que dice, líbranos del mal. Y de verdad que es una cosa impresionante poder reflexionar y ver también el significado de cada una de las palabras que nosotros mencionamos en el Padre Nuestro. Y es hermoso también profundizarlas. Esto hacían los santos, profundizaban de la oración el Padre Nuestro. Una Santa Teresita del Niño Jesús que era muy profunda y ella pues se metía en el Padre Nuestro. A veces se quedaba solamente en una, en la inicial. Entonces, pues qué bonito que nosotros podamos aprender, queridos hermanos, cuál es el significado, que no es un decir por decir, sino que lo llevemos a nuestro corazón.
4: Es muy hermoso, queridos hermanos, poder tener muy presente que a través de la oración del Padre Nuestro, pues nos encontramos con un Padre amoroso, o sea, que un Padre que nos ama, con un Padre que espera nuestro regreso y con un Padre que nos enseña a poder o sea, como que volver a hacernos hermanos. O sea, es un en a través de esa oración podemos saber responder a ese amor filial, a ese amor paternal y ese amor que se traduce a través de la vida fraterna, a través de la vida de poder compartir con nuestros hermanos. Y como decía la hermana, a veces pues lo convertimos en un repetir, en un rezo, pero el Señor quiere que que esa oración la pasemos de nuevo al corazón, que la meditemos para que podamos comprender que es un tesoro, que verdaderamente es, como dice la Sagrada Escritura, es un tesoro en vasijas de barro.
2: Así es, hermana, y es que en definitiva no vinimos solos al mundo y no podemos llegar solos al cielo, que el Señor nos ama a todos y quiere que vivamos en esa paz, en esa unidad y que juntos, como hermanas que somos, regresemos a Él. Porque qué hermoso sería que fuera la hermana Miriam al cielo, fuera toda la comunidad, nuestra comunidad, fueras tú con tu familia. Hay un libro que es de San Alberto. es de un santo que luego se los digo, que dice la familia que alcanzó a Cristo, toda una familia logró alcanzar al Señor, se convirtió pues al catolicismo, y eso es muy hermoso que también de nosotros nos puedan decir qué hermoso que una familia pueda ir completa al cielo, no solamente uno, no solamente un santo que canonicen, sino que todos, toda una comunidad, toda una familia, ¿por qué no?
4: Eso sería muy hermoso, ¿verdad, hermano? O sea, cumplir ese deseo y ese anhelo que Dios tiene de cada uno, o sea, que veamos a todos nuestros familiares en el cielo, siento que sería muy hermoso.
2: Así es.
4: Y como decía, esta oración pues nos da la gracia de poder comprender varias verdades de fe, y hoy vamos a profundizar en una verdad muy verdadera. Nuestro tema se va a llamar Victoria sobre la Oscuridad y va a tratar sobre la séptima petición que encontramos en esta oración del Padre Nuestro, que trata sobre todo sobre la existencia del diablo, la existencia del maligno y de aquel que le gusta esconderse, pero que es muy, muy verdadero, queridos hermanos. ¿Qué les parece si iniciamos con una pequeña frase de un santo que nos puede iluminar este tema?
6: Conéctate con este pensamiento.
4: Recuerda que el diablo tiene una sola puerta para penetrar en nuestro interior: la voluntad. No hay otras puertas secretas o escondidas. Padre Pío.
2: Ay, Dios mío, qué impresionante. Y creo que es un gran día también para mencionar esta frase que nos deja San Pío de Petrelchina. Pues San Pío de Petrelchina, además de ser un gran santo, también fue un alma que libró una dura batalla contra Satanás. Fue un santo muy atacado. El santo, San Pío de Petrelchina, él lograba muchas almas para el Señor por su penitencia, por su vida de oración, por su vida interior, pues el demonio no se quedaba con los brazos cruzados. Él mismo se iba a la habitación de él, llegaba a la habitación de San Pío y lo perturbaba, lo golpeaba, lo molestaba, lo asustaba. Era una cosa tan impresionante que el otro día sus hermanos frailes, cuando llegaban al cuarto porque escuchaban gritos y todos decían, ¿pero qué es esto? ¿Qué es lo que le pasa? ¿O qué está haciendo? Claro, el otro día llegaban y él tenía moretones, hinchazón, tenía la cara hinchada. Y era pues claro, el demonio estaba bravo como un perro. Por eso pues de verdad que el Señor le dio muchas gracias a este santo. Son dones sobrenaturales.
4: Es impresionante poder reconocer, queridos hermanos, de que el demonio existe. O sea, tener esa verdad muy, muy, muy, sí, muy clara. Y eso no lo puede decir el catecismo. O sea, ustedes pueden decir, no, yo vine al programa incorrecto, están hablando del demonio. Pero queridos hermanos, la iglesia es una madre y nos quiere instruir, nos quiere formar para que, o sea, sí, el Señor, nuestro Señor, nos da la gracia de poder creer en Él, pero también nos da la gracia de saber que el maligno, que el mal existe, sobre todo para poder librarnos de él, para cuidarnos de él, no para decir, ay, yo creo y me quedo con eso, o sea, no, sino que el Señor nos ilumina para que podamos verdaderamente cuidarnos, o sea, saber cuidar nuestra alma, o saber protegerla. Y no andar, ay, como creo, entonces voy a practicar para cuidarme de él. O sea, no, verdaderamente cuidarnos por amor al Señor, cuidar esa alma que él ha creado por amor, que él ha creado con bastante delicadeza. O sea, cuidar lo que el Señor nos ha dado. Y el catecismo de la Iglesia Católica con respecto a esta petición, el numeral 2851, nos dice que el mal no es una abstracción, sino que se designa a una persona, a Satanás, el maligno, el ángel que se opone a Dios. Y hay una palabra en griego, queridos hermanos, que se designa sobre todo al diablo, que es diabolos. Esta palabra llega a significar el calumniador, el que divide, el acusador. Y San Agustín, referente a esta palabra, nos dice que no hay otro nombre que se le pueda dar al diablo, porque él es aquel que divide lo que Dios quiere unir. Hoy, por ejemplo, vemos a varios matrimonios que se quieren dividir. Hay bastantes vocaciones que quieren renunciar a esa vocación. O sea, el maligno no quiere que hayan familias, como decía la hermana, consagradas al Señor, que hayan familias, que hayan jóvenes que se enamoren del Señor. Él no quiere la unidad en la iglesia. Entonces es totalmente una batalla que hay que reconocer, que no hay que ignorar, sino que verdaderamente hay que estar muy armados con la gracia de la fe, con el abandono y con sobre todo el poder confiarle al Señor todas esas realidades.
2: Así es, hermana Miriam, gracias, porque de verdad que es algo que es una tarea de todos, podernos ayudar y darle como esa lucha también al enemigo, como que pedirle al Señor que nos ayude a ganar esa batalla contra él. Un paréntesis, hermanos, sobre el libro que yo les comentaba de la familia que alcanzó a Cristo, pues es la familia de San Bernardo de Claraval, la vida de 9 personas en su ascensión a la santidad. Y lo escribió un sacerdote llamado Raymond. Pues para el que lo quiera buscar, lo quiera comprar, entonces pues ojalá se lo puedan leer, ayudaría mucho a cada uno de nosotros. Y por acá tenemos también, nuestra hermanita del máster nos regala una familia completa que fue canonizada por la Iglesia Católica. Es la familia Ulma. Está compuesta por Joseph y Victoria Ulma y sus 7 hijos. Miren qué hermoso. Fueron beatificados en septiembre de 2023 por el Papa Francisco y posteriormente canonizados como mártires por proteger a judíos durante la Segunda Guerra Mundial. Miren qué impresionante esta familia, Dios mío. Que más adelante también digan que la familia de Matt Watson pueda ser canonizada. O la familia de cada uno de ustedes, de los que están aquí conectados, se pueda ser canonizable. Pues que vaya al cielo. Y bueno, pues sería un regalo para el Señor, una alegría para Dios. Ahora sí, pues continuando, es sencillo también que uno pueda decir que esta petición literalmente le decimos al Señor que nos libre del maligno. Ahí estamos diciendo, Señor, líbranos del mal, del malo, líbranos de ese enemigo, porque pues él siempre está allí acechándonos, distrayéndonos, poniéndonos postrecitos ricos, tortas. El mal nunca se va a presentar bonito, nunca se va a presentar como Brad, no llega a decir Brad Pitt, se te puede presentar como Brad Pitt, o yo no sé, como el mejor el actor más hermoso para seducirte. Nunca se va a presentar con unas fachas bien feas, como el más feo. No, siempre va a ser apetecible a los ojos. Y nuestras pasiones pues van a estar ahí, siempre quererse inclinar hacia el mal. pero pues el Señor con su gracia nos puede librar del mal, ¿sí? Nos puede librar de mirar hacia donde no debemos mirar, como la mujer de Lot, que miró hacia atrás cuando no debía mirar hacia atrás y se convirtió en estatua de sal. Que eso no nos pase a nosotros, hermanos.
4: Eso que decía usted, hermana, de que uno pues tiene que estar velando en cada momento.
2: Sí.
4: Porque sí, el demonio pues no se te va a presentar. Sí. Bueno, hay unos santos que sí se les presentó tal y como era, tal y como es. Pero a nosotros pues sí, que estamos en este camino, pues no, tal vez no se va a mostrar para que no nos asustemos, para que, ay Dios mío, es él. No, verdaderamente recuerdo una película, El Gran Milagro. No sé si usted se la ha visto.
2: Hermosa, hermana.
4: Ajá. Hay una parte exactamente, queridos hermanos, en esa película, en donde, por ejemplo, sí, están como que las personas haciendo la fila de la confesión. Y entonces, como que varias personas empiezan a murmurar de otras personas que se están confesando adelante. Y entonces es impresionante porque a la par de las personas que están murmurando, hay demonios que les están haciendo como con la mano, como seduciéndolos. O sea, inspirándole toda la murmuración para que al momento de confesar no tengan una confesión agradable al Señor. Y así puede pasar, queridos hermanos. El demonio puede tocar los pensamientos, una actitud o unos sentimientos, sí, verdaderamente contrarios al Señor. Pero uno puede decir, no es el demonio. Pero verdaderamente, queridos hermanos, el demonio, pues sí, se viste como ángel de luz y uno piensa que solo es pura intuición de uno, pero verdaderamente, queridos hermanos, hay que estar muy, muy en vela, o sea, y sabemos que nos puede parecer como lo más bello, puede ser la tentación más, ¿cómo se puede decir? Que más nos atraiga, la que tal vez nos haga caer en el fango más profundo. Y ahí salir de ese fango, solo la misericordia del Señor, creo yo. No sé, usted, hermana, si ha tenido como que la experiencia en donde tal vez el demonio, sí, la ha hecho caer en alguna tentación y la ha hecho como que pensar, tú no eres capaz de la misericordia de Dios. No sé si usted ha tenido o ha conocido otras personas que han tenido esa experiencia.
2: Qué profundo. Qué profundo. Claro, por misericordia de Dios es que uno está aquí presentando en radio. Por misericordia de Dios es que uno le dijo que sí al Señor, a la vocación. Porque de verdad que el demonio es muy astuto y sabe cómo querer endulzarle el oído a una joven. Una joven tal vez de 11 años, de 13 años, sí, quererle endulzar con las cosas del mundo, que se ven apetecibles, se ven deliciosas, como por ejemplo la música, ya sea el reggaetón, el rock, el pop, sí, puede ser muy chévere, muy linda las canciones, pero no sabes lo que están diciendo, y eso te puede ir atrapando. También las modas, sí, los escotes, muchas cosas que uno como joven pues uno no tenía ni idea. Uno miraba a otras mujeres así vestidas y uno quería también pues vestirse igual, con escotes, como que para que todos me miren, que soy bonita, ¿sí? Porque pues el demonio también quiere eso, robar esa dignidad de la mujer, del hombre, de esa pureza también del corazón. También presentándose con galanes, con hombres bien bonitos, los mejores galanes que te llevan flores a la puerta de tu casa, chocolatinas, pero lo que hacen es un daño, ¿sí? Te pueden hacer daño al corazón. Hoy te pueden decir que te aman, que estás bien linda, pero a lo contrario, en realidad se pueden burlar de ti, pueden actuar con esa hipocresía, y eso

0: pasar todo, pero pues sí hay que ponerle mucho cuidado, porque es que el demonio, y qué pena pues hablar todo el tiempo del demonio, pero es que existe. El demonio lo que quiere es apartarnos de Dios, de nuestro principio, de lo que realmente nosotros debemos amar, a quien realmente nosotros debemos amar, servirle, porque todo cristiano, todos nosotros que estamos aquí en esta tierra, no estamos aquí pisando la tierra solamente para calentar la tierra y ya, como para calentar el puesto, como dicen, sino porque Dios nos creó por amor y para que nosotros también lo amemos. Por eso el diablo no le conviene.
1: Qué hermoso, hermana. Con esta primera parte del programa, queridos hermanos, ¿qué les parece si vamos a la otra sección de nuestro programa? Presencia de amor. Digamos juntos, Padre, que todos seamos una sola familia para gloria tuya.
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1: Tan lindo, tan, tan, tan, tan, tan, tan, tan. A mí me encanta, queridos hermanos, porque, o sea, es un ambiente en donde uno reconoce más la presencia de Jesús en el Santísimo Sacramento del altar. Saludamos a todos nuestros hermanos de EWTN que se conectan. También saludamos a todos nuestros hermanos desde el Facebook, Lizeth del Cid, Milagros Cabrera, Ismalia Guadalupe, Raquel Zambrano, Rosa Uguña, Cristian Guzmán, Jorge Melgoza, Lucy Navia, Luz Lozano. Y hermana Isabela, ¿quién tenemos por el canal de YouTube de Comunicadoras Eucarísticas?
0: No, hermana, pues primero mencionar que me dio mucha alegría ver por ahí pues una hermanita que tenemos, Lucy Navia. Qué alegría verte por aquí conectada. No sé si es primera vez, pero qué alegría que estás acá en Conectados. Y bueno, a cada uno de ustedes que se conectan desde Radio Católica Mundial, EWTN, gracias por estar aquí. Saludamos en YouTube a Gabriela Chávez, Matt Watson, Liz Andrea, Karina Hueso. Saludamos a Meli Chávez, Joaquín Piña, María Lagos, Lujeria Quimis, Gabriela Chávez, Dina Serrano, Mayu Taku. Saludamos también a Marisabel, Pamela Bustos, Alex Mar, Marisabel, Alexander, Flora, Marcelo. Qué alegría verlos a cada uno de ustedes.
1: Nos alegra mucho, queridos hermanos, y hoy, para iniciar esta presencia de amor, hermana Isabela, va que le tenemos una pregunta a nuestros queridos oyentes. Vamos a ver qué responden en los comentarios.
0: Bueno, esta pregunta es... ¡Chan, chan, chan, chan!
1: Ay, no sé cómo hacer el redoble.
0: Hermanos, ¿será posible poder contemplar a Jesús Eucaristía sin amarlo?
1: Escúchenla bien. ¿Será posible contemplar a Jesús Eucaristía sin amarlo? ¿Será posible eso, queridos hermanos?
0: Escriban.
1: Bueno, hermana, hoy vamos a ver un gran santo, ¿verdad, hermana?
0: Así es, hermana.
1: Un gran santo que desde niño pues sintió la vocación al sacerdocio, sintió un gran amor a Jesús Eucaristía, que desde como a los 5 años, si no me recuerdo, él tenía un gran deseo por recibir a Jesús Eucaristía, que su hermana lo notó y él como que él le dijo a su hermana, ¿cuándo será el tiempo? Algo así le dijo, ¿cuándo será el tiempo para poder recibirlo? ¿O me equivoco?
0: Él le dijo a su hermana, muy bien, hermana, ¿cuándo será ese momento en que voy a recibir a Jesús? Le dijo así.
1: Así es, y desde la infancia empezó como que ese llamado por la Eucaristía, a poder comunicarlo, a poder verdaderamente ser presencia, a poder ser alma eucarística. Y el Señor le da una gracia, se puede decir, ¿sí? Le da una gracia, un carisma, una espiritualidad, en donde él pueda instaurar la adoración perpetua. O sea, siente un gran llamado, es como el apóstol de la Eucaristía.

0: No sé si usted, si ya respondieron los hermanos. Sí. Ay, hermanita, no sé.
1: Por acá sí, hermana. ¿Sí? Por YouTube contestó.
0: Impresionante.
1: Matt, no. María Isabel contestó, no, no es posible. Gabriela contestó, no, claro que no es posible. Y Pamela dijo, sería muy difícil porque uno no ama lo que no conoce. Muy bien. Sin embargo, nunca es tarde para poder conocer ese amor y amarlo cada día. Excelente, wow. Hermanos. Ustedes, mejor dicho, lo tienen muy claro.
0: Muy, muy bueno. Impresionante. Dice Luz Lozano desde Facebook. ¿Milagros Cabrera? ¿Será? No.
1: Ah, Milagros Cabrera y Luz Lozano dicen también que no.
0: Ah, ok, lista. Muy bien, queridos hermanos, es imposible poder contemplar a nuestro Señor sin poder amarlo, o sea, sin poder verdaderamente reconocer que Él está en la Eucaristía para poder nosotros amarlo, para poder verdaderamente adorarlo. Y este santo, queridos hermanos, en esa adoración eucarística, en esa adoración perpetua, se puede decir que sí, manifestaba Eucaristía. Hasta en un momento dice que él estaba en la calle, o sea, y se arrodilló frente al Santísimo Sacramento. Escuchó que, sí, a lo lejos, una mujer que era protestante, que capaz estaba insultando a Jesús en el Santísimo Sacramento, estaba insultando toda la fe católica. Y él solo se arrodilló, o sea, no dijo nada, solo se arrodilló en fe. Y creo que estaba pidiendo para que el Señor le alcanzara una gracia de creer a esa mujer. Al rato escuchó él un llanto. Y escuchó de la mujer, él está ahí, él está ahí, él está ahí. Hubo, creo que, una gran paz en este santo. Hubo una gran paz, una gran alegría de poder, o sea, wow, verdaderamente he manifestado el amor hacia el Santísimo Sacramento. Y este santo, queridos hermanos, ¿verdad que tenía una devoción muy mariana, hermana? ¿O me equivoco?
1: Así es, hermana. De verdad, escuchar sobre este santo y sobre Jesús Eucaristía, uno pues lo pone muy sensible. Y ojalá pues cada uno también nos pudiéramos sensibilizar ante Jesús. Mire que él decía que Jesús está en la hostia.
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1: Ahí está el amor.
0: Es impresionante, queridos hermanos. ¿Y qué le parece, hermana Isabela, si damos el nombre de ese santo tan mencionado? ¿Qué le parece, hermano?
1: Yo pensé que ya lo habíamos mencionado.
0: No. Ni nuestros hermanos no nos han dicho qué santo es. Yo creo que es un santo que va a llenar en nuestro corazón, que poco a poco lo vamos a ir conociendo, porque la vida de este santo, queridos hermanos, es muy impactante, porque él no solo comprendió que es importante promover la Eucaristía, sino también es importante poder pedirle a nuestra Madre Santísima que nos enseñe a amar a Jesús en el Santísimo Sacramento del altar.
1: Así es, hermana. ¿Ya descubrieron ustedes cuál es el santo?
0: Carlo Acuti, hermana. No, el que conoció la Eucaristía. Ese santo es
1: San Pedro Julián Eymar.
0: Ese santo, queridos hermanos, es fundador de una congregación que trata, sobre el Santísimo Sacramento, que él trata de poder dar la formación eucarística a varias personas no creyentes y a sobre todo a los católicos. Porque, queridos hermanos, podemos ser católicos, pero podemos no tener un amor hacia Jesús Eucaristía. Es posible tener, vivir en esa condición. Pidámosle mucho a través de a nuestro Señor y a nuestra Señora que verdaderamente renueve esa gracia de la fe en nosotros, y que aunque tal vez no conozcamos tanto de la fe, verdaderamente tengamos un amor muy encendido y muy ardiente hacia Jesús Eucaristía. Que aunque, por ejemplo, vivamos muy lejos de la parroquia, o aunque en mi casa, en mi lugar, no pueda visitar tanto el Santísimo Sacramento, yo pueda hacer Eucaristía. O sea, hay varios santos que, no sé, me parece que hay una experiencia de un santo, no sé si fue de Santa Laura Montoya, que en la cárcel, dibujaba a Jesús, la custodia, o me equivoco.
1: Todavía no es santa.
0: Ah, Beata.
1: tranquila, hermana. Es una monjita que ella fue secuestrada aquí en Colombia, fue secuestrada, y ella, no tenía la oportunidad de ver a Jesús en la Eucaristía, entonces lo que ella hacía era dibujar a Jesús, la custodia, en la arena, y ella desde allí adoraba al Señor, porque sabía que Él iba a estar ahí con ella. Y es impresionante, porque de verdad que eso es lo que le dio la fortaleza, Él le dio la fortaleza. Y dibujarlo, pensar en todo momento en Jesús, le dio la gracia y la fortaleza para ella seguir adelante luchando. Ya gracias a Dios fue liberada. No recuerdo cómo se llama, por aquí la hermana del máster, si nos puede hacer el favor de regalarnos su nombre.
0: Sí, por favor, así vamos nutriéndonos, cultivando. Así es. Pero bueno, queridos hermanos, con este fuego ardiente que nos ha manifestado San Pedro Julián, que verdaderamente pues crezcamos en ese amor hacia el Santísimo Sacramento, y que le pidamos a María que nos enseñe a amar, y que nos enseñe a amarlo con toda la intensidad.
1: Sí, hermanos. Bueno, mis queridos hermanos, gracias por estar aquí en esta sección tan hermosa. Y bueno, mucho ánimo, que Jesús Eucaristía nos ayude y nos dé la gracia, y Mamita María, que de este fue también el tema de hoy.
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0: Bueno, queridos hermanos, continuamos en este tema, Victoria sobre la Oscuridad. Y hablábamos que verdaderamente, pues, existe el diablo, existe el tentador, existe Satanás. Y la oración del Padre Nuestro nos lo puede confirmar, el mismo Padre Celestial, el mismo Padre que nos ama, nos confirma su existencia. Ustedes se preguntarían, ¿por qué nuestro Padre Celestial incluiría en la oración del Padre esto, el Padre Nuestro, al diablo? ¿Por qué? porque Él sabe que verdaderamente necesitamos orar unos por los otros para cuidarnos del maligno. O sea, es muy hermoso el saber de que, por ejemplo, en la traducción de la Biblia con respecto a la oración del Padre Nuestro, nos dice, «Sé, líbranos a malo». Nos dice Él que la traducción más exacta es «líbranos del malo», o sea, «líbranos de Satanás». Y cuando le hacemos esa oración de manera comunitaria, ¡guau! Es una fuerza incontenible, queridos hermanos. Hay varias oraciones de protección, de liberación, de poder consagrar nuestro corazón más al Señor. Por ejemplo, la oración de San Miguel Arcángel, poder consagrar nuestra familia, poder consagrar nuestro trabajo, y o la oración de la preciosísima sangre de nuestro Señor, o sea, poder saber de que el Señor tiene la autoridad, de que tenemos la autoridad a través de nuestro Señor de vencer el mal.
1: Así es, hermana. Y no nombramos al malo, al diablo, porque queramos darle protagonismo, sino porque es una verdad de fe. Sí, el demonio sí existe. Tampoco es porque queramos satanizarlo todo, no. Es porque en realidad hay que hablar de lo que pasa, que por él es que a veces pues el mundo se torna muy difícil, un ambiente muy pesado, que muchas almas se están condenando tristemente. Y bueno, nosotros qué vamos a hacer pues por esas almas, por nuestra propia alma, pues eso es lo que el Señor quiere, es que se salve nuestra alma. Entonces pues hay que poner mucho cuidado, porque decía San Pío de Pietrelcina, el demonio es como un perro amarrado buscando también a quien devorar.
0: Exacto, y recordemos que aunque ese perro tenga la cuerda muy larga para llegar a nosotros, tiene un dueño. Uh-huh. ¿Y quién es el dueño de tal vez de o quién tiene el poder de amarrarlo, de callar ese perro, hermana?
1: Pues Dios.
0: Exactamente, o sea, hay que creer verdaderamente, queridos hermanos, decirle a nuestro corazón tranquilo. Porque hay muchos santos que han tenido esa experiencia, ¿verdad? Han tenido, por ejemplo, conocemos a Santa María de Jesús crucificado, que el Señor le permitió vivir varias experiencias en donde el demonio le hacía de arriba para abajo. O sea, te voy a mandar todos los padecimientos y sufrimientos. Hasta que digas, por ejemplo, voy a renegar de un sufrimiento. Pero Santa María de Jesús crucificado, queridos hermanos, ella decía, Jesús, por amor a ti, ofrezco todos estos sufrimientos por la iglesia. O sea, cada uno de los sufrimientos, enfermedades, porque sí, el demonio en su persona hacía cosas súper malas en la comunidad. Cosas que capaz de si le decían a Marián de Jesús crucificado, no, usted está súper, no tiene ninguna conversión. Pero es que impresionante, queridos hermanos, hasta donde el Señor le permite al demonio, a algunas almas, el poder, o sea, ser instrumento de poder ofrecer esos sufrimientos y padecimientos. Y ustedes dicen, no, yo también creo que soy un instrumento del Señor, porque a mí me mandan bastantes padecimientos. Pero hay que siempre tenerlo todo a la luz del Espíritu. Porque sí, Santa María de Jesús crucificado, ella sí padeció bastantes sufrimientos, bastantes tinieblas, oscuridades. Pero saben que ella tenía una gran arma, y era nuestra Madre Santísima y los santos. Ella, sus consuelos, creo yo, sí, verdaderamente en el libro se ve la historia cómo los santos y nuestra Madre Santísima cuidaban su pureza, cuidaban su corazón para que no se desanimara en poder, o sea, configurarse más con Jesús.
1: Así es, hermana, qué hermoso, pues esta santa que pues el Señor eligió también como esa víctima para ofrecerse también por la salvación de las almas, y que pues a pesar de lo tenaz, que de las cosas terribles pues que hacía pues el demonio, ella pues no se quedó allí.
8: ella pues invocaba siempre al Señor y le pedía al Señor su ayuda, que la ayudara pues a librar estas batallas tan fuertes por las almas, por la salvación de las almas. Y así como ella, muchos santos también pues estuvieron ahí enfrente con ese cañón, tirándole esas, ¿cómo se dice?, esas bombas también al enemigo para que no los echara. Y de eso también hay muchas, de la historia de la salvación, hay muchas películas, como por ejemplo que escribió un libro, Tolkien, que habla sobre El Señor de los Anillos. Y ese, ustedes dirán, no, pero hermanita, eso es pura ciencia ficción, eso es mucha ciencia ficción, ¿de qué me está hablando? Pues en realidad lo que quiere tratar es este autor, es sobre la historia de la salvación. Tolkien era pues católico, ya falleció. Era católico y pues él se inspiró mucho en el Génesis, en la historia de la salvación, de la salvación de nosotros, cómo Dios Padre pues pensó, nos amó, y también cómo el enemigo nos quiere mostrar ese anillo a cada uno de nosotros, que es el pecado original, lo que nos manchó, y que todos los días vamos a estar detrás de ese anillo, detrás de esa concupiscencia, de ese pecado. Pero bueno, el Señor nos ayude a cada uno de nosotros. Queridos hermanos, ¿qué les parece si vamos a una pausa musical para ir reflexionando un poco más sobre este tema y para pedirle la luz al Espíritu Santo? Digamos juntos, Padre, que todos te conozcan y te amen.

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1: Buenas, seguimos con nuestro tema del día, victoria sobre la oscuridad. Lo primero y más importante de esta petición del Padre Nuestro es que el Señor nos dio esta frase, este dogma de fe, una revelación divina, que el maligno existe o no.
2: Sí, claro que sí. Ahora sí me queda clarito, hermana.
1: Hermana, y quería aclararles, pues a todos nuestros oyentes que estuvieron en la sección de presencia de amor, que nosotros les mencionamos sobre una religiosa que fue secuestrada y pues dibujaba a nuestro Señor Jesús en la arena. Ella, imagínense, que se llama Gloria Cecilia Narváez, es una monjita de Colombia que fue liberada después de estar 4 años secuestrada en Malí, en África. Y pues de verdad que esto era impresionante porque a pesar de todo, de todas las cosas que le sucedían, lo que ella hacía es que en medio del desierto encontraba refugio en esa espiritualidad, solía trazar símbolos de fe en la arena. Entonces, pues para que, si no les quedó claro, si nosotras no les pudimos resolver la duda, ahora sí ya. Listo.
2: Bueno, continuando con nuestro tema, victoria sobre la oscuridad, decíamos que pues el Señor nos da la gracia de poder unirnos a través de la oración del Padre Nuestro y poder pedir esta gracia de poder liberarnos del mal en comunidad. Y yo tengo, por ejemplo, una pregunta, hermana. Sabemos que Jesús venció a Satanás y nos quitó el dominio de él. Y entonces, hermana, ¿por qué pasan las cosas que, por ejemplo, pueden pasar con él, con el dominio de Satanás? ¿Por qué, por ejemplo, vemos que nuestras debilidades, nuestras fragilidades, o sea, él las aprovecha y hace que verdaderamente, bueno, nos hace pensar que más bien perdimos, o sea, perdimos la lucha, perdimos, nos desanimamos, o sea, ¿hay algo en nosotros que duda de que el Señor ha vencido a Satanás? ¿Es pura como que creencia del demonio, el como que, no, es que tú ya perdiste, pero en realidad Jesús ha ganado la batalla? ¿Cómo poder mermar esos pensamientos de lucha y decir, no, es que yo no tengo oportunidad de poder, por ejemplo, decirle sí al Señor? No, es que el demonio me perturba mucho, entonces me voy a dejar perturbar de él. ¿Cómo puedo vencer esos pensamientos de que el demonio tiene la autoridad de ganar en mí?
1: Uy, Dios mío, de verdad que, pues desde la poca experiencia, es que también es muy necesaria la vida de oración, la vida de gracia. Porque pues el demonio muchas veces pues se mete en muchas cosas y nos analiza. Como ayer se los decía, él no puede estar en nuestros pensamientos, pero sí muchas veces ve cómo nosotros actuamos, o sea, él está vigilante en lo que nosotros nos comportamos y analiza. Es un analítico, analiza nuestras acciones. Entonces, pues si le pedimos al Señor que nos ayude, que reine nuestro pensamiento, porque muchas veces nos pone esa duda de que el demonio existe, esa duda de fe, de que si hemos ganado o perdido esa batalla, pues recuerden, hermanos, y recuerda, hermana, que pues es el Señor que nos ayuda a vencer esa batalla, no somos nosotros, o sea, es el Señor en nosotros, que nosotros no tenemos la fuerza y la capacidad, sino que Dios nos la da. Sí, la recibimos de parte de Él. De verdad que recibimos, el Señor es muy generoso y nos ama demasiado que Él a cada uno de nosotros nos da esa gracia para vencerlo. Y por nuestra concupiscencia caemos día a día, todos los días pecamos. Como decía, el justo peca todos los días. O sea, todos los días estamos en esa continua, en ese continuo pecado, y que muchas veces nos apartamos porque nos falta algo. Nos falta reconocer que somos hijos de Dios. Pues el demonio, en ese momento de que se transformó en demonio y ya no quiso más servir a Dios, que dijo, no serviré, ahí dudó de servir a Dios, dudó también en que él, o sea, es creación de Dios. Cuando nosotros nos pasa eso, que dudamos que somos creación de Dios, que dudamos que venimos de Él, que hemos sido hechos a imagen y semejanza de Dios, pues nos pasa eso, el demonio se va metiendo y se nos mete grandemente. Por aquí tiene una pregunta Diácono Cruz, hermanas, ¿cuál es la mejor manera de distinguir cuando algo viene de Dios o cuando viene del maligno? ¿Desea responder, hermana?
2: Sí, hermana. Algo que he aprendido sobre todo de Marián de Jesús crucificado, porque sí, la comunidad pues vivió todos esos sucesos con ella, con esas experiencias y esos permisos que el Señor le dio al demonio de hacer lo que quiera con ella. Algo que decía la comunidad es que cuando, sí, los sucesos de Satanás o las manifestaciones o las perturbaciones, cómo distinguir si es de Dios maligno o si es puro pegado de uno que está desordenado, uh-huh, o es voluntad de Dios, porque es impresionante, queridos, uh-huh, hermanos, puede llegar a ser voluntad de Dios esas perturbaciones para nosotros crecer la fe, pero es totalmente una gracia. Y cómo saber discernir, cómo saber distinguir la virtud, creo que va a estar acompañándonos, la paz, la gracia. Santa Marián de Jesús crucificado, aún en medio de las peores perturbaciones, de las peores tinieblas, la humildad siempre la acompañaba, la pureza. Uh-huh. Y si hay cosas, situaciones que nos digan, será de Dios, será del maligno, hay que tener mucha paz en el corazón y de poder decirlo, Señor, si es de ti, me abandono en tu voluntad. Si es de demonio, me pongo en tus manos. O sea, ponerle la humildad, la gracia, la confianza, va a alejar todo espíritu maligno de ti. Porque, queridos hermanos, recordemos que el demonio Satanás, al, por ejemplo, si encomendarle algo, si la misión de poder cuidar a las personas, él dijo, no serviré. Y cuando nosotros, por ejemplo, nos ponemos en manos del Señor y decimos como nuestra Madre Santísima, he aquí la esclava del Señor, ya ahí es obra de Dios. Nosotros no nos podemos abandonar sin la gracia divina. Así que si en alguna situación ustedes están en confrontación, pónganse siempre en las manos del Señor. El Señor va a saber darles la gracia en ese momento.
1: Así es, hermana. Así es. Muchísimas gracias por responder a esta pregunta. Y gracias a cada uno de ustedes que ha estado muy sintonizado en este programa. Ahora vamos a hacer una oración y a pedirle al Señor y a entregarle todo lo que tengamos. En el nombre del Padre, del Hijo y del Espíritu Santo. Amén. Amén. Señor, te damos gracias, tú que estás en la Eucaristía, amado Jesús, que te encuentras en los sagrarios, que también estás aquí con nosotros. Te queremos encomendar lo que hemos escuchado, lo que hemos experimentado a través de este programa, y te pedimos que nos des también esa gracia, Señor, de abandonar esa vida mala, esa vida de pecado. Que nos ayude, Señor, a ganar esa batalla a cada uno de nosotros, que muchas veces somos tan débiles que nos dejamos vencer por nuestro enemigo. Ayuda, Señor, a nuestros hermanos. Ayuda a estos hijos tuyos que tal vez están tan metidos en el mundo y que no se han conocido con ese amor de Padre. Te pedimos que nos enseñes a amar al Padre nuestro, a nuestro Padre. Que cada día podamos decir esta oración con fe y con esperanza, que tú nos has enseñado el valor de ser hijo de Dios. Y pedimos a María Inmaculada que interceda por cada uno de nosotros y nos ayude cada día a poder ser unos santos. Que cada día, hermanos, podamos vivir esa santidad que el Señor nos pide. Te pido, mamita María, que bendigas los hogares, que bendigas nuestros países. Nos des esa unidad, esa paz que necesitamos, porque los países están en guerra, mamita María. Ayúdanos para que el demonio, los adultos, y ayúdanos a ganar esta batalla contra muchas cosas, el mundo, el demonio y la carne. María, hija predilecta del Padre,
2: ruega por nosotros. Amén.
1: En el nombre del Padre, del Hijo, del Espíritu Santo. Amén.
2: Bueno, queridos hermanos, hemos estado meditando sobre la oración del Padre Nuestro, pero les quiero dejar un compromiso, una tarea, un trabajo. Les invito a que tomen su Biblia, que cojan la oración y que le pidan al Señor la gracia que más necesitan para cumplir esa oración del Padre Nuestro. Hemos estado con ustedes las hermanas comunicadoras eucarísticas del Padre Celestial desde Cali, Colombia, las hermanas
1: María Isabela
2: y la hermana Miriam. Los invitamos a un nuevo programa de Conectados la otra semana. No lo olviden, porque casi se me olvida. Dios los bendiga.
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0: Y bien, soldados, ¿dónde está Jesús? ¿Por qué no lo trajeron preso?
1: Intentamos traerlo, pero nos quedamos escuchando para esperar que la gente se fuera. Es que jamás alguien había hablado como ese hombre.
0: ¿También ustedes se han dejado embaucar? ¿Hay algún jefe o fariseo que haya creído en él?
1: Había allí un hombre llamado Nicodemo. Este como que defendió a Jesús, pues dijo a los fariseos:
2: ¿Acaso nuestra ley permite juzgar a alguien sin escucharlo primero y averiguar lo que ha hecho?
0: ¿También tú eres Galileo? Estudia y verás que de Galilea no salen profetas. No te dejes engañar, Nicodemo.
1: Y se volvieron cada uno a su casa. No sé si el Mesías debía nacer en Belén, Galilea, aquí o allá. Lo único que sé es que íbamos muy decididos a tomarlo preso. Pero quien nos tomó preso para siempre fue él. Deja que Jesús te aprisione en su corazón. Estarás seguro.
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5: Jesús, se te acusaba de ser borracho, comilón, blasfemo. Pero nadie, a pesar de tan clara ignorancia, pudo jamás acusarte de no amar a las personas y hacerlas sentir acogidas y cercanas a tu corazón. Danos el corazón de Nicodemo, capaz de defenderte delante de los que tenían el poder de hacerte sufrir. Danos, Señor, la gracia de conocerte, de amarte, para mejor seguirte y servirte. Amén. Propósito del día: tener un gesto amable con alguien con quien me haya mostrado indiferente.

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9: Ven, Espíritu Santo, llena los corazones de tus fieles y enciende en ellos el fuego de tu amor. Envía, Señor, tu Espíritu y renueva la faz de la tierra. Oh Dios, que has iluminado los corazones de tus hijos con la luz del Espíritu Santo, haznos dóciles a sus inspiraciones para gustar siempre el bien y gozar de su consuelo. Te lo pedimos por Jesucristo nuestro Señor. Amén. Una vez más, desde el Estudio 4 de Radio Católica Mundial, aquí en la ciudad de Birmingham, Alabama, les saluda y les da la bienvenida Jorge Graña, para invitarles a que participen en este programa Oración y Vida. Y hoy, con la compañía del querido padre Roberto Mena. El padre Roberto Mena es un sacerdote que reside aquí en los Estados Unidos, es miembro de los Siervos Misioneros de la Santísima Trinidad. Él es un siervo misionero de la Santísima Trinidad y además también de es un misionero de la misericordia. Así fue escogido también, seleccionado por el Papa Francisco. Y el Padre Roberto, pues yo diría que prácticamente no necesita presentación, pero siempre quizás alguien que está escuchando por primera vez, él es un sacerdote de origen guatemalteco, pero lleva muchos años acá y es sumamente activo en todo lo relacionado con la evangelización a través de los medios de comunicación. Él no pierde oportunidad de evangelizar a través de todas estas plataformas que ahora tenemos, y utiliza el internet, la radio, la televisión, la prensa escrita. En fin, que con el padre llevamos ya muchos años haciendo estos programas y de alguna manera pues compartiendo sus experiencias, su sabiduría y ese deseo que siempre tiene en su corazón de ayudarnos a crecer en nuestra formación integral, en nuestra conversión, en nuestra vida espiritual. Por eso yo diría que no pierdan la sintonía. Con el Padre Roberto hemos iniciado una serie de programas que fue algo a petición de ustedes, que sugirieron a través del correo electrónico oracionyvida@ewtn.com, oracionyvida@ewtn.com. Ustedes habían escrito y querían que con el querido Padre Roberto hiciéramos una serie de programas con el tema del catecismo de la Iglesia Católica, que presentáramos el catecismo, que fuéramos compartiendo un poco, y nos pareció bien. Por supuesto que aquí hay material para infinidad de programas y hemos tratado de hacerlo de manera resumida porque tomaría mucho tiempo ir en detalle en cada uno de los aspectos que toma el catecismo, pero sí, creo que será una buena oportunidad para repasar lo que nos propone el catecismo de la Iglesia Católica. Y como habíamos tenido un pequeño también, desde que lo iniciamos hasta ahora que lo estamos retomando, tuvimos un paréntesis en el que no hubo una continuidad, vamos en este programa a tratar de hacer un resumen y recapitular un poco lo que ya habíamos visto en programas anteriores para situarnos y ya retomar un orden ya consecutivo en los siguientes programas con el Padre Roberto, a quien ya le doy la bienvenida y le cedo la palabra. Padre Roberto, siempre una alegría el poder tenerle y una gran bendición que pueda compartir con nosotros. Bienvenido.
10: Gracias y muchas bendiciones a cada uno de los oyentes que sintonizan y están pendientes de este programa. Y es muy importante hablar de catecismo de la Iglesia Católica, que es la base de nuestra fe.
9: Exactamente.
10: Como ha sido para mí uno de los documentos más claves, yo diría, de estos últimos años que la Iglesia nos ha ofrecido para de alguna manera poder resumir lo que la Iglesia cree. Entonces, por eso el catecismo nos ayuda de muchas maneras y creo que por eso hemos tomado tiempo para ir reflexionando en todo esto. De alguna manera el día de hoy vamos a hacer un resumen y una recapitulación.
9: Así es, padre, y bueno, para comenzar con ese resumen, diríamos que cuando hablamos del catecismo de la Iglesia Católica, estamos hablando de este documento que fue se le pidió al Papa, al actual San Juan Pablo II, y se lo pidieron los obispos en aquel sínodo, y por supuesto que se aceptó esta petición, se encomendó al entonces cardenal Joseph Ratzinger, que era prefecto para la Congregación de la Doctrina de la Fe en aquel momento, y que él dirigiera un poco este proyecto de la escritura de este catecismo. Se reunieron expertos y se estructuró esto que ahora conocemos como el nuevo catecismo de la Iglesia Católica, que, dicho sea de paso, Padre Roberto, lo hemos dicho en programas anteriores, aunque es un catecismo nuevo que recapitula también y resume pues ideas que están plasmadas en otros catecismos, no invalida ni como se llama, digamos, ignora la importancia de esos catecismos tradicionales que muchos de nosotros conocemos, quizás muchos estudiamos por ellos también, siguen teniendo vigencia, validez, pero realmente este catecismo es muy sólido, muy concreto, y sintetiza la doctrina cristiana en cuatro pilares fundamentales. Es decir, si usted va al libro del catecismo, va a encontrar que tiene cuatro partes bien diferenciadas. La primera, la profesión de fe, toda una primera parte en la que se va comentando el credo, eso que nosotros creemos. La segunda es la celebración del misterio cristiano. ¿Y cómo celebramos nosotros esto? ¿A través de qué? De los sacramentos. Entonces, hay toda una segunda parte que se dedica a cada uno de los siete sacramentos que tenemos en la Iglesia. Luego, una tercera parte, la vida en Cristo, todo lo que tiene que ver con la moral, los mandamientos y lo que la Iglesia nos pide, como que vivamos dentro de nuestro comportamiento. Y la última parte está dedicada a la oración. Así que esto es así, más o menos, para que tengan una idea de esas cuatro partes, Padre Roberto, en las que está dividido este catecismo.
10: Pues creo que es importante porque incluye pues todas las dimensiones de la fe católica. Entonces, lo que creemos, sí, también lo que nosotros a nivel moral entendemos, que son los mandamientos, y también, correcto, a nivel de la celebración, que son los sacramentos, y pues por supuesto la parte litúrgica es tan importante. Ahí entra lo que es la oración cristiana en todas sus dimensiones, y pues explica el Padre Nuestro en profundidad cómo debe ser la oración, distintos modelos de oración, de alguna manera como la historia de la Iglesia nos va presentando lo que creemos, lo que esperamos, lo que celebramos y lo que vivimos a nivel moral de nuestra conducta. Entonces, incluye la doctrina, la celebración y la parte moral, cómo nos conducimos en esta vida. Entonces, creo que por eso es tan completo y que por eso acudimos como un libro de referencia nuestra fe como católicos, y por eso es bueno tener un ejemplar. Y pues hay ahora también compendios del catecismo que van de alguna manera resumiendo y aplicándolo a la vida de niños, jóvenes, adultos o a un continente específico, a una conferencia episcopal de algún país o de algún continente. Así que hemos tenido, podemos decir, como distintas versiones según los países, pero está basada en este documento fundamental.
9: Exacto, fíjese, y usted lo ha resumido muy bien, y voy a citar aquí textualmente el catecismo en palabras de su santidad San Juan Pablo II, cuando hacía la presentación de este texto. Y dicho sea de paso, esto no se escribió de la noche a la mañana, diríamos de un día para otro, ni siquiera en unos meses. Expertos, como decía antes, estuvieron trabajando en la elaboración de este texto durante 4 años. Es decir, lo que se expone aquí fue largamente meditado, orado, estudiado, consultado, y finalmente, después de todo ese largo tiempo de trabajo, surge este documento. Y dice Juan Pablo II en esta presentación: un catecismo debe presentar fiel y orgánicamente la enseñanza de la Sagrada Escritura, de la tradición viva de la Iglesia y del magisterio auténtico, así como la herencia espiritual de los padres, de los santos y santas de la Iglesia, para permitir conocer mejor el misterio cristiano y reavivar la fe del pueblo de Dios. Creo que aquí el padre, ¿cómo se llama?, San Juan Pablo II, resume muy bien lo que integra este catecismo: Sagrada Escritura, tradición de la viva de la Iglesia y magisterio. Es decir, son también pilares sobre los cuales se estructura este texto, padre. Y finalmente, dice él, al terminar este documento que presenta el Catecismo de la Iglesia Católica, pido a la Santísima Virgen María, Madre del Verbo Encarnado y Madre de la Iglesia, que sostenga con su poderosa intercesión el trabajo catequético de la Iglesia entera en todos sus niveles, en este tiempo en que la Iglesia es llamada a un nuevo esfuerzo de evangelización. Como siempre, ya sabemos, recuerden el lema del Santo Padre Juan Pablo II: totus tuus, María. O sea, todo tuyo, María. Siempre buscando la intercesión de ese amor maternal de la Virgen, él pide a la Virgen entonces que interceda para que este material sirva para la misión catequética y evangelizadora de toda la Iglesia. Yo creo que con esto tenemos, padre, una visión clara de lo que significa el catecismo y por qué, como decía usted, es tan importante tenerlo en la casa, padre Roberto.
10: Sí, y pues nos da esas fuentes de la revelación. Otras iglesias o denominaciones cristianas pues se basan solamente en la Sagrada Escritura, ¿verdad? La Biblia solamente. Pero nosotros tenemos otras fuentes de revelación muy importantes, como es el magisterio de la Iglesia, los documentos que los santos padres nos han presentado a lo largo de la historia de la Iglesia. Uh-huh. Y pues también lo que es la tradición de la Iglesia católica, que es lo que hemos creído a lo largo de los tiempos y especialmente en los primeros siglos de la Iglesia, lo que los padres de la Iglesia nos presentaban. Entonces, creo que eso es muy importante para que miremos, estas fuentes de revelación son la base de nuestra fe católica. Cuando interpretamos un texto en la Biblia, pues no solamente usamos pues lo que Dios nos quiera revelar, pero lo comparamos con el magisterio y la tradición. Así nuestra exégesis de un texto bíblico se hace más completa. Entonces, por eso podemos decir que junto con la Biblia en nuestra mesa de noche tengamos el catecismo de la Iglesia Católica. Y cuando vamos a tocar un tema, un laico que le toque dar una enseñanza en un grupo de oración, en un movimiento apostólico, ahí tiene una base muy importante para cualquier tema que necesita pues dar a conocer.
9: Así es, padre. Y como decíamos, vamos a tratar de sintetizar, hacer un breve resumen de estos dos primeros capítulos que habíamos visto con referencia a esta primera sesión, el creo o creemos, esa profesión de fe. Pues ya habíamos visto en programas anteriores el capítulo primero y el capítulo segundo. El capítulo primero, el hombre es capaz de Dios. Eso fue lo que comentamos en aquel programa. Y resumiendo, padre Roberto, sobre este capítulo, fíjense, una cosa interesante, padre, que también quiero recomendarle a todos. Algo muy interesante y muy práctico, yo diría, de este catecismo es que después de cada capítulo hay un resumen. Es decir, todo esto está estructurado en números, por supuesto, y uno cuando hace referencia al catecismo uno dice el numeral tal, el numeral 5, el 15, el 30, el número que sea. Esto va, pues tiene una numeración y uno puede citar el catecismo con esos números. Entonces, cada capítulo, al final, cuando termina de exponer detalladamente lo que corresponde al contenido de ese capítulo, hay un resumen que siempre, en algunos breves párrafos, pues como que condensa, diríamos, toda la enseñanza que han desarrollado en ese capítulo. Y entonces, en este primero, que

0: su vínculo con Dios. Esto es fundamental, Padre Roberto, porque, y lo dice bien claro, el hombre no vive una vida plenamente humana si no vive libremente su vínculo con Dios. Por eso, mis queridos hermanos, cualquier régimen, ¿cómo se llama?, que exista en el mundo, que coarte, prohíbe, limite la fe, la libertad religiosa en el hombre, está matando la posibilidad de que el hombre viva libremente y en plenitud, porque el hombre está hecho sobre todo para esa relación con Dios. Padre Roberto,
1: entonces siempre nuestra vida está en referencia al creador del universo, que es Dios, ya que nos parecemos a Dios a través de nuestra inteligencia y nuestra voluntad. Entonces, la mejor manera de ser un buen ser humano es tratar de cada día imitar a Dios. Por algo Jesús decía, sean perfectos como el Padre Celestial es perfecto. Entonces, esa es la meta de todos los cristianos, llegar a la santidad y a esa unión perfecta con Dios.
0: Así es. Mire, el punto 46 es muy bonito y muy interesante también, y lo resume aquí excelentemente. Dice, cuando el hombre escucha el mensaje de las criaturas y la voz de su conciencia, entonces puede alcanzar una certeza de la existencia de Dios, causa y fin de todo. Y acabamos de celebrar y de compartir con el mundo entero esta maravillosa visita pastoral que realizó el Papa León XIV a España, con motivo precisamente de la celebración de los 100 años de muerte de el gran arquitecto español Antonio Gaudí, y la inauguración de la torre. Tiene la Sagrada Familia, el templo de la Sagrada Familia, que tiene 18 torres, y la más alta ha sido esta dedicada a Jesucristo, y el Papa fue a inaugurar esta torre. ¿Y por qué citamos esto, Padre? Porque usted y yo conversábamos antes de salir al aire sobre la importancia de este arquitecto y lo que significó en la vida de él la presencia de Dios, y cómo él, yo creo que es un ejemplo vivo de esto que acabábamos de ver en el punto 46. Cuando un hombre escucha el mensaje de las criaturas y la voz de su conciencia, puede alcanzar a certeza de la existencia de Dios, causa y fin de todo. Antonio Gaudí realmente descubrió esto, vivió esto. De hecho, el Santo Padre León XIV lo llama el arquitecto de Dios. Y todos recordamos esa maravillosa ceremonia que se celebró allí en Barcelona. Fue algo espectacular visualmente, toda la ceremonia, la liturgia, las luces, la música, y realmente fue un encuentro profundo de contemplación, de oración, y de descubrir cómo el hombre, como estamos viendo, es capaz de relacionarse con Dios, de entablar ese diálogo, ¿no? Y mire, vamos a escuchar esta canción, Padre Roberto, que yo le decía, me la compartieron, y creo que viene como anillo al dedo. Está dedicada precisamente a Antonio Gaudí.

y se llama así, Gaudí, arquitecto de Dios. Escuchen la letra para que vean qué cosa más hermosa. Y después, padre, quiero que me comente sobre esta canción y sobre este ejemplo que nos da Antonio Gaudí a todos para vivir nuestra fe y nuestra relación con Dios.

Gaudí decía: la belleza es el resplandor de la verdad. Por eso sus torres apuntan al cielo, por eso tanta gente entra allí y siente paz.

0: sin palabras. ¿Qué le parece, Padre Roberto?
1: Pues maravilloso, porque condensa la vida de un hombre católico coherente, que sabe conectar su fe con su práctica y llama la atención, ¿verdad? Un modelo de santidad de hombre que desde su vida profesional le puede entregar sus dones y capacidades y todas sus habilidades arquitectónicas, se las entregó a Dios de una manera sencilla, sin esperar reconocimiento o riquezas, como dice muy bien la canción, haciendo que las personas se conecten con Dios a través de esos edificios y esas estructuras. Entonces, incluso pues, por eso es que se ha tardado tanto tiempo en terminarse completamente, porque pues, incluso sus escritos, donde está lo que él esperaba para esa catedral, pues ahí explican detalle por detalle cómo quiere que sea para que la gente ore a través de la estructura de ese edificio. Bien hablabas de las torres, y
0: sí,
1: las torres reflejan a los apóstoles, a los mártires, a la Virgen María, San José, y pues la que se inauguró ahora con la visita de nuestro querido Santo Padre León XIV, pues esa torre de luz nueva que presenta a Jesús como el centro de la iglesia y que ilumina toda la ciudad, un centro de lo que el mismo Jesús dijo: yo soy la luz del mundo, que sigue iluminando a la humanidad a través de sus enseñanzas y también de lo que la iglesia cree, que es precisamente el catecismo de la iglesia católica. Así que es una obra catequética, litúrgica, teológica y espiritual a la vez. Es por eso que pues ahora es presentado como un modelo futuro de santidad.
0: Así es,
1: el señor Gaudí.
0: Él fue declarado venerable por el sí. Santo Padre Francisco, precisamente.
1: Sí.
0: Y está en proceso de canonización. Así que continuemos orando por esta intención de que llegue a los altares este santo hombre de Dios. Y fíjense, a renglón seguido aquí en el resumen del catecismo, dice en el punto 47, la iglesia enseña que el Dios único y verdadero, nuestro Creador y Señor, puede ser conocido con certeza por sus obras, gracias a la luz natural de la razón humana. Algo que entendió perfectamente este arquitecto que ahora estamos mencionando. Y después dice, nosotros podemos realmente nombrar a Dios partiendo de las múltiples perfecciones de las criaturas, semejanzas del Dios infinitamente perfecto, aunque nuestro lenguaje limitado no agote su misterio. Y mire, hay un, y esto para que usted también me comente, y ya citemos el último punto para pasar al capítulo número 2, pero un libro escrito por Segundo Galilea, un teólogo que en sus orígenes perteneció a lo que se conoció como la teología de la liberación, pero que descubrió, Segundo Galilea descubrió el error, salió de ese movimiento y realmente reorientó su vida y su teología, y es un hombre realmente de una gran profundidad de pensamiento y una teología muy muy bonita, y escribió este librito, La Música de Dios, Parábolas de la Vida y de la Fe. Y hablando de esto, dice él que en uno de los dice él, la música de Dios, dice, El amor se revela con, cita este proverbio hindú, dice, el amor se revela con palabras. Cuando las palabras no bastan, se revela con gestos. Cuando los gestos no bastan, el amor recurre a la música. La creación es la música de Dios. Y entonces dice él, comentando, podemos oír la música de Dios en la naturaleza, podemos escuchar a Dios en el rumor del mar o en el silencio del cielo y de las montañas. En estos momentos nos sentimos parte de una música que nos lleva a contemplar a su autor. Sin embargo, cuando escuchamos el ruido del tráfico, de las fábricas o del zumbido de las sirenas o las computadoras y los prodigios de la tecnología moderna, nos parece que lo que estamos oyendo no fuera también una música de Dios. Nos cuesta experimentar a este músico divino cuando éste ha entregado la partitura a la iniciativa y creatividad de los hombres, y cuando los instrumentos y las melodías han sido elaborados por ellos. Aprendamos a escuchar a Dios en la música de cada invento y en el ritmo del progreso humano. Aprendamos a contemplar también en el prodigio de esas partituras al autor de todas las músicas. Y creo que es cierto, es fácil a veces concentrarse en la naturaleza, en el silencio, en cuando vemos esos hermosos paisajes, todas esas maravillas de la creación, elevar el alma y contemplar a Dios y tratar de descubrir ese creador detrás de toda esa belleza. Sin embargo, se hace más difícil, como dice aquí, ¿no?, cuando esa partitura ha sido entregada al hombre. Pero siempre, siempre recordemos que detrás de todo está esa inspiración divina de Dios. Y para cerrar, padre, y dejarle que usted nos comente, en otro de los las parábolas que él presenta aquí, habla de el corazón de todas las místicas, dice él. Y fíjese, lo cito aquí textual, porque aquí está el secreto, mis queridos radioyentes, y lo dice muy bien Segundo Galilea. Él hace esta pregunta a Padre Roberto. Dice, ¿dónde está la original riqueza de la mística cristiana? Dice, en la experiencia de Dios como una persona, y de la contemplación como relación con Dios de persona a persona. Dice, las místicas de Oriente son místicas de iluminación, de crecimiento en sabiduría. Lo que libera el interior del hombre es el conocimiento y conquista de sí mismo y del mundo que lo rodea, hasta identificarse con el absoluto. Por eso, el ascetismo, la meditación, los métodos de concentración están al servicio de la sabiduría. La mística cristiana, en cambio, no es tanto una mística de sabiduría, sino una mística de amor, de crecimiento en el amor, de relación de amor con la persona de Dios. Orar no es pensar mucho, sino amar mucho, es el axioma de Santa Teresa. Aquí es el amor el que libera. Amor que no es primariamente el producto de métodos de concentración o de conocimiento de sí mismo, sino de la comunicación del amor de Dios a nosotros. La esencia de la mística cristiana es dejarse amar por Dios. Repito, la esencia de la mística cristiana es dejarse amar por Dios. Y los métodos y técnicas de meditación y de oración se quedan en meros ejercicios psicológicos si la persona que los usa no está enamorada de Dios. Creo que ahí Segundo Galilea nos está dando un buen consejo. Y hoy está muy de moda, Padre Roberto, todos estos métodos orientales, y se habla de tanto de que si el yoga, que si la concentración no sé qué, que si la oración más cual, y al final el hombre queda igual, queda vacío, porque como dice él, no se trata de buscar esa sabiduría, se trata de abrir el corazón a Dios y dejarse amar por Dios, y esa es la esencia de nuestra mística, un Dios que se encarnó, que se hizo uno de nosotros, que nos ha amado, que nos sigue amando y que quiere entablar esa relación personal con cada uno de nosotros. Es lo que me parece deberíamos tener siempre muy presente, Padre Roberto.
1: Así es, y la unión con Dios, mientras más unidos estamos a Dios, vamos a poder hacer obras de misericordia, amar al prójimo. Entonces, solo aquel que ama a Dios en el más necesitado, encuentra a Jesús mismo. Así él mismo lo dijo, ¿verdad? Que en los más pequeños lo encontraríamos a él. Entonces, creo que es muy importante descubrir, como también este autor presenta, pero también a Dios en el prójimo, en todo lo que nos rodea, y dentro de nosotros mismos conectándonos con Dios. Bien lo decías tú ahora, todo lo que es las doctrinas de la nueva era, hablan de la meditación trascendental, de el yoga, de mindfulness y de todo esto que aparta a las personas de Dios, porque hace como que creamos que nosotros mismos podemos llegar a Dios por nuestras propias fuerzas, lo que ya decía el jansenismo en algún tiempo, que no necesitamos a Dios, que por las fuerzas humanas podemos alcanzarlo todo, incluso la santidad.
0: Así
1: pero
0: es.
1: Solo es a través de nuestra unión con Dios como podemos expresarlo y transparentarlo a los demás. Y eso es lo que también el Catecismo de la Iglesia Católica nos quiere dar a conocer.
0: Excelente esta dimensión, padre, comunitaria que usted nos da sobre la necesidad también de que el amor parte también de amarnos los unos a los otros, ¿no? Y este primer capítulo que acabamos de resumir, El hombre es capaz de Dios, después habíamos visto, y ya para ir resumiendo rapidito antes de llegar al final, el segundo capítulo, Dios al encuentro del hombre. Es decir, habíamos visto primero que somos capaces, porque tenemos una razón y podemos llegar a Dios, pero también en el segundo capítulo, entonces, se nos menciona aquí, Dios sale también al encuentro del hombre. Y el resumen que nos presenta el Catecismo en el punto 68 dice, por amor, Dios se ha revelado y se ha entregado al hombre. De este modo, da una respuesta definitiva y sobreabundante a las cuestiones que el hombre se plantea sobre el sentido y la finalidad de su vida. Dios se ha revelado al hombre comunicándole gradualmente su propio misterio mediante obras y palabras. Más allá del testimonio que Dios da de sí mismo en las cosas creadas, se manifestó a nuestros padres, les habló y después de la caída les prometió la salvación. Aquí en este capítulo nos va un poco narrando este inicio de la historia de la salvación en la que Dios sale al encuentro del hombre, Padre Roberto.
1: Sí, cómo sella su alianza, aquí lo dice muy bien el resumen con Abraham, pues le promete una gran descendencia y que viene de Dios, y luego también pues Noé hace una alianza entre el ser humano y Dios, y luego pues continúa a través de Moisés cuando forma un pueblo que salió de la esclavitud para vivir en la libertad de los hijos e hijas de Dios. Fue preparando un pueblo por medio de los profetas que anuncian la palabra de Dios, pero también denuncia lo que está mal en el mundo, y eso es parte de nuestra dimensión bautismal. En el bautismo recibimos la misión de ser profetas, sacerdotes y reyes, profetas para anunciar y denunciar, sacerdotes para orar y comunicarnos con Dios, hacernos semejantes a él. Y Reyes, pues, poner en práctica todas las enseñanzas que Jesús nos dio en el mundo y hacer que el reino de Dios vaya creciendo. Entonces, creo que por eso el catecismo está hablando que así como nosotros podemos llegar a descubrir a Dios a través de nuestro intelecto y de nuestra voluntad y conciencia, que la voz que Dios ha puesto adentro de nosotros, también Dios acude al encuentro del ser humano, siempre lo está buscando. Desde el primer momento del pecado original de Adán y Eva, ya estaba buscando Dios la solución a esa alianza que se había roto, y entonces comienza a pensar en enviar a su propio Hijo para nuestra salvación. Así que la historia de salvación es completa, y así podemos entender el Antiguo y el Nuevo Testamento desde una dimensión de fe, y podemos seguir creciendo en el amor de Dios. Es por eso que cuando leemos un pasaje de la Escritura, encontramos a Dios directamente, que nos sigue hablando como si fuera el tiempo de hoy.
0: Así es, Padre Roberto, y en esa revelación que hace Dios para nosotros, está pues precisamente también la plenitud de esa revelación que se da ¿en quién? En su Hijo Jesucristo. Y no podemos olvidar que, a pesar de que han habido muchas maneras en las que Dios se ha comunicado y se ha revelado, la plenitud de esa revelación está en la persona de Jesucristo. Y más adelante, por supuesto, cuando profundicemos en el catecismo, pues vamos a ir en detalle descubriendo esa relación también nuestra con Jesús, y cuando entremos en esa parte de los mandamientos, de la moral cristiana, de la oración, en todo, vamos a ir viendo cómo precisamente esa relación, como dijo él mismo, quien me ha visto a mí ha visto al Padre, ¿no? Entonces, la única manera de llegar a Dios es a través del único mediador, que es Jesucristo. Y todo esto lo vamos a ir viendo, lo vamos a ir también profundizando. Y creo que en este programa, pues ya estamos llegando al final, pero quisiéramos, antes de terminar, Padre Roberto, vamos a recordar que estamos en este mes de junio dedicado a el Sagrado Corazón de Jesús, y una fiesta tan hermosa que hemos ya celebrado. Pues volvamos a ese corazón de Jesús, y no sé, algún consejo al final que nos quiera dar Padre Roberto, para cerrar también con una canción entonces el programa el día de hoy, una canción que está precisamente dedicada al Sagrado Corazón de Jesús, y está cantada por Atenas, una cantante argentina que tiene una voz preciosa, y esta canción formó parte de una película muy hermosa que, si no la han visto, se la recomiendo, Corazón Ardiente. Es más que película, bueno, es película, pero es como un gran documental sobre la devoción al Sagrado Corazón. Y esta canción, El Cielo para Ti, formó parte de la banda sonora de esta película. Pero quizás, Padre, pues déjenos con un consejo final y también su bendición para cerrar el programa con esta canción.
1: Bueno, pues recordemos que el corazón de Jesús también está unido al corazón de su madre, la Virgen Santísima.
0: Sí.
1: Por eso se celebra un día después. Y luego en esta semana, el corazón de San José. Entonces, esos tres corazones que tanto han amado a la humanidad porque vivieron en amor dentro de una familia, que bendigan a nuestras familias y que le otorguen la paz a este mundo que tanto lo necesita. Esa es mi oración y mi deseo, y que al escuchar esta canción hagamos como hicieron los obispos, consagrar el país de Estados Unidos y cada uno de nuestros países a ese Sagrado Corazón de Jesús. Así que Sagrado Corazón de Jesús,
0: en vos confío. Gracias. Amén. Gracias, gracias Padre Roberto, y gracias a todos ustedes. Los dejo con esta hermosa canción.

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3: Líbranos, Señor, Dios nuestro. En el nombre del Padre, del Hijo y del Espíritu Santo. Amén. Primer misterio gozoso. La anunciación del Arcángel San Gabriel a María Santísima y encarnación del Hijo de Dios.

0: Padre nuestro que estás en el cielo, santificado sea tu nombre. Venga a nosotros tu reino. Hágase tu voluntad, así en la tierra como en el cielo.
1: Danos hoy nuestro pan de cada día. Perdona nuestras ofensas, como también nosotros perdonamos a los que nos ofenden. No nos dejes caer en tentación y líbranos del mal.
0: Dios te salve María, llena eres de gracia. El Señor es contigo. Bendita tú eres entre todas las mujeres. Bendito es el fruto de tu vientre, Jesús.
1: Santa María, Madre de Dios, ruega por nosotros los pecadores, ahora y en la hora de nuestra muerte. Amén.
0: Dios te salve María, llena eres de gracia, el Señor es contigo. Bendita tú eres entre todas las mujeres, bendito es el fruto de tu vientre, Jesús.
1: Santa María, Madre de Dios, ruega por nosotros los pecadores, ahora y en la hora de nuestra muerte. Amén.
0: Dios te salve María, llena eres de gracia, el Señor es contigo. Bendita tú eres entre todas las mujeres, bendito es el fruto de tu vientre, Jesús.
1: Santa María, Madre de Dios, ruega por nosotros los pecadores, ahora y en la hora de nuestra muerte. Amén.
0: Dios te salve María, llena eres de gracia, el Señor es contigo. Bendita tú eres entre todas las mujeres, bendito es el fruto de tu vientre, Jesús.
1: Santa María, Madre de Dios, ruega por nosotros los pecadores, ahora y en la hora de nuestra muerte. Amén.
0: Dios te salve María, llena eres de gracia, el Señor es contigo. Bendita tú eres entre todas las mujeres, bendito es el fruto de tu vientre, Jesús.
1: Santa María, Madre de Dios, ruega por nosotros los pecadores, ahora y en la hora de nuestra muerte. Amén.
0: Dios te salve María, llena eres de gracia, el Señor es contigo. Bendita tú eres entre todas las mujeres, bendito es el fruto de tu vientre, Jesús.
1: Santa María, Madre de Dios, ruega por nosotros los pecadores, ahora y en la hora de nuestra muerte. Amén.
0: Dios te salve María, llena eres de gracia, el Señor es contigo. Bendita tú eres entre todas las mujeres, bendito es el fruto de tu vientre, Jesús.
1: Santa María, Madre de Dios, ruega por nosotros los pecadores, ahora y en la hora de nuestra muerte. Amén.
0: Dios te salve María, llena eres de gracia, el Señor es contigo. Bendita tú eres entre todas las mujeres, bendito es el fruto de tu vientre, Jesús.
1: Santa María, Madre de Dios, ruega por nosotros los pecadores, ahora y en la hora de nuestra muerte. Amén.
0: Dios te salve María, llena eres de gracia, el Señor es contigo. Bendita tú eres entre todas las mujeres, bendito es el fruto de tu vientre, Jesús.
1: Santa María, Madre de Dios, ruega por nosotros los pecadores, ahora y en la hora de nuestra muerte. Amén.
0: Dios te salve María, llena eres de gracia, el Señor es contigo. Bendita tú eres entre todas las mujeres, bendito es el fruto de tu vientre, Jesús.
1: Santa María, Madre de Dios, ruega por nosotros los pecadores, ahora y en la hora de nuestra muerte. Amén.
0: Gloria al Padre, y al Hijo, y al Espíritu Santo.
1: Como era en un principio, ahora y siempre, por los siglos de los siglos. Amén.
0: Oh Jesús mío, perdona nuestros pecados. Líbranos del fuego del infierno. Lleva todas las almas al cielo, especialmente las más necesitadas de tu misericordia.
2: Segundo misterio gozoso. La visita que hizo María Santísima a su prima Santa Isabel y santificación de San Juan Bautista.

0: nosotros tu reino. Hágase tu voluntad así en la tierra como en el cielo.
1: Danos hoy nuestro pan de cada día. Perdona nuestras ofensas, como también nosotros perdonamos a los que nos ofenden. No nos dejes caer en la tentación y líbranos del mal.
0: Dios te salve María, llena eres de gracia, el Señor es contigo. Bendita tú eres entre todas las mujeres y bendito es el fruto de tu vientre, Jesús.
1: Santa María, Madre de Dios, ruega por nosotros los pecadores, ahora y en la hora de nuestra muerte. Amén.
0: Dios te salve María, llena eres de gracia, el Señor es contigo. Bendita tú eres entre todas las mujeres, y bendito es el fruto de tu vientre, Jesús.
1: Santa María, Madre de Dios, ruega por nosotros los pecadores, ahora y en la hora de nuestra muerte. Amén.
0: Dios te salve María, llena eres de gracia, el Señor es contigo. Bendita tú eres entre todas las mujeres, bendito es el fruto de tu vientre, Jesús.
1: Santa María, Madre de Dios, ruega por nosotros los pecadores, ahora y en la hora de nuestra muerte. Amén.
0: Dios te salve María, llena eres de gracia, el Señor es contigo. Bendita tú eres entre todas las mujeres, bendito es el fruto de tu vientre, Jesús.
1: Santa María, Madre de Dios, ruega por nosotros los pecadores, ahora y en la hora de nuestra muerte. Amén.
0: Dios te salve María, llena eres de gracia, el Señor es contigo. Bendita tú eres entre todas las mujeres, bendito es el fruto de tu vientre, Jesús.
1: Santa María, Madre de Dios, ruega por nosotros los pecadores, ahora y en la hora de nuestra muerte. Amén.
0: Dios te salve María, llena eres de gracia, el Señor es contigo. Bendita tú eres entre todas las mujeres, bendito es el fruto de tu vientre, Jesús.
1: Santa María, Madre de Dios, ruega por nosotros los pecadores, ahora y en la hora de nuestra muerte. Amén.
0: Dios te salve María, llena eres de gracia, el Señor es contigo. Bendita tú eres entre todas las mujeres, bendito es el fruto de tu vientre, Jesús.
1: Santa María, Madre de Dios, ruega por nosotros los pecadores, ahora y en la hora de nuestra muerte. Amén.
0: Dios te salve María, llena eres de gracia, el Señor es contigo. Bendita tú eres entre todas las mujeres, bendito es el fruto de tu vientre, Jesús.
1: Santa María, Madre de Dios, ruega por nosotros los pecadores, ahora y en la hora de nuestra muerte. Amén.
0: Dios te salve María, llena eres de gracia, el Señor es contigo. Bendita tú eres entre todas las mujeres, bendito es el fruto de tu vientre, Jesús.
1: Santa María, Madre de Dios, ruega por nosotros los pecadores, ahora y en la hora de nuestra muerte. Amén.

0: Santa María, Madre de Dios, ruega por nosotros los pecadores, ahora y en la hora de nuestra muerte. Amén.
1: Gloria al Padre, al Hijo y al Espíritu Santo.
0: Como era en el principio, ahora y siempre, por los siglos de los siglos. Amén. Oh Jesús mío, perdona nuestros pecados, líbranos del fuego del infierno, lleva todas las almas al cielo, especialmente las más necesitadas de tu misericordia. Amén.
2: Tercer misterio gozoso: el nacimiento del niño Dios en el portal de Belén, en un pobre y humilde pesebre.

0: Padre nuestro que estás en el cielo, santificado sea tu nombre. Venga a nosotros tu reino. Hágase tu voluntad, así en la tierra como en el cielo.
1: Danos hoy nuestro pan de cada día. Perdona nuestras ofensas, como también nosotros perdonamos a los que nos ofenden. No nos dejes caer en tentación y líbranos del mal.
0: Dios te salve María, llena eres de gracia. El Señor es contigo. Bendita tú eres entre todas las mujeres. Bendito es el fruto de tu vientre, Jesús.
1: Santa María, Madre de Dios, ruega por nosotros los pecadores, ahora y en la hora de nuestra muerte. Amén.
0: Dios te salve María, llena eres de gracia, el Señor es contigo. Bendita tú eres entre todas las mujeres, bendito es el fruto de tu vientre, Jesús.
1: Santa María, Madre de Dios, ruega por nosotros los pecadores, ahora y en la hora de nuestra muerte. Amén.
0: Dios te salve María, llena eres de gracia, el Señor es contigo. Bendita tú eres entre todas las mujeres, bendito es el fruto de tu vientre, Jesús.
1: Santa María, Madre de Dios, ruega por nosotros los pecadores, ahora y en la hora de nuestra muerte. Amén.
0: Dios te salve María, llena eres de gracia, el Señor es contigo. Bendita tú eres entre todas las mujeres, bendito es el fruto de tu vientre, Jesús.
1: Santa María, Madre de Dios, ruega por nosotros los pecadores, ahora y en la hora de nuestra muerte. Amén.
0: Dios te salve María, llena eres de gracia, el Señor es contigo. Bendita tú eres entre todas las mujeres, bendito es el fruto de tu vientre, Jesús.
1: Santa María, Madre de Dios, ruega por nosotros los pecadores, ahora y en la hora de nuestra muerte. Amén.
0: Dios te salve María, llena eres de gracia, el Señor es contigo. Bendita tú eres entre todas las mujeres, bendito es el fruto de tu vientre, Jesús.
1: Santa María, Madre de Dios, ruega por nosotros los pecadores, ahora y en la hora de nuestra muerte. Amén.
0: Dios te salve María, llena eres de gracia, el Señor es contigo. Bendita tú eres entre todas las mujeres, bendito es el fruto de tu vientre, Jesús.
1: Santa María, Madre de Dios, ruega por nosotros los pecadores, ahora y en la hora de nuestra muerte. Amén.
0: Dios te salve María, llena eres de gracia, el Señor es contigo. Bendita tú eres entre todas las mujeres, bendito es el fruto de tu vientre, Jesús.
1: Santa María, Madre de Dios, ruega por nosotros los pecadores, ahora y en la hora de nuestra muerte. Amén.
0: Dios te salve María, llena eres de gracia, el Señor es contigo. Bendita tú eres entre todas las mujeres, bendito es el fruto de tu vientre, Jesús.
1: Santa María, Madre de Dios, ruega por nosotros los pecadores, ahora y en la hora de nuestra muerte. Amén.
0: Dios te salve María, llena eres de gracia, el Señor es contigo. Bendita tú eres entre todas las mujeres, bendito es el fruto de tu vientre, Jesús.
1: Santa María, Madre de Dios, ruega por nosotros los pecadores, ahora y en la hora de nuestra muerte. Amén.
0: Gloria al Padre, y al Hijo, y al Espíritu Santo.
1: Como era en un principio, ahora y siempre, por los siglos de los siglos. Amén.
0: Oh Jesús mío, perdona nuestros pecados. Líbranos del fuego del infierno. Lleva todas las almas al cielo, especialmente las más necesitadas de tu misericordia.
2: Cuarto misterio gozoso: la presentación del Niño Dios en el templo y purificación de su Santísima Madre.

0: tierra como en el cielo.
1: Danos hoy nuestro pan de cada día. Perdona nuestras ofensas, como también nosotros perdonamos a los que nos ofenden. No nos dejes caer en la tentación y líbranos del mal.
0: Dios te salve María, llena eres de gracia, el Señor es contigo. Bendita tú eres entre todas las mujeres, y bendito es el fruto de tu vientre, Jesús.
1: Santa María, Madre de Dios, ruega por nosotros los pecadores, ahora y en la hora de nuestra muerte. Amén.
0: Dios te salve María, llena eres de gracia, el Señor es contigo. Bendita tú eres entre todas las mujeres, y bendito es el fruto de tu vientre, Jesús.
1: Santa María, Madre de Dios, ruega por nosotros los pecadores, ahora y en la hora de nuestra muerte. Amén.
0: Dios te salve María, llena eres de gracia, el Señor es contigo. Bendita tú eres entre todas las mujeres, bendito es el fruto de tu vientre, Jesús.
1: Santa María, Madre de Dios, ruega por nosotros los pecadores, ahora y en la hora de nuestra muerte. Amén.
0: Dios te salve María, llena eres de gracia, el Señor es contigo. Bendita tú eres entre todas las mujeres, bendito es el fruto de tu vientre, Jesús.
1: Santa María, Madre de Dios, ruega por nosotros los pecadores, ahora y en la hora de nuestra muerte. Amén.
0: Dios te salve María, llena eres de gracia, el Señor es contigo. Bendita tú eres entre todas las mujeres, bendito es el fruto de tu vientre, Jesús.
1: Santa María, Madre de Dios, ruega por nosotros los pecadores, ahora y en la hora de nuestra muerte. Amén.
0: Dios te salve María, llena eres de gracia, el Señor es contigo. Bendita tú eres entre todas las mujeres, bendito es el fruto de tu vientre, Jesús.
1: Santa María, Madre de Dios, ruega por nosotros los pecadores, ahora y en la hora de nuestra muerte. Amén.
0: Dios te salve María, llena eres de gracia, el Señor es contigo. Bendita tú eres entre todas las mujeres, bendito es el fruto de tu vientre, Jesús.
1: Santa María, Madre de Dios, ruega por nosotros los pecadores, ahora y en la hora de nuestra muerte. Amén.
0: Dios te salve María, llena eres de gracia, el Señor es contigo. Bendita tú eres entre todas las mujeres, bendito es el fruto de tu vientre, Jesús.
1: Santa María, Madre de Dios, ruega por nosotros los pecadores, ahora y en la hora de nuestra muerte. Amén.
0: Dios te salve María, llena eres de gracia, el Señor es contigo. Bendita tú eres entre todas las mujeres, bendito es el fruto de tu vientre, Jesús.
1: Santa María, Madre de Dios, ruega por nosotros los pecadores, ahora y en la hora de nuestra muerte. Amén.

0: Santa María, Madre de Dios, ruega por nosotros los pecadores, ahora y en la hora de nuestra muerte. Amén.
1: Gloria al Padre, al Hijo y al Espíritu Santo,
0: como era en el principio, ahora y siempre, por los siglos de los siglos.

0: Padre nuestro que estás en el cielo, santificado sea tu nombre. Venga a nosotros tu reino. Hágase tu voluntad, así en la tierra como en el cielo.
1: Danos hoy nuestro pan de cada día. Perdona nuestras ofensas, como también nosotros perdonamos a los que nos ofenden. No nos dejes caer en tentación y líbranos del mal.
0: Dios te salve María, llena eres de gracia. El Señor es contigo. Bendita tú eres entre todas las mujeres. Bendito es el fruto de tu vientre, Jesús.
1: Santa María, Madre de Dios, ruega por nosotros los pecadores, ahora y en la hora de nuestra muerte. Amén.
0: Dios te salve María, llena eres de gracia, el Señor es contigo. Bendita tú eres entre todas las mujeres, bendito es el fruto de tu vientre, Jesús.
1: Santa María, Madre de Dios, ruega por nosotros los pecadores, ahora y en la hora de nuestra muerte. Amén.
0: Dios te salve María, llena eres de gracia, el Señor es contigo. Bendita tú eres entre todas las mujeres, bendito es el fruto de tu vientre, Jesús.
1: Santa María, Madre de Dios, ruega por nosotros los pecadores, ahora y en la hora de nuestra muerte. Amén.
0: Dios te salve María, llena eres de gracia, el Señor es contigo. Bendita tú eres entre todas las mujeres, bendito es el fruto de tu vientre, Jesús.
1: Santa María, Madre de Dios, ruega por nosotros los pecadores, ahora y en la hora de nuestra muerte. Amén.
0: Dios te salve María, llena eres de gracia, el Señor es contigo. Bendita tú eres entre todas las mujeres, bendito es el fruto de tu vientre, Jesús.
1: Santa María, Madre de Dios, ruega por nosotros los pecadores, ahora y en la hora de nuestra muerte. Amén.
0: Dios te salve María, llena eres de gracia, el Señor es contigo. Bendita tú eres entre todas las mujeres, bendito es el fruto de tu vientre, Jesús.
1: Santa María, Madre de Dios, ruega por nosotros los pecadores, ahora y en la hora de nuestra muerte. Amén.
0: Dios te salve María, llena eres de gracia, el Señor es contigo. Bendita tú eres entre todas las mujeres, bendito es el fruto de tu vientre, Jesús.
1: Santa María, Madre de Dios, ruega por nosotros los pecadores, ahora y en la hora de nuestra muerte. Amén.
0: Dios te salve María, llena eres de gracia, el Señor es contigo. Bendita tú eres entre todas las mujeres, bendito es el fruto de tu vientre, Jesús.
1: Santa María, Madre de Dios, ruega por nosotros los pecadores, ahora y en la hora de nuestra muerte. Amén.
0: Dios te salve María, llena eres de gracia, el Señor es contigo. Bendita tú eres entre todas las mujeres, bendito es el fruto de tu vientre, Jesús.
1: Santa María, Madre de Dios, ruega por nosotros los pecadores, ahora y en la hora de nuestra muerte. Amén.
0: Dios te salve María, llena eres de gracia, el Señor es contigo. Bendita tú eres entre todas las mujeres, bendito es el fruto de tu vientre, Jesús.
1: Santa María, Madre de Dios, ruega por nosotros los pecadores, ahora y en la hora de nuestra muerte. Amén.
0: Gloria al Padre, y al Hijo, y al Espíritu Santo.
1: Como era en un principio, ahora y siempre, por los siglos de los siglos. Amén.
0: Oh Jesús mío, perdona nuestros pecados. Líbranos del fuego del infierno. Lleva todas las almas al cielo, especialmente las más necesitadas de tu misericordia.
2: Dios te salve, Reina y Madre, Madre de misericordia, vida, dulzura y esperanza nuestra. Dios te salve, a ti clamamos los desterrados hijos de Eva. A ti suspiramos gimiendo y llorando en este valle de lágrimas. Ea pues, Señora abogada nuestra, vuelve a nosotros esos tus ojos misericordiosos, y después de este destierro, muéstranos a Jesús, fruto bendito de tu vientre.

Oh clemente, oh piadosa, oh dulce Virgen María, ruega por nosotros, Santa Madre de Dios, para que seamos dignos de alcanzar las promesas y gracias de nuestro Señor Jesucristo. Amén.

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esta oración que te ofrecemos llenos de gozo. Cumple tus promesas, que los hombres al conocer tu verdadera imagen se convertirán a ti y retornarán a casa. Haznos instrumentos de tu amor y tu misericordia. Te lo pedimos por Jesucristo nuestro Señor y nuestro Dios, que contigo y el

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2: América del Norte y del Sur, y nos colocamos bajo su patronazgo. Permite que la fe cristiana florezca en esos países y estados. Protégenos de aquellos que desean eliminarte de nuestro gobierno, nuestras escuelas y nuestras vidas. Creemos y deseamos siempre ser sierras ricas en fe y fervientes en nuestro amor a ti, que has hecho todas las cosas, por Cristo nuestro Señor. Amén.
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0: In the name of the Father, and of the Son.
1: En el nombre del Padre, del Hijo y del Espíritu Santo. Amén. El Señor esté con ustedes y con tu espíritu.
2: Brothers and sisters, let us acknowledge.
3: Hermanos, para celebrar dignamente estos sagrados misterios, reconozcamos nuestros pecados.
0: I confess to Almighty God.
1: Yo confieso ante Dios Todopoderoso y ante ustedes, hermanos, que he pecado mucho de pensamiento, palabra, obra y omisión. Por mi gran culpa. Por eso ruego a Santa María Siempre Virgen, a los ángeles, a los santos y a ustedes, hermanos, que intercedan por mí ante Dios, nuestro Señor. Dios Todopoderoso tenga misericordia de nosotros, perdone nuestros pecados y nos lleve a la vida eterna. Amén.

0: Let us pray.
1: Oremos.
0: Grant, Lord God, that we are servants.
1: Concédenos, Dios misericordioso, auxilio en nuestra fragilidad, para que quienes celebramos la conmemoración de la Santa Madre de Dios, con la ayuda de su intercesión, nos veamos libres de nuestras culpas. Te lo pedimos por nuestro Señor Jesucristo, tu Hijo, que contigo vive y reina en la unidad del Espíritu Santo y es Dios por los siglos de los siglos. Amén.
2: A reading from the second book of Chronicles.
1: Lectura del segundo libro de las Crónicas. Cuando murió Jehoyada, los jefes de Judá fueron a postrarse ante el rey, y éste siguió sus consejos. Se olvidaron del templo del Señor, Dios de sus padres, y dieron culto a las estelas y a los ídolos. Este pecado provocó la ira de Dios sobre Judá y Jerusalén. Les envió profetas para que se convirtiesen, pero no hicieron caso a sus amonestaciones. Entonces el Espíritu de Dios revistió a Zacarías, hijo del sacerdote Jehoyada, que se presentó ante el templo y le dijo: Esto dice el Señor, ¿por qué no cumplen los preceptos del Señor? Van al fracaso. Han abandonado al Señor, y Él los abandonará a su vez. Pero ellos conspiraron contra Él y lo apedrearon en el atrio del templo por orden del rey. El rey Joás, sin tener en cuenta el bien que le había hecho Jehoyada, mató a su hijo Zacarías, que murió diciendo: Que el Señor te lo tome en cuenta. Al cabo de un año, un ejército de Siria se dirigió contra Joás, penetró en Judá hasta Jerusalén, mataron a todos los jefes del pueblo y enviaron todo el botín al rey de Damasco. El ejército de Siria no era muy numeroso, pero el Señor le entregó un ejército enorme porque el pueblo había abandonado al Señor, Dios de sus padres. Así se vengaron de Joás. Al retirarse los sirios, dejándolo gravemente herido, sus cortesanos conspiraron contra él para vengar al hijo del sacerdote Jehoyada. Lo asesinaron en la cama y murió. Lo enterraron en la ciudad de David, pero no le dieron sepultura en las tumbas de los reyes.
2: Forever I will maintain.
1: Le mantendré eternamente mi favor. Le mantendré eternamente mi favor.
2: I have made a covenant with.
1: Sellé una alianza con mi elegido, jurando a David mi siervo. Te fundaré un linaje perpetuo. Edificaré tu trono para todas las edades. Le mantendré eternamente mi favor. Le mantendré eternamente mi favor y mi alianza con él será estable. Le daré una posteridad perpetua y un trono duradero como el cielo. Le mantendré eternamente mi favor. Si sus hijos abandonan mi ley y no siguen mis mandamientos, si profanan mis preceptos y no guardan mis mandatos, le mantendré eternamente mi favor. Castigaré con la vara sus pecados y a latigazos sus culpas, pero no les retiraré mi favor ni desmentiré mi fidelidad. Le mantendré eternamente mi favor.

Jesucristo, siendo rico, se hizo pobre para enriquecernos con su pobreza.

0: Jesus said to his disciples,
1: en aquel tiempo dijo Jesús a sus discípulos, nadie puede estar al servicio de dos amos, porque despreciará a uno y querrá al otro, o al contrario, se dedicará al primero y no hará caso del segundo. No pueden servir a Dios y al dinero. Por eso les digo, no estén agobiados por la vida, pensando qué van a comer, ni por el cuerpo, pensando con qué se van a vestir. ¿No vale más la vida que el alimento y el cuerpo que el vestido? Miren a los pájaros, ni siembran, ni siegan, ni almacenan, y sin embargo su Padre Celestial los alimenta. ¿No valen ustedes más que ellos? ¿Quién de ustedes, a fuerza de agobiarse, podrá añadir una hora al tiempo de su vida? ¿Por qué se agobian por el vestido? Fíjense cómo crecen los lirios del campo, ni trabajan ni hilan. Y les digo que ni Salomón, en todo su fasto, estaba vestido como uno de ellos. Pues si a la hierba que hoy está en el campo y mañana se quema en el horno, Dios la viste así, ¿no hará mucho más por ustedes, gente de poca fe? No anden agobiados pensando qué van a comer o qué van a beber o con qué se van a vestir. Los paganos se afanan por esas cosas. Ya sabe su Padre del Cielo que tienen necesidad de todo eso. Sobre todo, busquen el reino de Dios y su justicia. Lo demás se le dará por añadidura. Por tanto, no se agobien por el mañana, porque el mañana traerá su propio agobio. A cada día le bastan sus disgustos.

0: Most of us don't worry because we have too little.
1: La mayoría de nosotros no nos preocupamos porque tenemos demasiado poco. Nos preocupamos porque pensamos y vivimos como si todo dependiese de nosotros, en lugar de vivir y pensar e incluso respirar como si todo dependiese de Dios. Reconociendo nuestra necesidad de Dios, el Señor nos invita a una relación de confianza, de dependencia radical. Él, como Dios, Hijo e Hijo del Hombre, asume naturaleza humana en todo menos el pecado y ha demostrado ser digno. Parecería ser que el Evangelio tiene como objetivo aquellos que tienen ansiedad. Y hay tantos de nosotros que tenemos dificultad o hemos tenido dificultad con la ansiedad y tal vez sentimos sentido de culpa por nuestra condición de culpa. Muchas personas no pueden evitar su ansiedad. Puede que sea resultado de tantas condiciones subyacentes en sus vidas. El Señor es muy paciente con aquellos de nosotros que tenemos ansiedad. Así que no tengan miedo. El Señor sabe. El Señor Jesús no está diciendo, si sienten ansiedad están pecando. Los sentimientos son sentimientos. Ni está diciendo que una persona santa nunca pasa por la ansiedad. Recordemos que San Pablo dijo que él siente ansiedad y preocupación acerca de las iglesias. El Señor mismo experimenta profunda angustia en el huerto de Getsemaní. Recuerden que Jesús dijo ahí, mi alma siente dolor incluso hasta la muerte. Podrían decir que el Señor mismo probó la ansiedad por aquellos que tienen dificultad con ella. Y ustedes saben por lo que están atravesando. El Evangelio, principalmente, no se trata acerca de la ansiedad, sino de la autoridad del Señor. ¿A quién le pertenecemos? ¿A qué o a quién servimos? ¿Por qué estamos dando nuestras vidas? ¿Estamos divididos? El significado literal de la palabra ansiedad, del origen griego, significa dividir o ser lanzado o echado en diferentes direcciones. En otras palabras, ser despedazado, ser dividido. Es una condición en la que el corazón se divide, se destroza. Ansiedad, de la que el Señor Jesucristo habla en el Evangelio, es más cercana a vivir como si no existiese Dios, o como si Dios no fuese mi padre. Estar consumidos con el mañana. Convivir con la realidad de hoy. No vivir de esa forma. Haciendo de la seguridad mundana los cimientos de la paz de uno. Y permitiendo que la preocupación por las cosas materiales domine el corazón. Que domine la mente. El Evangelio no habla tanto de las emociones de la ansiedad, sino de la falta de la providencia divina, la falta de confianza en la providencia divina. El Evangelio se trata de la dependencia radical en Dios y entrega total a un Padre que gobierna el cosmos entero, toda la creación, incluso las aves en el aire y las hojas del césped. Él provee por todo. Cada hombre, mujer y niño que ha creado. Él nos ha dado existencia. ¿Por qué no creer que aquel que nos dio existencia proveerá por uno? En la necesidad de uno. Jesús dice, nadie es capaz de servir a dos amos. Un estudioso de la Biblia dice, y lo cito, cada persona por naturaleza es siervo. Cada persona ha de servir, así lo elija o no. La libertad de una persona es inseparable de la condición del servicio. La pregunta no es si es que un hombre ha de servir o no. Esto lo hará necesariamente, instintivamente, pues no puede negar su estatus de criatura que le hace apegarse a una fuerza que él considera superior. La pregunta crucial, de hecho, es: ¿a cuál amo servirá? Aquí es donde la libertad de espíritu de un hombre toma la decisión importante: elegir la verdad o elegir la perversidad. En otras palabras, servirá a un amo cuya proximidad misma significa vida y alegría, o construirá para sí mismo un ídolo totalmente indigno de su lealtad, o sea, seguirlo. Hemos sido creados para pertenecernos plenamente unos a otros. ¿Quién será aquel otro? ¿Quién será aquel otro a quien servimos? ¿Por quien damos nuestras vidas? Cuando nos encontramos teniendo dificultad con preocupaciones, tenemos que examinarnos. ¿Dónde está mi mente? ¿Dónde está mi corazón?

0: realidad presente, el momento presente, el sacramento con S minúscula del momento presente. El Evangelio se trata de entregarnos a la providencia divina, así como San Francisco se entregó, se tiró a los arbustos, lanzarse uno literalmente a la providencia divina, que Dios proveerá. Como padre, como un niño corre a su padre terrenal, y buscar anclar la confidencia en aquel que provee. Dios es un padre que cumple sus promesas. El Evangelio dice: miren los pájaros en el cielo, ni siembran ni cosechan, no guardan nada en graneros, y sin embargo el Padre Celestial los alimenta. ¿Acaso no valen ustedes más que ellas?
1: Las
0: últimas par de semanas he tenido la oportunidad de manejar a Huntsville bastante y de vuelta y de pasar tiempo allá en oración. El padre Joseph, sé que mencionó en su homilía la fiesta de Corpus Christi acerca del fenómeno de los pájaros allá en Huntsville.
1: Y
0: es algo increíble ver y experimentar. Hay que tener cuidado cuando levanten la mirada al cielo, pues pueden que se les cumpla otro pasaje del Evangelio, pero es algo increíble ver todos esos nidos que todos esos pájaros han construido por todo el santuario y en los pasadizos del santuario. Y mirar la falta de preocupación con las que deambulan esos pájaros por la plaza central, parece que estuvieran bailando, y cuando se marcha un grupo entra otro, y es algo fascinante de mirar. Y creo que es casi una meditación sencillamente mirar que estos pájaros no se preocupan de mucho, mirarlos cómo van y vienen, incluso cómo se comportan, incluso cómo vuelan, y cómo pueden incluso confiar esos pequeños pájaros que van del nido a incluso a volar por primera vez. ¿Cuánto confían? ¿Cuánto reconocen su necesidad? La gran meditación, incluso de la creación, como Dios en su creación, Él provee. ¿Y cuánto más, dice el Evangelio, cuando Él provee de estas aves, cuánto proveerá por ustedes y por mí? La creación carece de preocupaciones en su dependencia. Las aves no piensan de dónde provendrá el alimento de mañana, como nosotros. El Señor conoce cada una de nuestras necesidades, cada persona humana que Él ha creado. Y se puede decir que Él conoce las necesidades de ustedes más de las que ustedes conocen sus necesidades. El Señor ha sembrado incluso esa necesidad en ustedes. El Señor prevé que ustedes le buscarán y le pedirán y que confiarán en Él. Se puede decir que Él los está esperando pacientemente. El Señor nos invita a buscar primero el reino de Dios y su justicia. En otras palabras, búsquenme a mí, quien los buscó primero a ustedes. El Señor nos busca a nosotros primero. Incluso antes que reconozcamos nuestra necesidad de Él, Él ya está ahí, buscándolos, pidiendo, incluso rogando una relación.

0: a María para que el mundo lo recibiera a través de ella. Por lo tanto, le pedimos a la Virgen que interceda por nosotros ahora al ofrecer nuestras siguientes peticiones. Por nuestro Papa y todos los líderes cristianos que inspiren a otros con sus vidas, roguemos al Señor. Que los líderes civiles crean la verdad en sus corazones y permanezcan devotos a la justicia verdadera, roguemos al Señor. Por la fortaleza para recibir a Cristo cuando venga a nosotros en el forastero, el enfermo, el prisionero y el no nacido, roguemos al Señor.
1: For the healing of body, heart,
0: por sanación de cuerpo, corazón y alma, para todos los que sufren de la perenne cruz de las enfermedades y por fortaleza para los que cuidan de ellos, roguemos al Señor.
1: For friends, benefactors, and
0: por amigos, benefactores y familiares que han fallecido, que encuentren paz en la presencia de Dios, roguemos al Señor. Por la gracia hoy para confiar en la providencia divina de Dios para cada una de nuestras vidas y en nuestras necesidades, roguemos al Señor.
2: Almighty Father, we thank you for giving us.
0: Dios Todopoderoso, te damos gracias por darnos a María para ser reina y madre nuestra. Ella que es el primer y más perfecto discípulo de tu Hijo. Enséñanos cómo seguir sus pasos con corazones unidos. A través de la intercesión de la Virgen, que perseveremos hasta la muerte por el camino de la santidad. Te lo pedimos por Jesucristo nuestro Señor. Amén.

0: Pray, brothers and sisters, that my sacrifice.
1: Oren, hermanos, para que este sacrificio mío y de ustedes sea agradable a Dios Padre Todopoderoso. El Señor reciba de tus manos este sacrificio para alabanza y gloria de su nombre, para nuestro bien y el de toda su santa Iglesia.
0: May the humanity of your only begotten Son.
1: Al venerar la memoria de la madre de tu Hijo, te rogamos, Señor, que la ofrenda que te presentamos nos transforme por la abundancia de tu gracia en ofrenda permanente. Por Jesucristo nuestro Señor. Amén.
0: The Lord be with you.
1: El Señor esté con ustedes. Levantemos el corazón. Demos gracias al Señor nuestro Dios. En verdad es justo y necesario, es nuestro deber y salvación proclamar que eres admirable en la perfección de todos tus santos. Y de un modo singular en la perfección de la Virgen María. Por eso, al celebrarla hoy, queremos exaltar su benevolencia, inspirado en su propio cántico. Pues en verdad has hecho maravillas por toda la tierra y prolongaste tu misericordia de generación en generación. Cuando, complacido la humildad de tu siervo, nos diste por su medio el autor de la salvación, Jesucristo, Hijo tuyo y Señor nuestro. Permítenos a unirnos a sus voces, cantando jubilosos tu alabanza.
0: In humble praise as we acclaim.

0: To you, therefore, most merciful Father, we make...
1: Padre misericordioso, te pedimos humildemente por Jesucristo, tu Hijo, nuestro Señor, que aceptes y bendigas estos dones, este sacrificio santo y puro que te ofrecemos, ante todo por tu Iglesia Santa y Católica, para que le concedas la paz, la protejas, la congregues en la unidad y la gobiernes en el mundo entero, con tu servidor, el Papa León, con nuestro obispo Steven, y todos los demás obispos que fieles a la verdad promueven la fe católica y apostólica.
0: Remember, Lord, your servants.
1: Acuérdate, Señor, de tus hijos.
0: And all gathered here.
1: Y de todos los aquí reunidos, cuya fe y entrega bien conoces por ellos y todos los suyos, por el perdón de sus pecados y la salvación que esperan, te ofrecemos y ellos mismos te ofrecen este sacrificio de alabanza a ti, eterno Dios, vivo y verdadero. Reunidos en comunión con toda la Iglesia, veneramos la memoria ante todo de la gloriosa siempre Virgen María, Madre de Jesucristo, nuestro Dios y Señor, la de su esposo San José, la de los santos apóstoles y mártires, Pedro y Pablo, Andrés, Santiago, Juan, Tomás, Santiago, Felipe, Bartolomé, Mateo, Simón y Tadeo, Lino, Cleto, Clemente, Sixto, Cornelio, Cipriano, Lorenzo, Crisógono, Juan y Pablo, Cosme y Damián, y la de todos los santos. Por sus méritos y oraciones, concédenos en todo tu protección. Por Cristo nuestro Señor. Amén. Acepta, Señor, en tu bondad esta ofrenda de tus siervos y de toda tu familia santa. Ordena en tu paz nuestros días. Líbranos de la condenación eterna y cuéntanos entre tus elegidos. Por Cristo nuestro Señor. Amén. Bendice y santifica esta ofrenda, Padre, haciéndola perfecta, espiritual y digna de ti. Que se convierta para nosotros en el cuerpo y la sangre de tu Hijo amado Jesucristo, nuestro Señor. El cual la víspera de su pasión tomó pan en sus santas y venerables manos y elevando los ojos al cielo hacia ti, Dios Padre suyo todopoderoso, dando gracias te bendijo, lo partió y lo dio a sus discípulos diciendo: tomen y coman todos de él, porque esto es mi cuerpo que será entregado por ustedes.

Del mismo modo, acabada la cena, tomó este cáliz glorioso en sus santas y venerables manos, dando gracias, te bendijo, y lo dio a sus discípulos, diciendo: tomen y beban todos de él, porque este es el cáliz de mi sangre, sangre de la alianza nueva y eterna, que será derramada por ustedes y por muchos para el perdón de los pecados. Hagan esto en conmemoración mía.

0: Por eso, Padre, nosotros, tus siervos y todo tu pueblo santo, al celebrar este memorial de la muerte gloriosa de Jesucristo, tu Hijo nuestro Señor, de su santa resurrección del lugar de los muertos, de su admirable ascensión a los cielos, te ofrecemos, Dios de gloria y majestad, de los mismos bienes que nos has dado. El sacrificio puro, inmaculado y santo, pan de vida eterna y cáliz de eterna salvación. Mira con ojos de bondad esta ofrenda y acéptala, como aceptaste los dones del justo Abel, el sacrificio de Abraham, nuestro padre en la fe, y la oblación pura de tu sumo sacerdote Melquisedec. Te pedimos humildemente, Dios Todopoderoso, que esta ofrenda sea llevada a tu presencia hasta el altar del cielo por manos de tu ángel, para que cuantos recibimos el cuerpo y la sangre de tu Hijo al participar aquí de este altar, seamos colmados de gracia y bendición por Cristo nuestro Señor. Amén. Acuérdate también, Señor, de tus hijos que nos han precedido con el signo de la fe y duermen ya el sueño de la paz. A ellos, Señor, y a cuantos descansan en Cristo, concédeles el lugar del consuelo, de la luz y de la paz, por Cristo nuestro Señor. Amén. Y a nosotros, pecadores, siervos tuyos, que confiamos en tu infinita misericordia, admítenos en la asamblea de los santos apóstoles y mártires, con el Bautista, Esteban, Matías, Bernabé, Ignacio, Alejandro, Marcelino, Pedro, Felicidad, Perpetua, Águeda, Lucía, Inés, Cecilia, Anastasia y de todos los santos, y acéptanos en su compañía, no por nuestros méritos, sino conforme a tu bondad. Por Cristo Señor nuestro, por quien sigues creando todos los bienes, los santificas, los llenas de vida, los bendices y los repartes entre nosotros.
1: Per ipsum et cum ipso et in ipso, est tibi Deo Patri omnipotenti, in

0: at the Savior's command and formed by divine.
1: Fieles a la recomendación del Salvador y siguiendo su divina enseñanza, nos atrevemos a decir: Padre nuestro que estás en el cielo, santificado sea tu nombre. Venga a nosotros tu reino. Hágase tu voluntad en la tierra como en el cielo. Danos hoy nuestro pan de cada día. Perdona nuestras ofensas, como también nosotros perdonamos a los que nos ofenden. No nos dejes caer en la tentación y líbranos del mal.
0: Amén.
1: Líbranos de todos los males, Señor, y concédenos la paz en nuestros días, para que, ayudados por tu misericordia, vivamos siempre libres de pecado y protegidos de toda perturbación, mientras esperamos la gloriosa venida de nuestro Salvador Jesucristo. Tuyo es el reino, tuyo el poder y la gloria por siempre, Señor. Señor Jesucristo, que dijiste a tus apóstoles: la paz les dejo, mi paz les doy. No tengas en cuenta nuestros pecados, sino la fe de tu iglesia. Y conforme a tu palabra, concédele la paz y la unidad, tú que vives y reinas por los siglos de los siglos. Amén. La paz del Señor esté siempre con ustedes y con tu espíritu.

0: Behold the Lamb of God.
1: Behold him who takes away the sins of the world. Blessed are those called to the supper of the Lamb.
2: Este es el Cordero de Dios que quita el pecado del mundo. Dichosos los invitados a la cena del Señor. Señor, no soy digno de que entres en mi casa, pero una palabra tuya bastará para sanarme.

0: Blessed is the womb of the Virgin Mary, which bore the Son of the Eternal Father.
1: Dichosa tú, dichoso el vientre de la Virgen María, que llevó al Hijo del Eterno Padre.
2: Para todos aquellos que no pueden recibir a Jesús en el Santísimo Sacramento, les ofrecemos la siguiente oración. Oh Jesús, si no puedo recibirte bajo el velo sacramental, yo te imploro con un corazón lleno de amor y con ansias de que acudas espiritualmente a mi alma a través del Inmaculado Corazón de tu Santísima Madre y me sostengas por siempre, tú en mí y yo en ti, en el tiempo y en la eternidad, en María. Amén.

0: Let us pray.
1: Oremos.
0: As we receive this heavenly sacrament, we
1: al recibir el sacramento celestial en la conmemoración de la Santísima Virgen María, te pedimos, Padre misericordioso, que a imitación suya nos concedas ponernos dignamente al servicio del misterio de nuestra redención. Por Cristo nuestro Señor. Amén. El Señor esté con ustedes. La bendición de Dios Todopoderoso, Padre, Hijo y Espíritu Santo, descienda sobre ustedes. Vayan en paz, glorificando al Señor con sus vidas. Demos gracias a Dios.

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0: En el principio Dios creó el cielo y la tierra. Dijo Dios: haya luz, y hubo luz. Y separó Dios la luz de las tinieblas, y llamó a la luz día, y a las tinieblas noche. Dijo Dios: haya arbustos y toda clase de árboles frutales, y hubo vegetación en la tierra. Dijo Dios: haya firmamento y astros en el cielo, y se creó el sol y las estrellas. También dijo Dios: haya toda especie de animales que cubran las aguas en el cielo y en la tierra. Y así fue. Hubo toda especie de aves, animales domésticos y reptiles, animales que habitaban en lo profundo del océano. Por último, dijo Dios: hagamos al hombre a imagen y semejanza nuestra. Y dijo también Dios: no es bueno que el hombre esté solo, voy a hacerle una ayuda adecuada. Y le mostró Dios al hombre todos los animales del cielo y de la tierra, para ver cómo los llamaba, y para que cada ser viviente tuviera el nombre que el hombre le diera. El hombre puso nombre a todas las especies, a todas las aves del cielo y a todos los animales del campo, mas para el hombre no encontró una ayuda adecuada. Entonces Dios hizo caer un profundo sueño sobre el hombre, que se durmió. Le quitó una de las costillas y rellenó el vacío con carne. De la costilla que Dios había sacado del hombre, formó una mujer y la llevó ante el hombre. Entonces éste exclamó: esta vez sí que es carne de mi carne y hueso de mis huesos.
1: Bienvenidos una vez más, queridos amigos, a nuestro programa Una Mirada Llena de Misericordia. Hoy, desde lo más profundo del corazón de la Virgen, Nuestra Señora de Guadalupe, el consuelo, la paz y la esperanza son mis deseos para sus corazones. Y quiero saludar especialmente a aquellos solteros que acudieron a mi invitación y han escuchado la llamada de la Virgen, puesto que hoy continuaremos reflexionando sobre la realidad que algunas personas viven en su propia vida, el vivir la soltería en edad adulta. Vamos a profundizar sobre ello y el enfoque que de alguna u otra manera hemos de darle a realidades parecidas en nuestra propia vida. Quédate, no te vayas, que descubriremos cosas interesantes para nuestra vida.

Los invito a realizar un viaje al corazón de la Virgen antes de adentrarnos en el tema. Señora y Niña Nuestra, una vez más agradecidos que nos mires con misericordia y salgas a nuestro encuentro, queremos reclinar nuestro pecho en tu pecho y entregarte las penas, los dolores y sufrimientos que nos agobian, nuestra incapacidad de descubrir a Dios en el dolor, en el sufrimiento y la propia cruz que nos ha regalado como don. Haz que sepamos adentrarnos en su misterio y encontremos en ella nuestra mayor gloria. Dios te salve María, llena eres de gracia, el Señor es contigo. Bendita tú eres entre todas las mujeres y bendito es el fruto de tu vientre Jesús. Santa María, Madre de Dios, ruega por nosotros pecadores, ahora y en la hora de nuestra muerte. Amén. Nuestra Señora de Guadalupe, ruega por nosotros y danos tu paz.

0: En nuestro anterior programa adentrábamos en la misteriosa experiencia de la soledad originaria, que, arraigada a nuestra naturaleza humana, hizo ver en un primer instante a Adán, hombre hecho de la tierra, y en él a la humanidad entera, cómo se diferencia de Dios y de las demás criaturas que le rodean. Con nada se hallaba identificado, y eso le hizo ver que en realidad es único e irrepetible. Dice Dios: no es bueno que el hombre esté solo. Génesis 2:18. Pero esa soledad no es a falta de mujer, sino el saberse diferente a Dios y a las demás criaturas. Tampoco es esa llamada soledad existencial, pues nadie está esencialmente solo, puesto que misteriosamente Dios habita en el interior de cada persona. Esa soledad originaria encierra tanto el conocerse a sí mismo como el conocer a Dios y a las criaturas, el saberse único e irrepetible y necesitado de una ayuda adecuada, alguien similar a él.
1: Entonces, Dios hizo caer un profundo sueño sobre el hombre, que se durmió. Le quitó una de las costillas y rellenó el vacío con carne. De la costilla que Dios había sacado del hombre, formó una mujer y la llevó ante el hombre. Entonces, éste exclamó: esta vez sí que es carne de mi carne y hueso de mis huesos.
0: Una vez el hombre se sabe diferente a todo, hace Dios que el hombre caiga en un profundo sueño. Muchos autores interpretan este dormir como un signo de una nueva creación. Ciertamente lo es, porque el hombre, al volver del sueño, se despierta siendo varón y mujer, dos singularmente iguales en la diferencia, con la misma dignidad. Lo aclaro, cuando nos referimos al hombre en nuestra cultura, normalmente lo identificamos con el varón, pero en el hebreo, y tal como nos lo revela la Sagrada Escritura y enseña la tradición de la Iglesia, para referirnos acertadamente al hombre deberíamos llamarle varón, en hebreo ish, y a la mujer isha, es decir, varona. Y los dos formarían las dos únicas maneras de ser persona humana, iguales en su dignidad, pero cada uno con la riqueza propia de ser varón o varona. Bien, pero para entendernos vamos a seguir utilizando hombre y mujer.

Cuando Dios presenta a la mujer al hombre, este exclama: "Esta vez sí que es carne de mi carne y hueso de mis huesos". Se reconoce en esa nueva criatura que Dios le ha presentado como ayuda adecuada. Esa ayuda adecuada significa alguien como ante él, alguien similar a él. Recordemos que hasta este momento no se había identificado con ninguna criatura y de hecho se sabía diferente a Dios. Por esa realidad experimentó la soledad originaria, no a falta de mujer, sino por su propia diferencia y las diferentes realidades que explicamos antes. Pero cuando Dios le presenta a la mujer salida de su costado, el varón se pudo identificar en alguien similar a él, se supo persona humana. Inmediatamente en él surge la urgencia de entrar en comunión con ese alguien similar a él, y es esta otra experiencia originaria, la comunión, que está arraigada en lo más profundo de nuestra naturaleza humana. De hecho, se dice que es la que más nos asemeja a Dios, que es comunión de personas divinas. Dios bendijo la unión entre el hombre y la mujer con aquellas palabras: "Creced y multiplicaos". Los llamó a la fecundidad en el amor, a la plena comunión, a la máxima expresión de amor mutuo. Es por eso que la sexualidad humana encierra una grandiosa bondad y belleza, pues es partícipe de la misma presencia de Dios. En otras palabras, Dios mismo es quien presenta al varón la mujer y los bendice para que su amor se multiplique en la fecundidad del mismo amor a través de los hijos. Los dota a cada uno de un cuerpo que se complemente: al varón sus facciones y miembros masculinos, a la mujer sus facciones y miembros femeninos, todo para que descubran en un abrazo corporal la magnificencia y plenitud del amor humano, la llamada plena a ser los dos una sola carne. Esto es profundísimo, es bellísimo. Dios mismo crea al varón y a la mujer de tal forma que los dos puedan entrar en plena comunión, incluso en sus propios cuerpos, cada uno expresando lo que yace en su alma, puesto que el cuerpo es el lenguaje del alma. En nuestra propia y cotidiana experiencia, cuando intento decirle a alguien que le quiero, le doy una caricia, un abrazo o sencillamente un te quiero. Y los esposos, bajo esa bendición de Dios, se abrazan en el amor más pleno, en el acto conyugal en el que se manifiestan mutuamente cuánto se aman. Y para que así se viva, lo han de vivir abiertos a la vida, con una paternidad y maternidad responsable. No me refiero al control natalicio, no, eso es un error. Dios mismo ha puesto en la mujer un ciclo en el que se pueda regular la fertilidad, espaciar los hijos, donde reine la castidad que le hace justicia al amor y la plena donación sin recurrir a aquellos recursos que privan a los esposos de la mutua y total entrega. Ese es el primer indicio de una vocación universal arraigada en nuestra naturaleza humana: el hombre para la mujer y la mujer para el hombre. Todos vivimos esa experiencia de complementariedad que nos hace vivir la atracción por el sexo opuesto. Y es tan normal, tan natural, tan hermosa la experiencia de ese amor arraigada en nuestro interior. Las otras realidades, las desviaciones llamadas inclinaciones por el mismo sexo, las hablaremos en otro programa.

Entonces, si esa experiencia originaria, la comunión, que nos invita a donarnos plenamente a otro en el matrimonio, u otro con mayúscula, y es el caso de la vida consagrada al entregarnos a Dios, si esa experiencia está supremamente arraigada en nuestra realidad de persona humana, no podemos evitarla, rehusarla, sino corresponder a esa llamada. Y aquí es donde quiero mencionar a aquellos que no han encontrado plenamente su vocación por diversas circunstancias, o aún habiéndola hallado, siguen esperando a la persona adecuada o la congregación acertada. Y así han transcurrido años y años de espera, al punto que ahora experimentan el vacío y desasosiego, frustración, incluso culpabilidad, por no haber madurado esa llamada, por las diversas causas que cada uno haya vivido y ahora son motivo de grandes sufrimientos.

Independientemente de las causas, de las situaciones que han llevado a que ahora vivas la soltería en la edad adulta y experimentes la soledad, el vacío y sin sentido, vamos a recordar realidades inherentes a nuestra experiencia humana, las llamadas experiencias originales que están arraigadas en nuestro interior y que hacen parte de nuestra vida. Mencionamos especialmente la realidad de la soledad originaria para explicar lo que tal vez podemos experimentar y confundimos con la así mencionada soledad existencial, que no existe en realidad. Esta está vacío de contenido, porque no estamos esencialmente u ontológicamente solos. Dios habita en nuestro interior, aunque no nos fundimos en Él, pero sí se crea una comunión con Él. Entonces me dirás, ¿por qué experimento la soledad, la frustración por no tener a alguien? ¿Qué hacer con ella?

Quiero responder primero con la soledad que podemos experimentar a falta de alguien a quien entregar nuestra vida, porque indudablemente es fuente de sufrimiento y frustración para quienes la experimentan en su más profunda realidad. No pretendo dar pautas a seguir, como si el sufrimiento fuese algo que de la noche a la mañana se nos quita y ya está. Sencillamente pretendo que, por la gracia de Dios, se haga más llevadera la cruz que ahora mismo experimentas, el sufrimiento que te acongoja. Tú, si eres bautizado, ten en cuenta que ha crecido desde el momento en el que recibiste la unción de Dios, una semilla que crece día tras día mientras le dejes. Tres virtudes llamadas fe, esperanza y caridad. La fe nos ayuda a creer en las promesas de Dios. La esperanza nos ayuda a esperar, a aguardar el cumplimiento de esas promesas, especialmente las que se refieren a la vida eterna. Y la caridad nos inunda de la presencia de Dios y nos lleva a ser testigos de esa misma presencia a los demás. Tú las posees, pero has de potenciarlas, has de abrir tu corazón para que puedan convertirse en un gran árbol que echa enormes raíces en tu interior. Y entonces podrás descubrir que muy por encima de la situación en la que te encuentres, tienes tu vocación de bautizado y como tal, tienes el compromiso de vivir como cristiano, siguiendo los pasos de nuestro Maestro. Que cuentas con esta familia enorme que es nuestra madre la Iglesia y con sus hijos, que somos cada uno de nosotros los cristianos, que por lo tanto, no solo no te encuentras solo interiormente porque Dios habita en ti, tienes un Padre que te ama y es nuestro Padre Celestial. Tienes a un hermano y Salvador que ha dado la vida por ti y te ha enseñado que eres amado y es Jesús. Y para manifestarte cuánto te ama, te ha otorgado el Espíritu Santo que es su amor mismo. Y este habita en ti. Y no solo eso, tienes también una madre amadísima que te dio a luz en Cristo justo en el momento más doloroso de su vida, cuando al pie de la cruz te recibía como su hijo. Más aún, tienes un ángel de la guarda que no te deja solo ni de noche ni de día, que todo su sentido de vivir consiste en alabar a Dios y vivir para ti. Su esencia se agota en ti, existe para ti. A este resto de compañía cuentas con todos los miembros de la Iglesia, tanto los que ya viven en la gloria o los que esperan para llegar a ella, entre ellos todos los fieles laicos, los de tu parroquia, los que viven su fe. ¿Te has dado cuenta que en realidad no estás solo o sola?

Ahora yo te pregunto, ¿cómo estás viviendo tu vida como bautizado, como miembro de la iglesia? Ese es un punto estratégico para ayudarte a enfocar la realidad que vives. Porque esa situación que a lo mejor estás viviendo tú, esa sed de corazón por amar y ser amado, ese deseo de entregarte y donarte plenamente a otro sin saber a quién, es un eco de aquella llamada al amor, a la comunión que está arraigada en nuestra experiencia humana, ahora herida por el pecado original y por tanto un poco desfigurada, manchada, pero al mismo tiempo luchando por salir de la oscura tiniebla, y para ello, Cristo se convierte en nuestra luz a seguir. Tienes una llaga abierta en tu vida, pero ha de convertirse en un talento que dé frutos para la vida eterna. Si ahora mismo te sientes incapaz de sobrellevar tu cruz, ¡enhorabuena! Bienvenido al grupo selecto de los que reconocen que nada podemos sin Dios y por tanto todo lo esperamos de Él. También podrías enojarte con Dios al no comprender ese camino de sufrimiento que te ha tocado. Esa angustia por no hallar tu misión aquí en la tierra, por el hecho de vivir solo, provocando que se agríe tu corazón, se abrume la vida con la monotonía y esas bromas o comentarios desagradables para el solterón o la solterona que han llevado a que cierres la atmósfera de tu corazón en el miedo para acoger a los demás o el desasosiego con la vida misma. Incluso por el sufrimiento al experimentar en tu propia carne el deseo de estar con alguien y no hacerlo para guardar los mandatos que te enseña Dios a través de la iglesia. Pero yo te pregunto, ¿nos vamos a quedar sencillamente con esa historia? ¿Ese tiene que ser nuestro final? ¿Qué dirá nuestro epitafio en el ataúd? ¿Este murió solterón y amargado porque no supo descubrir el amor? No, me rehúso a ello y te confieso que me duele tremendamente esta enfermedad de nuestro tiempo, más que nunca palpable en nuestra sociedad herida. La incapacidad e impotencia para amar, porque no sabemos amar. ¿Y nos quedamos allí? No. Hemos de levantar nuestro corazón agobiado y cansado hacia aquel que nos da descanso, pues estamos especialmente sumergidos en el corazón de Jesús cuando el sufrimiento acompaña nuestro diario vivir. No podemos quedarnos con esa mirada negativa de la vida que hace más pesada la carga y opaca la gracia que Dios nos otorga tras el sufrimiento. Debemos por su gracia descubrir el valor inmenso, aunque doloroso, de las adversidades de nuestra existencia, sabiendo que Dios nos llama a pasar

amor. Tú, específicamente como bautizado, has de vivir el estado propio de un bautizado, como un discípulo de Cristo que se entrega en el servicio a los demás por amor al Señor. Necesitas darte, donarte, entregar tu vida para el bien de la iglesia, que es tu familia. ¿Y cuánto bien le puedes hacer a la iglesia con tu servicio, con tu entrega, ayudando en la parroquia, en alguna asociación benéfica o de voluntarios, incluso en la misteriosa fecundidad que produce el sufrimiento? Nuestra Madre Santísima, la Virgen María, que vuelve constantemente esos sus ojos misericordiosos, nos ayuda a vivir inmersos en esa esperanza que le da sentido a toda adversidad que podamos sufrir. Y ella misma nos invita a recurrir con frecuencia a las herramientas, como la oración y la vida sacramental, esencialmente para enriquecer nuestra vida interior y uniéndonos así más plenamente al Señor para responder en Él a ese llamado a servir al prójimo. La Virgen nos da su ejemplo y nos invita con un «haced lo que Él os diga». Y ese «hacer lo que el Señor nos diga» es «amaos los unos a los otros como yo os he amado», «ceñirnos la cintura con la toalla del servicio» y lavar los pies de quienes lo necesiten, tal vez no textualmente, pero sí con nuestra ayuda, con la entrega a los demás. De lo contrario, el agobio, la insatisfacción serán el pan nuestro de cada día.

Recuerdo ahora mismo a Marta Román. Ella es la fundadora de los Foyers de Charité. Estos son centros de espiritualidad y ahora mismo están extendidos por todo el mundo. Ella ni contrajo matrimonio ni consagró su vida a Dios en la vida religiosa, pero fue una persona excepcional que Dios eligió para una misión especial. Como bautizada, como cristiana, como hija de la Iglesia, entregó su vida para cooperar con la fecundidad espiritual de la Iglesia Católica. Ella supo unir su vida a Cristo prolongando en su cuerpo lo que falta a la pasión de Cristo, como lo expresó San Pablo, no porque algo le falte, sino porque Cristo nos asocia misteriosamente a su plan redentor y aprovecha todo nuestro dolor uniéndonos a Él y haciendo que repercuta con gran fecundidad para cada miembro de la Iglesia, como gracias que se extienden a toda la humanidad. Esa es una llamada especial para todo bautizado, el unirnos estrechamente al Señor y muy especialmente en el sufrimiento, cooperando así con la comunión de los santos, el misterio de la fecundidad espiritual. Por eso, para sacarle mayor partida a la realidad que vives, ten en cuenta que es Cristo mismo oculto en tu dolor, en tu sufrimiento, en tu soledad, y quiere asociarte estrechamente a su obra redentora. Comprendo que lo propio nuestro sea huir del dolor, porque somos hijos de una sociedad herida y no sabemos enfrentar o asumir el sufrimiento. Pero es necesario descubrir el valor inmenso y fecundo, el valor salvífico del dolor.

pidámosle a María Nuestra Señora de Guadalupe, nuestro consuelo, que nos mire con su mirada llena de misericordia, la cual nos sostiene en este valle de lágrimas, y nos siga enseñando el camino para descubrir al verdadero Dios por quien se vive, y que nos otorgue el gozo de la cruz, sin temerle, sino más bien abrazándonos a ella como nuestro más grande tesoro. En ella que se nos revela el amor que redime, que da fuerza y sentido a la vida. Y puesto que es el amor el motor que mueve el universo, este mismo nos moverá a nosotros para responder con generosidad a la llamada que Dios nos ha otorgado desde la eternidad, la llamada al amor. Estuvo con ustedes la hermana Ángeles de las Guadalupanas Eucarísticas del Padre Celestial. La paz de Dios para todos.

0: Saludos, te habla Maxi Largui en EWTN. Y recuerda que lo positivo de estar en el...
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Saludos y bendiciones, familia de EWTN. Yo soy Fede Carranza, con jefe de Ministerio de Música, dándoles la bienvenida a su programa El Corazón de la Iglesia, en donde abrimos nuestro corazón para dar gracias a Dios por los innumerables e inconmensurables tesoros que ha depositado en nuestros corazones a través de nuestra Madre la Iglesia, en quien ha depositado también la gracia de la vida de los santos, a quienes pedimos su intercesión y también de quienes tomamos ejemplo constantemente para crecer en nuestra espiritualidad y en nuestra vida de fe. Todo esto, por supuesto, a través del canto, a través de la música y la alabanza, en donde les invitamos a acompañarnos en la reflexión, en la oración, a través de la música. Y el día de hoy queremos hablar de un santo extraordinario que es mi santo patrono personal, San Francisco de Asís, un santo que partió la historia de la Iglesia en un antes y un después, un santo con una profundidad extraordinaria, pero también una sencillez que le distinguía de sus contemporáneos, un hombre lleno de conflictos que fue poniendo cada vez más en manos de Dios su vida, sus anhelos, sus deseos, hasta llegar a un lugar de abandono total a la voluntad del Padre. San Francisco de Asís es uno de los santos más reconocidos de nuestra Iglesia, dado que ha sido uno de los santos con mayor impacto, y la congregación que él fundó, los franciscanos, es una de las congregaciones más grandes en todo el mundo. Pero más grande aún es el canto que acompaña la vida de Francisco, ese canto que nos invita, junto con toda la creación, a alabar al Señor, que nos invita a poner el corazón con las criaturas para cantar las alabanzas a Dios Padre.

San Francisco de Asís nació en Italia, en Asís, de nombre Juan, pero luego su papá le cambiaría el nombre a Francisco, Francesco, el francesito. Su padre, Pedro Bernardone, era un hombre rico, vendedor de telas finas, y Francisco creció en una vida de lujo de aquellos tiempos, en donde la religión también se vivía desde el lujo de vestir ostentosamente para ir a la misa, de hacer ofrendas extravagantes y de dar la vida en las cruzadas por el bien del reino de Dios a través de la guerra que libraba la iglesia contra los invasores en Tierra Santa. Pero es en uno de esos viajes que Francisco, de salud frágil, se enferma, y ahí es donde tiene un encuentro fuertísimo, en donde él ve que Dios no está en lo ostentoso, sino en la sencillez, y su vida cambia radicalmente, al grado en el que él escucha la voz de Dios hablarle y decirle: Francisco, Francisco, mira que mi iglesia se está cayendo. Al principio él lo tomaría como algo literal y se dedicaría a reconstruir capillas, especialmente la capilla de San Damián a las afueras de Asís. Pero el Señor hablaba de la iglesia universal, del cuerpo místico de Cristo que estaba derrumbándose bajo el peso de tanta ostenticidad. Francisco respondería como nosotros estamos invitados a responder, a decir sí a reconstruir la iglesia de Dios en nuestra vecindad, en nuestro trabajo, en nuestras conversaciones con nuestra familia, abrir nuestro corazón, levantar las manos y levantar nuestra casa común, reconstruir nuestra iglesia.

Otros seguirían el ejemplo de Francisco, se empezarían a unir a su estilo de vida, pues él dramática y drásticamente cambiaría su manera de vivir, renunciando a sus posesiones terrenales, renunciando a sus títulos e incluso renunciando a su nombre y a su padre terrenal para tener como papá solamente al Dios del cielo. Dejaría todo públicamente para dedicarse a ser pordiosero, para dedicarse a ser mendigo y así reconstruir la iglesia que Dios le llamaba a reconstruir desde la sencillez. Y esto incendiaba el corazón de los jóvenes que también veían a Francisco dejarlo todo con tanta alegría, por lo que se fue haciendo de un equipo de compañeros que lo seguían a todas partes, haciendo de su primera comunidad pequeña, una comunidad de hermanos menores que se dedicaban a cuidar de los leprosos y a reconstruir capillas. La espiritualidad de Francisco al día de hoy está viva, tanto en la familia franciscana, en todas sus ramas, como en aquellos que vemos esta sencillez con la que él gustaba vivir. La sencillez de Francisco se distinguía por reconocer que Dios es el creador y dueño de todo y que nosotros somos simplemente instrumentos en sus manos, instrumentos de amor, instrumentos de alegría para traer perdón, para traer gozo, que somos instrumentos de su

Francisco viviría una vida buscando la voluntad de Dios donde fuera que se le presentara. Leía ávidamente la palabra y también le enseñaba a sus compañeros a predicar el evangelio con sus actos y solo si era necesario utilizar palabras. Sus vidas debían ser su evangelización. Un día uno de sus compañeros le preguntaba: Francisco, ¿por qué eres tan alegre? ¿Por qué estás tan feliz si a veces no tenemos qué comer o dónde dormir, si la gente nos trata mal, si a veces no nos alcanza el tiempo para ayudar a todos? Y Francisco muestra un corazón lleno de gozo, lleno de gratitud cuando hay adversidad, cuando se presentan las tribulaciones, porque es ahí donde brilla más el poder de Dios y la voluntad de Dios que se hace real en nosotros. Ese es el secreto que Francisco vivía, al cual él llamaba la dicha perfecta.

acercándose el ocaso de su vida, Francisco, muy grave de salud, regresa a Asís dispuesto a morir. Estando en una pequeña cabaña del convento de las Clarisas, ahí él tiene un sueño en donde el Señor le dice, tu vida es mía, y si yo te garantizo que ya tienes el cielo, ¿por qué no has de vivir tu sufrimiento con gozo? A lo que Francisco, ya casi ciego totalmente, moribundo y con las llagas de nuestro Señor marcadas en su cuerpo, se levanta al día siguiente y entona el cántico de las criaturas, en donde da gloria a Dios por todo lo que ha creado, por todo lo que le ha permitido a él experimentar en su reino. Y con esto nos vamos despidiendo nosotros, esperando que este sea un tiempo de mucha bendición para ustedes, dándoles gracias por acompañarnos y también invitándolos a escuchar nuestra música y a estar con nosotros en nuestro siguiente programa, donde los esperamos en el corazón de la iglesia.

Espíritu Santo, dame a conocer tu voluntad y la voluntad del Padre, pues toda mi vida no quiero ser otra cosa que un continuado perpetuo sí a los deseos y al querer del Eterno Padre Dios.

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3: Mensaje para hoy, sábado 20 de junio. Terminamos esta semana 11ª del tiempo ordinario, junto con nuestra Madre Santísima, y qué bien nos viene ahora para que ella nos ayude a elevarnos. Ella dijo: proclama mi alma la grandeza del Señor. Ella ya experimentó la resurrección de la carne y la ascensión al cielo. Ella está viendo perfectamente lo que su familia, los hijos de Dios, realmente necesitan. Y quiere acompañarnos a que nosotros también lo entendamos. Pidámosle que nos ayude. El Evangelio ahora nos está diciendo que nadie puede servir a dos amos. Es decir, no bifurques tu objetivo. Sé honesto, sé sincero delante de Dios. Desea lo que Cristo quiere, ama lo que Cristo quiere. Enfoca tu vida de acuerdo al camino de Cristo, la resurrección. No pongas pretextos para dedicarte, para aprovecharte de las cosas religiosas y satisfacer ciertos placeres, porque entonces estarás echando todo a perder. Da un ejemplo claro. Pidámosle a nuestra Madre Santísima que nos ayude a dar un ejemplo muy claro de lo que es la vida cristiana ante todo el mundo.
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7: Hola, ¿qué tal, mi queridísima familia? Bienvenidos a su programa, nuestro programa Ojos de Fe. Soy Sandy Caldera y hoy les traigo un tema tan, pero tan bonito, que yo espero que sea un tema que perdure, que lo compartan, que lo lleven a muchas casas, a muchos hogares, a muchas familias, porque es un tema que no solo lo he preparado con mucho amor, no solo es eso, sino que también es un tema que lo tengo en el corazón y tenía hambre y deseos de compartirlo contigo. La mirada de Dios cambia, transforma tu vida. Voy a hablar de casos muy específicos, como por ejemplo Pablo, María de Magdala, el mismo Mateo, ayer que escuchábamos, ¿verdad? Pedro. Y cómo ahora, aquí y ahora, puede también cambiarte la vida. No poquito, por completo. O sea, literalmente rehacerte, literalmente transformarte, literalmente renovarte. O sea, es como revivir, como intentar, como restaurar, como comenzar de nuevo. Y eso, familia linda, a nivel emocional, espiritual, no tiene precio. Yo quisiera comenzar este día, este programa, pidiéndole a Dios su mirada en tu vida, su mirada en tu amor, su mirada en todo lo que haces, su mirada en todo lo que tú eres. Quisiera que tú comenzaras a creer, no ver para creer, sino creer. Te quiero invitar a eso, a creer, a creerle a Dios, a que todo lo que hagas tenga que ver con creerle a ese Dios vivo, a ese Dios de amor, a ese Dios de poder y de misericordia. Vamos en este momento, juntos, a ponerle una pausa a todo lo feo y a todo lo malo. Vamos en este momento a levantar los ojos y el corazón. Vamos a comenzar, pues, con la oración del día. En el nombre del Padre, y del Hijo, y del Espíritu Santo. Amén. Si tus ojos me miran, Señor, ya nunca podré ser igual. Ya nada podrá ser igual. En este momento me quiero poner en tus manos. Tengo una fuerte necesidad de hablarte y de suplicarte. Por favor, mírame. He caminado peleándome para ser visto por personas que nunca me van a dar el amor que yo verdaderamente necesito. En este instante me pongo en tu divina presencia y en tu divino corazón. Por favor, ayúdame. Te pido que me mires y que esa mirada cambie mi vida para siempre. Todo esto te lo pido en tu nombre y por tu gracia. Amén, amén y amén. Sin duda alguna, nuestra vida será un antes y un después. Será antes de Cristo y después de que Cristo pase a mi ser, a mi corazón, a mi mente, a mi alma. Será así. En este momento me encantaría que analizáramos tantas cosas buenas que Dios hace en nuestras vidas. Fíjate muy bien. A mí me encantaría que en este momento te pongas a pensar. Fíjate bien. En todo lo que Dios hace, ha hecho y va a hacer en tu vida. Tú imagínate un pescador. Estaba ahí pescando. Probablemente sin encontrarle un sentido a lo que hacía. Probablemente cuestionándose si lo que hacía era importante para alguien o de plano no. Porque al final de cuentas, solo solo es un pescador. Pero descubre que el Rey de Reyes, el Señor de Señores, lo mira y le dice: sígueme, sígueme. ¿Qué pasaría si ahorita Jesús viene y te mira con esos ojos de amor y te dice: sígueme? ¿Lo harías? Todos diríamos que sí. Pero es que se ocupó una fe fuera de serie. Se ocupó una fe que mueve el corazón de Dios, que mueve montañas. Entonces, fíjate, Jesús te dice: ven y sígueme. Implica dejar muchas cosas: mi zona de confort, lo que conozco, mis redes, mis pescaditos. O sea, el mundito que me construí implica dejarlo. ¿Estamos? Pero ahora, ¿qué implica? Implica que de una o de otra manera tú seas ese hombre que deja todo para ir en pos de Dios. ¿Tú lo harías? Igual Mateo, un recaudador de impuestos, le iba bien, chueco derecho, pero le iba bien, ¿no? Y Jesús le pidió que lo siguiera, y Mateo no lo dudó. Nomás que después vino, cuando Jesús está comiendo con Mateo y con otros publicanos, y la gente farisea empezó: ¿pero por qué come con ellos? O sea, ¿por qué? Y esta es la parte de la mirada de Dios que puede cambiar la vida de un ser humano. ¿Acaso son los sanos los que ocupan de los doctores? ¿No son los enfermos? Pero, ¿cómo cuesta, no? ¿Cómo cuesta decirle a Jesús: va, Señor, dejo esto, dejo mi zona de confort, dejo mi mesita de impuestos para irme contigo, dejo lo conocido, dejo mi bienestar para irme contigo? Sí que es importante, ¿verdad? Quiero citar personas a las que les cambió la vida con verlas. Escuchemos sobre el ciego Bartimeo, ¿no es cierto? Ciego de nacimiento, situado a la orilla del camino. Escucha el ruido. Pregunta y le dicen: es Jesús de Nazaret. Él ya había escuchado de la fama de Jesús. Él ya. Pero tomó una acción maravillosa: ponerse a llamar la atención del maestro. Jesús, hijo de David, ten compasión de mí. Jesús, Hijo de David, ten compasión de mí. ¿Qué pasa? La gente lo quiere callar. ¡Cállate! Pero Jesús se detiene. Y le pregunta, ¿qué quieres que haga por ti? Señor, que vea. Jesús lo vio para devolverle vista. En este momento tú que tienes ese problema que te tiene a oscuras, que te tiene ahí herido, cansado, roto, apagado, rumeando tu mala existencia. Jesús te pregunta, ¿qué quieres que haga por ti? ¿Qué quieres que haga por ti? A lo que tú puedes contestar, Señor, que vea. La mujer hemorroísa. Esa mujer que ya había perdido la esperanza. ¿Cuántos de nosotros vamos por la vida? Yo lo he trabajado con pacientes, conmigo misma en ocasiones, ¿cómo que no? Perdemos la esperanza. De verdad se pierde. Y Jesús viene a restaurarla. Pero imagínese usted que hay multitud de gente, multitud. Usted piensa que Jesús nunca va a voltear, ¿no? Que Jesús nunca va a mirarle a los ojos. Y ella piensa tan solo con que toque la orla, la orilla de su manto. Yo sanaré. Jesús sintió una fuerza que salió de él. En ese momento le dicen, maestro, hay mucha gente, todo el mundo te aprieta, te toca. No, pero fue un toque especial. Ella con pena, con miedo, he sido yo, maestro. Entonces, como una mirada, saca la fuerza del corazón de Jesús y sana. De ahí, María Magdalena. Arrepentirte. Saber que has vivido de una forma que no va con lo que Jesús quiere de ti. Más bien, en cambio, arrepentirte. Y detrás de ese arrepentimiento viene el agradecimiento. Me arrepiento de todo lo que he hecho, Señor. Quiero seguirte. Y lo empiezo a seguir. En este momento, piensa quién eres tú. Otro ejemplo muy claro, la mujer samaritana. Ustedes saben que en aquellos tiempos los judíos y los samaritanos no se mezclaban. Los samaritanos eran vistos como indignos. Pero Jesús, Jesús la miró. En ese momento, imagínate la mirada de Jesús. Por favor, imagínatela. Dame de beber. Ella pudo haber dicho, ¿y por qué yo? ¿Y por qué te tengo que dar de beber? ¿Y quién eres tú para pedirme? Pero fue dócil. Entonces, esa mujer samaritana le dice, ¿cómo tú, siendo judío, me pides de ver a mí que soy samaritana? Jesús le da a entender que para él eso no es importante. Cuando Jesús le da la noticia de que él, con el agua que le va a dar, ella nunca más va a tener sed, ella se fue por el lado humano, como muchos lo haríamos, como muchos pensaríamos, ay sí, dame de esa agua para ya no venir, para ya flojear y no venir al pozo, ¿ah? Pero el agua que Dios ofrece, que Jesús ofrece, es diferente. Entonces, en este momento, yo quiero que tú te cuestiones, ¿a quién de tu familia o a ti mismo Jesús le ha regalado esa mirada? Esa mirada compasiva, comprensiva. ¿A quién Jesús le ha puesto ese interés, esa atención? Si es a ti, valóralo. Aprovechalo. Esa mirada es dada por Dios. Uno de mis favoritos, Jairo, cuando va con Jesús, le pide piedad para su hija. Y de pronto le dicen, ya no molestes al maestro porque tu hija ya murió. Pero Jesús se dispone a ir. Y dice que cuando vio a la niña sintió compasión. De pronto dice, ella no está muerta, está dormida. Y con todo el amor, Jesús le dice Talita cum, que quiere decir, niña, levántate. ¿A cuántos jóvenes hoy Dios quiere levantar de la muerte, de la perdición, de la infamia del mundo, de la frustración, de todo lo negativo que están viviendo? ¿Sabes cuál es el problema? Que muchas veces nosotros nos queremos mantener alejados de Dios, apartados de Dios.

yo me quiero enfocar en esa mirada que te da a ti, que me da a mí. En esa mirada que trasciende todo. Que deja todo atrás. Entonces, en este momento piensa, cuestiónate. Cuestiónate, por favor. ¿Cómo me ha mirado Dios? Okay. ¿Qué otro personaje viene a tu cabeza? ¿Qué otro? Imagínate tu propia existencia mirada por Dios, mirada desde el amor de Dios, mirada desde la paz de Dios. Eso es maravilloso, increíble. Ahora, no dejes que esa mirada quede ahí, nada más. No lo permitas. No dejes que esa mirada se quede en la nada. ¿Te sientes inquieto? ¿Te da vergüenza que Jesús te mire en el desastre que andas ahorita? Si te da vergüenza es porque tiene que haber un cambio de vida, ¿no crees? Si me da vergüenza es porque tiene que haber un enderezarme. Un enderezarme. Entonces, aquí, usted y yo, vamos a ver cómo Dios siempre ha querido vernos. Siempre. Pero nosotros somos los que nos hemos apartado de su gracia. Digo, y esto desde el Antiguo Testamento lo vemos. Cuando Adán y Eva, ¿no? Sabían que habían pecado. Y no querían que Dios los viera. Alegando desnudez. Pero la desnudez realmente es el pecado manifiesto. Eso es. El pecado realmente manifiesto. Si Dios viene y me mira ahorita, ¿cómo me siento? ¿Qué siento? Si Dios viene y me mira ahorita, ¿qué pienso? ¿Estoy bien o me da pena? Son demasiadas dudas, pero al final de cuentas,

Estamos aquí para aclararlas. Otra cosa es que también cuando Dios te mira, pues ten en cuenta que Él te va a invitar al servicio, como le pasó a Pablo, un perseguidor de la iglesia de Cristo, perseguidor, o sea, un enemigo acérrimo de la iglesia de Cristo. Pero Jesús lo llama. Lo llama y le suplica. Pablo le suplica, Saulo le suplica. ¿Qué puedo hacer, Señor? Se convirtió en uno de los más grandes defensores de la iglesia. O sea, para todos aquellos que defienden que la gente no cambia, cuando tú piensas en Jesús, es casi imposible no querer un cambio. Entonces, yo en este momento quiero hacerte una pregunta muy grande. ¿Tú te estás dejando mirar por Dios? ¿Estás dejando que Él escudriñe en tu pasado, en tu presente, en tu futuro? ¿O tienes miedo? Piénsale. Si tu respuesta es que no te estás dejando ver cosa por Él porque tienes miedo, vergüenza, te da frustración, pues es el momento de cambiar de vida, ¿no? Entonces, te quiero suplicar en este momento que analices dos cosas. Una, Dios que quiere sanar tu corazón. Y dos, Dios que quiere liberarte. Por favor, familia bella, no te escondas del corazón de Dios. Eso que vives, que tú crees que es lo que conoces, que lo que es normal, que son los vicios, que es la fiesta, que es el aquí, el ahora, el sentir, todo eso pasa. Eso se va a perder. Pero lo que Dios te va a dar

Hoy quiero que tú busques la mirada de Jesús. Él ya nos ha buscado bastante. Vamos a buscarla. Busca la mirada de Dios. Y cuando busques la mirada de Dios, quédate en silencio, como el que estábamos ahorita. Busca la mirada de Dios. En esa herida que me duele, en ese trabajo que no tengo, en esa relación que me lastima, en esa familia que me hiere. Mírame, Señor.

Entonces, prepárate para la prueba, porque cuando tú empiezas a voltear a ver a Dios y dejas que Él te mire, ciertamente eres incómodo para algunos. Entonces, busca esa mirada sanadora, esa mirada transparente, tranquila, en paz. Probablemente sí vas a tener que dejar cosas, personas, situaciones.

que la mirada de Dios no pase desapercibida en tu vida. Ahorita, quítate de todo lo que te puede distraer para buscar a Dios. De las zonas de confort, de las redes sociales. Quítate de todo eso. Tienes tanto porque gusta tu mirada. Entonces, yo no estoy en el caos, sin duda alguna. Y obviamente vas a tener que dejar el caos, yo voy a tener que dejar el caos para poder buscar su mirada. Pero, pues la verdad es que vale la pena, ¿no? Vale la pena, muchísimo que vale la pena. Dios quiere restaurar tu autoestima, sanar tu corazón, levantar tu ánimo, hacerte libre. Pero muchas veces somos nosotros los que nos resistimos. A lo mejor no en maldad, pero sí porque creemos que es lo único que hay.

Entonces, ahorita deja de evadir y empieza a enfrentar. Escucha el Evangelio, los Salmos. Ahí Dios te va a hablar. Haz tu estudio bíblico. Pero mucho ojo. No quieras que tu llamado sea igual al mío, ni al de tus hijos, ni al de tu pareja. No. Cada persona tiene un llamado, valga la redundancia, personal. Yo comprendo por lo pronto una de las maneras principales de buscar la mirada de Dios es soltar aquello que me aparta de Él, y yo te invitaría que hiciéramos una lista de las cosas que me apartan de Él. ¿Qué me aparta? Me aparta la soberbia, me aparta el miedo.

Entonces, en este momento, ponte en paz contigo mismo. Respira. Respira. Ábrete la gracia. No te abandones. No digas, yo siempre he sido así, así soy, así me voy a morir, la gente no cambia, yo no voy a ir a terapia, yo no me voy a confesar, yo no... No hagas eso. Dios te quiere libre, te quiere sano, te quiere feliz, te quiere completo, te quiere pleno. Te quiere levantado. En este momento, busca lo que realmente vale la pena.

Así que en este momento y de una vez y para siempre, dedícate a buscar la mirada de Dios.

Entonces, en esos momentos te pido deja de hacer cosas que te aparten de la mirada de Dios. Todo lo que tienes que esconder, todo, todo, todo lo que te aparte de Dios, todo lo que te haga avergonzarte, todo lo que te haga pensar que no eres digno, todo lo que te haga pensar que no eres bueno, entonces no lo hagas.

Ahorita sustituye esas actividades por cosas buenas. Oración. Nutrirte en todos los aspectos. Caminar derecho. Ir por el mundo con el rostro levantado. No te pongas trampas, ¿eh? No digas, yo puedo con esto, yo me voy, tomo, me fiesteo, hago, robo, digo y desdigo, pero al cabo Dios me perdona. No te pongas trampas. No lo hagas. Acuérdate que Dios tiene piedad de ti.

en este momento te quiero invitar a que vayamos cerrando el programa. Pocos programas nos dejan este nivel de paz. Dejemos en este momento, cierra los ojos. ¿Dónde estés? Salvo que no estés manejando, ¿verdad? Y dile a Dios. En este momento, suéltate. Entonces, ahorita piensa cuáles son esos vicios que te apartan de él. Por eso mismo, con tus ojos cerrados, dile al Señor. Señor, mira mi trabajo. Mira mi casa. No dejes que nadie te detracte. Te van a querer callar como al ciego. O se van a burlar como de tu pasado, como se burlaban de Magdalena. Entonces, a partir de este momento, pelea por tu bienestar. No escatimes en tu paz mental y espiritual. Entonces, respira profundo. Piensa en ti. Piensa en lo que te hace bien. Por favor.

Por favor. Este minuto de silencio, este momento de silencio que hicimos, a ojos cerrados, piensa. ¿Por qué me he apartado de la mirada de Dios? ¿Por qué no he querido sanar? ¿Por qué me es más cómodo esto? Por favor, familia bella, no dejen que el monstruo de la comodidad nos lleve y nos arrastre. Entonces, en este momento, por favor, vete mentalizando. Hoy no quiero que pase en vano. Así que con esta frase me quiero retirar del programa del día de hoy. Mírame, Señor, que a partir de hoy yo no voy a mirar a nadie que no seas tú. Dirígeme. Quiero ser dirigida. Quiero ser llevada. Por eso y más, yo te invito a que, si estás listo para sanar, nos busques. Una terapia no es solamente un compartir, es escucharte, es sanar, es levantarte. Es dejar que Dios te toque, te transforme y te renueve. Yo te invito a que nos busques en todas las redes sociales como Sandy Caldera, que nos llames al 619-451-7037. También me puedes escribir al correo electrónico sandycaldera@hotmail.com y desde México u otro país el código es 6646-308322. En este momento, ponte en las manos y en la presencia de Dios. Levántate. Y dile, Señor, yo ya no quiero vivir igual. A donde tenga que ir, voy a ir. Si tengo que ir a terapia, si quiero entrar a un grupo de oración, que todo sea para llevarme hacia ti. Díselo, te necesito, Señor. Te anhelo, te busco. Te necesito. Háblalo con Dios. Yo te doy el más grande de los abrazos. Dios conoce tu despertar, tu acostarte, te conoce perfecto. Y sabe en qué área de tu vida necesitas ser rescatado y mirado. Solo está en que tú se lo pidas. Mírame, que yo también te miro. En este momento, dale gracias a Dios por todas las veces en las que te ha mirado. Por todas las ocasiones en las que Él ha estado contigo. Agradécelo.

0: dile aquellas áreas de oportunidad que tienes donde nadie te ha visto, donde de hecho a nadie le importa mirarte, ¿verdad? Donde de hecho a nadie le importa qué sientes. Y dile que estás listo para ser mirado por él. Pero solamente si estás dispuesto a dejar todo y seguirlo. Fácil no es, pero imposible tampoco. Se puede amar a Dios. Se puede cambiar de vida. Se puede dejar atrás todo lo malo, todo lo terrible, todo lo triste. Ve a terapia, ve a confesión, ve a dirección espiritual. Intégrate a grupo. Trabaja en acercarte más a Dios. Entonces, en este momento, ya agradece. Porque Dios ya aceptó esa petición tuya de ser mirado. Dios ya aceptó esa petición tuya de ser abrazado por su gracia. Dios ya aceptó esa entrega tuya. Ahora acéptalo tú. Y si en algo te puedo acompañar, estoy directamente para servirte. Soy Sandy Caldera y este fue tu programa Ojos de Fe. Dios te bendiga.
1: Gracias por habernos acompañado en uno más de nuestros programas. Esperamos contar contigo para la próxima. Contáctanos a través de nuestras redes sociales, Facebook, Twitter e Instagram, bajo el nombre de Sandy Caldera. O escríbenos a sandycaldera@hotmail.com. Contáctanos desde los Estados Unidos al 619-451-7037 y 619-816-2333. 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Muchas gracias.
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En el nombre del Padre, y del Hijo, y del Espíritu Santo. El Señor esté con cada uno de ustedes. Muy buenos días a todos. Saludamos a todos los que nos escuchan a través de Radio Santísimo Sacramento y alrededor del mundo por EWTN Radio Católica Mundial. Saludamos a los que están en casa, los que van manejando en las carreteras, pedimos que manejen con precaución para llegar a su casa o a su trabajo sanos y salvos. Desde nuestro santuario ofrecemos en esta mañana la Santa Eucaristía. Vamos a prepararnos. Pedimos perdón al Señor. Yo confieso ante Dios Todopoderoso, ante ustedes, hermanos, que he pecado mucho, de pensamiento, palabra, obra y omisión, por mi grande culpa. Por eso ruego a Santa María, siempre Virgen, a los ángeles, a los santos y a ustedes, hermanos, que intercedan por mí ante Dios nuestro Señor. El Señor Todopoderoso tenga misericordia de nosotros, perdone nuestros pecados, nos lleve a la vida eterna.

0: Oremos, pedimos a Dios por el cumpleaños de Miguel Ángel Muñoz, por las intenciones de cada uno de nosotros, por el eterno descanso de Esther López, José Arredondo, Merced Patiño, Claudia Barranco y Rosalba Razo. También pedimos por nuestros finados. Señor Dios, concédenos a nosotros, tus siervos, gozar siempre de completa salud de alma y cuerpo. Y por la intercesión de la gloriosa siempre Virgen María, líbranos de las tristezas de esta vida y concédenos disfrutar de las alegrías eternas. Por nuestro Señor Jesucristo, tu Hijo, que vive y reina contigo en la unidad del Espíritu Santo y eres Dios por los siglos de los siglos.
1: Amén.
0: Sentados, vamos a escuchar la palabra de Dios.

Del segundo libro de las Crónicas. Después de la muerte del sacerdote Joyada, vinieron los jefes de Judá a postrarse ante el rey. A este, sobornado por sus regalos, le pareció bien lo que le propusieron. Entonces, abandonaron el templo del Señor, Dios de sus padres, y dieron culto a los bosques sagrados y a los ídolos. Este pecado provocó la ira de Dios sobre Judá y Jerusalén. El Señor les envió profetas para que se arrepintieran, pero no hicieron caso a sus amonestaciones. Entonces, el Espíritu de Dios inspiró a Zacarías, hijo del sacerdote Joyada, para que se presentara ante el pueblo y le dijera: Esto dice el Señor Dios. ¿Por qué quebrantan los preceptos de Dios? Van al fracaso. Han abandonado al Señor y Él los abandonará a ustedes. Pero el pueblo conspiró contra Él y por orden del rey lo apedrearon en el atrio del templo. El rey Joás no tuvo en cuenta el bien que le había hecho Joayadá y mató a su hijo Zacarías, quien exclamó al morir: Que el Señor te juzgue y te pida cuentas. Al cabo de un año, el ejército sirio se dirigió contra Joás y penetró en Judá y en Jerusalén. Mataron a todos los jefes del pueblo y enviaron todo el botín al rey de Damasco. Aunque no era muy numeroso el ejército sirio, el Señor le dio la victoria sobre el enorme ejército de los judíos, porque el pueblo había abandonado al Señor, Dios de sus padres. Así fue como se hizo justicia contra Joás. Al retirarse los sirios, lo dejaron gravemente herido, y entonces sus cortesanos conspiraron contra él para vengar al hijo del sacerdote Joyada, y lo asesinaron en su cama. Lo enterraron en la ciudad de David, pero no le dieron sepultura en sus tumbas de los reyes. Palabra de Dios.

El Señor esté con ustedes. Del Santo Evangelio según San Mateo. En aquel tiempo Jesús dijo a sus discípulos: Nadie puede servir a dos amos, porque odiará a uno y amará al otro, o bien desobedecerá al primero y no le hará caso al segundo. En resumen, no pueden ustedes servir a Dios y al dinero. Por eso les digo que no se preocupen por su vida pensando qué comerán o con qué se vestirán. ¿Acaso no vale más la vida que el alimento y el cuerpo más que el vestido? Miren a las aves del cielo, que ni siembran ni cosechan ni guardan en graneros, y sin embargo, el Padre Celestial las alimenta. ¿Acaso no valen ustedes más que ellas? ¿Quién de ustedes, a fuerza de preocuparse, puede prolongar su vida siquiera un momento? ¿Y por qué se preocupan del vestido? Miren cómo crecen los lirios del campo, que no trabajan ni hilan. Pues bien, yo les aseguro que ni Salomón en el esplendor de su gloria se vestía como uno de ellos. Y si Dios viste así a la hierba del campo, que hoy florece y mañana es echada al horno, ¿no hará mucho más por ustedes, hombres de poca fe? No se inquieten, pues, pensando qué comerán o qué beberán o con qué se vestirán. Los que no conocen a Dios se desviven por todas estas cosas, pero el Padre Celestial ya sabe que ustedes tienen necesidad de ellas. Por consiguiente, busquen primero el reino de Dios y su justicia, y todas estas cosas se les darán por añadidura. No se preocupen por el día de mañana, porque el día de mañana traerá ya sus propias preocupaciones. A cada día le bastan sus propios problemas. Palabra del Señor. Nos sentamos un momentito, por favor. Queridos hermanos, a veces las lecturas, sobre todo algunas lecturas del Antiguo Testamento, tienen unos pasajes todavía mucho más emocionantes que esas series que vemos en Netflix o esas series de televisión del Señor de los Cielos o del Turco. Es nada más cuestión de que nos dediquemos a leer la Palabra de Dios y encontraremos relatos súper emocionantes que, si los entendemos y los analizamos, se nos puede caer la quijada de asombro cuando comprendamos al detalle exactamente qué es lo que está ocurriendo aquí. Claro que es mucho más fácil seguir una serie cuando se nos presenta en tipo película o novela que abrir la Biblia, leerla y luego nos da sueño y no pusimos atención a lo que leímos. El día de ayer nos estuvieron leyendo del libro de Reyes. Esto es del segundo libro de Reyes, y ahora nos vamos al libro de las Crónicas. Pero es la continuación de lo que escuchamos ayer. Y lo resumo así brevemente porque las lecturas fueron tan largas, y el Salmo también, y el Evangelio, que queda muy poco tiempo para la reflexión, pero que es importante situarnos en el contexto de lo que está ocurriendo en lo que nos leyeron el día de hoy. El día de ayer escuchábamos de una mujer malvada que quiso destruir con toda la casa de David, matar a todos sus descendientes, pero Joás, que era un niño, un bebé de un año, fue rescatado, protegido, escondido en el templo por 6 años, y a la edad de 7 años fue proclamado y ungido rey
por el sacerdote Yoyada. Él lo cuidó, lo protegió, le dio de comer, lo trató como, no solamente como un hijo, sino como un verdadero rey. Y cuando lo proclaman y lo ungen rey, se van contra la malvada reina impostora, Atalía, y le dan muerte. Y con esto no solamente acaban con ella, sino que también eliminan por un tiempo el culto a los falsos ídolos. Recordemos que ese era un pecado recurrente del Dios de Israel. Y aunque nosotros hemos aprendido el mandamiento, el primer mandamiento que dice amarás a Dios sobre todas las cosas, así lo aprendimos en español, lo que escuchan nuestros hijos en inglés, la traducción es no tendrás otros dioses delante de mí. Esa es la traducción, que al final significa lo mismo, porque amar a Dios sobre todas las cosas significa que mi corazón no se va a ir detrás de ídolos, de aquello de lo que es pasajero, que es lo que nos decía el Evangelio el día de ayer. No atesoren tesoros aquí, en la tierra donde el gusano y la polilla lo carcomen y los ladrones roban. Atesorad tesoros en el cielo. Eso es lo que nos decía el Evangelio. Pues ese mismo niño que fue protegido por este sacerdote Yoyada, con el tiempo se fue apartando de las buenas prácticas religiosas. ¿Y qué creen? ¿Que murió el sacerdote Yoyada? Aquel que le salvó la vida, aquel que arriesgó su propia vida por protegerlo y que lo subió al trono de Israel como rey, o al menos al trono de Judá. Y cuando muere el sacerdote, vienen algunos jefes de Judá a postrarse ante este rey Joás y lo compran con regalos. Pero estos jefes tenían un corazón apartado de Dios y lleno de idolatría. El pecado más abominable de todo el Antiguo Testamento, el pecado de idolatría, que es un pecado mucho más grande que el pecado de infidelidad en el matrimonio, para que lo podamos entender. Qué tan grande, qué tan grave es el pecado de idolatría. Por eso lo aborrece Dios. Y cuando él ha sido comprado con regalos, se van a adorar a los bosques, a los árboles, y se olvidan del culto al Dios verdadero. Y cuando Zacarías, un profeta, se entera de esto, va y le recrimina al rey. ¿Pero de quién creen que era hijo este profeta Zacarías? ¿De quién creen? Los que están allá escuchando por Radio Santísimo Sacramento, es una pregunta de ganadores en la fe y se van a llevar un premio, ¿De quién era hijo este profeta Zacarías? Nada más y nada menos que del

0: algo que me trae un placer, una alegría momentánea. Y se me olvida todo, todo lo que Dios ha hecho por mí. Y comenzamos a ver con normalidad todas las bendiciones que tenemos. Lo vemos tan normal que ya ni siquiera le damos gracias a Dios. Hace una semana me tocó hacer unos bautizos en mi parroquia. Y yo doy solamente una reflexión de 5 minutos. Aquí es muy larga la que doy aquí en la misa, pero cuando son bautizos, porque los niños están inquietos, están llorando, es una reflexión cortita y con muchas distracciones. Y a mí me gusta hacer la reflexión a forma de preguntas. Y la pregunta que yo le hice a los papás y a los padrinos fue esta: ¿quién de ustedes el día de hoy se tomó un momento para darle gracias a Dios? Le dije, y les aviso que aquí está el Señor delante de ustedes. No pueden echar mentiras. Por favor, levanten la mano los que dedicaron un momento para darle gracias a Dios esta mañana. Como de 30, 40 personas, no se levantó ni una sola mano. Y yo dije, eso es suficiente. Con eso me han dicho todo. Con eso me han dicho todo. Mis queridos hermanos, hay que ser agradecidos, no solamente con Dios, sino con aquellas personas que nos han echado la mano, con aquellas personas que nos ayudaron cuando te viniste de tu país, que te ayudaron a pagar el coyote, que te hospedaron, que no te cobraron nada, que te consiguieron trabajo, te consiguieron un carro. Pero ya cuando andabas en tu carrazo y en tu buen trabajo, te olvidaste de ellos completamente. Me suena al caso, aquel caso de cuando se rifaba aquí el carro cada año aquí en Nuestra Señora de Guadalupe, ¿no? En el santuario, se rifaba un carro. Y venía esta persona a pedirle a la Virgen de Guadalupe, Madre Santísima, que me gane el carro. Me ayudaría mucho para ir a trabajar y venir a misa cada domingo. Pero una vez que se ganó el carro, pasaba aquí por enfrente quemando llanta, y ya no era Madrecita Linda, ya era adiós Lupe, ¿no? Eso me lo inventé yo, ¿eh? Pero quizás no esté muy lejos de la realidad, ¿eh? Que nos olvidamos de las bendiciones de Dios. ¿De dónde nos sacó Dios? ¿De dónde nos sacó? ¿De dónde nos trajo? Y le damos la espalda. Me encantó mucho la antífona del Evangelio, que es bastante larga, y con eso voy a cerrar, porque todo viene como muy, muy de acuerdo. Dice así la antífona del Evangelio que nos cantaron: Jesucristo, siendo rico, se hizo pobre para enriquecernos con su pobreza. Mis queridos hermanos, nuestro Señor Jesucristo, el Hijo de Dios, ¿sí?, que es figura, o que Zacarías fue figura de Él, Él decidió aceptar una corona de espinas para que nosotros podamos recibir una corona de gloria. Esa corona que recibimos en nuestro bautismo, donde fuimos, al igual que Joás, consagrados reyes. No perdamos esa corona que Jesús nos ha conseguido, y seamos agradecidos de ser hijos de Dios. Que así sea.
1: Nos ponemos de pie para hacer nuestras intenciones. Pidamos, hermanos, al Señor que venga a nuestra ayuda y que por la poderosa intercesión de la Madre de tu Hijo, nuestra Madre Santísima, escuche nuestras oraciones. Decimos, te rogamos, óyenos.
0: Para que la Iglesia, ejemplo de María, la humilde esclava del Señor, no pretenda grandeza, sino que acalle y modere sus deseos como un niño en brazos de su madre, roguemos al Señor.
1: Te rogamos, óyenos.
0: Por los hombres que no conocen a Jesucristo, por la intercesión de María, la más santa de todas las criaturas, lleguen al conocimiento del Evangelio y encuentren en Jesucristo la felicidad plena. Roguemos al Señor.
1: Te rogamos, óyenos.
0: Para que quienes se han apartado de las sendas del bien por intercesión de María, refugio de los pecadores, se conviertan y retorne al buen camino.

0: No, roguemos al Señor.
1: Te rogamos, óyenos.
0: Para que todos nosotros, por intercesión de María, Virgen fidelísima, perseveremos en el bien hasta la muerte. Roguemos al Señor.
1: Te rogamos, óyenos. Seguimos pidiendo a Dios por el cumpleaños de Miguel Ángel Muñoz y por las intenciones de cada uno de nosotros, oremos al Señor.
2: Te rogamos, Señor.
1: Por el eterno descanso de Esther López, José Arredondo, Merced Patiño, Claudia Barranco y Rosalba Razo, oremos al Señor.
2: Te rogamos, Señor.
1: Te pedimos, Señor, que nos ayude la intercesión poderosa de la Virgen María para que obtengamos los bienes que hemos pedido en tu bondad. Por Jesucristo nuestro Señor.
2: Amén.
1: Sentados, continuamos la Santa Eucaristía.

Oren, hermanos, para que este sacrificio mío y de ustedes sea agradable a Dios Padre Todopoderoso. Recibe, Señor, las oraciones de tu pueblo, junto con las ofrendas que te presentamos, para que por la intercesión de Santa María, Madre de tu Hijo, ningún buen propósito quede sin realizarse y ninguna de nuestras súplicas quede sin respuesta. Por Jesucristo nuestro Señor. El Señor esté con cada uno de ustedes. Levantemos el corazón. Demos gracias al Señor nuestro Dios. En verdad es justo y necesario, es nuestro deber y salvación. Darte gracias siempre y en todo lugar, Señor, Padre Santo, Dios Todopoderoso y Eterno. Y alabar, bendecir y proclamar tu gloria en Santa María, siempre Virgen, porque ella concibió a tu Hijo único por obra del Espíritu Santo y sin perder la gloria de su virginidad, hizo resplandecer sobre el mundo la luz eterna, Jesucristo, Señor nuestro. Por él los ángeles y los arcángeles y todos los coros celestiales celebran tu gloria unidos en común alegría. Permítenos asociarnos a sus voces, cantando humildemente tu alabanza.

Santo eres en verdad, Señor, fuente de toda santidad. Por eso te pedimos que santifique estos dones con la efusión de tu Espíritu, de manera que se conviertan para nosotros en el cuerpo y en la sangre de Jesucristo nuestro Señor, el cual, cuando iba a ser entregado a su pasión voluntariamente aceptada, tomó pan, dándote gracias, lo partió y lo dio a sus discípulos, diciendo: tomen y coman todos de él, porque esto es mi cuerpo que será entregado por ustedes.

Del mismo modo, acabada la cena, tomó el cáliz, dando gracias de nuevo, lo pasó a sus discípulos, diciendo: tomen y beban todos de él, porque este es el cáliz de mi sangre, sangre de la alianza nueva y eterna, que será derramada por ustedes y por muchos para el perdón de los pecados. Hagan esto en conmemoración mía.

Así pues, Padre, al celebrar ahora el memorial de la muerte y resurrección de tu Hijo, te ofrecemos el pan de vida y el cáliz de salvación, y te damos gracias porque nos haces dignos de servirte en tu presencia. Te pedimos humildemente que el Espíritu Santo congregue en la unidad a cuantos participamos del cuerpo y sangre de Cristo. Acuérdate, Señor, de tu Iglesia extendida por toda la tierra y con el Papa León, nuestro obispo Jaime Sousa, rey, y todos los pastores que cuidan de tu pueblo, llévala a su perfección por la caridad. Acuérdate también de nuestros hermanos que se durmieron en la esperanza de la resurrección y de todos los que han muerto en tu misericordia. Admítelos a contemplar la luz de tu rostro. Ten misericordia de nosotros, y así con María, la Virgen Madre de Dios, su esposo San José, los apóstoles y cuantos vivieron en tu amistad a través de los tiempos, merezcamos por tu Hijo Jesucristo compartir la vida eterna, cantar tus alabanzas. Por Cristo, con Él y en Él, a ti Dios Padre Omnipotente, en la unidad del Espíritu Santo, todo honor y toda gloria por los siglos de los siglos.

0: fieles a la recomendación del Salvador y siguiendo su divina enseñanza, nos atrevemos a decir: Padre nuestro, que estás en el cielo, santificado sea tu nombre, venga a nosotros tu reino, hágase tu voluntad en la tierra como en el cielo. Danos hoy nuestro pan de cada día, perdona nuestras ofensas, como también nosotros perdonamos a los que nos ofenden. No nos dejes caer en tentación
1: y líbranos del mal.
0: Líbranos de todos los males, Señor, y concédenos la paz, para que, ayudados por tu misericordia, vivamos siempre libres de pecado y protegidos de toda perturbación, mientras esperamos la gloriosa venida de nuestro Salvador Jesucristo.
1: Tuyo es el reino, tuyo el poder y la gloria por siempre, Señor.
0: Señor Jesucristo, que dijiste a tus apóstoles: la paz os dejo, mi paz os doy, no tomes en cuenta nuestros pecados, sino la fe que tenemos, y conforme a tu palabra, concédenos la paz y la unidad. Tú que vives y reinas por los siglos de los siglos.
1: Amén.
0: La paz sea con nosotros.
1: Dense fraternalmente la paz.

0: Hermanos, este es Jesús, el Cordero de Dios, que quita el pecado del mundo. Dichosos los invitados a este gran banquete del Señor. El cuerpo y la sangre de Cristo nos guarde para la vida eterna. Los que van a comulgar, se preparan, por favor.
1: Comunión espiritual. Amadísimo Señor Jesucristo, tú quisiste dejar tu presencia en la Eucaristía y dejarnos en ella tu sacrificio vivo. Por razones que tú conoces, Señor, no puedo estar presente para recibirte sacramentalmente en el pan eucarístico. Pero quiero seguir en comunión contigo, ofreciéndote con toda mi fe y mi amor, mis sufrimientos y anhelos personales, uniéndolos a los tuyos y los de todos los santos, y alimentando mi alma espiritualmente con el pan de tu palabra, para seguir haciendo de mi vida una vida eucarística. Señor, no permitas jamás que me aparte de ti. Amén.

0: Al recibir el sacramento celestial en la conmemoración de la Santísima Virgen, te pedimos, Padre misericordioso, que a imitación suya nos concedas ponernos dignamente al servicio del misterio de nuestra redención. Por Jesucristo nuestro Señor.
1: Amén.
0: Antes de la bendición, nomás les comunico que voy a salir unos días de vacaciones y mientras estoy fuera, yo espero que todo esté en orden. En el santuario, todo en orden. Vendrán tres sacerdotes a cubrir mi tiempo de vacaciones, dos de Guatemala y el Padre Ángel de Baja California. Y ya el 1 de julio llegará ya el Padre que nos va a apoyar aquí en el santuario. Así que deseo para todos paz y bien. El Señor esté con cada uno de ustedes.
1: Y con tu espíritu.
0: Que la bendición de Dios Todopoderoso, Padre, Hijo y Espíritu Santo, descienda sobre nosotros, permanezca para siempre.
1: Podéis ir en paz, la misa ha terminado.
0: Dulce Madre, no te alejes. Tu vista de mí no apartes. Ven conmigo a todas partes y nunca. Ya que nos proteges tanto como verdadera Madre, cúbrenos con tu manto y haz que nos bendiga el Padre, el Hijo y el Espíritu Santo. Que tengan todos un excelente día.

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0: Gregorio, juntos escalemos ese picacho que está bien alto, y lleguemos hasta poder lograr ver el sol. Ahora sí que, como dice la canción, donde están ahí lo más alto, el cóndor, las águilas, llegar hasta lo más alto siempre es lo más importante en una aventura. Una aventura. Pues estamos en vivo con esta aventura. Laquita, creo que hoy no hay aventura. ¿Cómo que no, Liborio? Si estamos completamente en vivo. Amiguitos, bienvenidos. Hoy es 20 de junio del 2026 y pues nos saludamos a todos los amiguitos que se están conectando en este momento a través de Apostólicos Radio 1370 de AM, www.apostolicos.com, Radio Santísimo Sacramento, en Sacramento, California. ¡Yeah! Blanquita, hoy es nuestro primer programa allí en Radio Santísimo Sacramento, amiguitos. ¡Bienvenidos! Gracias por estar aquí escuchándonos. Ahora sí que qué emoción, qué emoción. Me da mucho gusto conocerlos. Y bueno, también quiero que me conozcan.
1: Claro, amiguitos, muchísimas gracias por estar ahorita acompañándonos en este momento. Así es, aquí tengo a mi amigo, el único, el incomparable, Liborio el dinosaurio.
0: ¡Tajan! Sí, aunque usted no lo crea en este momento, usted está escuchando a un dinosaurio. Sí, viene, fíjense, está bien guapo mi amigo Liborio aquí. Sí, mira, mi ojazo verde, así, oh, mira, pantallador. Mis escamitas negras y mi piel gris. Así es, mira, sí, me gusta que me rasque la pancita. Mira cómo, es todo que se escucha, son sus escamas, amiguitos, que le estoy rascando su pancita. Ah, ¿verdad? Ay, no, mis comillitas, mira. Ah, qué bonito. Así es, y luego tiene unos cuernitos muy preciosos, es un triceratops. Pero pues la verdad es que como no se peina y no se baña, ¡qué obo! ¡Hora! Pues no se le levanta mucho su crestita. Pero aquí está mi amigo Liborio, que está aquí con sus patotas, aquí en la cabina.
2: ¡Sí! Y mi enorme cola también.
0: ¡Ah, mi amigo Liborio! Entonces, pues bienvenidos y también muchas gracias a todos los que nos están escuchando a través de la repetición por CEDEC de Guadalajara.
2: ¡Sí! Un saludo a todos los que nos están acompañando. Oye, también a todas las estaciones de la Red de Radios Católicas.
0: Así es, Liborio. Yo me imagino que en este momento, Liborio, todos nuestros amiguitos están muy a gusto en su camita, porque en este momento está cayendo un diluvio, amiguitos, así es. Estamos aquí desde el sexto piso del edificio de Radiorama de Occidente, estamos en lo más alto del edificio, mis amiguitos, pero no se ve el cielo.
2: No, hoy no se ve nada. La verdad, otras veces, sinceramente, pues sí, vemos el amanecer, otras veces estamos desde la montaña, otra vez estamos de campamento, otra vez estamos en el campo cuidando borregos, pero hoy estamos aquí en la ciudad, estamos en Guadalajara, Jalisco, y está cayendo un chaparrón, chaparrón. ¿Qué chaparrón? ¿Así bajito?
0: No, chaparrón es cuando dicen que cae mucha agua, un chubasco, una tormenta, mucha lluvia, así se dice.
2: Ay, pero sí se ve el cielo muy cerrado. Así que, en este momento, amiguito, si te estás preparando para irte a la catequesis o a tus otras actividades extracurriculares como el ballet, el fútbol, a los scouts o a visitar a tu familia, pues bueno, ahora sí que pedimos que hoy sea un día muy extraordinario para ti, Blanquita, que sea un día extraordinario para nuestros amiguitos. Pónganse impermeable, pónganse sus botitas de lluvia. Ya extraordinario.
0: Así es, Liborio.
2: Oye, Blanquita, si todos los días hacemos lo mismo, todos los días, fíjate, fíjense, amiguitos, si todos los días vamos a la escuela, hacemos lo mismo, me levanto, me lavo mis dientes, desayuno, me pongo mi uniforme de la escuela, veo que mi mochila no me falte nada y me voy. Tan, tan, tan, tan, tan, camino y hasta voy dormido. Ah. O si los sábados hacemos todo lo mismo, me levanto, prendo la radio para escuchar a mi amigo Liborio, desayuno, ya agarro mis tenis, agarro mi pañolete scout, agarro mi pelota de fútbol, dependiendo de lo que haga, y es todo lo mismo. ¿Qué sería un día distinto a los otros?
0: Excelente pregunta, Liborio. Y tú dijiste, pidamos el día de hoy a Dios para que sea para ti un día extraordinario.
1: qué lo haría extraordinario, Liborio? Es una excelente pregunta, porque si todos los días hacemos lo mismo, hoy, por ejemplo, está lloviendo. Definitivamente es un día distinto a los demás.
2: Sí, no es un sábado normal.
1: No, no lo es. Pero, ¿qué te parece? Hoy está lloviendo. Sin embargo, fíjense bien, amiguitos. Hay cosas que hacen que todos los días se vuelvan extraordinarios. ¿Qué te parece si les pedimos a nuestros amiguitos que nos respondan? Para ustedes, amiguitos, ¿qué haría que un día normal sea un día extraordinario? Un día ordinario, ¿qué lo haría especial? ¿Para ti qué lo cambiaría, Liborio?
2: A ver, bueno, ya dije ahorita que me encanta la lluvia, ¿verdad? Sí, me encanta la lluvia. Ahorita cuando salga, voy a brincar en los charcos. Voy a decir, ¡al agua, pato! Y pues ya, sí, bien a gusto, yo en mi charquito.
1: Ok, eso lo haría distinto, lo haría especial, un día normal, porque pues estamos viniendo y todo.
2: Fíjate que los sábados pues no me parecen normales. Si bien venimos todos los sábados a la radio, Blanquita, cada tema es especial. Cada respuesta de nuestros amiguitos lo hace distinto.
1: ¡Ay! Eso es cierto, mi amigo Liborio. Eso me recuerda, ¿por qué no les das la línea dinosauria para que ellos nos puedan responder? Para ti, amiguito, para ti, amiguita, ¿qué haría que un día normal, un día ordinario, un día cotidiano, se vuelva un gran día, un día extraordinario? La línea dinosauria para que nos puedas mandar tus mensajes de audio o tus WhatsApps, ¿sí? Mensajito escrito o audio, que lo puedas grabar, no pasa nada. Claro que lo puedes grabar y nos lo mandas y nosotros lo vamos a escuchar al aire. ¿Cuál es la línea dinosauria, Liborio?
2: Ah, claro que sí. 33 12 60 11 28. Va de nuevo, mis amiguitos. 33 12 60 11 28. Así como se escribe. Así mandan el WhatsApp a ese número. Pídanle permiso a mamá, papá, abuelita, tía, a mi hermana mayor, a quien esté. Oye, yo le quiero mandar un mensajito a Liborio, el dinosaurio, para que también nos manden sus saludos, dinosaurios, sus saludos cumpleañeros.
1: Sí, mándenos sus saludos cumpleañeros, sus felicitaciones. Fíjate, Liborio, que ahorita son días especiales. Muchos de nuestros amiguitos están haciendo su primera comunión.
2: ¡Oh, sí, sí, cierto! Estamos en esos días.
1: Muchos de nuestros amiguitos ya están terminando el ciclo escolar.
2: ¡Oh, felicidades! ¡Felicidades! A ver, queremos saber cómo les fue de calificaciones. ¡Chan, chan, chan, chan!
1: Es importante todo lo que aprendieron, los amiguitos que conocieron.
2: Sí, es verdad, es verdad.
1: Entonces, para ti, amiguito, cuéntanos. Saludos, saludos cumpleañeros y la respuesta. ¿Qué haría para ti que un día normal se convierta en un día extraordinario? ¿Nos vamos a escuchar la primera canción?
2: Sí, pero antes quiero saludar a mi amigo Marcos. Marcos, que está allá en cabina, que ya está aquí el día de hoy, que vino todo mojado, ¿no? Venía todo empapado, pobrecito, porque él viene en bicicleta para acá a la estación de radio. Pero ahora sí que fue un día distinto para él. Todo lo mojaron, yo creo.
1: No, trae su impermeable y todo viene muy precavido. Entonces, vamos a escuchar esto, aprovechando de que está lloviendo, Liborio. ¿Qué hacemos cuando llueve?
2: Cosas inusuales, cosas extraordinarias.
1: Vamos a escuchar esta canción porque estamos completamente en vivo con mi amigo
2: Liborio, el dinosaurio.

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0: Sí, ahora sí que es algo inusual. La verdad es que el cielo está muy cerrado y ahora sí que eso hizo nuestro día distinto, Liborio.
1: Sí. A ver, Blanquita, primero, para entender, ¿qué es un día normal? Para que nuestros amiguitos entiendan, para que digan, a ver, ¿qué es algo ordinario contra algo extraordinario?
0: Buen punto, Liborio, fíjate. Un día normal, un día ordinario, amiguitos, es un día en el que realizamos actividades cotidianas, es decir, las cosas que hacemos todos los días de manera rutinaria y que no cambian. Por ejemplo, entre semana yo me imagino que parte de la rutina es levantarse muy temprano a la hora que mamá te llama.
1: Sí, ya nomás me grita, ¡Liborio! ¡Ya es hora! ¡Sal de la cama!
0: ¿Y luego qué haces, Liborio?
1: Ah, pues ya mencionaba hace ratito. Me lavo mis dientitos, mis colmillitos de dinosaurio. Me lavo mis dientes.
0: Ok, ¿y luego?
1: Ah, pues ya me quito la pijama, me lavo la cara, que quede bien limpiecito. Luego me pongo el uniforme de la escuela y voy corriendo a desayunar. Fíjate que mi mamá siempre me hace de desayunar.
0: A ver, ¿y siempre desayunas lo mismo?
1: No, mi mamá le pone imaginación, cambian los desayunos. Un día desayuno unos huevitos rancheros acá bien rico con su salsita. Otro día desayuno molletes de frijolitos con queso derretido. ¡Ah, qué rico! Otro día mi mami me hace de desayunar, o mi abuelita más bien también, porque luego mami se va a trabajar. Es algo que mi mami hace todos los días, ¿verdad? Se va a trabajar, pero a veces desayuna conmigo. Eso es algo también que a veces cambia.
0: Ah, fíjate, acabas de decir dos cosas bien bonitas, Liborio. Uno, sí, tu mamá te hace desayunar cuando tiene tiempo, pero normalmente se va temprano a trabajar.
1: Sí, también.
0: Fíjate, aquí dijiste dos cosas. Lo normal, lo cotidiano es que te levantas, te cepillas, te lavas tu carita, te quitas la pijama, te pones tu uniforme de la escuela, te vas a desayunar. Lo extraordinario aquí es que, ya sea tu mamá o tu abuelita, te cambien el desayuno, te preparan algo rico y que a ti te guste mucho.
1: Sí, la verdad que sí. Sí, mi mamá procura cambiarle ahora sí que al menú, para no aburrirme, para no enfadarme.
0: Ah, exactamente. Y sin embargo, ahí tu mamá y tu abuelita te demuestran cariño y atención al prepararte un desayuno distinto todos los días. Y tu mamá también hace ese esfuerzo para estar contigo, desayunar contigo antes de irse a trabajar, cuando tiene oportunidad de llegar un poquito más tarde.
1: Oye, sí es cierto.
0: Hace que una acción pequeñita, una acción sencilla como una conversación, hacerte tu desayuno, es algo que a ella le gusta compartir porque sabe que te va a hacer sonreír.
1: Oh, es verdad.
0: Ahí tu mamá ha hecho algo extraordinario en un día ordinario.
1: ¡Oh! ¿Quiere decir que lo extraordinario es cuando salimos de lo normal, Blanquita?
0: Exactamente, Liborio. Una acción extraordinaria, un acto así chiquito, amiguitos, hace que tu día ya sea distinto. Pero el asunto aquí es que de repente corremos el riesgo de perdernos en eso, de que sea algo muy normal, de que sea, es que es algo que se tiene que hacer, el desayuno. Es que todos los días tengo que ir a la escuela. Es que mi mamá de todas maneras se va a trabajar, mi papá no está tampoco. Y eso, de repente, no nos permite ver que sí hay cosas extraordinarias, que sí hay cosas muy bonitas que pueden cambiar tu día. Entonces, ¿qué puede hacer que tu día ordinario sea extraordinario? Acciones tan sencillas como eso de que tu mami te hace un desayuno especial. El asunto es, amiguitos, que a veces no nos damos cuenta de ello.
1: sí, porque de repente estamos bien, bien inmersos en lo de diario, Blanquita, la tarea, luego en la escuela, llego, me siento y pues ya no nos dan chance de hablar, ya no puedo compartir con mis amigos, o bueno, sí, la maestra, mi maestra es muy buena onda, la verdad que sí, nos ayuda y nos dice, a ver, vamos a compartir, vamos a hacer un juego distinto. Ah, eso también, Blanquita. ¿Cómo que? A ver, que eso, que mi maestra dice, ahora les traje un juego distinto, ahora vamos a hacer una actividad distinta. La verdad es que mi maestra hace que las clases sean distintas todos los días.
0: ¡Ay, oh, excelente, Liborio! Estrellita salivosa para tu maestra.
1: Estrellita salivosa para ella. No me había dado cuenta de eso hasta ahorita que lo dijiste, Blanquita. Quiere decir que mi maestra, pobrecita, se desvela haciendo actividades para que nosotros tengamos clases divertidas.
0: Claro, tu maestra no solamente llega y empieza y agarra el libro y a ver, vamos a leer todos, bla, bla, bla. Ella no hace eso. Tu maestra elabora actividades especiales, distintas, todos los días, para que de esa manera también tú puedas aprender y puedas compartir un momento con tus compañeros. Es más fácil.
1: ¡Oh! No me había puesto a pensar en eso.
0: Fíjate bien, vamos a escuchar en este momento, amiguitos, vamos a escuchar el mensaje de nuestro señor cardenal, don Francisco Robles, porque tiene un mensaje muy importante relacionado a esto.
1: ¿Ay, a poco nos manda un mensaje especial?
0: Claro que sí, porque si bien en lo ordinario nos cuesta un poco de trabajo descubrir lo extraordinario, fíjate que estos pequeños actos tienen un sentido. ¿Qué te parece si los escuchamos?
1: Sí, sí, sí. Vamos a escucharlo, mi amigo Marcos. Vamos a escuchar a mi amigo el señor cardenal. A ver, ¿qué nos dice?
2: La vida no está hecha solo de momentos extraordinarios. En realidad, la mayoría de nuestros días transcurre entre cosas simples, pequeñas y hasta repetitivas. Es precisamente en medio de esa cotidianidad donde Dios se hace presente. Muchas veces pensamos que la santidad está reservada para quienes hacen cosas extraordinarias, pero la realidad es otra. La santidad se construye en lo cotidiano, en la paciencia con la familia, en el esfuerzo del trabajo bien hecho, en el perdón que cuesta ofrecer o en el tiempo que le damos a Dios en medio de nuestras ocupaciones diarias. Es en lo ordinario donde se juega lo más importante de nuestra vida, porque ahí se forman nuestras actitudes, nuestras decisiones y nuestro modo de amar. Tal vez hoy no estás viviendo algo grande o extraordinario, pero sí estás viviendo algo profundamente valioso, tu vida diaria, y ahí Dios te está esperando. Haz de estos días una oportunidad para vivir con más conciencia. Ofrece lo que haces, cuida los pequeños detalles y ama con mayor intención. Dios no nos pide cosas espectaculares, nos pide un corazón disponible. Nuestra tarea es descubrir que en las cosas sencillas también se construye una vida santa. Los bendigo y encomiendo siempre.
1: Muchas gracias, señor cardenal. Oye, oye, Blanquita, qué bonito mensaje de nuestro señor cardenal. Fíjate, me quedé en algo, me quedó algo grabado. A ver, ¿qué le entendiste, Liborio? No todo en la vida tiene que ser complicado para ser valioso.
0: Exactamente, muy bien, Liborio. Estrellita salivosa para Liborio, amiguitos.
1: ¡Tatán! Oye, Blanquita, y además, mira, eso primero. No todo en la vida tiene que ser complicado. No tiene que ser espectacular y estrambótico. No tiene que ser así con juegos pirotécnicos y tambores. No. Dios nos recuerda que su bondad y su amor está en esas cosas sencillas. Como lo que dijiste hace un momento de mi mamá, que me hace mi desayuno, que se queda a platicar conmigo, que me hace esos pequeños detalles bonitos. Ah, fíjate que a los hotcakes les pone carita sonriente.
0: ¡Ay, qué bonito! ¿Hace eso tu mamá?
1: Sí, cuando hace hotcakes, porque es mi desayuno favorito.
0: Dios nos recuerda que su amor, su bondad, están en esas cosas sencillas. Muy bien, Liborio. Cuando tu mamá se queda a platicar contigo para desayunar, aunque ya se tiene que ir corriendo a trabajar. Cuando platicamos todos juntos en la hora de la comida, que nos pregunta cómo te fue en la escuela, qué hiciste de distinto. En la noche, a veces mamita está muy cansada, ya tiene sueño, pero tú estás con muchas ganas de platicarle y te hace tu cena favorita, tu comida favorita. Fíjate que las mamás demuestran amor así, con la comida. Fíjate que sí, tienes razón. Entonces, fíjense, amiguitos, esta es la invitación para que nosotros mismos, porque sí, primero hay que descubrirlo en las cosas cotidianas. Ya nos dimos cuenta ahorita, Liborio y yo, de estos pequeñitos detallitos, ¿no? Del desayuno y platicar, y que la maestra elabora las clases muy especiales y que con muchos juegos, porque quiere que todos estemos bien y que los días sean bonitos. Liborio nos platicaba que, por ejemplo, ahorita que

0: todos hagamos esas cosas para que también hagamos sonreír a los demás, los hagamos sentir especiales. Por ejemplo, cuando le doy una florecita a mi mamá, que voy en la calle y la veo ahí tirada la florecita y digo, ¡oh, no, está bonita! Se la voy a dar a mi mamá, ella la va a saber cuidar, la va a poner en agüita y hasta va a crecer más. Ándale, una flor, observar el atardecer, cuando nos reímos todos juntos. ¿Qué otras cosas se te ocurren, Liborio? ¿Qué otras cosas harían un día ordinario? Un día extraordinario, quizás no para ti, pero sí para alguien más. ¡Ah! Ya sé, Blanquita, ya sé. Como cuando decimos, amiguitos, hagan una buena acción diariamente. ¡Ay, hola, mi amigo Liborio! Muy bien, a ver, estrellitas en vivo. ¡Tatán! ¿Y qué sería, a ver, tales ideas a nuestros amiguitos que nos están escuchando? Por ejemplo, yo viajo a la escuela en camión, amiguitos. Y a mí me gustaría que el camión viniera vacío, sinceramente, y poderme irme sentado. Pero a veces no es posible.
1: Exacto, a veces no se puede. Esas cosas no las podemos controlar nosotros, Liborio.
0: No, no se puede. Pero sí hay algo que puedo controlar.
1: ¿Qué cosa?
0: Darle mi lugar a alguien que lo necesita.
1: Muy bien, ándale, excelente, Liborio. Darle tu asiento a una persona que lo necesite ahí en el camión. El camión viene lleno, eso no lo puedes cambiar. Eso no te va a hacer un mal día. Es como actúes ante esa circunstancia. Si tú le das el asiento a alguien que lo necesita, ya hiciste algo de lo ordinario que viajar en camión, algo extraordinario. Y ya le alegraste el día a alguien.
0: Che. Blanquita, ¿qué? A propósito de que la comida me hace muy feliz. Mamá, siempre me hace de desayunar cosas bien ricas y también de comida. Quiero dedicarle esta canción a mi mamá.
1: Vamos a escuchar esta bonita canción, sí, cierto, porque ahí es cuando las mamás nos demuestran mucho cuánto nos quieren, porque nos preparan cosas deliciosas. Después de esta canción nos vamos derechito al corte, amiguitos, pero regresamos porque estamos completamente en vivo con mi amigo Liborio el Dinosaurio.
0: Mándanos mensajes 33 12 60 11 28. Vamos, mi amigo Marcos.

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0: ¡Comedia un guante!
1: ¿En serio se comería un guante en Brasil?
0: ¡Sí, claro!
1: ¿No es muy duro un guante?
0: Bueno, tal vez. 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
24: Ya estamos de regreso, ya estamos de regreso. Saludos, saludos, Santísimo Sacramento, Radio Santísimo Sacramento. Amiguitos, ya nos están llegando sus mensajes, ¿cómo no? No se preocupen, si no alcanzamos a leerlos ahorita, los vamos a leer en la próxima semana. Sale también sus audios, no se preocupen, porque en este momento nos dice, por favor, felicita a Saúl, porque ya salió de la secundaria. ¡Saludos! ¡Chan, chan, chan, chan, chararán, chan, chan, chan, chan, chan, chararán! ¡Eso, mi amigo Saúl! ¡Lo hiciste increíble! ¡Lo hiciste muy bien! Fíjate que mi amigo Saúl, Blanquita, Mira, dime, dime, Limón, te escucho. Mi amigo Saúl, la verdad es bien buena onda, trabaja muchísimo y se ha esforzado un montón, porque luego le decían, no, ¿cómo que Saúl va a poder con esto? Claro que no, y su mamá y su papá y sus hermanos, la verdad, en todo momento lo apoyaron, en todo momento dijeron, sí, ¿cómo de que no? Y ellos, ahora sí que todos los días siempre hicieron algo increíble y Saúl se superó cada día y ya salió de la secundaria. También todos nuestros amiguitos que ya salían de vacaciones y que hicieron este ciclo escolar, todo, todo lo mejor para ser mejores cada día. De verdad, un abrazo, dinosaurio. A ver, prepárense, prepárense. Ah, prepárate, Saúl, y prepárense, amiguitos, porque el Liborio les va a brincar encima a todos ustedes. Ahí va. Sí, cáchenme, cáchenme. ¡Abrazo, dinosaurio! Y salivazo, Liborio, también. Sí, sí, sí, sí. Pero el salivazo es para las mamás, para las abuelitas, para los abuelitos, para los tíos, para los papás, que apoyaron mucho, mucho, que acompañaron mucho, mucho a todos estos pequeños. Ahí les va. ¡Mua, mua, mua, mua, mua, mua! Oye, por cierto, Liborio, mañana es Día del Padre. ¡Oh! ¿De verdad? Sí, aquí en México, amiguitos. No sé, allá en California, si se celebra el mismo día, igual ahorita nos confirman, pero mañana aquí, 21 de junio, se celebra el Día del Padre aquí en México. Entonces, para todos los papás, abuelitos, tíos, que acompañan a nuestros amiguitos, que los orientan, que les dan, ahora sí que las herramientas necesarias, que dan buenos consejos. Eso es muy bonito, Liborio, que una persona esté contigo, te dé excelentes consejos, te acompañe en todo momento, que te enseñe cosas tan sencillas como, por ejemplo, hay muchachos ya, jovencitos, que ya les empieza a salir barba, bigotito, y de repente llega el tío y te dice, a ver, espérate, no te preocupes, yo te voy a enseñar cómo rasurarte. Oye, sí, cierto, cosas tan sencillas, ¿sí? Llega alguien, un amigo, un tío, ese, tu abuelito, que dice, a ver, no, mijo, vamos a platicar, porque hay cosas que estás haciendo que no son correctas, y bien, vamos a hablar un momento de qué es lo que sientes, de qué es lo que te está molestando. Entonces, hay muchas personas muy valiosas, papás, abuelos, tíos, hombres valiosos que nos acompañan y nos fortalecen en nuestra familia. A todos ustedes, muchas felicidades el día de mañana, que es Día del Papá. ¡Sí! La verdad es bien bonita, Blanquita, que todos hagamos equipo. Y como esos pequeños detallitos, pues nos cambian la vida. Un buen consejo nos puede cambiar la vida, definitivamente. Un buen mal consejo, no, todos son buenos consejos. 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Sí. ¿Sabes quién juega hoy sábado? Ah, no sé, Liborio, ¿quién juega hoy? A las 11 de la mañana, Países Bajos y Suecia. Y a las 6 de la tarde, Ecuador contra Curazao. ¡Curazao! Oh, yo no los había escuchado. Sí, Curazao. Pero también, hoy va a estar a Terciopelados. ¡Va a estar a Terciopelados en concierto! No, sí, vamos, Liborio, definitivamente vamos. Oye, ¿cuánto cuesta? Es gratis. ¿Y mañana quién va a estar? Mañana, para que nuestros amiguitos se vuelvan locos, va a ser el show infantil de Mario Galaxy Dance Party. Sí. Pero pues, para que papá vaya y vea, España contra Arabia Saudita, Nueva Zelanda contra Egipto a las 7 de la noche. Entonces ya saben, allí en el Auditorio Benito Juárez, allá donde se hacen las fiestas de octubre. Ahora sí que es una fiesta de octubre, pero futbolera. Así, bien padre, bien bonito. Radiorama de Occidente, Gobierno de Zapopan y Vibra Jalisco invitan. Ah, ¿verdad? Oh, muy bien. Ahora sí que vámonos a disfrutar. Llevamos a papá, no cocinamos, podemos ver el fútbol en una pantalla gigantesca y podemos disfrutar de un ambiente totalmente familiar. Oye, fíjate que, hablando del mundial, fíjense bien, amiguitos, haciendo lo ordinario de los días diarios ordinarios, algo extraordinario. Qué bonito es compartir con la familia esos momentos. Me gusta mucho estar con la familia, que podamos ver los partidos, que hagamos una botanita, que platiquemos, pero no hay que desbordarnos, amiguitos, hay que estar ahora sí que conviviendo sanamente, porque como bien decías hace un momento, antes del corte, el mensaje de nuestro señor cardenal es una oportunidad de descubrir a Dios. Exactamente, decía el señor cardenal que es el camino a la santidad, el hacer estas pequeñas cosas que vuelven los días ordinarios, cotidianos, normalitos, que los convierten en algo extraordinario. Nos cayó un rayo. Sí. No tiene ni... Ahora sé que nos cayó un rayo, amiguito. Nunca me había pasado que en el edificio. ¿Sonreíste para la foto? Sí, era Diosito diciendo, ándale, fue la estrellita salivosa de parte de Diosito. Sí, no, qué cosa, Sanquita. Ay, sí, sí, sonreí. Entonces decíamos que estos pequeños detalles, estos pequeños momentos entre lo cotidiano, nos recuerdan que sí, hay muchas cosas que nos preocupan, hay muchas cosas que de repente estamos corriendo, discutimos mucho. No se dejen apasionar, amiguitos. No dejen que esas cosas nos desborden. Entonces, hay detallitos bonitos que nos recuerdan que Dios está ahí. La santidad, decíamos hace un momento, se logra a través de estas pequeñas acciones que haces por los demás, que no solamente le van a cambiar el día a una persona, amiguito, sino que a través de ello, a través de esas acciones, las personas puedan ver a Dios. ¡Oh! Sí, cierto. Hablábamos el otro día acerca de mi amigo San Antonio de Padua, de cómo él esas cosas pequeñitas como darles de comer, como bendecir los alimentos, pueden así que cambiarnos el día. Oye, y fíjate, ahorita que estábamos hablando de la pasión futbolera, ay, el Patito, a mí me gusta mucho el Patito, lo he estado mucho viendo en la tele, el Patito. Oye, sí, el Patito, fíjate, es un ejemplo, es algo tan sencillo, es algo tan hermoso ver al Patito, ¿verdad? Y ese es ahora sí que esa es la enseñanza, mi amigo Liborio. Dios nos recuerda que está en lo sencillo, que está en lo cotidiano, en lo que hacemos por los demás. Recuerda que la manera de demostrar amor a los demás está a través del servicio, y ese es un camino a la santidad. La alegría, amiguitos, la alegría es un regalo de Dios. Recordemos lo que dice Filipenses 4:4. Alégrense siempre en el Señor. Que todas estas pequeñas cosas, estos pequeños detalles que nos hacen alegría, que nos hacen sonreír, agradecer y compartir con los demás, hay que reconocer a Dios ahí mismo. Blanquita, ¿qué? ¿Sabes qué me hace muy feliz? ¿Qué? ¡Mi canción favorita! ¡Tu canción favorita, Liborio! Ok. Vamos a escuchar tu canción favorita en este momento. Sí. Vamos a escucharla, mi amigo Marcos. A ver, amiguitos, quiero que todos se pongan a brincar y a bailar, ¿de acuerdo? Mándenos video que todos estén brincando y bailando. Quiero que nos manden video al 33-12-60-11-28 de que todos están bailando y brincando con esta canción porque me hace muy feliz. Y yo sé que a ustedes los va a hacer muy felices, aunque esté lloviendo y nublado. Lo lloviendo y nublado también nos hace mucha felicidad, porque va a crecer el campo, van a crecer los pastos, se lavan los arbolitos, se limpia el cielo. La lluvia también es felicidad. ¡Sí! ¡Vamos a escucharla, mi amigo Marcos, porque estamos en vivo! ¡Mándanos mensaje! ¡Vámonos!
0: Baila, baila, baila todo.

0: hambre.
1: ¡Que me comería un elefante!
2: Ay, sí, la verdad se comería un elefante.
1: Sí, claro.
2: ¿No es muy grande un elefante?
1: Bueno, tal vez. Lo mejor es que es la hora de comer. Lo mejor es...

Un, dos, tres, cuatro, bailando. Y está lloviendo afuera y está cayendo rayos, pero no le hace porque estamos bien contentos. Vamos a bailar, vamos a brincar, vamos a saltar.

0: feliz me pone esta canción, Blanquita! ¡Qué felicidad! Sí, sí, fíjate cómo una canción nos puede cambiar el ánimo completamente. Es más, mira, hasta el cielo negro y todo se ve bien bechocho. Así como que voy a salir y voy a brincar y voy a bailar y voy... Tienes razón, hay que descubrir en lo cotidiano lo extraordinario, lo hermoso, lo bonito, la presencia de Dios ahí mismo.
1: Exactamente, Liborio, muy bien. A ver, y fíjense, decía el mensaje de nuestro señor cardenal, ok, que estas pequeñas acciones, estos pequeños actos, nos llevan a la santidad. Y a veces no lo descubrimos, a veces no nos damos cuenta que estas pequeñas acciones que le pueden cambiar el día a nuestra familia, a nuestros amigos, a un desconocido, estos pequeños actos los deben llevar también a descubrir a papá Dios en ellos, amiguitos. Ya lo deseamos. Qué bonito que cuando mi mamá me hace mi desayuno favorito y le pone carita feliz a los hotcakes.
0: ¡Sí! ¡Sí, sí!
1: Entonces ahí mamá nos está diciendo que nos quiere mucho y también es un ladrillito. Acuérdate que nosotros estamos poniendo ladrillitos en el camino para llegar al cielo.
0: ¡Oh! Es verdad, sí, cierto. Sí. Nuestros actos son ladrillitos que vamos a ir poniendo para que se construya ese caminito que nos va a llevar hasta papá Dios. A ver, Blanquita, vamos a recordar entonces qué cosas ponen ese ladrillito.
1: Exactamente, muy bien, Liborio, muy bien. Fíjate. La oración constante, amiguitos, porque de esa manera nuestras orejitas y nuestro corazoncito va a estar más dispuesto a escuchar a Dios. Era lo bien también lo que decía el señor cardenal al final. Dios quiere un corazón dispuesto, que haga oración, que esté dispuesto a escuchar, que esté dispuesto a observar lo que los demás necesitan. Si yo estoy viendo que de repente mi mami viene muy cansada del trabajo, mi abuelita, mi papá, mi abuelito, que a lo mejor ellos quieren que nosotros estemos un ratito con ellos viendo la televisión, a lo mejor es lo único que necesitan, y nos sentamos calladitos y les podemos preguntar, ¿cómo te sientes? ¿Cómo te fue hoy? Así como ellos nos preguntan a nosotros, ¿cómo te fue en la escuela? Hazlo tú por ellos. Mamá, mira, te traje tus pantuflitas favoritas para que descanses. No te preocupes, hoy voy a lavar los trastes.
0: Ándale, sí, eso es algo bien importante, sí.
1: Que salga de tu corazón algo bien sencillo, ya le cambió el día a las personas que están cerquita de ti. A tu compañerito de la escuela, ese compañerito que de repente siempre está bien alegre, pero el día de hoy está callado. Acércate. Hola, ¿te puedo ayudar en algo? ¿Estás bien? ¿Quieres platicar conmigo o quieres que te acompañe y platiquemos con la maestra? ¡Siguen cayendo rayos!
0: ¡Sí, no te pongas nerviosa, Blanquita!
1: Es que, fíjense, amiguitos, como estamos en el sexto piso del edificio, estamos muy alto. Y la antena de radio sirve como un pararrayos. Entonces los rayos buscan un punto alto y ahí es donde caen. Entonces, no caen en los árboles bajitos, no caen en unas partes que estén muy bajitas y que pueden lastimar a las personas, pero sí caen en el edificio y detiene toda la energía del rayo. Por eso, es una sensación muy curiosa estar aquí y sentir los rayos que caen en el edificio. Entonces, de repente se nos va la señal, pero no pasa nada, seguimos aquí. Entonces,
0: Blanquita, si vamos al cielo, ¿nos van a caer rayos?
1: ¡No, Liborio! Allá arriba con Dios, papá Dios, ya no hay rayos. Vamos a estar muy bien en ese caminito con Él.
0: ¡Ah, muy bien! Es que ya estamos tan cerquita de Él que yo creo por eso nos están llegando.
1: No, pero bueno, fíjense bien, amiguitos. Fíjate bien, Liborio. Es muy importante, la oración. Ya deseamos para escuchar la voz de papá Dios en nuestro corazón, en nuestras orejitas, y para que nuestros ojos estén atentos a lo que los demás necesitan.
0: Che, che, che, che, che, che. ¿Qué más?
1: Buenas acciones, precisamente. Hagamos como mamita María.
0: ¡Oh! ¡Oh! Sí, mamita María siempre es un excelente ejemplo.
1: Sí, fíjate, Liborio. Mamita María, todo lo que veía, todo lo que experimentaba, lo guardaba en su corazón. Es decir, lo guardaba en su corazoncito para meditar, para pensar en ello, en lo que vio, en lo que sintió, y lo hacía oración. Cuando hacemos oración, todo lo que vivimos, todo lo que sentimos, podemos escuchar mejor a Papá Dios. Y eso me va a ayudar a decir, ¡ah, ya sé qué es lo que tengo que hacer! Entonces, todo guárdalo en tu corazón. Haz oración y todo eso, conviértelo en acción. ¡Oh, acciones! ¡Buenas acciones! Blanquita, es bien importante entonces que nuestros amiguitos se pongan atentos. Lo detecten. Digan, ajá, aquí hay algo que yo puedo hacer, aquí hay algo donde yo puedo ayudar, aquí hay algo que, bueno, ahora sí que yo quiero ayudar. No porque digan, ay, miren que me den aplausos, sino no, porque quiero hacer sentir mejor a los demás. Y quiero que su día, que es muy normal, sea algo extraordinario. Exactamente, Liborio. Hagamos que los días, dentro de lo cotidiano, dentro de lo ordinario, sean días extraordinarios. Esa va a ser nuestra tarea de esta semana. ¿Qué te parece, mi amigo Liborio? ¡Oh, sí! Sí, sí, sí, sí, sí. Fíjate qué bonito. Aunque te levantes y hagas las mismas cosas todos los días, amiguito, haz acciones que a los demás sean, ahora sí, que le cambien el día y lo conviertan en un excelente día. Así es, Liborio. Mira, nos están mandando mensaje desde Michoacán. Saguayo, Michoacán, nos dicen... Aquí también está lloviendo mucho, Liborio. ¡Ay, oh, bueno, saludos! También Rosita Romero, de ahí de la parroquia María Madre de la Iglesia, nos dice, nos manda una foto, que hoy sea un día extraordinario para ti, Liborio. ¡Ay, muchas gracias! Nuestro amigo Momo nos dice, yo estoy atrapado en Plaza Patria, pero estoy muy feliz porque me gusta que llueva. ¡Ah, qué bueno! ¡Excelente, mi amigo Momo! Cuídate mucho, cuídense mucho, amiguitos. Las indicaciones que les den sus papás, ¿de acuerdo? Porque sí, la verdad sí está lloviendo muy fuerte. Entonces, cuídense mucho. Yo creo que ya no salieron ni al ballet, ni al fútbol, ni a los scouts. Yo creo que no.
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0: Hola, ¿qué tal? Un saludo a todos ustedes desde los estudios de Radio Santísimo Sacramento. Un placer para su servidora Edith González estar nuevamente con ustedes en este día, a esta hora de El Placer de Vivir. Muchísimas gracias por sintonizarnos en cualquiera de nuestras estaciones de Radio Santísimo Sacramento, a través de nuestra plataforma de internet o a través de nuestra aplicación de Radio Santísimo Sacramento. Déjenme les platico que yo estoy muy contenta el día de hoy. Tenemos un tema muy interesante. Estoy segura que a todos nos va a ayudar tener estos recursos y esta información que nos va a compartir el invitado que tenemos el día de hoy. Estoy muy contenta porque, bueno, es la primera vez que está en El Placer de Vivir, pero ya es colaborador de Radio Santísimo Sacramento. Ustedes lo han de haber escuchado ya alguna vez en Café Pan y Fe con Lorena. Lo conocimos a él allá en Guadalajara cuando estuvimos en nuestro encuentro de radios. Y la verdad es que es para mí un placer poder tenerlo el día de hoy. Él es Arad Hernández, médico tanatólogo. Él colabora en Apostolicus, la radio católica de la Arquidiócesis de Guadalajara. Bienvenido, Arad.
4: Muchas gracias, mi Lore, mi Edith. Qué gusto estar contigo aquí con todos tus radioescuchas por El Placer de Vivir, porque es un placer vivir cada momento, vivir la vida y vivirla de la mano de Dios cuidando nuestra salud. Gracias por la invitación.
0: Pues muchas gracias también a ti y a todos ustedes. Vamos a comenzar este programa para la gloria de Dios.
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0: Señor Jesús, hoy ponemos en tus manos la salud y el bienestar de las familias. Te damos gracias por el don de la vida y por el amor que nos une. Te pedimos que extiendas tu mano sanadora sobre cada uno de nosotros. Sana nuestros cuerpos de cualquier enfermedad o dolencia. Fortalece nuestra mente ante las dificultades y llena nuestro espíritu de paz. Haz de nuestros hogares un lugar de comunión y refugio. Que tu luz nos acompañe en los tiempos de prueba. Que nunca nos falte la salud y que sepamos cuidarnos y apoyarnos con paciencia y amor. Sagrada Familia de Nazaret, ruega por nosotros.
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0: Pues el día de hoy estaremos hablando de la salud integral de la familia. Una visión desde la doctrina social de la Iglesia. La salud integral de la familia no consiste solamente en evitar enfermedades, sino en cultivar una vida equilibrada donde el cuerpo, la mente, el corazón y el espíritu crezcan en armonía. Desde la perspectiva católica, el ser humano es una unidad de cuerpo y alma creada a imagen y semejanza de Dios, por lo que cuidar la salud es una forma de agradecer a Dios el don de la vida y de servir mejor a los demás. La familia es el primer lugar donde se aprende a cuidar la salud en todas estas dimensiones. Una familia sana se convierte en una fuente de amor, esperanza y bienestar para toda la sociedad. Para este tema, bueno, vamos a comenzar hablando un poco. Arad, si nos quieres explicar un poquito qué es esto de la salud integral.
4: Con todo gusto, mi querida Edith, para todos tus radioescuchas. Mira, en un inicio, si hablamos de la palabra salud, seguramente van a venir a nuestra mente imágenes como medicamentos, hospitales, chequeos o solo nuestro cuerpo. Y eso no está mal. En un inicio solo se veía la salud como estar en ausencia de enfermedad. Si no me duele nada, entonces quiere decir que estoy bien. Conforme se fue avanzando en el tiempo, la Organización Mundial de la Salud, que es el máximo instituto de salud a nivel mundial, dice no. El cuerpo y la salud no es solo el cuerpo, sino también la mente, lo que pensamos, y además de la mente, es lo social, en donde nos desarrollamos. Y ahí se integra entonces que la salud integral es estar bien de tu cuerpo, que funcione, que tengas buen rendimiento, que no te duela nada, tu corazón esté bien, que tu mente esté bien, que tus emociones, pensamientos estén regulados, que puedas entablar buena comunicación y diálogo con el otro, y también el social, ¿no? ¿En qué entorno me desarrollo? ¿En mi escuela, en mi casa, en mi trabajo, con mis amigos? Y en estos tres pilares se decía que era la salud integral. Después siguieron investigando los grandes estudiosos y surgen dos factores más. Hoy sabemos que la salud integral es el completo equilibrio, fíjate nada más, es un equilibrio. ¿Qué quiere decir? Que todas las áreas de mi vida importan. Entre cinco áreas. La primera, mi cuerpo. La segunda, mi mente. La tercera, la sociedad y el entorno en donde me desarrollo. O el que se desarrolla el ser humano es su familia. Y ahí crecen las bases de todo. El cuarto entorno es el espiritual. El espiritual, que es esta conexión con Dios que me hace creer en el ser superior que me da la vida, que me dota de capacidades y que me invita a no reducir mi salud a lo que dice la ciencia, sino ampliarlo a lo que dice su voluntad y su gracia. Y el último factor que importa es el cognitivo, que es el que más recientemente se añadió. ¿Cuál es el cognitivo? Todo lo que aprendo. Porque entonces voy a actuar y voy a cuidar mi cuerpo conforme yo esté aprendiendo. Si yo aprendo de nutrición, de hábitos saludables, voy a poder reconocer qué está bien en mi vida, qué está disfuncionando, en cuál de estas áreas voy fallando, y a partir de ahí voy a ir haciendo ajustes. Esa es la salud integral. Tener una buena comunicación conmigo, con mi cuerpo, mi mente, con el espíritu y con los lugares donde me desarrollo.
1: En cuenta, tener esto en cuenta es muy importante, sobre todo si nosotros estamos, a lo mejor tenemos niños pequeños o ya son adolescentes. También yo siempre he pensado que para poder cuidar a los demás, esto lo aprendí desde que tuve a mi primera hija, que no sabía qué hacer y que no sabía qué le pasaba, y metí a estudiar, me puse a meter a clases de paternidad y todo eso. Y lo que sí nos dejaban muy claro desde un principio es que si no nos cuidamos a nosotros mismos, no podemos cuidar de nuestros hijos o de los demás. Entonces, comprender que nosotros, nuestro cuerpo, nuestra salud, tiene todas estas dimensiones que, como tú lo dices, Arad, hay que conocerlas y hay que equilibrarlas. Creo que entre más pronto lo hagamos nosotros mismos para nuestro cuerpo, lo vamos a poder reflejar y a enseñar a nuestros hijos en la casa. Porque es muy común que nos empieza a doler la cabeza, el estómago. Ay, ¿por qué me duele la cabeza? ¿Por qué esto y esto otro? Y no nos ponemos a reflexionar a ver qué está pasando en mi vida. Puede ser emocional o realmente es algo físico. ¿Hace cuánto que no voy con el doctor? O sea, checar todas estas áreas continuamente y estar, es nuestra responsabilidad poder estar bien para poder ayudar a los demás. Entonces, si nos puedes hablar un poquito, darnos así como una idea, vamos a empezar con lo físico. ¿Qué te parece? La salud física. ¿Cómo nosotros podemos promover hábitos saludables dentro de nuestra familia?
4: Sí, mira, bueno, primero decir que en cuanto a la salud física es todo lo referente con nuestro cuerpo. Y nuestro cuerpo debe de tener tres pilares fundamentales. El primero es la alimentación. ¿Cómo me estoy nutriendo? Es como un coche nuestro cuerpo. El coche necesita agua, necesita aceite, necesita líquido de frenos para poder funcionar bien. Tu cuerpo es lo mismo. Sí, tu cuerpo necesita nutrientes, tu cuerpo necesita agua, tu cuerpo necesita vitamina, necesita minerales. Entonces, para cuidar nuestro cuerpo, lo primero es tener una buena alimentación. ¿Y a qué me refiero con una buena alimentación? Una buena alimentación es aquella que va ajustada a tus necesidades, porque todos tenemos diferentes necesidades. Un niño que hace deporte necesita más calorías, necesita comer más carbohidratos que a lo mejor una persona que trabaja en oficina, ¿sí? Entonces, comer saludable no es agarrar una dieta y emplearla, es generar una dieta que vaya adecuada a mis necesidades y además que no me limite. De todo podemos comer, siempre y cuando sea con medida, porque nuestro cuerpo requiere de todo. Ahora, no solo es el cómo nutrirnos, sino también es el movimiento. Tu cuerpo necesita actividad física, para eso se creó. Dios creó el movimiento, Dios dijo, vayan y hagan, que hasta hay una frase que dice, el tiempo perdido, los ángeles lo lloran. Entonces, si algo debemos de estar seguros, es que ustedes y yo estamos aquí para movernos. Y para movernos no siempre necesitamos tener un gimnasio, no siempre necesitamos tener grandes aparatos. Hacer ejercicio basta con 30 minutos al día, que los podemos dividir en diferentes horarios o adaptarlos a nuestra rutina. Salir a una caminata, a trotar, todos tenemos o la mayoría escaleras en nuestra casa. Si no tenemos más, subir y bajar las escaleras, ese segundo pilar, ¿no? El ejercicio físico. ¿Por qué? Porque este ejercicio físico nos va a mantener nuestro cuerpo en buena condición, nuestra mente clara, fíjate nada más. Ahora se sabe que cuando una persona hace ejercicio regula todas sus hormonas y esto lo hace menos susceptible a la ansiedad, a la depresión y al estrés crónico. Y por último, el tercer pilar es el descanso. ¿Por qué el descansar? Durante la noche, mi cuerpo necesita regenerarse todos los días. Así como vamos a la Santa Eucaristía para que se renueve nuestro espíritu con la confesión, con la comunión, tu cuerpo necesita regenerarse. Y ese tiempo para regenerarse es el sueño, mi querida Edith. Entonces se recomienda que las personas tengamos una cantidad de horas de sueño de 5, cuando menos, no es tan recomendable, pero para las personas menos de 5 ya no se recomienda, o lo idóneo son 7 horas. ¿Y en qué horario? Fíjate nada más. Nuestro cuerpo secreta algo que se llama melatonina, dopamina, hormonas. Estas hormonas son felicidad y hormonas de sueño. En la noche, cuando está oscurito, nos da sueño. Y nos da sueño porque nuestra mente se relaja. La ciencia dice que tú te debes de dormir a las 10 de la noche. O sea, entre más oscuro esté para dormir, es mejor. Te puedes levantar a las 3, a las 4 de la mañana cuidando tu horario de sueño. Sí, no importa, duerme tu cantidad de horas, 6 a 7 horas lo más recomendable. Y en la noche, porque luego hay personas que dicen, bueno, yo me desvelo de noche y duermo en el día, eso no funciona. Para cuidar nuestro cuerpo necesitamos dormir. Entonces estos son los tres pilares, alimentación, ejercicio y descanso.
1: Y fíjate que muy fácilmente las podemos implementar en nuestro día a día. Yo creo que es muy recomendable siempre tener una rutina en casa. Yo sé que hay familias que, bueno, mamá trabaja un horario, papá trabaja otra hora. Es muy difícil que estén, a lo mejor coman todos juntos o estén juntos. Pero dependiendo cada uno de su horario, crear estas rutinas yo creo que es clave. Rutinas para comer, rutinas para hacer ejercicio y las rutinas de descanso, como bien lo dices. Y sobre todo cuando los niños están pequeños, que necesitan más horas de descanso, nosotros somos los responsables de que esos niños puedan descansar para rendir en la escuela el siguiente día, puedan comer bien para que puedan aprender y puedan desarrollarse como Dios quiere, o sea, que su cuerpo esté sano para que ellos puedan desarrollarse bien, saludablemente. Y como tú lo dijiste también, todo tiene que ver con la salud física, tiene que ver también con cómo nos vamos a relacionar emocionalmente, psicológicamente y espiritualmente. Entonces, si nuestro cuerpo no está bien, pues es muy difícil que podamos atender estas otras dimensiones de la salud integral que estamos tocando el día de hoy. Entonces yo sí los invitaría que si no lo hacen, no tienen una rutina ya establecida. Yo sé que a veces hay cosas, situaciones, viajes, salidas o hay cosas inesperadas que pues nos rompen un poco la rutina, pero sí tratar de establecerla. Los horarios, por lo menos que haya un horario que sea los mismos horarios para comer, para cenar, para dormir, para hacer... En la escuela también les dicen para leer a los niños chiquitos. Yo me acuerdo que me decían, tienen que tener una rutina, a la misma hora tiene que leer. Pues también para leer y también para descansar, sobre todo para descansar. Entonces, yo creo que esto es muy importante que lo vayamos tomando en cuenta. Y, por ejemplo, ¿cómo nosotros en casa podemos darnos cuenta? Vamos a pasarnos un poquito más ya a lo que es la dimensión emocional y mental. A veces nos damos cuenta nosotros en casa que mi hijo pues no duerme a sus horas, está desvelando mucho, no está comiendo bien, reacciona muy agresivamente, o papá a lo mejor está pasando alguna situación en el trabajo, está muy enojado. Cuando vemos estas señales que indican que algo está mal, ¿qué podemos hacer? O sea, ¿qué es esto de cómo nos puede afectar esta dimensión emocional y mental cuando no la cuidamos?
4: Sí, mira, mi Edith, vamos a abordarlo de esta manera ahora. Para cada área hay tres pilares, así lo estructuré, ¿no? Para términos prácticos. ¿Cuáles son los tres pilares del área emocional? Primero, el manejo de emociones. Y para manejar mis emociones, primero debo de reconocerlas. ¿Qué estoy pasando en este momento? ¿Cómo me siento en este momento? No negarla, ni llenarnos de trabajo, ni tratar de evadirlas. Eso no funciona. Decir, bueno, hoy no amanecí bien, hoy me siento triste, o me siento enojado, o me siento alegre. Ese es el primer paso. El segundo paso es tener una comunicación. ¿A quién le expreso lo que siento? Hay un tema que yo doy que es padrísimo, que se llama lo que no expresas te enferma. Y ahorita voy a explicar cómo se une esto con nuestra área biológica, con el cuerpo. Cuando yo tengo una emoción y no le externo al otro, no se la digo a nadie, entonces la reprimo. Y todo lo que yo reprimo, me guardo, para mí se magnifica. Y cuando se magnifica, ya no solo entra en la parte de la mente, sino también en mi cuerpo. Como mi cuerpo trabaja con hormonas, ¿qué es lo que pasa entonces? Se expresa una hormona que se llama cortisol, que es la hormona del estrés. Y esa hormona del estrés te va a hacer que puedas dormir menos, que estés totalmente ansioso, que se te vaya el hambre o incluso que te dé muchísima hambre. Y además de ello, te va a hacer susceptible a enfermedades como hipertensión, diabetes, obesidad, etcétera, etcétera. Cuando vienen otros a mí, ¿qué va a pasar? Que voy a estar susceptible. Y voy a estar susceptible no por aquello que me dice el otro, sino porque no estoy externando cómo yo me siento y voy a reaccionar de una mala manera. Y ahí entra la tercera área. Resolución de conflictos. Ok, ¿a quién se lo expresas y cómo te ayuda a resolverlo? Hay muchas maneras de canalizarlo, ¿sí? Estoy triste, entonces reconozco, ahora lo comunico. ¿A quién lo puedo decir? A un amigo. ¿A quién puedo externarlo? A mi familia, a mi esposo, a mi esposa, a un sacerdote incluso. Estamos hablando de la dimensión espiritual. Pedir ayuda espiritual o a un profesional de la salud. ¿Por qué? Porque ahora bien, esta manera en que yo resuelvo mis conflictos y pido ayuda va a afectar no solo lo biológico y lo emocional, sino otra área de mi vida, que es las relaciones sociales. Si yo todo el tiempo estoy enojado, si cuando viene alguien a mí reacciono de manera ofensiva o de manera impulsiva, ¿qué va a pasar? Poco a poco las personas se van a ir alejando de mí. Y entonces no voy a tener una buena comunicación con los otros ni me voy a desarrollar bien. Y el problema no es del otro. El problema es algo mío que está disfuncionando, y fíjate ya cómo afectó las tres áreas de mi vida. ¿Sí? Entonces, por eso es importantísimo. Y aquí entra la cuarta de la que estábamos hablando, la espiritualidad. La espiritualidad como un recurso. Muchas veces tenemos problemas en casa que nos cuesta decírselo a los otros, que nos cuesta decirlo a amigos, amigas. ¿Por qué? Porque me debo de mostrar como soy, y el mostrarme como soy me da miedo porque soy vulnerable al que digan qué dirán, al que el otro me rechace o a que el otro no me comprenda. Y aquí entra el área espiritual, el que siempre te va a comprender, el que siempre te va a acompañar, el que nunca te va a abandonar, es nuestro Señor, ¿sí? Dios Padre y nuestro Señor Jesucristo, acércate a los sacramentos. Porque hay una frase que decía San Pablo que es, me encanta a mí. Y San Pablo decía que nuestro cuerpo era el templo del Espíritu Santo. Entonces lo primero que debemos de hacer es cuidar nuestro cuerpo. Y hay otra frase que me encanta que dice, tratar a tu prójimo como a ti mismo. ¿Cómo te estás tratando a ti en tu área física, mental, espiritual y social? Valdría la pena preguntarnos, ¿no?
1: Uh-huh. Tienes razón. Y fíjate que si lo aplicamos, quiero retomar un poquito lo que decías acerca de cómo repercute en nuestro comportamiento, cuando tenemos todas estas emociones que no sabemos cómo controlar, que se las guardamos, no sabemos cómo manejarlas, no se lo comunico a nadie, y cuando el momento en que exploto, cómo realmente esto genera mucha confusión en casa con los niños. Los niños pequeños, cuando ven que papá grita, que papá está triste o que papá o mamá están discutiendo, ellos lo primero es que tienen miedo y sienten culpa, piensan que es su culpa. O sea, no nos ponemos a pensar todo lo que generamos en nuestro ambiente familiar cuando no sabemos manejar estas emociones. Aquí en nuestra diócesis de Sacramento, nuestro señor obispo ha tenido a bien, gracias a Dios, en los últimos 2-3 años ya estar dando mucho énfasis en lo que es el estar a... El conocer acerca de lo que es la salud mental, cómo podemos nosotros estar alertas, cómo podemos prevenir que nuestros hijos, nuestras hijas en casa traten de buscar ayuda por fuera. Han habido aquí en nuestra diócesis, desafortunadamente, pues imagino como en todas partes, muchos casos de suicidio entre los jóvenes. Entonces, el saber que nosotros en casa somos el ejemplo de nuestros hijos, ellos nos ven, ellos nos escuchan, aunque estén chiquitos, nosotros podemos pensar que no lo hacen, pero aunque me dé pena, híjole, es que yo estoy enojada porque pasó algo que la verdad no quiero que nadie sepa, pero es que tenemos que saber manejar nuestras emociones, saber buscar ayuda. Tal vez si no lo quiero comentar en casa, nada más, sí ser muy claro, yo pienso que siempre ser muy claro con mi esposo, mi pareja, con qué es lo que yo estoy sintiendo. O sea, decir, ¿sabes qué? Hoy realmente no sé por qué, no sé de dónde viene, pero hoy estoy muy enojada, no tengo paciencia, o sea, no quiero explotar, por favor ayúdame, dame mi espacio y tratar de ir y buscar ayuda. Todos tenemos días buenos, todos tenemos días malos, obviamente, pero cuando ya es algo que es muy repetitivo, que está sucediendo muchas veces, yo creo que sí es importante que busquemos esta ayuda profesional, un consejo, un terapista, un psicólogo, o primero empezar, como tú lo dices, hablando con un sacerdote, hablando con alguien de confianza en la iglesia, decir lo que está pasando. Y creo que esto nos puede ayudar a evitar que nuestra familia empiece a ver un ambiente de estrés.

¿Qué puedo hacer para que pueda canalizar estas emociones de forma positiva? Porque no es malo sentir las emociones negativas, sino cómo las vamos a canalizar. Entonces creo que esto es muy importante que lo tengamos en cuenta para poder dar resolución a estos conflictos, como tú bien lo decías, y ver cómo lo vamos a tratar. Bueno, pues vamos llegando ya casi a la media hora. Entonces, ¿qué les parece? Vamos a pasar ya nuestra pausa musical y regresamos.

0: Iglesia. Tenemos el día de hoy como invitado a Arad Hernández. Están conectados con nosotros. Bueno, pues él se conecta desde Guadalajara, Arquidiócesis de Guadalajara. Colabora en Apostolicus, que es la radio católica de aquella arquidiócesis. Médico tanatólogo que nos ha dado ya un repaso acerca de lo que es esto de la salud integral. Que nos comentaba al principio, pues hay 5 dimensiones de la salud: física, emocional, espiritual, social y cognitiva. Esa de cognitiva no me la sabía, así es que todavía no la va a explicar. Ya hablamos un poco de la dimensión física, emocional, y vamos a pasar un poco a seguir hablando ahora de la dimensión espiritual. Durante su homilía del 17 de enero del 2020 en la Casa Santa Marta, nuestro querido Papa Francisco recordó que no solo es importante la salud del cuerpo, sino ir más allá. La salud física es un don que debemos custodiar, pero el Señor nos enseña que también debemos custodiar la salud del corazón, la salud espiritual. Él comentaba que es algo sencillo que Jesús nos enseña cuando se va a lo esencial. O sea, lo esencial es la salud completa, el cuerpo, el alma. También el Papa dijo que Jesús nos ofreció un remedio para la salud del alma, el perdón de los pecados. Por eso sugirió a los cristianos que reflexionemos sobre la confesión para empezar de cero. Muchas veces nos olvidamos y no buscamos al médico para curarnos. Jesús vino precisamente para esto. Dio su vida por nosotros. Entonces, muy importante, pues sí, nosotros como católicos, nuestra dimensión espiritual pienso que es la base de todo, de toda nuestra vida. Nosotros sabemos que somos, como tú decías, Arad, templo del Espíritu Santo, y es una responsabilidad cuidar nuestro cuerpo. Y qué mejor manera de poder hacerlo si nosotros nos fundamentamos en la salud de nuestra alma, nuestro espíritu. Y el Papa nos dice, bueno, es que vayan al médico. Pues el médico es Jesús, ¿verdad? Ahí en la confesión es donde nosotros podemos sanar esas heridas de esas todas las consecuencias de los pecados y poder empezar de cero. Entonces, si nos quieres hablar un poquito más de esto, por favor, Arad.
1: Sí, con todo gusto, estimada Edith. Pues mira, la dimensión espiritual es sumamente importante y te voy a explicar por qué. El cuerpo y la mente son finitos. ¿Qué quiere decir esto? Tienen un inicio y tienen un fin. Los médicos trabajamos con parámetros, hacemos diagnósticos, pero ahora bien, la espiritualidad nos conecta con algo mayor, que es el propósito. Y es el propósito de, bueno, cuido mi salud, cuido mi mente, ¿para qué? Y aquí deberíamos de hacernos la pregunta, cuido mi mente para aspirar a la santidad, para estar en comunión con Dios y para cumplir mi misión y mi propósito. Aquí tenemos grandes recursos. ¿Cuáles son los grandes recursos que nos da la espiritualidad? Primero, la oración. La oración y orar el tiempo que usted pueda, en casa tal vez, si tenemos tiempo de ir a la parroquia, porque tiene grandes beneficios. Además de que te conecta con el ser que te creó, ¿sabías tú, mi Edith, que las personas que oran todos los días y asisten a una parroquia, pertenecen a un grupo religioso, no lo digo yo, lo dice la Universidad de Oxford, tienen el 15 a 20% de mayor esperanza de vida? O sea, ¿viven más? Viven más, y además en los últimos estudios, cuando tú tienes procesos inflamatorios crónicos, diabetes, hipertensión, cáncer, y oran por ti, las personas tienen menos complicaciones, pasan menos días en el hospital, se expresa menos inflamación y además de ello, tienen una curación más rápida. Entonces, wow. Ve cómo la oración no solo implica esta parte de estar conectado con quien me creó, sino también me ayuda a permanecer en mi área física bien y en mi área emocional. Y debe de ser un completo balance. Ahora, cuando se instituye el sacramento de la confesión, de la comunión para el encuentro, dicen por ahí que cuando yo le cuento mis problemas al otro, me libero. Y esto es realmente, ¿qué dice, qué nos promete Jesucristo? los amo tanto que me entregué a la cruz por ustedes, cargué la cruz por ustedes. Y entonces cuando yo voy con toda esta cauda de culpas, de pecado, porque todos cometemos pecado, de situaciones que me hieren, que me dañan con personas, y se las entrego a los pies de Cristo Jesús y mis pecados me son perdonados, ¿qué pasa? Salgo con una fuerza impresionante. Entonces me libera, la oración me libera y me hace menos susceptible a estrés, ansiedad, a depresión y en nuestros jóvenes al suicidio. Tú lo comentabas, es uno de los grandes problemas. ¿Por qué un joven se suicida? Porque no tiene claro su sentido de vida. Y yo le digo, descúbrelo. ¿Cómo lo vas a descubrir? Poniendo un alto al ruido exterior y teniendo comunicación con el que te creó. El sentido viene de ahí y las gracias vienen de ahí. Y ahora, ¿cómo afecta esto la parte social? Pues de manera contundente, porque a manera de espiritualidad nosotros conocemos lo que está bien y lo que está mal, lo que es grato a los ojos de Dios y lo que no es grato a los ojos de Dios. ¿Y a qué me invitan a manera social? A hacer el bien al otro, y esas son las obras de misericordia. Ayudar a la otra persona, y el ayudar al otro fortalece la relación, porque generas un vínculo. A veces no necesitas darle nada a la persona, a veces necesitas decirle cómo te encuentras hoy. ¿Quieres tomar un café? Podemos platicar en conjunto. Iniciemos fortaleciendo las relaciones sociales en nuestra casa, en nuestra familia. Un mensajito por la mañana. Te deseo un excelente día. Eres muy valioso para mí. No, no sabes, o sea, cómo actúa la persona. Se siente agradecida. Y en estas obras, en esta área social, la invitación es ayudarnos mutuamente con acciones concretas. Todos debemos de ser, yo siempre les digo, nosotros estamos invitados a ser faros de luz en medio de la oscuridad para el otro. Si tú tienes a una persona que está pasando una enfermedad, acompáñala, llámale, que te cuente, inspírala, invítala a salir. Eso tú no sabes cómo le puede ayudar al otro. Además, participar en campañas de voluntariado, compartir en la compartencia, en lo que yo doy al otro, está el recibir. Y ahora viene bien la parte cognitiva. ¿Sí? ¿Cuál es la parte cognitiva? ¿Con qué me formo? Y aquí influyen mucho las redes sociales. Hoy estamos hiperconectados, hiperdigitalizado. Tenemos 1,000, 2,000 o 3,000 amigos en el Facebook. ¿Y cuántas son las personas a las que les podemos hablar para decirles, hey, estoy mal, necesito ayuda? Hoy las pantallas nos han hecho más susceptibles a todo, ¿sí? Se dice, o la ciencia dice, que los jóvenes o cualquier persona antes de dormir, 2 horas antes ya no debe de ver ni televisores ni teléfonos celulares para que sus organismos se puedan regenerar. Y además esta era hiperdigitalizada nos ha llevado a perdernos emocionalmente, ¿sí? Entonces, ¿por qué el área cognitiva? Yo debo de escuchar, si yo me lleno de programas que tienen violencia, ¿sí? Si yo me lleno de cosas que no son saludables, voy a normalizar aquello que no es bueno ni para mi salud física, ni para mi salud mental, ni para mi salud emocional. Si yo leo todos los días algo que me cultive, por pequeño que sea, entonces mi mente se va a iniciar a llenar de la información correcta y voy a actuar de diferente manera ante circunstancias. Yo aquí, fíjate nada más, aconsejo 5 mínimos, porque a veces las personas dicen, yo no tengo tiempo, Arad, ¿a qué horas quieres que lo haga? Bueno, les digo, sencillito, 10 minutos, ejercicio, ¿sí? O brincas en tu lugar, o subes y bajas la escalera, o sales a caminar, allí van 10 minutos. ¿Sí? Ahora, 10 minutos para el área psicológica, vas a escribir todo lo que sientes. Escribe. La escritura nos da la oportunidad de liberarnos, aun cuando no tenemos a la persona enfrente. Ahora, te invito a que ores 10 minutos. Ora 10 minutos. Si no sabes qué decir, di, Señor, aquí estoy, dame gracia. La área social, ¿cómo la manejo? En 10 minutos escríbele a alguien. Escríbele a alguien un mensajito de buenos días, de éxito, de cómo te va, una frase motivacional, que sean diferentes personas y con eso cultiva relaciones. Y la quinta parte, lee 10 minutos diarios. Te alcanzan para 5 paginitas perfectamente. Fíjate, mi Edith, cómo en 50 minutos abarcamos todas las áreas de nuestra vida. 50 minutos es lo que nos cuesta tener un buen equilibrio. Ahora la pregunta es, ¿te atreves a hacerlo?
0: Eso, ahí está la clave. Y yo creo que es muy importante hacernos esta pregunta y de veras reflexionar y darnos cuenta de que vale la pena por nosotros, vale la pena por nuestra familia, vale la pena buscar cada uno en nuestra área, sabemos cómo, qué nos hace falta, por ejemplo, la oración. Yo sé que, bueno, ya tengo mi rutina de oración, pero es que la oración nunca, o sea, siempre va a ser necesaria más oración, incrementarla un poco si no la tengo, o como tú lo decías, si no lo he iniciado, buscar esos 10 minutos y sobre todo darnos cuenta que necesitamos de esa oración, necesitamos de los sacramentos para poder llevar, como tú lo decías, está muy conectado a la dimensión social, para poder nosotros llevar a cabo estas acciones para el bien común, para el bien de los demás, para ser solidarios. Todo esto que nuestra doctrina social de la Iglesia nos pide es por el bien de los demás, la dignidad de las personas. ¿Cómo se va a sentir a un enfermo? Yo sé que tengo, por ejemplo, un tío que está solito, que está enfermo y nadie lo visita. Cuando yo le doy una llamadita o le mando un mensaje o le ayudo a hacer su mandado, o sea, todas esas obras de misericordia que hacen que la otra persona, se sienta digna, se sienta que alguien ve por él, son inspiraciones que Dios nos da por medio del Espíritu Santo, porque la verdad es que a nosotros, como tú le dices, se nos hace muy difícil. Ay, una hora en el Santísimo, no, yo no aguanto. Híjole, no, es que a ayudar a mi iglesia, no, es que no tengo tiempo, es que voy al fútbol, pero es que nosotros por nuestros propios méritos no lo podemos hacer. Necesitamos que Dios nos ayude, que Dios nos inspire y nos diga, nos abra esos caminos. Mientras más tiempo nosotros estamos en oración, en silencio, alejados y poder escuchar la voz de Dios, poder saber por dónde, por qué rumbo puedo ir yo yendo, nos vamos a sorprender realmente de cómo vamos a poder observar a nuestro alrededor, escuchar y actuar de una manera que nos vamos a sorprender. Vamos a decir, ah, caray, yo dije eso. Ay, pero ¿y cómo se me ocurrió esto? No, es que a mí no se me ocurrió, es que Dios nos utiliza, Dios quiere que nosotros seamos parte de eso bueno que podemos hacer por las demás personas. ¿Y qué mejor que empezar en casa? Empezar en casa siempre pienso que es una muy buena práctica y es lo más difícil porque pues es muy difícil poder ser yo en casa la que, bueno, está bien. Yo sé que a mi esposo le gusta esa cierta comida, híjole, pero duro una hora en hacerla, ¿no? A lo mejor le hago algo rapidito. Pues es difícil porque son las personas con las que convivimos todo el tiempo, nuestro esposo, nuestros hijos. Entonces, ver cuáles son sus necesidades, cuáles son lo que ellos necesitan y darnos el tiempo de poder hablar con ellos y de poder practicar todo esto que nos acabas de dar estos recursos, yo creo que estos 10 minutitos, a lo mejor cada quien lo puede adaptar en su casa, como lo decíamos anteriormente, pero el tener este equilibrio en todo lo que nuestras dimensiones de la vida diaria, creo que es muy importante que lo podamos hacer, que lo podamos compartir con nuestra familia, en el trabajo. Yo he visto aquí, es muy común que vas por la calle y de repente se ve que salen del trabajo así como cuatro o cinco con su uniforme o con su gafete y están dándole la vuelta al edificio o se van juntos a lonche. Tratar de tener estos espacios donde podamos convivir, donde podamos orar, donde podamos hacer un cambio en nuestra sociedad de voluntariado, de estas obras de misericordia y sobre todo este nivel cognitivo que nos acabas de explicar se me hace muy interesante porque es verdad, no nos damos cuenta el daño que nos hacemos o que hacemos a nuestros hijos cuando dejamos que lo único que entre en su en, por sus oídos, ya sea la música, por su vista, ya sea los videos que ven, lo que ven en la televisión, lo que ven en internet, sea algo que no edifique, puras cosas que los van a empezar a llenar de cosas vacías, de cosas superficiales. Entonces, todo eso creo que también a nosotros nos corresponde poder reflexionar y decir, okay, está bien, mi hijo quiere pasar una hora jugando videojuegos, ¿qué videojuegos está jugando? ¿Con quién está jugando? O, bueno, está bien, hijo, puedes jugar este videojuego, aquí están tus videojuegos que puedes jugar, pero ya al final vas a darte unos 10 minutitos para darle una leída a este libro, al libro que tú quieras, a lo que te edifique. Tener esos recursos en casa, porque si en casa nuestros hijos lo único que tienen es su celular, su tablet, su videojuego, es lo único que van a aprender, es de lo que se van a llenar todo el día. Entonces, darles opciones, tener en casa cosas que ellos puedan leer, que puedan ver, que puedan compartir con sus amigos, pero que sean cosas que los formen. No nada más lo que aprenden en la escuela, pero lo que nosotros les enseñamos en casa, creo que es muy fundamental para poder lograr este equilibrio de nuestra salud física, emocional, espiritual, cognitiva, social, que al final de cuentas, pues lo que la meta que Dios, para eso nos creó Dios, Dios nos creó con este cuerpo, con un alma, para que sepamos nosotros poder ser lo mejor que podamos ser. Como tú bien decías, Arat, algún día este cuerpo ya no va a existir, ya no, mi mente ya no va a funcionar, ya voy a estar, pero mi alma es la que trasciende. Entonces, ¿cómo voy a poder cuidar desde ahorita todo mi alma para después, pues, con todo esto que acabamos de hablar? Entonces, pues no sé, Arat, si nos quieras dar un último mensaje antes de pasar a nuestro segmento final.
1: Sí, con todo gusto, Edith. Mira, hay algo que sin duda alguna les va a pasar, y esta es una frase que yo siempre los digo. Saliendo de este programa, 3 días van a tener motivación. A los 3 meses de hacerlo, van a tener un hábito, ¿sí? Y entonces, a los seis meses de hacerlo y a los 3 años van a empezar a ver resultados, ¿sí? ¿Y por qué digo esto? Porque de pronto las personas queremos cambiar nuestra vida rápido, de manera contundente, y debemos entender que son procesos. Que tal vez hoy puedo iniciar con una área de mi vida, al mes con otra, pero seguir avanzando en esta parte. Y sobre todo yo quiero dejar un mensaje muy contundente en el programa de hoy. Y ese mensaje contundente es: involúcrense en actividades familiares. Por favor, si pueden una vez a la semana, coman juntos, y al estar comiendo juntos, aplican 3 áreas. Se están nutriendo bien, además de estarse nutriendo bien, si hacen oración, ya tienen su área espiritual para bendecir los alimentos, y le hacen sentir a tu hijo, a tu esposo, a tu esposa, lo importante que son. Yo sé que estos momentos no se van a dar todos los días, pero hay que generarlos, hay que buscarlos. ¿Cuándo es cuando un joven se nos va a otro lado? ¿Cuándo es cuando un joven se involucra en cosas que no debe? Cuando siente que no es importante para nosotros e inicia a buscar esa importancia en nosotros. Y además, en el área cognitiva, ¿cuántas veces decimos: quiero cambiar mi salud, quiero cambiar mi familia, quiero aumentar mis ingresos? ¿Te preparas para ello? De pronto queremos grandes cosas. Habría que preguntarnos: ¿estamos preparados en nuestra mentalidad y en habilidades para hacer esos grandes cambios? Pues valdría mucho la pena, porque hay una frase que me encanta: tu pasado no te define, tu pasado no dice quién eres, pero tu presente siempre es aquel que puedes cambiar y puedes construir el futuro, porque cada día es el momento perfecto para reconocer el pasado, para vivir plenamente mi presente y para construir el futuro que tanto anhelamos, mi querida Edith.
0: Muy, muy bonito mensaje, Arat. Muchísimas gracias. Vamos a pasar al último segmento del programa.
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0: Muy bien. Y ahora ustedes se preguntarán: bueno, es que estuvo muy bueno el programa, es que Arat, pues, nos dio información muy, muy buena. Platícanos, ¿dónde la gente puede obtener más información? ¿Dónde te puede encontrar? ¿Tus contactos, tus redes sociales, por favor?
1: Con todo gusto me pueden encontrar en Facebook como Arat Hernández, Instagram Arat Valórate, TikTok también como Arat Valórate y en YouTube como Arat Hernández Valórate. Ahí les comparto una gran cantidad de contenido. Si desean también tener más información acerca de mi libro Jóvenes en Resistencia, del disco que tengo de frases y reflexiones que se llama Valórate Más, o unirse a una comunidad diaria que es totalmente gratuita, en donde todos los días les mando una frase y una reflexión, que se comuniquen al teléfono 33 18 81 31 17. Repito nuevamente, 33 18 81 31 17. Y con todo gusto les damos más información de este movimiento que tengo que se llama Valórate Más.
0: Ahí está la información. Yo es muy recomendable, yo se los recomiendo bastante, realidad. Arat es un joven muy entusiasta, muy preparado y con temas que realmente nos ayudan a todos, temas muy actuales. Y pues ahí está la información. 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Si quieren obtener más información, nuestra página de Radio Santísimo Sacramento, tenemos todos estos recursos y otros recursos de salud también. Pues bueno, nos queda más que agradecerte, Arad, por haber estado con nosotros. Esperamos que no sea la última vez, pero por volver a tenerte en un futuro programa. Muchísimas gracias.
1: Muchas gracias, querida Edith. Gracias, comunidad de Radio Santísimo Sacramento. Y sigamos cada día valorándonos más, que para eso estamos diseñados usted y yo.
0: Ahí está. Muchísimas gracias. Pues nos escuchamos la próxima semana con el favor de Dios. Bendiciones.
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0: Si tienes algún comentario, llámanos o escríbenos un mensaje al 916-999-1245.

Bueno, pues ya estamos de regreso con este tema, la salud integral de la familia, una visión desde la doctrina social de la

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Bienvenidos hermanos, bienvenidas hermanas a esta tarde de discípulo y profeta. Hoy tenemos mucha música, vamos a cantar mucho y vamos a llevar un tema a continuación de lo que hemos estado hablando. El tema de hoy se llama Concierto Meditado, ¿Quién es Jesús? Vamos a revisar porque el programa pasado estuvimos viendo lo que era el don de la sabiduría y pedimos mucho don de sabiduría para entender estos tiempos. Y no entenderlo como nosotros, como seres humanos, sino entenderlo a los ojos de Dios. Porque eso es el don de la sabiduría, ver las cosas como lo hace Dios. El don de la sabiduría es todo, si nosotros seremos capaces. Yo creo que sí, porque si Jesús lo pide, es que somos capaces. Ver todas las cosas con los ojos de Dios. Ver como nosotros vemos a Jesús, como lo vería el Padre. ¿Cómo vemos todas las cosas que vivimos, cada situación del mundo, de nuestra vida personal? ¿Cómo lo verías? Con los ojos de Dios. ¿Y cómo vemos a los demás, a los hermanos que nos rodean? Vamos a estar reflexionando ahora en este programa, precisamente la primera de esas. ¿Cómo vemos a Jesús? En este concierto meditado, porque vamos a cantar mucho, vamos a ver quién es Jesús, porque Él se nos presenta. Él tiene la delicadeza, la gentileza de irse revelando a nosotros y diciéndonos quién es Él y cómo lo debemos de ver. Porque a veces lo vemos distorsionado, a veces lo vemos disfrazado de muchas cosas que le hemos puesto nosotros encima. Y Él nunca nos habló de eso. Él nos habla claramente quién es Él, se nos revela porque nos ama y quiere que lo veamos así. Pero para todo esto tenemos que dedicarnos un ratito hacia nosotros mismos para desearnos la paz. Que la paz esté contigo, porque es necesaria para entender, escudriñar, analizar, meditar los misterios de Dios. Primero, la paz. Cantemos juntos.

El don de saber ver con los ojos de Dios, eso es el don de la sabiduría. Vamos a ver cómo Jesús quiere que lo veamos a Él. Vamos a reflexionar cuando, ¿se acuerdan cuando la cita bíblica donde Jesús les pregunta a sus discípulos, ¿y quién dice la gente que soy yo? Era mitotero Jesús, ¿no? Yo creo. ¿Y quién dice la gente que soy yo? Y ellos contestaron rápidamente, creemos, muchos dicen que eres Elías, que eres uno de los profetas que ha vuelto, muchos dicen que eres, y le empezaron a decir que eres un sanador, que eres un predicador, un rabino, un maestro. Y luego cuando les pregunta, ¿y ustedes quién dicen que soy yo? Y nadie contestó nada. Se sintieron muy comprometidos con lo que iban a responder. ¿Quién dice la gente que soy yo? Te pregunta Jesús. Y luego te dice, ¿y tú? ¿Quién dices que soy yo? ¿Qué soy yo para ti? ¿Quién soy yo para ti? Vamos a estar reflexionando el programa de hoy. Estas palabras, esta pregunta que nos hace a nosotros. Pero Jesús es muy, muy amable con nosotros, porque vamos a ir viendo con diferentes cantos y diferentes lecturas cómo Jesús tiene la gentileza de irse revelando, de irnos diciendo a lo largo de las lecturas del Evangelio, sobre todo, de irnos diciendo quién es Él. Y así es como lo debemos de ver nosotros, no inventando Jesuses que no son. Vamos a empezar con un canto que yo quiero cantar porque es una oración. Vamos a pedirle al mismo Jesús, vamos a bendecirlo, vamos a decirle a Él el honor y la gloria, porque ya lo conocemos, pero vamos a pedir que nos dé su luz, que nos dé esa luz para que nos transforme y nos haga entender su palabra, entender y hacer caer en nosotros, en nuestra tierra fértil, y dar el fruto que Él quiere de esa palabra que vive en nosotros. Pidamos al Señor y bendigamos a Jesús que está con nosotros y nos quiere enseñar algo.

Te lo pedimos, Señor. Le pedimos al Señor que nos haga entender quién es Él, conocerlo de cerquita, porque así quiere Él que lo conozcamos, porque nos ha llamado sus amigos. No somos lejanos de Jesús. A veces pensamos, sentimos, porque se oye bonito, que estamos lejos de Jesús. ¡Ay, Jesús! Voltea tus ojos a mí, no te alejes de mí. Y suena muy bonito. ¡No te merezco, Jesús! Suena muy bonito, como que soy muy bueno. Pero no es cierto. Lo que pasa es que estoy siendo un tonto, porque no entiendo el amor de Jesús. No acepto, no abrazo en mi corazón ese amor y esa amistad que Jesús me ha regalado siempre. Así que dejando esto claro, la buena noticia es que Jesús mismo nos revela a Él mismo quién es. Muchas veces y en muchas diversas funciones. Acuérdense que Jesús nos dijo, yo vine a servirles. Fíjate, ese Dios hecho hombre nos dice, yo vine a servirles. Y nos sirve de muchas distintas maneras. Vamos a ir cantando, sobre todo cantando, porque este es un concierto meditado. Vamos a ir cantando. La primera de estas meditaciones es cuando Él se revela y nos dice, y aquí está una de las bases importantes de cómo es Jesús y cómo quiere ser para nosotros. Cuando nos dice, delante de aquel ciego, que nunca había visto la luz, que estaba perdido porque no podía ni siquiera caminar seguro, porque no veía las cosas con claridad, se le acerca a Jesús y con todo cariño lo sana de sus ojos, de su vista, de su conciencia del mundo. Primera conciencia, nuestra vista. Y le dice, yo soy la luz del mundo. Quédate con esto, abrázalo fuerte, esta frase de Jesús, para que lo veamos así. Es la luz para tu vida. Yo soy la luz de tu vida, te dice Jesús. Y quiero que veas todas esas cosas que ves con los ojos de Jesús, iluminados tus ojos con la visión de los ojos de Jesús. Porque Él se revela diciendo, yo soy la luz del mundo. Él ilumina cada situación de tu vida. Y la verás así, con el milagro de aquel ciego que de nunca haber visto el sol, pasó a ser una persona que ve con los ojos de Dios. Pasó a ser un hombre sabio. Cantemos. Es el canto número 20 del cancionero, discípulo y profeta. ¿Dónde está? Aquí está. El ciego de Siloé. Desde siempre yo fui ciego y mis ojos nunca vieron ni un rayo de sol. En oscuridad vivía, sin esperanza cada día.

y tú y yo, así como aquel ciego. Si dejamos que la luz, esa que quiere regalarnos siempre, Jesús, ilumine cada rincón de nuestro corazón, veremos las cosas con los ojos de Dios. Y la sabiduría de Dios ha llegado a nosotros. Escuchemos esta historia que es tu historia. Me lavé en aquellas aguas.

¿Qué hace falta para que la luz de Jesús ilumine nuestro corazón? Basta que creas que Él es. Basta que Él crea, que tú creas que Él es la luz. Y lo dejes iluminarte. Que así sea. Esta es la primera revelación de Jesús que nos hace. Yo soy la luz del mundo. Y ahorita el mundo se ve bastante oscurito y como que hace falta mucha de la luz de Jesús. Vamos a pedir por eso y seamos nosotros también. A imagen de Jesús, nuestro Maestro, nos toca ser eso, la luz del mundo. La segunda cosa que nos dice Jesús, con la que se va identificando para que nosotros podamos saber quién es Jesús, es cuando nos dice, y esta es muy conocida, yo creo que es de las más famosas, nos dice Jesús, yo soy el buen pastor. Nosotros ahora, de 2000 años después de que Jesús anduvo caminando por aquí, oímos muy natural esto y nos gusta mucho, y cuando oímos el buen pastor, pues siempre pensamos en Jesús. Pero en la época de Jesús, el buen pastor no era Jesús, el buen pastor era el Padre, Dios Padre. Por eso se enojaron con él cuando dijo que él era el buen pastor, porque es como si yo, Rafael Moreno, dijera, yo soy Dios. Pues claro que se van a enojar todos los padrecitos y los obispos. ¿Qué se cree este que dice que es Dios? Bueno, así como se enojaban los fariseos, igual. Porque el buen pastor, acuérdense del Salmo 23, cuando se cantaba y se, no sé si se declamaba también los salmos, supongo que sí, el que no era afinado, pues no le quedaba otra más que declamarlo. Pero en este Salmo 23 se dice a Dios que Él es el buen pastor. Y que Él nos pastorea y nos lleva por senderos, por aguas cristalinas, por pastos verdes. Ese buen pastor no se refería a Jesús. El Antiguo Testamento todavía no había nacido Jesús. Se refiere a Dios Padre. Entonces cuando Jesús dice, yo soy el buen pastor, más de uno se enojó. Pero nosotros vamos a seguirlo llamando así, porque Él se revela de esa manera. Se nos presenta diciéndonos, yo soy el buen pastor. Pero quiero que vean la importancia de este nombre que adquiere Jesús. Está diciéndonos, yo soy tu Dios. Vamos a cantar El Buen Pastor, es el canto número 08. El canto, este es un canto muy, muy de los muy viejitos. Y es tal cual la palabra de Jesús diciéndonos, yo soy el buen pastor, soy dueño del redil. Mis ovejas me conocen y caminan tras de mí. O sea, tú y yo estamos recibiendo estas palabras de Jesús y se identifica. Y quiero que tú te identifiques como ese rebaño que lo reconoce como el buen pastor. Ojalá, vamos haciendo nuestras estas identificaciones de Jesús. La primera, yo soy la luz del mundo. Yo soy tu luz. La segunda, yo soy el buen pastor. Y tú eres la oveja. Ojalá que así sea. Vamos orando y cantando.

si entendiéramos lo profundo de esta revelación de Jesús. Nadie se atrevió nunca a decir que Él era Dios más que Jesús. Y por eso lo crucificaron. Hoy hay muchos Jesuses. Espero haber muchos Jesuses, porque eso nos toca hacer a nosotros. Dios mismo se presenta y se revela a través de nosotros. Muchas veces Jesús nos dice cosas tan increíbles, tan misteriosas como eso de que harán lo que yo hago y aún más. Y nosotros decimos, no, Señor, yo no puedo porque soy inútil. Y el Señor te dice, ¿cómo que inútil? Yo te he llenado con la fuerza del Espíritu Santo. Y acuérdate, no eres tú el que hace las cosas, es el Espíritu que vive en ti. Pero se nos ha enseñado muchos años que nosotros somos así como una basurita, como algo que no tiene dignidad. Y yo quiero decirte que no es cierto. Yo quiero decirte que si tú le crees al Señor y aceptas ser ese rebaño que conduce Jesús al Padre. Y a Jesús no se le va ninguna ovejita, no se le pierde nadie. Y tú irás a casa del Padre. No porque seas bueno, sino porque el buen pastor te conduce. Y Él te pide cosas, te pide reconocer su voz, te pide escuchar sus palabras, te pide que hagas vida en ti su palabra. Y eso es lo que es creerle a Jesús. Cuando Él nos dice, yo soy el buen pastor, pero te quedas igual. Pues qué bueno que lo dijo, pero no hay cambio en tu vida. Cuando Jesús dice, yo soy el buen pastor, está diciendo, yo soy Dios, yo soy tu Dios, pero también soy tu amigo y tu pastor que te va a guiar y que nunca te va a dejar. Ese es el buen pastor. Gracias, Jesús, por esa realidad. Al revelarte como el buen pastor, gracias por tu profundo amor que nos tienes a nosotros, tu rebaño. Gracias, Jesús. Bien, ya llevamos dos. Una, yo soy la luz del mundo. Bueno, te recuerdo que el concierto meditado se llama ¿Quién es Jesús? Porque ya vimos en el programa pasado que hay que reconocer, nuestros ojos tienen que reconocer a Jesús con los ojos de Dios. Saber la verdad. ¿Qué es la verdad? Pues aquella que nos dice el mismo Jesús. El Espíritu Santo hará morada en ti y les revelará la verdad. Pues aquí está la verdad. Jesús te está revelando quién es Él. Lo primero que te dice, yo soy la luz. Déjate iluminar. Lo segundo que te dice es, yo soy el buen pastor. Déjate guiar. Déjate conducir por Él. Ahora vamos a la tercera, yo soy, que hace Jesús. Que este es de las más bonitas que nosotros, bueno, es de las más que aprendimos desde chiquitos, desde niños. Aprendimos que Jesús es nuestro Salvador. Aunque no lo dice Jesús así directamente, siempre se refiere a Él como el Hijo del Hombre, cuando se trata de la salvación. Esto, pues allá los que saben mucho de Biblia sabrán explicarlo, yo no sé. Pero jamás dice Jesús, yo voy a

puse Yo soy tu Salvador. Es el canto número 9. No, no es cierto. O sea, el 11. Aquí está. Es un canto que te habla en primera persona diciendo lo que ha hecho Jesús por ti, porque Él es tu Salvador. Él es el Cordero de Dios. Él es el que perdonó tus pecados, perdonó tiempo pasado. No es perdonará, es perdona, ya perdonó. Clavado en una cruz y luego resucitó. Lo más importante, resucitó. Vamos a escuchar a Jesús cómo se declara a sí mismo, pues, aunque sea de manera poética, como lo hago yo en este canto, se declara tu Salvador, el que te perdona, el que te salva, el que hace que consigas el reino de Dios aquí y ahora.

Es de las primeras cosas para la que fue enviado a Jesús aquí con nosotros. Porque el Padre dice, tanto ama Dios al mundo, tanto nos ama Dios Padre, que nos envía a su Hijo para salvarnos. No para condenarnos, no para enjuiciarnos, nos llama para salvarnos. Lo envía para salvarnos. Por eso el mismo Jesús se declara nuestro Salvador.

0: Este yo soy es tan importante para nuestra vida. Quédate con estos tres que estamos meditando hasta este momento. El primero, yo soy la luz. Así es Jesús para ti. El segundo, yo soy el buen pastor. El tercero, que acabamos de cantar, que te dice Jesús para que lo conozcas, te dice, yo soy tu Salvador. Vamos tres. Vamos a seguir cantando y orando aquí en Discípulo y Profeta después de esta pequeña pausa. Ya regresamos.
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2: Concierto meditado, ¿quién es Jesús? Porque Jesús te pregunta después de preguntarle a los discípulos o a ti, ¿quién dice la gente que soy yo? Y empiezas a decir muchas cosas, pero cuando te pregunta, ¿y tú qué dices que soy yo? Bueno, él mismo se revela, no nos deja ahí batallando como los apóstoles, que nomás Pedro se animó a hablar. Pero tú has recibido mucha información, Jesús te dijo quién es él muchas veces. ¿Y qué es Jesús? Hace muchas cosas, Jesús. Tiene muchos servicios. Vamos a ir revisándolos. El primero que ya revisamos es, yo soy la luz. Él es luz para ti. O debe ser. La segunda cosa que te dice es, yo soy el buen pastor. Y tú eres el borreguito que si te dejas pastorear por él, te conduce al Padre. Ya desde aquí, el reino de Dios. El número tres, yo soy tu salvador. Yo creo que esta es la que más nos gusta. Yo soy tu salvador. Pero ese salvador ya trabaja desde ahorita. No es, ay, cuando me muera Jesús me salvó. No, ya desde ahora te salva. El tercer yo soy es un yo soy que nos dice Jesús, viene en el Evangelio. Sin embargo, nosotros como que no le entendemos muy bien. Este cuarto yo soy es yo soy la vid. O sea, la mata, la rama, la planta que da las uvas. Y lo que nos pide es permanecer unidos a la vid, a la rama. Nosotros somos las ramas y Jesús es la vid, es el tronco. ¿Qué significa esto? Pues que el Señor nos advierte que si nos separamos de ese tronco, de la uva, nosotros que somos las ramas no vamos a poder dar frutos, porque nos vamos a secar, dice. No vamos a servir para nada más que para quemarlos. Para dar frutos hay que permanecer unidos a la vid, a Jesús. ¿Y qué es permanecer unidos? Conocer su palabra y cumplirla. ¿Está fácil? Espero que sí. Hay que pedirle mucha fortaleza al Señor para primero conocer su palabra, eso nos toca a nosotros. Y hacer la vida en nosotros, eso es más, un poquito más difícil que conocerla, porque el diablo también conoce la palabra. Pero para nada que hace lo que dice la palabra. Entonces vamos a entender y a oír y a orar con este canto y esta cita bíblica donde Jesús nos dice, yo soy la vid y ustedes son las ramas. En las ramas es donde da fruto.

Esto siempre ha sido un misterio para mí. Me encanta esta cita donde la gloria del Padre es que tú y yo demos fruto aquí en la tierra. Se oye raro, pero pareciera que Dios nos dice: mi gloria depende de ustedes. Si ustedes dan fruto, entonces tengo más gloria. Eso dice el Padre, entre líneas. Es un milagro y es un misterio el que Dios haya dejado en nuestras manos que su gloria sea más grande, si es que eso fuera posible. Para que la gloria de mi Padre, dice Jesús, aumente, sea maravillosa, es necesario que ustedes den fruto. O se los pongo al revés: cuando tú das fruto, la gloria de Dios aumenta. Permaneciendo en Jesús, llevamos cuatro. Vamos a la quinta. La primera es: yo soy la luz. La segunda: ¿de quién es Jesús? Yo soy el buen pastor. La tercera es: yo soy tu salvador, te dice Jesús, por si tienes dudas de quién es. La cuarta: yo soy la vid. Tienes que permanecer unido a mí. La quinta: nosotros le creemos a Jesús y le confirmamos respondiéndole. Esta es una de respuesta, porque ya van muchas que nos dice Jesús qué es Él y cómo quiere que lo veamos. Bueno, en este canto vamos a decirle que nosotros creemos en Él y que le respondemos: sí, Señor, tú eres muchas cosas para mí. Gracias por revelarte tantas veces y en tantos servicios diferentes, y todo en favor mío, porque me amas. Gracias porque te puedo ver, porque puedo verte como tú quieres que te vea. Como una respuesta de mi fe en ti, te digo todo lo que tú eres para mí, además de todas las cosas que te revelas. Yo hay unas más que quiero decirte, Jesús, porque tú eres todo eso para mí. Cantemos. Este canto viene en un disco que se llama Gracias Padre. Si tú quieres buscarlo, puedes buscarlo en nuestra página, rafaelmorenomusica.com. Ahí te puedes encontrar todos estos cantos. Vamos a cantarle a Jesús lo que Él es para nosotros.

toda nuestra vida eres tú, Señor. Eres tú. Porque te has revelado plenamente en nuestra vida, cada momento de nuestra vida, y te seguirás revelando. Gracias porque te vemos, te podemos ver con tu propia luz que nos regalas. Gracias. Permítenos reconocerte en cada una de esas yo soy y hacerte propia, quedarnos con cada una de esas formas en la que nos quieres servir, porque a eso has venido. Gracias, Señor. Eres tú. Bueno, llevamos 5, aunque una no es yo soy. Pero vamos a una que es muy importante para nosotros, esta casi última yo soy. Nos dice Jesús en esta sexta yo soy, una que nos gusta a todos, pero que tampoco entendemos muy bien. Dice Jesús: yo soy el pan que baja del cielo, ese pan que te da la vida eterna. Soy ese pan que tú debes comer para tener la vida eterna. Y nosotros estamos a veces como confundidos con este yo soy de Jesús. Pero vamos a ir cantando porque este canto, estoy muy orgulloso de que este canto es casi tal cual como dice la cita. Y se basa en Juan 6, todo el discurso del pan de vida. Pero vamos a irlo oyendo, cantando, y escucha las palabras de Jesús, cómo se va revelando acerca de ese pan de la vida que quiere ser para nosotros. A ver si el Señor nos ilumina, vamos a pedírselo fuertemente, para que nos revele este yo soy el pan que baja del cielo. A ver qué te dice el Señor. Oremos.

¿Qué te dijo el Señor de qué es el pan que baja del cielo? Ya le dijo Jesús al chamuco cuando lo retó a que convirtiera las piedras en pan, y le dice: no solo de pan vive el hombre, sino de toda palabra que sale de la boca de Dios. La palabra de Dios es el pan que baja del cielo. Y Jesús dice: yo soy ese pan que baja del cielo. Porque si lo entendemos así, la palabra basta. La palabra nos va a bastar. Y que esa palabra llene nuestro corazón, nuestra tierra fértil, y dé el fruto que Él quiere. Que así sea. Misterio de fe. Y ya por último, vamos a ver el último yo soy. Este yo soy también, aunque lo entendemos muy claramente, ese sí no es un misterio. Sin embargo, como que a veces no nos gusta mucho. Este yo soy es un poco diferente. Este yo soy se traduce, lo estoy buscando, espérame, aquí está. Este yo soy, aquí Jesús cambia el orden de las palabras, y en lugar de decir yo soy, dice soy yo. Es curioso, pero es un cambio muy importante. Ahorita van a saber por qué. A ver. Este yo soy que Jesús nos revela diciéndonos soy yo, en lugar de yo soy. Pero lo dice de manera especial. Ese soy yo es el que vamos a entender ahora. Mateo 25. Dice es muy larga esta historia. No la voy a leer toda porque ya casi no hay tiempo. Pero cuando Jesús dice, después de ese juicio en el que separa a los cabritos de los borreguitos, y dice a los cabritos que le dieron de comer, que le dieron de beber cuando lo necesitó, que lo vistieron, le ayudaron, lo asistieron cuando lo necesitó. La gente contestó: ¿cuándo hicimos eso, Señor? Y dice la palabra, Mateo 25, yo les aseguro que cada vez que lo hicieron con el más pequeño de mis hermanos, lo hicieron conmigo. Y aquellos que no lo hicieron, dijeron: ¿cuándo, Señor, te vimos necesitado y no te asistimos? Y aquel Señor les dirá: les aseguro que cada vez que no lo hicieron con el más pequeño de mis hermanos, conmigo tampoco lo hicieron. Y todos se quedaron asombrados. Porque este yo soy, el Señor te dice, yo soy el más pequeño de tus hermanos. Cantamos. Y también hay una tarea que hacer aquí. Aquí este yo soy es Jesús diciendo, yo soy todos los que están a tu lado y te necesitan. Este yo soy es todo aquel que necesita ser asistido. Yo estoy en él. Soy aquel niño de fuego que intercambia por 2 pesos la salud, su infancia y su felicidad. Soy aquel que muere a diario, la justicia lo ha olvidado y todos dicen, tuvo su oportunidad. Y el mendigo de la plaza que no pierde la esperanza de que pronto tendrá pan para cenar.

Soy la madre con dos hijos que no puede contra el frío y se hace esclava de una injusta sociedad. Soy el viejo abandonado, los demás lo han desechado porque no se adapta a la modernidad. Soy aquel que vende el alma porque no le queda nada y no tiene en este mundo a dónde ir.

Esta es la última revelación de Jesús, donde te dice: yo soy aquel que necesita, yo soy aquel que está a tu lado, que de alguna manera te encontraste con él, con ella, y que está necesitado de algo. Tú sabes de qué. El Señor te lo va a revelar. Ahí el Señor te dice: soy yo. Lo que hagas con ese pequeño hermano, lo haces conmigo. Entendemos este yo soy. Ojalá que se haga vida en nosotros. Amén. Bien, hermanos, pues te hemos revisado en este concierto, meditado. ¿Quién es Jesús? Y ese Jesús se nos ha revelado de muchas maneras muy bonitas y te va diciendo, para que lo conozcas más, para que se ha revelado y para que lo veamos con esos ojos iluminados con el don de la sabiduría. Muchas gracias a todos los que nos están acompañando, gracias a Katia Baliño allá en los controles, gracias a Maye, gracias, y vamos a seguir cantando y orando. Vamos a ver el próximo miércoles, con el favor de Dios, vamos a cantar después de un concierto que vamos a dar este domingo. Después les platico cómo está la cosa y cantaremos algunos cantos. Muchas gracias por acompañarnos y el Señor les bendice.

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3: Mensaje para hoy, sábado 27 de junio. Hoy tenemos un título de nuestra Madre Santísima muy interesante. Precisamente hoy sábado, que como todos los sábados, pues vamos a estar con ella con más enfoque hacia ella. Y hoy la celebramos como Nuestra Señora del Perpetuo Socorro. Muchas abuelitas tienen esta advocación, el perpetuo socorro. ¿Por qué las abuelitas? Porque ya tienen la experiencia de que hay muchas cosas en nuestro camino que necesitan ayuda. Y ellas oran mucho por sus nietos, por sus familias, porque saben que vamos a necesitar esa ayuda, pero fuertemente. Cuánto le agradezco yo a mi abuela que haya orado por mí y por todos nosotros. Y ella tenía ahí su imagen de Nuestra Señora del Perpetuo Socorro. Hoy Jesús nos habla de aquel centurión que dice: no soy digno de que entres en mi casa. Le pidió un milagro y él dice: yo sé que tu palabra es poderosa, yo sé que tienes millones de ángeles a tu servicio, por lo tanto, si tú mandas desde donde estás, si tú mandas que mi hija se sane, se sanará. Qué interesante.
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12: El ángel del Señor anunció a María.
13: Y ella concibió por obra del Espíritu Santo. Dios te salve María, llena eres de gracia. El Señor es contigo. Bendita eres entre todas las mujeres. Y bendito es el fruto de tu vientre, Jesús. Santa María, Madre de Dios y Madre nuestra, ruega, Señora, por nosotros los pecadores, ahora y en la hora de nuestra muerte. Amén.
12: He aquí la esclava del Señor.
13: Hágase en mí según tu palabra. Dios te salve, María, llena eres de gracia. El Señor es contigo. Bendita eres entre todas las mujeres, y bendito es el fruto de tu vientre, Jesús. Santa María, Madre de Dios y Madre nuestra, ruega, Señora, por nosotros los pecadores, ahora y en la hora de nuestra muerte. Amén.
12: Y el Verbo de Dios se hizo carne
13: y habitó entre nosotros. Dios te salve María, llena eres de gracia, el Señor es contigo. Bendita eres entre todas las mujeres, y bendito es el fruto de tu vientre, Jesús. Santa María, Madre de Dios y Madre nuestra, ruega, Señora, por nosotros los pecadores, ahora y en la hora de nuestra muerte. Amén.
12: Ruega por nosotros, Santa Madre de Dios,
13: para que seamos dignos de alcanzar las divinas gracias y promesas de nuestro Señor Jesucristo. Amén. Te suplicamos, Señor, que derrames tu gracia en nuestras almas, para que quienes hemos conocido por el anuncio del ángel la encarnación de tu Hijo Jesucristo, por su pasión y su cruz, seamos llevados a la gloria de su resurrección, por el mismo Cristo nuestro Señor. Amén.

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3: Por su dolorosa pasión,
4: ten misericordia de nosotros y del mundo entero.
3: Por su dolorosa pasión,
4: ten misericordia de nosotros y del mundo entero.
3: Por su dolorosa pasión,
4: ten misericordia de nosotros y del mundo entero.
3: Por su dolorosa pasión,
4: ten misericordia de nosotros y del mundo entero.
3: Por su dolorosa pasión,
4: ten misericordia de nosotros y del mundo entero.
3: Por su dolorosa pasión,
4: ten misericordia de nosotros y del mundo entero.
3: Por su dolorosa pasión,
4: ten misericordia de nosotros y del mundo entero.
5: Padre eterno, te ofrezco el cuerpo y la sangre, el alma y la divinidad de tu amadísimo Hijo, nuestro Señor Jesucristo,
4: como expiación de nuestros pecados y de los del mundo entero.
5: Por su dolorosa pasión,
4: ten misericordia de nosotros y del mundo entero.
5: Por su dolorosa pasión,
4: ten misericordia de nosotros y del mundo entero.
5: Por su dolorosa pasión,
4: ten misericordia de nosotros y del mundo entero.
5: Por su dolorosa pasión,
4: ten misericordia de nosotros y del mundo entero.
5: Por su dolorosa pasión,
4: ten misericordia de nosotros y del mundo entero.
5: Por su dolorosa pasión,
4: ten misericordia de nosotros y del mundo entero.
5: Por su dolorosa pasión,
4: ten misericordia de nosotros y del mundo entero.
5: Por su dolorosa pasión,
4: ten misericordia de nosotros y del mundo entero.
5: Por su dolorosa pasión,
4: ten misericordia de nosotros y del mundo entero.
5: Por su dolorosa pasión,
4: ten misericordia de nosotros y del mundo entero.
3: Padre eterno, te ofrezco el cuerpo y la sangre, el alma y la divinidad de tu amadísimo Hijo, nuestro Señor Jesucristo,
4: como propiciación de nuestros pecados y de los del mundo entero.
3: Por su dolorosa pasión,
4: ten misericordia de nosotros y del mundo entero.
3: Por su dolorosa pasión,
4: ten misericordia de nosotros y del mundo entero.
3: Por su dolorosa pasión,
4: ten misericordia de nosotros y del mundo entero.
3: Por su dolorosa pasión,
4: ten misericordia de nosotros y del mundo entero.
3: Por su dolorosa pasión,
4: ten misericordia de nosotros y del mundo entero.
3: Por su dolorosa pasión,
4: ten misericordia de nosotros y del mundo entero.
3: Por su dolorosa pasión,
4: ten misericordia de nosotros y del mundo entero.
3: Por su dolorosa pasión,
4: ten misericordia de nosotros y del mundo entero.
3: Por su dolorosa pasión,
4: ten misericordia de nosotros y del mundo entero.
3: Por su dolorosa pasión,
4: ten misericordia de nosotros y del mundo entero.
5: Padre eterno, te ofrezco el cuerpo y la sangre, el alma y la divinidad de tu amadísimo Hijo, nuestro Señor Jesucristo,
4: en expiación de nuestros pecados.
5: Por su dolorosa pasión,
4: ten misericordia de nosotros y del mundo entero.
5: Por su dolorosa pasión,
4: ten misericordia de nosotros y del mundo entero.
5: Por su dolorosa pasión,
4: ten misericordia de nosotros y del mundo entero.
5: Por su dolorosa pasión,
4: ten misericordia de nosotros y del mundo entero.
5: Por su dolorosa pasión,
4: ten misericordia de nosotros y del mundo entero.
5: Por su dolorosa pasión,
4: ten misericordia de nosotros y del mundo entero.
5: Por su dolorosa pasión,
4: ten misericordia de nosotros y del mundo entero.
5: Por su dolorosa pasión,
4: ten misericordia de nosotros y del mundo entero.
5: Por su dolorosa pasión,
4: ten misericordia de nosotros y del mundo entero.
5: Por su dolorosa pasión,
4: ten misericordia de nosotros y del mundo entero.
3: Padre eterno, te ofrezco el cuerpo y la sangre, el alma y la divinidad de tu amadísimo Hijo, nuestro Señor Jesucristo,
4: en expiación de nuestros pecados y los del mundo entero.
3: por su dolorosa pasión.
4: Ten misericordia de nosotros y del mundo entero.
3: Por su dolorosa pasión.
4: Ten misericordia de nosotros y del mundo entero.
3: Por su dolorosa pasión.
4: Ten misericordia de nosotros y del mundo entero.
3: Por su dolorosa pasión.
4: Ten misericordia de nosotros y del mundo entero.
3: Por su dolorosa pasión.
4: Ten misericordia de nosotros y del mundo entero.
3: Por su dolorosa pasión.
4: Ten misericordia de nosotros y del mundo entero.
3: Por su dolorosa pasión.
4: Ten misericordia de nosotros y del mundo entero.
3: Por su dolorosa pasión.
4: Ten misericordia de nosotros y del mundo entero.
3: Por su dolorosa pasión.
4: Ten misericordia de nosotros y del mundo entero.
3: Por su dolorosa pasión.
4: Ten misericordia de nosotros y del mundo entero.
6: Santo Dios, santo fuerte, santo inmortal, ten piedad de nosotros y del mundo entero. Santo Dios, santo fuerte, santo inmortal, ten piedad de nosotros y del mundo entero. Santo Dios, santo fuerte, santo inmortal, ten piedad de nosotros y del mundo entero.
3: En el nombre del Padre, y del Hijo, y del Espíritu Santo.
4: Amén.

Dios mío, espero de tu bondad, por tus promesas y los méritos de Jesucristo, nuestro Salvador, la vida eterna y la gracia necesaria para merecerla con las buenas obras que debo y quiero hacer. Señor, que pueda gozarte para siempre.

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1: Para este año de la oración, el documento Enséñanos a Orar, que nos prepara para el año jubilar 2025, nos invita a participar en la exposición del Santísimo Sacramento. Y nos da un camino, nos invita a prepararnos, a escuchar antes de estar frente al Señor. Que tenga esta exposición al Santísimo Sacramento un buen clima de oración, ojalá con incienso, con cantos. Luego, tener un espacio de perdón, una petición de perdón. El Señor conoce nuestras heridas, nuestros límites, nuestros pecados. Nadie puede gloriarse delante de Él. Vamos a estar en su presencia, frente a la grandeza de su misericordia. Por supuesto que hay que invocar al Espíritu Santo en este momento. Nadie puede reconocer la presencia real del Señor en la hostia si no es por el Espíritu Santo. Podemos hacer cantos para el Espíritu Santo. Luego, adorar en silencio, incluso de la mano de nuestra madre con el Santo Rosario, que es un pequeño evangelio. Y que siempre va a estar la madre del Señor a la par de su hijo. Y le podemos pedir su intercesión. Y por supuesto que esa bendición que nos van a dar con el Santísimo Sacramento es una bendición importante. Posee un carácter único respecto a otro tipo de bendiciones, como el agua bendita, como reliquias de los santos. Estamos frente al Señor y hay una bendición con el Santísimo Sacramento. Tratemos de ir a una hora santa. No cambien de estación, estamos tratando de crecer en la oración.
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0: Bienvenidos, familia de EWTN. Yo soy su servidora, Patricia Sandoval. Les saludo desde los estudios de Birmingham, Alabama. Y para este tema tan importante, me acompaña mi colega en la defensa por la vida, Astrid Bennett de Orduño, desde el estado de California. Hola, amiga, ¿cómo te encuentras el día de hoy?
1: Muy bien, Patti. Bueno, pensando que se nos olvida que existe una realidad espiritual, que hay una lucha constante entre el bien y el mal, entre Dios y el demonio, y tenemos que preguntarnos constantemente en qué bando estamos. Porque a veces abrimos las puertas al mal inocentemente o no tan inocentemente con prácticas ocultas que lastimosamente son muy comunes en la cultura hispana.

0: y con el mal hábito de algún pecado. Pero el llamado del día de hoy es enderezar nuestras vidas con humildad y confianza con Cristo, que ya venció la muerte.
1: Antes de comenzar con nuestro tema, nos vamos con nuestra compañera Gisela Barreto. Nos trae algunos informes pro vida desde la Argentina. Vamos contigo, Gisela.
2: Gracias, Astrid. Gracias, Patti. En Colombia se celebró la Marcha Nacional por la Vida número 20, convocada por la plataforma Ciudadana Unidos por la Vida. Esta marcha pacífica, amorosa, linda, alegre, se llevó a cabo en 25 ciudades de este país. Esta marcha tenía el leitmotiv, por supuesto, leitmotiv de dar voz a quien no tiene voz, de defender al más indefenso y, amén de esto, de dar fuerza y apoyar a aquellas personas que en momentos cruciales de su vida o enfermedades sin expectativas de vida, la única opción que le habían dado era la eutanasia. Vamos ahora a Trelew, Argentina. Dos mujeres pidieron a la obra social que le practiquen la fertilización asistida bajo el método ROPA. Este método lo que propone es la recepción de ovocitos de la pareja. De esta forma, permite a ambas mujeres que participen del proceso, una donando los óvulos y la otra gestando el embarazo. La obra social se había negado, alegando que esta técnica no figura taxativamente en la ley, pero la justicia determinó que no se puede discriminar a una pareja del mismo sexo imponiendo requisitos. Escuchen esto, imponiendo requisitos que desnaturalicen el proyecto familiar.
1: Muchísimas gracias, Gisela. Seguiremos orando por el fin del aborto, pero también por el fin de todo tipo de muerte, de la eutanasia y de procedimientos también antinaturales, antidios, como la fecundación de in vitro. Y también oremos por todos nuestros políticos para que puedan tener una conversión y parar de confundir al ser humano con esta amenaza tan grande como la ideología de género, que está confundiendo a tantos jóvenes por el mundo entero. Oremos por la conversión de nuestros líderes y de todas las personas en la industria del aborto. Y bueno, seguimos con nuestro tema, Astrid. En la teología católica, la familia es considerada la iglesia doméstica. Recordemos las palabras de la Virgen de Fátima hacia los tres pastorcitos, que en la última batalla entre Dios y el reino de Satanás será contra el matrimonio y la familia. La táctica de Satanás siempre ha sido destruir el matrimonio y la familia, porque la familia es un blanco. La iglesia doméstica, dado que la familia refleja el amor de la Trinidad, constituye la piedra angular de una sociedad sana y de la iglesia. Y este programa, Astrid, fue inspirada por un artículo que leí en Telegrama Católico, y este artículo se llama Guía de la Familia Católica para la Protección en la Guerra Espiritual. Y esta misma autora, Catherine Beckett, ella cuenta su propio testimonio. Ella le dio permiso a su hija jugar en la casa de una amiguita de la vecindad. Y bueno, su hija y su amiguita estaban jugando de las escondidas, y su hija se esconde detrás del sofá. Mientras que estaba escondida, ella voltea a su derecha y mira una colección de libros que tenían que ver con la nueva era y la brujería. Y ahora, gracias a Dios, esta niña tuvo el discernimiento de saber que esas cosas no eran de Dios, que esas cosas venían del demonio. Pero esta autora dice que la influencia de Satanás y sus demonios resultan ineficaz contra aquellas almas que se hallan bajo la protección del Señor. Y también en este artículo se entrevista un exorcista que da sugerencias para la familia y cómo nos podemos proteger contra la guerra espiritual, contra Satanás y sus demonios, que voy a leer más adelantito. Pero quiero recordarles las palabras de Efesios 6, 10, 13, porque las Sagradas Escrituras, el Señor siempre hablaba del demonio, el reino de Satanás, y que estamos en una batalla espiritual. La palabra de Dios dice: sean fuertes en el Señor y en su gran poder. Pónganse toda la armadura de Dios para poder mantenerse firmes contra todas las estrategias del diablo. Pues no luchamos contra enemigos de carne y hueso, sino contra gobernadores malignos y autoridades del mundo invisible, contra fuerzas poderosas de este mundo tenebroso y contra espíritus malignos de lugares celestiales. Por lo tanto, pónganse todas las piezas de la armadura de Dios para poder resistir al enemigo en el tiempo del mal. Así, después de la batalla, todavía seguirán de pie firmes. Y bueno, así no se... Tú, pero yo he conocido tanta gente que no cree en el demonio, que no creen en la, creen en la guerra espiritual, y eso es lo que exactamente quiere Satanás, que tú no creas en él. Y bueno, nos ataca de muchas formas, especialmente en este apostolado del Provida, es muy, muy atacado, pero nos pueden atacar de formas espirituales, por ejemplo, enfermedad, dolores de cabeza, que nos pasa a nosotras frecuentemente, ¿no? Antes de grabar un episodio de Informe Provida, nos puede atacar donde más nos duele, en la familia. Por ejemplo, a mí me ha atacado mucho en la familia cuando yo decidí públicamente contar mi testimonio Provida. Y bueno, pero siempre confiamos que Dios está en control de todo. Nosotros podemos, lo único que tenemos que hacer es mantenernos firme en esta batalla, confiar en el Señor y entregar esta misión que tenemos en la tierra, y entregar todo lo que nos duele, y entregar a nuestra familia. Y Dios está en control, la victoria es de Él.
0: Así es, muy cierto, amén. Lo que dices, que los provida, las personas que están luchando por la verdad de Cristo, sentimos que a veces nos ataca el enemigo fuertemente, pero también nos tenemos que analizar si hemos abierto puertas al mal voluntariamente. Porque sabes tú, Patty, que tristemente en la cultura hispana abundan todo tipo de prácticas, y los vemos como algo divertido. Yo crecí en un hogar donde poníamos la televisión casi todo el día, y salía después del noticiero un señor que vestido como mago, maquillado, que te decía tu signo zodiacal, te decía tu suerte, y todos estábamos ahí entretenidos escuchando, esperando que saliera nuestro signo astrológico. Qué gran error abrir la puerta al mal. Pero tristemente en la comunidad hispana, en muchos lugares hay botánicas, hay lugares donde estamos buscando reemplazar a Dios. Y una cosa, Patty, que me asombró mucho, escuché tu testimonio otra vez hace poco, y compartiste algo que yo desconocía. Tú compartiste cómo las prácticas ocultas directamente influyeron en que tú eligieras el aborto.
1: Sí. Desde chiquita, pues nosotros nunca rezamos como familia y no practicamos nuestra fe católica. La palabra de Dios en Oseas dice que mi pueblo perece por ignorancia, y en realidad nosotros pues éramos una familia muy ignorante, como te digo, no formados, no educados, y bueno, tampoco no buscábamos saber más de nuestra fe. Teníamos una vecina que llegaba frecuentemente a la casa, y ella hablaba con mi madre, y ella estaba muy involucrada en la nueva era. Y bueno, y después de recibir mi primera comunión en los años 90, mi mamá empezó con esas prácticas, y mi mamá nos enseñaba, por ejemplo, a meditar, nos enseñaba cómo alinear nuestras chakras, que es algo muy de la nueva era. Y cuando tú alineas tus chakras, ¿no?, tus energías interior, despiertas el serpiente dentro de ti. Entonces, la poca fe que teníamos como católicos ya no existía en nuestro hogar. Y así te lo digo con certeza, el divorcio de mis padres, yo sé que fue porque dejamos entrar al maligno, abrimos puertas muy fuertes del demonio. Yo creo que la nueva era y esas prácticas totalmente destruye una familia, porque no está firme y en su fe, no está unida en Cristo. Entonces, mi mamá nos llevaba a eventos grandes de psíquicos, ¿no? Nos leían las cartas, la palma, nos hacían limpiezas con todo tipo de plantas. Y bueno, mi hermana y yo jugamos la Ouija y esto fue nuestra religión. Entonces yo muy frecuentemente cuando me desesperaba o cuando había un problema en mi vida, pues mi solución era ir con una psíquica que me leía las cartas. Eso era muy normal para mí y mis amigas también. Y bueno, yo estaba embarazada. Al principio yo estaba muy asustada con mi embarazo y después mi pareja me apoyó mucho, me dijo, no te preocupes, yo me voy a hacer responsable. Y eso me dio la tranquilidad, la paz de seguir embarazada. Cuando el padre de mi bebé me dio todo su apoyo. Eso tiene el poder de salvar una vida. Pero ¿qué pasa? Una amiga mía me dice, Patricia, sé que mi novio me está engañando. Vamos a que nos lean las cartas. Entonces yo estaba sentada al lado de ella y la psíquica enfrente de nosotras. Y de repente volteé a verme la psíquica y me dice, escúchame lo que te voy a decir. Mañana tú, Patricia, vas a recibir una carta muy importante. Tienes que hacerle caso a esta carta porque esto va a determinar tu destino. Esto es verdad. Y bueno, en el momento que ella me dice esto, mi mejor amiga empieza a llorar muchísimo y no entendía por qué lloraba. Al siguiente día que llego de trabajar, fui a revisar el correo de mi casa y me llegó esa carta que decía la psíquica. Y era de la mejor amiga, la que estaba llorando un día anterior. Ahora ya lo entendí. Y cuando yo leo esta carta de mi amiga, me dice, por favor, tienes que abortar. No es el tiempo de ser mamá. Tienes buenas calificaciones, todavía no es un bebé. Recuerda lo que aprendimos en la escuela, lo que nos dijo el abortista, que no es un bebé hasta los 5 meses. Esto urge, tienes tiempo de practicarte un aborto, olvida todo lo que te pasó, olvida el aborto y comienza de nuevo. Y eso es lo que piensan muchas mujeres, Astrid, que el aborto te libera, que vas a ser la misma persona o la misma mujer antes de que estabas embarazada. Y yo leí esta carta y dije, esto es verdad. Esto es una seña y tengo que ir a abortar, y entró el miedo de nuevo. Pero ¿cómo trabajan las psíquicas? Porque lo ha explicado exorcistas, ¿no? Yo tengo amigos que son exorcistas y me lo han explicado, yo he visto videos en YouTube. Los demonios están por todo el mundo, están alrededor de nosotros. Entonces, la manera en que estas psíquicas reciben su información es a través de los demonios que ven todo. Entonces, mientras que mi amiga escribía esa carta, los demonios estaban viendo, y al siguiente día, cuando vamos a leernos la carta, pues los demonios reportan esto a la psíquica, ¿no? Entonces, no tienen poderes, estas mujeres realmente operan a través de demonios que invocan, y esto lo podemos encontrar en el libro de Hechos 16:16, cuando Pablo llega a un pueblo con Silas y estaba una mujer que podía leer el futuro, y ella empezó a decir, ¿qué quieres con nosotros, servidores de Cristo? Y voltea y le dice, en el nombre de Jesús sal de ella, y sale el demonio, y su amo de ella se enoja porque ya no podía ganar esa ganancia, ese dinero. Entonces el plan del demonio es, como dice las palabras de Dios, es dividir, matar y destruir. Entonces, por esa práctica de la nueva era, por esa mentira, por ese engaño, esto me llevó a matar a mi primer bebé. Y sabemos, Astrid, que cuando una mujer aborta una vez, es muy posible que tenga múltiples abortos después de ese primer aborto. Entonces, esa puerta fue muy inmensa porque me llevó a tener 3 abortos y totalmente destruyó mi vida. Pero... como te digo, es la ignorancia, Astrid. Acabo de conocer la semana pasada en un evento por vida a una mujer muy linda. Me dijo que era católica y le pregunto, ¿a qué te dedicas? Y me dice ella, yo me dedico a leer las constelaciones familiares. No, que es prácticamente lo mismo. Y le dije, pero esas son cosas del enemigo. Y ella no tenía idea que estaba metida muy fuertemente en esas prácticas. Entonces nosotros también, así como tenemos que aprender, educarnos y formarnos en la fe, tenemos que educarnos contra nuestros enemigos, Astrid, porque así se forma la virtud del discernimiento. Y tenemos que hablarle a nuestros hijos del mal también. Porque yo conozco parejas y papás, no quiero que mis hijos sepan lo del diablo, no los quiero asustar. No, los niños también tienen que tener esa formación para que ellos, cuando salgan al mundo, Astrid, pueden decir, ah, esto es blanco, esto es obscuridad, esto es luz, y esto es verdad y esto es mentira. Tienen que tener el discernimiento de las dos cosas, lo que es bueno y lo que es malo.
0: Exactamente, Pati. Los niños tienen una visión clara del bien y el mal. Está en cada película, en cada caricatura. Es muy cierto lo que dice el profeta Oseas 4:6, mi pueblo perece por falta de conocimiento. Pati, es impresionante ver el gran corazón y amor de las personas del pueblo hispano, pero también la gran ignorancia que hemos vivido tú y yo, que hemos visto en otras personas. En tu caso me parece interesante la cadena de pecados, cómo estas prácticas ocultas fueron abriendo más y más puertas, cómo una cosa llevó a la otra, como en la historia del rey David, un pecado lleva a un pecado más serio. Tu mamá con las prácticas ocultas reemplazó a Dios en las vidas de ustedes. Después tú, a través de esta práctica de las cartas del tarot, abrió la puerta para que tú recibieras esta carta con una apertura y eligieras el aborto para tu bebé, después los dos consiguientes abortos y después lo que tú cuentas en tu testimonio de la vida de drogas, estabas también en condición de desamparo en las calles, en tanto peligro que nos acabas de contar que casi hasta te disparan una de esas personas que eran vendedores de droga. Bueno, impresionante. Eres un milagro viviente y una muestra de que con Dios se puede sanar, se puede ser victorioso. Pero quiero nada más enumerar unas cuantas cosas que veo que son comunes, inclusive en personas que están ahora involucradas en Provida, Pati, que no se dan cuenta que han abierto puertas al mal y ven todo tipo de ataques que tal vez puede ser porque le abrieron la puerta al mal. Pequeños hábitos, malos hábitos y cosa que puede pasar es ser personas que tenemos el hábito de decir mentiras o murmurar, chismear, decimos en México, de otras personas. También el resentimiento y el no perdonar. Jesús nos dio el ejemplo de perdonar a los que nos hieren. Tenemos que buscar que Dios nos dé la gracia de perdonar. También la falta de una vida de oración. ¿Realmente piensas y crees que Jesús es una persona que te quiere ver todos los días, que quiere platicar contigo, que te quiere escuchar y quiere que tú le escuches? ¿Tienes una práctica de tratarlo como el amigo que tanto te ama, el que más te ama? También parejas que viven sin casarse. Me ha tocado, Pati, colaborar con familias en las parroquias y enterarme que una pareja no está casada, viviendo juntos, y lo ven como algo opcional, como algo que es como casi un lujo, o algo que uno espera hasta que tenga dinero para hacer una fiesta y entonces casarse. Pero no, el sacramento es esencial, es importante para estar en estado de gracia, porque no estar en el estado de gracia, o sea, que estar en el pecado mortal, te abre a ser el blanco del enemigo. Y también ya hablamos de las prácticas supersticiosas, malévolas de lo oculto, astrología, brujería, las limpias, los amarres, queremos forzar a Dios, forzar las cosas y abrimos la puerta al mal, la tabla de la Ouija, y estas cosas no son juegos, aunque los vendan en las jugueterías, venden tablas de la Ouija en las jugueterías aquí en Estados Unidos. Esto no es inofensivo, esto ofende a Dios y te abre puertas al mal. Así que escudriña bien tu vida si tienes alguna de estas prácticas del pecado o prácticas ocultas para que lo confieses y venzas al mal al lado de Dios y el Espíritu Santo, estando en gracia, porque así Dios te puede usar como su instrumento.
1: También quería mencionar el mal de ojo, creo. Es una, muchas mujeres lo usan como en la joyería, donde es un ojito como de Islam, para alejar envidias o para alejar las malas vibras, que también se ve como algo que no hace daño, algo muy pequeño, pero es muy peligroso también. Yo siempre le digo a las personas, mira, el discernimiento más fácil, cualquier cosa que tú le tengas fe, que no es la Eucaristía, porque solamente Jesús sana, libera y nos protege. ¿Qué? O sea, solamente las cosas de nuestra fe católica, que es, o sea, principalmente, obviamente, Jesús el centro de nuestra vida, no es de Dios. Entonces, pues no es mejor, pues no traer amuletos o objetos que no le pongamos 100% nuestra confianza en la Eucaristía, en Jesús, en nuestra fe católica. Y hay dos santos, quiero invitar a las personas que leen la vida de ellos, el Padre Pío y San Juan Vianney, el Santo Cura de Ars, que también fueron muy atacados por el enemigo, incluso físicamente. El Padre Pío en una ocasión fue al hospital porque fue golpeado violentamente por el demonio. Y bueno, también el demonio nos ataca cuando estamos haciendo el bien, cuando estamos arrebatando almas a Satanás y estamos llevando almas hacia Cristo. También ahí podemos encontrarnos con la guerra espiritual. Me recuerdo a un amigo que, bueno, yo le comenté, reza por mí porque estoy pasando por mucha guerra espiritual, y lo que él me dice es, aleluya, me preocuparía más si el demonio no te estuviera atacando, porque significa que no eres efectiva. Entonces también el enemigo nos ataca cuando estamos haciendo el bien. Y bueno, este exorcista, en el artículo que mencioné al principio del programa, se llama el padre Bernard, él dice que la mayor protección de nuestra vida es estar en el estado de gracia. Y él recomienda, ve a confesarte una vez al mes y asistir a la misa, por lo tanto, cada domingo, ¿no? Cumplir con nuestra misa dominical. Y dice el exorcista que ahora está en el cielo, me imagino, el padre Gabriel Moret, que una sola confesión vale más que 100 exorcismos. ¿Por qué? Porque la persona voluntariamente quiere cambiar y quiere renunciar a ese pecado. Entonces hay más gracia, ¿no? A través de cuando una persona realmente se quiere reconciliar con nuestro Señor. Y dice el exorcista padre Bernard que recibir la Eucaristía nos permite alcanzar la máxima cercanía posible con Dios, cuya presencia resulta intolerable para cualquier demonio. También él recomienda hacer una hora santa cada semana. También la Iglesia nos da como tesoro y regalos para nuestro beneficio y protección los sacramentales, y son herramientas cotidianas que podemos practicar al diario. Por ejemplo, bendecir a nuestro hogar y a nuestros hijos y a nosotros mismos con agua bendita, aceite bendito y también bueno colocar imágenes sagrados de la Virgen, del Señor San José, de la Sagrada Familia, de los santos en nuestra casa, porque al ver esas imágenes pues nos ayuda a enfocarnos a nuestra meta, el cielo, Astrid, y también con la intercesión de la Santísima Virgen María, del Señor San José y de los santos y nuestros ángeles de la guarda, pues nos ayuda a crecer en virtud y en santidad, y también nos proteja, ellos nos protejan contra cualquier mal. 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
23: Consagración al Inmaculado Corazón de María en su triunfante victoria. En este despertar, del amanecer de tu triunfo, yo, tu hijo, tu hija, unido en la respuesta a tu llamado maternal, hago este solemne acto de consagración a tu inmaculado corazón. Oh Santísima Virgen de Pureza, mediadora de todas las gracias celestiales, habita en mi corazón. Trae contigo a tu esposo, el Espíritu Santo. Así mi consagración será fructífera por medio de los regalos, gracias y dones infundidos por su llegada. Con el poder de su presencia, permaneceré firme en confianza, fuerte y persistente en la oración y entregado en total abandono a Dios Padre. Me comprometo a realizar en mí la conversión interior requerida por el Evangelio, que me libre de todo apego a mí mismo, de los fáciles compromisos con el mundo, para estar como tú, solo disponible para hacer siempre la voluntad del Padre. Yo, aquí decimos nuestro nombre, tu hijo, tu hija, en presencia de todos los ángeles de tu triunfo, de todos los santos del cielo, y en unión con la Santa Madre Iglesia, renuevo en las manos del Padre, del Hijo y del Espíritu Santo los votos de mi bautismo y asumo todos sus compromisos. Ofrezco, querida Madre, todo mi pasado, mi presente y mi futuro, las alegrías y las tristezas, las oraciones y los sacrificios, todo lo que soy y todo lo que tengo, y todo lo que el Padre moldeará en mí. Me comprometo a vivirla según tus deseos, con un renovado espíritu de oración y de penitencia. Me comprometo a rezar el rosario diariamente. Me comprometo a un austero modo de vida conforme al Evangelio, y me comprometo a ser un buen ejemplo para los demás en la observancia de la ley de Dios, en el ejercicio de las virtudes cristianas y en especial de la caridad, la humildad y la pureza de la infinita misericordia y amor de Dios Padre. Como un apóstol de tu triunfo, te prometo, Madre, ser testigo de la divina presencia de tu Hijo en la Sagrada Eucaristía, la fuerza unificante de tu poderoso ejército, que encuentre convicción, confianza en el único centro de unidad que es el Santísimo Sacramento, que sea creada por Él en mí un alma de perfección, con la participación fervorosa en la celebración de la Eucaristía y en su apostolado. Ruego que su reflejo brille sobre todo el mundo y sobre todos los hombres. Prometo, Madre mía, la fidelidad a nuestro Santo Padre, el Papa, como el divino representante de Cristo entre nosotros. Que esta consagración le dé a Él la unidad de nuestros corazones, mentes y almas. Llevar a una realidad el triunfo de tu inmaculado corazón, para que pueda descender sobre la tierra bajo su pontificado. Te ruego, querida Madre, que me lleves en tus manos maternales para ser presentado a Dios Padre en el cielo y ser así escogido y colocado al servicio de tu Hijo en forma especial, al aceptar los sacrificios del triunfo de tu inmaculado corazón. quiero confiarte, Madre dulcísima y misericordiosa, mi existencia y vocación cristiana, para que tú dispongas de ella para los designios de salvación en esta hora decisiva que pesa sobre el mundo. Reina de los apóstoles, corredentora, guíame en medio de la oscuridad de este tiempo, en el que los rayos de tu amanecer vienen a dar la luz a mi horizonte. Con el refugio de tu inmaculado corazón como mi faro, mándame a los campos de batalla con tu espada de la verdad y con la coraza de la virtud, para ser su reflejo. Que el Espíritu Santo se manifieste sobre el mundo como un murmullo de oraciones a través de la unión de corazones. Yo, como tu hijo, tu hija, te ofrezco mi sí al unísono con el tuyo propio. Te ruego que sea fortificado y permanezca fuerte hasta el final de esta batalla por la culminación de las promesas que hiciste en Fátima, la conversión de Rusia, la tierra de tu más grande victoria, y por medio de la cual vendrá la conversión del mundo entero y el reinado de la paz global. Doy, Madre, mi amor y compromiso para que siempre estemos unidos en el sí de la eternidad y en las profundidades de tu triunfante, inmaculado corazón. Colócame en tu corazón inmaculado y cúbreme con tu manto. Amén.

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0: decía ella que la Morenata, como la suelen llamar aquí, la Virgen de Montserrat, tendría que hacer por ella lo que parecía imposible a los hombres. Los médicos ya no sabían qué decir. Esto es un enigma, un misterio, no sabemos qué pasa. Y efectivamente subió, acompañada por una hermana suya. El domingo día 20 se confesó allí en la Basílica de Montserrat.
1: Ajá.
0: Y le dijo al confesor que tenía deseo de ir descalza hasta la Santa Cueva de la Virgen. Para que sepan, la basílica está en un lugar y la cueva donde realmente ella la encontraron, estos pastores, está un poco más abajo. Como a casi 45 minutos.
1: Y además, muy escabroso.
0: Exacto, entre piedras. Porque además las piedras de Montserrat son únicas en el mundo.
1: Así es, sí, sí.
0: De una forma muy difícil.
1: Esta mujer es más valiente que su hijo el soldado.
0: Que tenía mucha fe, porque le quería solicitar a la Virgen en esa cuevita donde ella se apareció la gracia de la curación. Bueno, el día 21 por la mañana bajó, pobrecita, con su terrible pierna adolorida, pero iba con su hermana y varios peregrinos que quisieron asociarse a ella, ya que supieron de este gesto tan generoso, rezando el rosario. Llegan, con mucho trabajo ayudan a la enferma a arrodillarse y ella le pide con fervor a la Virgen. Creo que en esa cuevita hay una imagen, no la que se apareció, ¿no?, sino
1: hay una imagen,
0: debe haber una más pequeñita. Que le curara si realmente era su voluntad. Pero claro, tenía una fe tan grande de que la Virgen lo haría, que efectivamente salen de la Santa Cueva y en el mismo instante, al calzarse ella, notó que podía mover la pierna sin dificultad y sin dolor. Tenía gran curiosidad, que no podía vencer, pero cuando llega al quinto misterio de gloria, no puede resistir más. Y se mira la pierna. ¿Realmente había sido curada o era una sensación de ella?
1: ¡Aleluya!
0: Le quita el vendaje a la pierna y ve con asombro que había desaparecido por completo toda la herida. Que dice que era tan grande ya que cabía un puño de una mano. Y otras heridas más pequeñitas que le habían aparecido después. Se iba rompiendo la piel. La piel estaba completamente fresca, sin nada que delatara ni siquiera la zona afectada. Imagínense la alegría de esta mujer. Y todos los que le habían acompañado, que llenos de admiración, daban gracias a la Virgen por esta maravilla. Y desde entonces no se aplicó ningún remedio más y no ha sentido en la pierna sensación alguna de dolor o indisposición. Bueno, esto lo

0: estaban, está escrito en el libro de los milagros de Nuestra Señora de Montserrat, que está en el archivo de la Basílica.
1: O sea que
0: sales a los, hasta los folios donde está escrito.
1: ¡Caramba!
0: Imagínense.
1: ¡Qué historia más bonita, hermana!
0: Tengamos fe nuevamente. Me encanta contar estas historias. Hace milagros materiales, si son su voluntad. Y espirituales, siempre que se lo pedimos con fe.
1: ¡Qué bueno! ¿Eh? ¿Te ha gustado, José María?
2: Sí.
1: A mí también.
0: Acuérdate de pedirle entonces a la Virgen de Montserrat.
2: Vale.
0: Todo lo que necesitemos. Y nosotros, pues a la Virgen, cuya advocación nos dé más devoción.
1: Eso
0: pero
1: es.
0: Siempre con confianza.

0: Agustín,
1: mira.
0: Ah, que me llaman. Este móvil no es seguro, ¿no?
1: No, este fue el que inventó el teléfono. Ah. Fue este el primero. No íbamos a hablar de eso.
0: A ver. Un momento. ¿Cuatro?
1: ¿Está Agustín?
0: Espera, que no estoy marcando.
1: Estoy de Agustín.
0: ¿Ocho? A ver. Está ocupado.
1: Está ocupado.
0: Agustín no está.
1: Bueno, le llamaremos después del programa.
0: Le dejamos un mensaje. Bueno,
1: vamos a hablar del teléfono.
0: ¡Claro! Porque la pregunta para José María, que también va a ser este espacio con nosotros, es ¿quién inventó el dichoso teléfono? Fue un gran invento, hermano.
1: Un gran invento, la verdad. Lo que pasa es que a veces cuando suena y suena y suena, uno dice, ¿por qué se inventaron los teléfonos?
0: Ay,
1: pero
0: ay, ay.
1: La verdad es que es una tecnología que ayuda mucho a la comunicación.
0: Ya lo creo, ¿no? Venga.
2: Hoy en día, la ciencia ha evolucionado tantísimo que disponemos de maravillosos inventos. Y uno de los más útiles es el teléfono.
0: Fíjate, hermana, José María hace una diferencia. Uno de los más útiles,
1: claro,
0: dice. Y es verdad, porque no todos los inventos
1: son útiles para la humanidad.
0: Claro, exactamente.
1: A veces.
0: Muy bien.
2: Este pequeño instrumento pone al mundo entero en la punta de nuestro dedo índice. Ajá. Fueron varios los científicos que colaboraron en el invento del teléfono. Pero Alexander Graham Bell, un escocés, fue la primera persona del mundo que consiguió mandar su voz a lo largo de un cable.
0: Ajá.
2: Tan memorable acontecimiento tuvo lugar el 11 de marzo de 1876.
1: Bueno, siglo XIX.
0: Exactamente.
1: El último cuarto del siglo XIX.
0: Eso es.
1: Por eso ya, pues algunos santos, por ejemplo, que hemos conocido, hablan de que, bueno, que hemos conocido, ¿no? Yo digo,
0: ay, yo digo, ¿dónde los conoció la hermana?
1: Por ejemplo, no, que a mí me sorprendió algún santo haber leído, no recuerdo si incluso Santa Teresita o alguno contemporáneo, eso de finales del siglo XIX, principio del XX, que ya dice y llamó a la persona. Y,
0: está,
1: bueno,
0: claro,
1: bueno,
0: era por eso.
1: Ya fue desde aquel tiempo.
0: Y fíjate cómo ha avanzado todo, que hoy hablábamos de los móviles. José María está contando del teléfono que estaba en una casa.
1: Claro.
0: Y que tenías, te podía trasladar, pero un par de metros, porque
1: no,
0: cable no daba más. Y ahora uno puede andar por la calle con un teléfono en el oído.
1: Y que le llamen a miles de kilómetros,
0: es
1: aún
0: verdad,
1: estando,
0: hermana,
1: con ese micrófono.
0: Y otra cosa,
1: móvil.
0: Si yo te llamo a ti y tú no estás, te puedo dejar un mensaje. Y tú luego te enteras de lo que yo te quería decir.
1: Exacto.
0: Que antes no se podía eso.
1: No.
0: ¿Dónde vamos a dejar?
1: Había que insistir,
0: ay,
1: insistir,
0: Dios,
1: hasta encontrar a la persona.
0: Y el dedo índice te quedaba chafadísimo.
1: Después había que ir a los primeros auxilios porque estaba
0: claro,
1: como una pelota.
0: ¿Qué le ha pasado, hermana?
1: Es que marqué mucho porque la persona no estaba.
0: Claro, es por eso. Bueno, vamos a recordar entonces la pregunta que habíamos hecho, José María.
2: ¿Quién inventó el teléfono?
0: Y la respuesta es
2: Alexander Graham Bell.
1: Bell.
0: Un escocés. En el año
2: 1876.
0: Muy bien.
1: ¿Y si probamos de nuevo a ver si está la persona?
0: Intentamos, hermana.
1: Porque así ahorramos ya un poquito de tiempo.
0: ¿Te parece?
1: A ver.
0: A ver, momento. Vamos a buscar el número. ¿Dónde tenías el número? Ocho. ¿Es este? Es que tienes tantos números. ¿Esta es tu guía de teléfono?
1: El 000.
0: No,
1: 000. Casi se queda uno sin teléfono.
0: Claro, a ver, ¿será este el número? Vamos a intentarlo. José María, ¿tú quieres decirle algo a este con el que intentamos hablar? ¿O no?
1: El 444.
0: Tus saludos. ¡Ay, mira! ¡Está llamando! A ver. Ojalá que esté un momento.
1: ¿Aló?
0: Sí. ¿Y si marcamos de nuevo? Me dio vergüenza. A ver, un momento.
1: ¿Está Chilú?
0: ¿Tiene tono? ¿Ocho?
1: Estoy Chilú, Chinagua, China.
0: Hermana, que va a pensar que estamos por hacer una broma por el teléfono. Seis, cuatro, nueve. Ay, Dios mío, el dedo.
1: No se puede hablar tanto.
0: No lo intentemos más. Dejémoslo ahí.
1: Dejemos. Pasamos al próximo espacio.
0: Claro que sí.
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4: En un agreste y olvidado lugar, Existía una gran casa en cuyo hermoso jardín, rodeado de avellanos y de prados repletos de vacas y de ovejas, pasaban sus días un rosal en flor y un orgulloso caracol. Como no era habitual que tuvieran otra compañía, y aunque tenían formas de ser muy diferentes, conversaban a menudo sobre ellos y también sobre otras cosas. Casi siempre el caracol acababa hablando de sí mismo con mucha presunción.
5: Ya verá cuando llegue mi hora. Haré cosas importantes, muy importantes. Mucho más que tener rosas, o producir avellanas, o dar leche como las vacas y las ovejas.
6: No me cabe duda. Mis rosas y yo esperamos muchísimo de usted. Pero, ¿esto cuándo va a ocurrir?
5: Bueno, me tomo el tiempo necesario, claro. Usted lo hace todo muy deprisa. Y permítame que se lo diga. Así no hay forma de hacer las cosas bien.
4: Pasó todo un año y el caracol apenas hizo otra cosa que sacar al sol de vez en cuando sus cuernos y su vanidad. Seguía esperando debajo del rosal, mientras este se llenaba de capullos y de flores abiertas y frescas. Acabó el verano y llegó el otoño. El rosal siguió con sus flores y sus capullos hasta que cayó la nieve y el viento se hizo húmedo y desagradable. El rosal comenzó entonces a inclinarse hacia el suelo y el caracol se escondió bajo la tierra. Con el nuevo año aparecieron de nuevo las rosas y el caracol también se dejó ver y se hizo notar.
5: Ya ve, ahora es usted un viejo rosal. Pronto se marchitará. Ya le ha dado al mundo todo lo que tenía, si es que era algo. No ha hecho nada por progresar. Si lo hubiera hecho, habría producido alguna otra cosa, además de rosas. ¿Se da cuenta? Dentro de poco no será más que leña.
6: Pues, no lo había pensado. ¿Me está usted asustando?
5: Claro. Si alguna vez se hubiera preocupado de pensar, ¿acaso se ha preguntado lo que es y por qué florece? ¿Y por qué florece así y no de otro modo?
6: La verdad es que no. Yo florecía feliz, sin que pudiera evitarlo. El sol era caliente, el aire estimulante. Me embriagaba con el rocío suave y con la fuerte lluvia. Simplemente respiraba, vivía. La tierra me proporcionaba fuerza y sentía una dicha inmensa que me hacía estar siempre floreciendo. Era mi vida. No podía hacer otra cosa.
5: Pues vaya una vida cómoda que ha tenido.
6: Bueno, ciertamente todo me ha sido dado. Pero a usted le han dado más aún. Es muy profundo e inteligente. Seguro que algún día asombrará al mundo.
5: ¿Pero qué dice? No pienso hacer tal cosa. A mí el mundo no me interesa. Bastante tengo conmigo mismo.
6: Pero todos los que estamos en la Tierra deberíamos dar lo mejor de nosotros a los demás. Aportar lo que podamos. Yo no he sabido dar más que rosas. Pero ¿y usted qué tanto ha recibido? ¿Qué le ha dado el mundo? ¿Qué le va a dar?
5: ¿Qué le he dado? ¿Qué le voy a dar? Ya se lo he dicho. A mí el mundo no me interesa. Usted de rosas sin parar. Que el avellano de avellanas. Que las vacas y las ovejas de leche. Vaya tonterías. Cada uno tiene su público. Y yo tengo el mío, que soy yo mismo. Por eso llevo mi casa a cuestas. Me basto yo solo. ¿Qué me importa a mí el mundo?
6: Vaya, qué pena. Yo no puedo encerrarme en mí mismo de ese modo. Todo cuanto hago es proyectarme en mis rosas. Sin ellas no tengo sentido. Sin embargo, no puedo quejarme. He visto a una de mis rosas dentro del libro que siempre lleva la señora de la casa. Otra de ellas fue colocada en el pecho de una preciosa jovencita. Y otra recibió el beso de unos dulces labios infantiles. Me alegro tanto. Fue una auténtica bendición. Estos son mis recuerdos. Esta ha sido mi vida.
4: Y así fue como el rosal en su inocencia floreció feliz hasta el final de sus días. Mientras que el caracol, abstraído del mundo y preocupado solo por sí mismo, se adormiló dentro de su casa sin llegar nunca a hacer algo de lo que pudiera conservar

0: Bueno, bueno, bueno.
1: Nunca había escuchado este cuento, El caracol y el rosal. Uh-huh. Es la primera vez, pero vaya que deja enseñanzas.
0: Es muy cortito, pero con mucha enseñanza, como dices.
1: José María, ¿tú lo has entendido?
2: Sí.
1: Sí. ¿Y qué enseñanza te ha podido dejar?
2: Compartir con los demás.
1: Compartir con los demás. ¿Qué hace cuando uno comparte con los demás? ¿Cómo se siente?
2: Feliz.
1: Feliz.
0: Claro.
1: Uh-huh. ¿Y qué te parece la actitud del caracol?
2: Mal.
1: Mal. ¿Pero por qué está mal?
2: Porque no comparte y solo se preocupa en sí mismo.
1: De sí mismo. Claro. ¿Y el caracol es feliz?
2: ¿Eh?
1: ¿Era feliz?
0: No. Estaba refunfuñando todo el día.
1: Él decía que se bastaba a sí mismo, pero en el fondo eso es una gran insatisfacción. Uh-huh. No era feliz. Y qué bonita la actitud de la rosa, porque no se molesta de esa
0: nunca,
1: actitud,
0: ¿verdad?
1: Altanera del caracol, uh-huh, sino que más bien piensa que sí, que puede llegar o sea, como que confía en él, ¿no?
0: Eso
1: no
0: es.
1: No le dice, tú, vanidoso, ¿cómo dices esto? Uh-huh. Yo soy más que tú, no
0: muchas
1: sé qué.
0: Fábulas son así.
1: Uh-huh.
0: ¿Y estaba, sabes en qué pensaba? En el día en que nosotros tengamos que presentarnos ante Dios.
1: Uh-huh.
0: ¿Por qué? No nos va a preguntar el Señor dónde hemos ido a estudiar, sino,
1: exacto,
0: a ver, ¿qué
1: tus
0: traes
1: obras
0: en las manos?
1: Tus obras.
0: En las manos llevamos las obras. El rosal, ¿qué hizo? Cumplió con su vocación
1: y
0: de rosal.
1: Lo mejor que podía hacer él. Claro, por supuesto, el Señor al rosal no le pide que dé exquisitos frutos.
0: No.
1: No lo ha creado para eso. Pero lo que Dios le mandó al rosal, que fue dar hermosas rosas, eso lo había cumplido. Para que veamos que la santidad no está en hacer grandes cosas, está, uh-huh, en hacer la voluntad de Dios,
0: eso
1: en
0: es,
1: eso pequeño de cada día, en el aquí y ahora, por amor, como el rosal. Y por eso era feliz. Y le quedaban esos gratos recuerdos de pensar que había podido hacer feliz a alguna persona, pues
0: claro,
1: a esa persona que tenía sus pétalos en el libro, uh-huh, o aquella otra persona a la que había servido para adornar quizá un vestido o en
0: claro,
1: una boda.
0: Claro.
1: Pues si Dios lo ha hecho para eso, para recrear a un niño mirando su jardín,
0: uh-huh,
1: ¿no?
0: O también para el altar de la Virgen, uh-huh, aunque no lo dice, me imagino que sí, porque se escuchaba un Ave María.
1: Pues sí.
0: ¿Verdad que sí? José María, ¿qué te gustaría ser de mayor?
2: ¿De mayor?
0: Sí. ¿Lo has pensado o todavía no?
2: No.
0: ¿Todavía
2: bueno,
0: no?
2: Sí.
1: A ver.
2: Trabajar en las piscifactorías.
1: ¡Caramba! ¿Y eso qué es?
2: Es un trabajo que es que es una especie de granja para de animales acuáticos.
1: ¡Vaya!
2: Que los has de separar por grupos y alimentarlos.
0: ¿Y ahí habrá pelomedusas?
2: ¿O no?
0: No, ojalá que no.
1: Espero que no.
0: Ojalá que no. Bueno, hermanas, miren, tenemos que hacer como han hecho los santos, cumplir la voluntad de Dios.
1: Exacto.
0: Por eso vamos a dar las gracias a José María, que ha estado con nosotros. ¿Qué, uh-huh, te parece? Lo vamos a despedir con una canción.
1: ¿Otra canción?
0: Sí, y
1: bueno,
0: muy bonita, hermana, y muy conocida, que es la oración de San Francisco, que él le pide al Señor ser instrumento de paz constantemente, y eso es hacer la voluntad de Dios,
1: eso,
0: ¿no?
1: Eso, en el lugar donde nos pongas tú, en tu piscifactoría,
0: eso,
1: cuidando los animales, ayudando a crecer y a que esos animales pues se puedan reproducir quizás para provecho del hombre o
0: claro,
1: cada uno que busque dónde está su misión. Y la misión es, si alguno no sabe, ¿y yo dónde me querrá el Señor? Pues mira, que responda a esta pregunta.
0: A ver,
1: ¿dónde puedo yo servir más y mejor?
0: Uh-huh.
1: Ahí entonces me quiere Dios. El servicio, cuanto más universal sea, cuantas más personas pueda ayudar,
0: mucho mejor.
1: Mucho mejor.
0: Muy bien.
1: Que no sea como el caracol, que me quede en mí mismo. A lo mejor hay alguna profesión o algún trabajo que eso me satisface mucho a mí mismo, pero quizá no hace ningún bien a los
0: demás.
1: Claro. Pues es mejor ser como el rosal, que da lo mejor de sí.
0: Demos lo mejor de nosotros.
1: Uh-huh.
0: Bueno, ¿escuchamos la canción?
1: Claro.
0: Muy bien, ahí va.

0: tu rincón.
1: Estoy confundida, pero José María, ¿no dijiste que te ibas? ¿Te vas o te quedas? ¿Qué vas a hacer?
0: Se queda.
1: Es un hombre un poco indeciso.
2: Claro, hermana. ¿Sabes qué? Que cuando se enteró que venía a tu rincón, dijo, esto no me
1: volvió
2: lo
1: por la puerta porque estaba escuchando el...
2: Claro que sí.
3: Porque los chistes son buenísimos.
2: Buenísimos.
1: Uy,
2: ahí está.
1: Unos...
2: Bueno, a ver, ¿quién empieza?
1: Nosotros.
2: Venga, a ver.
1: Estamos en el mar y... ¡Capitán! ¡Tenemos un incendio a bordo!
0: ¡Rápido! ¡Los extintores!
1: Capitán, no se preocupe, los he tirado por la borda para que no se quemen.
2: Bueno, a ver, ¿una adivinanza, un acertijo, algo?
1: Tenemos.
2: Venga.
4: Por la noche me lo pongo, por el día me lo quito, y en la siesta lo uso un poquito...
1: Por la noche me lo pongo.
2: El cojín con la en la cabeza para dormir.
1: El gorro.
2: No, el gorro de los calcetines de dormir.
1: Ay, sí, que por la noche hace un frío.
2: Ay, están de buenos los calcetines para los abuelitos.
1: ¿No son?
4: No.
1: Lo caliente, puedes, caliente, ¿no?
2: ¿Lo puedes repetir, por favor?
1: A ver.
4: Por la noche me lo pongo.
1: La dentadura postiza no es, porque por la noche uno se la quita.
2: Sí,
1: y por la mañana se la pone, o sea que todo
2: eso
1: lo contrario.
2: No es.
4: Por el día me lo quito.
2: Sí.
4: Y en la siesta lo uso un poquito.
0: ¡Ah, ya lo sé!
2: ¿Cuál?
0: ¿Qué dice? ¡El pijama!
1: ¡Claro! ¡Eso es! Que duermes mucho, ¿eh? Por eso lo sabes.
3: No, porque me levanto a las 7 y media.
2: Bueno, hermana, José María, Xavier, amiguitos.
1: ¿Qué pasa?
2: Sí, ¿saben cómo se llama el ministro de Economía de Japón?
1: No. Espera. Ministro de Economía... No tengo ni un duro.
2: No, señor. No. El ministro de Economía de Japón. Se llama Tsuda. Yo como. No. Bueno, siguiente.
1: Tsuda, yo
2: ver,
1: como.
2: Eso, Tsuda, yo como.
1: Canto en la orilla.
2: Sí.
1: Vivo en el agua. No soy pez, ni tampoco cigarra. ¿Qué soy?
2: ¿Será la ranita?
1: Canto en la orilla, sí, a ver. ¡Qué buena!
2: ¡Adivina! ¡De casualidad, hermana! ¿Por qué no?
1: Era la...
2: ¿Tienes una adivinanza, José María?
3: Claro.
2: A ver, una fácil, ¿eh?
3: ¿Qué es aquello que todos los días tienen y en todos los días es diferente?
2: Uy.
4: ¿El calendario?
3: No.
2: A ver,
1: ¿todos
2: repite.
1: Lo tenemos?
3: ¿Qué es aquello que todos los días tienen y en todos los días es diferente?
1: Los números del día. No.
4: ¿La fecha?
1: ¡La fecha!
3: ¡Claro!
2: Este es un chiste muy viejo, pero a mí me gusta
1: tan viejo
2: mucho.
1: Como usted, abuela.
2: Tan viejito como la abuela. Papá, me he tragado la aguja del tocadiscos y no me ha pasado nada, y no me ha pasado nada, y no me ha pasado nada, y no me ha pasado nada. Bueno, a ver, Xavier, si tienes, tienes otra, y es la última porque ya nos tenemos que ir, ¿eh?
1: Nos toca irnos.
4: Soy trofeo del gran pescador. Y exquisito plato del buen comedor.
2: A ver, ¿cómo
1: lo veo? Del gran que es pescador, un tiburón.
4: No.
2: Cuando eso sería un trofeo, claro.
1: Pescan tiburones,
2: sí.
1: Y no les han pescado a ellos.
2: A ver, una ballena, seguramente. No. Una ballena.
1: ¿Caliente?
2: Sí, una ballena. Sí. A ver, ¿cuál es?
4: Dilo. ¿No sabéis?
1: No. ¡La piocha!
2: Dos. Bueno,
1: pues se ha ganado una trucha.
2: ¿Esta música?
1: Porque nos vamos ya.
2: Ay, madre mía. Hacemos un repasito rapidito. ¿Qué hemos hecho?
1: Mire, lo que hemos hecho en este programa ha sido salir, entrar unos,
2: sí,
1: otros.
2: Sí, porque Luis al final no se
1: queda nada. Yo no sé ahora dónde andará. Bueno,
2: digamos, a ver.
1: En la escuelita de Dios hemos hablado de...
4: La iglesia verdadera.
2: Muy bien.
1: Exacto. Él lo sabía, Junior. ¿Qué sabíamos?
3: ¿Sabías que existe una tortuga que de... desprende un olor repugnante?
1: Yo creo que por eso
3: yo creo que yo la hice y
5: Claro, ya con eso.
1: Bueno. Pero cuando escuchó lo de los chistes, bueno, en Amiguitos de María,
5: también,
1: por ahí,
5: como siempre,
1: una historia.
5: Nunca falta.
1: Pregunta, pregunta. ¿Qué preguntamos?
4: ¿Quién inventó el teléfono?
2: Uh-huh. Yo lo sé.
1: Rin.
5: Claro, si ya lo vimos
1: el
5: en ese
1: espacio. El señor Rin, ya lo dijimos, ¿no?
5: Exacto. Susurra, yo, ¿cómo?
1: Érase una vez, contamos historia. Una historia que se tituló...
2: El caracol y el rosal.
1: Pero ahora es irnos...
5: ¡Despídete tú!
1: Amiguitos, hasta el próximo programa.
6: Si Dios quiere. ¡Adiós!
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Palabra del domingo, 12º del tiempo ordinario. Mi querida familia católica, muy buenas tardes. Estamos aquí como todos los domingos para meditar el pan caliente de la palabra que la Iglesia nos tiene ahora en este domingo, que estamos en el ciclo A, leyendo el Evangelio de San Mateo. En el tema de hoy estamos viendo, se nos invita a ver esa hermosa colaboración que Dios quiere con la humanidad. Ese infinito amor, cariño, ternura que Dios tiene por nosotros, su amadísima criatura, los seres humanos. Magnífica humanidad, dice el Padre, el Papa León, nuestro Papa, con una sensibilidad tan hermosa y preocupación pastoral por todos los seres humanos que están en peligro, está en peligro su magnificencia, su dignidad, su integridad humana. Dios está preocupado por nosotros. Dios está, Él nos conoce. Y Él quiere que caminemos muy cerca de Él con plena confianza. Hoy yo voy a hacer algo un poquito, voy a alterar, las lecturas. Voy a leer primero la segunda lectura y después la primera lectura, porque para la meditación nos va a venir muy bien, porque Dios se preocupó por la humanidad cuando pecó. Por supuesto que Dios no iba a abandonar su amadísima humanidad, esa criatura perversa, el demonio, se aprovechó de la inocencia, de la poca madurez, como un bebé, de la humanidad. La humanidad todavía no había tenido tiempo de crecer, de madurar, de entender, conocerse a sí misma, saber lo que tenía en las manos, ¿no? Por lo tanto, Dios no nos iba a abandonar. Al contrario, nos va a ir acompañando, nos va a ir acompañando y nos va a ayudar a que seamos nosotros. Dios va a crear el nuevo cielo y la nueva tierra, el definitivo paraíso, mucho mejor que el de antes, y lo va a crear con nosotros. Por eso vamos a escuchar hoy. Comencemos con la segunda lectura, que es un poco difícil, es una meditación que hace San Pablo acerca del pecado original, pero que nos va a ayudar a entender cómo fue que Dios se preocupa por nosotros y ha puesto todo, ha dado todo para que nosotros venzamos al enemigo y salgamos triunfantes. Escuchemos la segunda lectura.

Segunda lectura de la carta del apóstol San Pablo a los Romanos, capítulo 5, versículos del 12 al 15. Hermanos, así como por un solo hombre entró el pecado en el mundo, y por el pecado entró la muerte, así la muerte llegó a todos los hombres, por cuanto todos pecaron. Antes de la ley de Moisés ya había pecado en el mundo. Y si bien es cierto que el pecado no se imputa cuando no hay ley, sin embargo la muerte reinó desde Adán hasta Moisés, aún sobre aquellos que no pecaron con una transgresión semejante a la de Adán, el cual es figura del que había de venir. Ahora bien, con el don no sucede como con el delito, porque si por el delito de uno solo murieron todos, ¿cuánto más la gracia de Dios y el don otorgado por la gracia de un solo hombre, Jesucristo, se han desbordado sobre todos? Palabra de Dios.

El efecto del pecado original fue realmente nefasto, horrible. La humanidad sin Dios perdió su dignidad, perdió, se vació de sentido. Y como la humanidad era infantil, era pequeña, no se dio realmente cuenta de lo que había sucedido hasta que después fue caminando. Y como ya lo hemos meditado muchas veces, después de miles de años que el ser humano empezó a pensar, se dieron cuenta de que en realidad este mundo tan hermoso que fue creado, mejor dicho, estoy hablando del planeta, el planeta que fue creado para ser un paraíso, con el pecado se convirtió en una tumba. Como dice aquí, reina la muerte. Dice allí de Adán a Moisés, porque con la ley se conoce el pecado. Aunque, como dice él, aunque no nos dimos cuenta que pecamos, de todas maneras los efectos del pecado ahí están. No sabíamos lo que era el pecado, pero ahora, después de la ley, sabemos lo que es el pecado y cómo es que está teniendo sus efectos terribles en nosotros. Pero la muerte sigue reinando. Todos sabemos que vamos a morir. Esta carne que se infectó de pecado tiene que morir para una gran purificación. Pero miren qué hermoso. Jesucristo quiso pasar por la muerte para que no tuviéramos miedo y para que Él mismo convirtiera el sufrimiento en motivo de salvación. Y este es el gran secreto del cristiano. Por eso, como lo meditábamos las semanas pasadas, como en el discurso de nuestro Señor Jesucristo, el primer discurso que San Mateo nos lo pone en sus capítulos del 5 al 7, capítulos 5, 6 y 7, Jesús comienza su discurso con las bienaventuranzas. Va a enumerar de diferentes maneras la miseria que el pecado trae al mundo, la que nos amarga la vida, la que nos denigra, el sufrimiento, la pobreza, la miseria. Nadie está contento con los efectos del pecado en este mundo, lo conozcamos o no lo conozcamos. Estamos hundidos en la miseria de este mundo, en donde reina la muerte. Todos van a pasar por la muerte. Pero sin embargo, Jesucristo nos llama, y eso ya lo vemos desde el Antiguo Testamento, cómo Dios conoce la calidad humana. Y Él se acerca, ilumina, inspira, y desde luego va brillando la calidad humana. Dios se fía de su criatura, Él sabe bien lo que creó. Y entonces tenemos la humildad preciosa de un Abraham que generosamente, con todo el dolor que eso supone, Dios le pide a su hijo, y como es lógico, dice, tú me lo diste, tú me lo pides, yo te lo devuelvo. Y eso revela una calidad preciosa en el alma de Abraham. Tenemos a Moisés, tenemos a los profetas, tenemos a Elías, maravillosa personalidad, Jacob, David, todos estos seres humanos que han ido caminando, llevando a la humanidad hacia una madurez muy hermosa, hasta llegar a Jesucristo. Y por eso hoy tenemos a Jeremías,
Vamos a escuchar la lectura de Jeremías, cómo en su fidelidad a Dios, él se fía de Dios, pero al mismo tiempo tiene que aguantar muchas contradicciones y sufrimientos.

La primera lectura tomada del profeta Jeremías, capítulo 20, versículos del 10 al 13. En aquel tiempo dijo Jeremías: yo oía el cuchicheo de la gente que decía: terror por todas partes, denunciemos a Jeremías, vamos a denunciarlo. Todos los que eran mis amigos espiaban mis pasos, esperaban que tropezara y me cayera, diciendo: si se tropieza y se cae, lo venceremos y podremos vengarnos de él. Pero el Señor, guerrero poderoso, está a mi lado. Por eso mis perseguidores caerán por tierra y no podrán conmigo. Quedarán avergonzados de su fracaso y su ignominia será eterna e inolvidable. Señor de los ejércitos, que pones a prueba al justo y conoces lo más profundo de los corazones, haz que yo vea tu venganza contra ellos, porque a ti he encomendado mi causa. Canten y alaben al Señor, porque Él ha salvado la vida de su pobre de la mano de los malvados. Palabra de Dios.

Dios va llamando a los seres humanos a tener un encuentro con Él. Y claro, las diferentes personas, los diferentes individuos, se van comportando de diferente manera. Unos se ponen más reacios, otros se entregan generosamente. Y Dios, uno a uno, va aprovechando la respuesta generosa. Mientras más generosa y confiada sea la respuesta, Dios actúa con más grandeza. Con Jesucristo, ya nosotros tenemos todas las herramientas en nuestras manos, tenemos ya realizada. Ya podemos ver con más claridad cuál es el proyecto de Dios. Él no nos quiere dejar encerrados en este mundo, convertido en un sepulcro donde reina la muerte, no. Él nos está revelando que nosotros no hemos sido creados para este mundo. Que esta carne que no nos tiene muy contentos va a ser renovada. Que esta carne solamente es un instrumento para que podamos unirnos a la misión de Cristo y juntos ir edificando el reino de Dios, predicando, revelando la gracia de Dios a los corazones. Jesucristo nos ayuda a meditar, nos ayuda a entender la voluntad de Dios. Jesucristo viene a abrirnos para darnos a conocer la mente de Dios. Viene a abrirnos su corazón para entender los sentimientos de Dios. Esta grandeza que Dios trae al ser humano es realmente maravillosa, magnífica. Este ser humano pequeño, Dios nos ha acompañado para instruirnos, para entender. Estamos metidos en mucha miseria, Dios lo sabe. Muchas veces la miseria nos viene heredada de nuestros padres. Este polvo del que está creado la carne, a veces es muy pesado. A veces los padres que no saben, no han sabido formar a sus hijos de acuerdo a la voluntad de Dios, estorban demasiado para ese progreso que Dios quiere hacer con la humanidad. Por eso Jesucristo creó el sacramento del matrimonio y los otros sacramentos para ayudarnos, y nos dio al Espíritu Santo. Es decir, nos está dando todo para que nosotros, su criatura preciosa, colaboremos en nuestra propia salvación. Que no veamos, no nos confundamos en ver enemigos en los seres humanos. Que seamos conscientes de que si hay humanos malos, si hay humanos que se pervierten, que hacen cosas perversas, es porque el demonio los tiene engatusados, los tiene engañados. Y nosotros tenemos el poder de Cristo en nosotros, la palabra de Dios, pero Él quiere que nosotros apliquemos nuestra inteligencia, nuestra creatividad, para asimilar, para entender este gran proyecto revelado en Jesucristo y poder ayudarlo a entender a los seres humanos. No hay nada más hermoso como descubrir que un enemigo tuyo se convierte en amigo cuando entiende la palabra de Dios. Sinceramente les digo, esos son momentos que más gozo me han dado en mi camino vocacional. Tantos frutos que yo me siento indigno de haberlos dado, porque yo sé que fue a través de mí que Jesucristo ha actuado, y vivo agradecido profundamente a ese Dios tan hermoso, que yo quiero que todos ustedes experimenten lo mismo. Vamos a escuchar ahora el Evangelio.

Del Santo Evangelio según San Mateo. En aquel tiempo, Jesús dijo a sus apóstoles: «No teman a los hombres, no hay nada oculto que no llegue a descubrirse, no hay nada secreto que no llegue a saberse. Lo que les digo de noche, repítanlo en pleno día, y lo que les digo al oído, pregónenlo desde las azoteas. No tengan miedo a los que matan el cuerpo, pero no pueden matar el alma. Teman más bien a quien puede arrojar al lugar de castigo el alma y el cuerpo. ¿No es verdad que se venden dos pajarillos por una moneda? Sin embargo, ni uno solo de ellos cae por tierra si no lo permite el Padre. En cuanto a ustedes, hasta los cabellos de su cabeza están contados. Por lo tanto, no tengan miedo, porque ustedes valen mucho más que todos los pájaros del mundo. A quien me reconozca delante de los hombres, yo también lo reconoceré ante mi Padre que está en los cielos. Pero al que me niegue delante de los hombres, yo también lo negaré ante mi Padre que está en los cielos». Palabra del Señor.

querida familia católica, últimamente hay muchas contiendas, discusiones, altercados por la política que se está volviendo muy loca en este mundo. Hace partidismos, nos divide. Yo les recomiendo a ustedes, creyentes en Cristo, católicos, no pongan su esperanza en los políticos. La política, desgraciadamente, se ha vuelto muy perversa. Al apartarse de Dios, como lo hicieron Adán y Eva, el ser humano pierde su dignidad. Estamos viendo cómo se ponen leyes que no respetan la autoridad de Dios, y eso hace que la humanidad pierda su sentido, y estamos viendo cómo la humanidad se confunde, pierde su dignidad, pierde su identidad, no sabe ni quién es la humanidad sin Dios. No podemos desperrar al perro, no podemos desgatar al gato. Ellos, así como son, le dan gloria a Dios porque no son desobedientes a Dios. El perro, con ser perro, obedece a Dios, porque para ser perro lo hizo Dios. Pero el ser humano no es un animal. El ser humano tiene una dignidad. Dios lo creó para ser su hijo. Y podemos ver ya cómo es ser hijo de Dios en el mismísimo Jesucristo. Él vino a ser un ejemplo de lo que debe de ser un ser humano. Por eso dice Él: síganme. El que me sigue, el que se ama, el que ama a los demás como yo los amé, está cumpliendo con toda la ley. Vean qué hermoso es eso. Y aquí no, Jesucristo nos está dando estas recomendaciones para que elevemos nuestro entendimiento mucho más allá de las tendencias carnales, de los desórdenes del mundo. No se enreden en cuestiones políticas, porque nosotros tenemos nuestra esperanza no en ningún partido político, en ningún gobierno, sino en el reino de Dios. Y Él quiere que nosotros construyamos ese reino, porque va a llegar el día. Va a llegar el día en que tenemos que dejar este mundo. ¿Para qué nos ensalzamos en políticas y en poderes de este mundo que se van a acabar? Vamos a votar por el reino de Dios. Vamos a poner nuestra esperanza en el reino de Dios. Imagínense lo que será un mundo, un planeta renovado, en donde el demonio ya no va a estar. Imagínense un mundo sin pecado, lo que será la gloriosa naturaleza recreada, renovada, junto con nuestros propios cuerpos, donde no reine la muerte, donde no reine el pecado, donde no reine la mentira, la confusión, la desconfianza. ¡Qué felicidad tan plena! Pongamos nuestra esperanza en la palabra de Cristo. Pongamos nuestra esperanza, confiemos en nuestro Señor Jesucristo. Nos está diciendo aquí que no detengamos nuestra palabra. Vean lo que dice aquí: a quien me reconozca delante de los hombres, yo también lo reconoceré ante mi Padre que está en los cielos. Cuando tú das la cara por Cristo, delante de tus amigos, delante de aquellos que pueden burlarse, vean cómo el mismo Jeremías, claro, como él no conoce a Cristo, él no sabe aquello de amar al enemigo, y está pidiendo venganza contra sus enemigos, sin saber que sus enemigos realmente eran los demonios.
Nosotros ya lo sabemos, nosotros tenemos un conocimiento más grande que el de Jeremías. Nosotros vamos a orar por nuestros enemigos que son seres humanos, para que se conviertan, que conozcan el amor de Dios, para que su alma abandone el camino equivocado. Abandone la droga, abandone el desorden, abandone el odio. Nosotros tenemos que dar testimonio, tenemos que ser testigos de esa forma de vivir. Por eso Jesucristo, ya después resucitado, le dice a sus apóstoles: vayan, ahora sí, vayan por todo el mundo, vayan por todo el mundo y hagan que todo

su reino preparado. ¿Qué es el poder del mundo? Nada absolutamente. Por eso, no seamos tontos. No desperdiciemos sentimientos ni corazón. Ama. Ama a tu familia. Ama a aquellos que no te comprenden. Compréndelos tú. Comprende que todavía no han captado, no les ha llegado la hora de que se encuentren con el amor de los amores, con el Rey de Reyes, para que les cambie el corazón. Y si tú puedes ayudarles, ánimo, no tengas reparo, fíate de Dios, pídele inspiración al Espíritu Santo para que te dé las palabras y también te inspire cómo decir las palabras, porque eso también es muy importante. No solamente lo que dices, sino cómo lo dices, que todo sea inspiración del Espíritu Santo. Que la bendición de Dios Todopoderoso, el Padre, el Hijo y el Espíritu Santo descienda sobre ustedes y les acompañe siempre.

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2: Muy buenas tardes, los saludamos con mucho gusto. Gracias por sintonizar Radio Santísimo Sacramento a esta hora de la belleza de María. Te saluda Patti López y agradecemos como siempre su gran apoyo en los controles a mi compañero.

0: Compañero y amigo Juanito Vargas, y te saludo, Patti, ¿cómo estás?
1: Muy bendecida y muy contenta de estar aquí una vez más en un programa de La Belleza de María, lo cual consideramos que el día de hoy vamos a estar compartiendo con ustedes un tema que usualmente lo escuchamos bastante, ¿verdad? ¿Qué sería para nosotros como católicos vivir en gracia? Vamos a estar tocando esos detalles con cada uno de ustedes, quédate con nosotros, pero antes de eso, vamos a la oración.

María, Madre de la Gracia, tú que viviste siempre unida al corazón de Dios, enséñanos a vivir en la luz de la gracia divina. Líbranos del pecado, despierta nuestra alma adormecida. Haznos amar los sacramentos, la oración y la palabra. Guíanos en cada paso hacia la santidad y cuando caigamos, intercede para que regresemos a los brazos del Padre. Queremos vivir como tú, humilde, pura y llena de amor. Madre mía, acompáñanos siempre. Amén.

0: María, Madre de Gracia, Madre de Misericordia, en la vida y en la muerte, ampáranos, Gran Señora. María, la llena de gracia,
1: María, llena de gracia.
2: Y empezamos aquí con el programa La Belleza de María, así como hicimos nota al principio, qué significa para nosotros como cristianos el estar llevando una vida en gracia, en vivir en gracia. Entonces todos anhelamos pues esto, ¿no? Este gran deseo de nosotros continuar en esta invitación de que vivamos en gracia, pero muchas veces sabemos nosotros de antemano lo que nos impide permanecer en ellos y que pues nos invita a que hagamos un gran esfuerzo y sobre todo tomar decisiones que nos invitan a rechazar el pecado y rechazar la tibieza espiritual que muchas veces vienen siendo los que vienen a atacarnos, ¿verdad? Y no nos permiten permanecer en esta invitación que nos hace Dios de estar en gracia. Y estas distracciones que el mundo nos ofrece, o pueden ser a causa de nuestras propias heridas, pues nos apartan de esa luz que viene de Dios. Entonces aquí la sugerencia, la pregunta del día de hoy es, ¿cómo volver al camino si es que no estamos viviendo en gracia? ¿Y cómo mantenernos firmes en ella? ¿Y cómo nosotros podemos tomar las decisiones conforme a lo que vamos a compartir con ustedes, verdad? Y el vivir en gracia, Radio Escuchas, pues es simplemente, es una vida, una decisión de 24/7 en estar en una amistad estrecha con Dios. Es permitirle a Dios que su luz habite en lo más profundo de nuestras almas, de tal manera que transforma nuestra existencia cotidiana en una vida, y esto es muy importante que sepamos, una vida plena, una vida libre y sobre todo fecunda en el amor.
3: Y bueno, ya sabemos que la gracia pues no es algo que podamos comprar, ir a la tienda y decir, ah, quiero más gracia, no, ni es algo que podamos lograr con nuestras propias fuerzas humanas, no. La gracia es un regalo, es la vida misma de Dios compartida con nosotros. El Catecismo de nuestra Iglesia Católica, en su numeral 1996, nos dice que la gracia es el favor, el auxilio gratuito que Dios nos da para responder a su llamada, llegar a ser hijos de Dios, hijos adoptivos, partícipes de la naturaleza divina y de la vida eterna. Sabemos también que la gracia santificante la recibimos por primera vez cuando nos bautizaron. Así nos hicimos templos vivos del Espíritu Santo. En la primera carta de San Pablo a los Corintios, en el capítulo 3, versículo 16, leemos: ¿No sabéis que sois templo de Dios y que el Espíritu de Dios habita en ustedes? Así que bueno, vivir en gracia, como ya lo bien lo dijiste, Pati, pues es vivir en una plena comunión con Dios.
2: A que nosotros estemos abiertos a vivir en una reconciliación continua con Dios, porque sabemos que pues el pecado sobreabunda, ¿verdad? Mas sin embargo es mucha más extensa la gracia de Dios, y antemano nosotros pues estamos propensos al pecado, pero aquí vemos que esta invitación a vivir en esa comunión con Dios nos invita a que nosotros nos consideremos profundamente amados y que respondamos a ese amor de una manera con fidelidad. Y también implica que nosotros reconozcamos que Dios está verdaderamente presente en el alma, y que nuestros actos, nuestras decisiones, sean animados, inspirados por ese Santo Espíritu que habita en nosotros. Y la invitación, ¿verdad?, en el Evangelio de Juan, que nos dio en ustedes: así como el sarmiento no puede dar fruto por sí mismo si no permanece en la vid, así tampoco ustedes si no permanecen en mí. Entonces, ¿qué nos quiere decir con esto? Que cuando el alma vive en gracia, de nosotros van a emanar y van a florecer frutos del Espíritu, los cuales ya sabemos, y nosotros nos referimos a la carta de Gálatas 5, 22, 23, que esos frutos vienen siendo el primero amor, alegría, paz, paciencia, bondad, fe, humildad y dominio propio.
3: ¿Y qué es lo que nos aleja de la gracia? Bueno, es el pecado. El pecado mortal, sobre todo, es el que rompe esa comunión con el Señor. Nos aparta de la gracia de Dios. Pero, sabiendo que Dios es infinitamente misericordioso, entonces Él nos ha dado este sacramento de la reconciliación que nos va a ayudar a restaurar precisamente la gracia. Cuando nosotros acudimos a Él, confesamos nuestros pecados y lo hacemos con mucha humildad y arrepentimiento, en este momento Dios no solamente nos perdona, sino también nos devuelve la gracia que por el pecado hemos perdido. En la primera carta de Juan, capítulo 1, versículo 9, leemos que si confesamos nuestros pecados, fiel y justo es Él para perdonar nuestros pecados y purificarnos de toda injusticia. En el Catecismo de la Iglesia Católica, también en el numeral 1987, nos dice que la gracia del Espíritu Santo tiene el poder de justificarnos, es decir, de purificarnos de nuestros pecados y comunicarnos la justicia de Dios por la fe en Jesucristo.
2: Y aquí pues creo que con lo que nos acabas de decir, Pati, es la invitación a que nosotros nos abramos a recibir ese perdón y sobre todo que reconozcamos, ¿verdad?, que confesemos eso que nos aparta de esa gracia de Dios, eso que mutuamente y seguidamente, y muchos, no sé si ustedes se puedan relacionar conmigo, es como hagamos un esfuerzo en ya no hacer y cometer el mismo pecado. Porque si nos hacen una encuesta, si nuestra iglesia hiciera nuestra encuesta, van a enterarse de que seguimos confesando los mismos pecados. Y habemos tanto que duramos tanto de la gracia de Dios que creemos que mi pecado es mucho más poderoso que el poder de Dios de venirnos a perdonar.
3: Y es que a veces en realidad no sabemos cuán importante es estar en estado de gracia. Yo creo que si todos fuéramos tan conscientes de lo bueno que es estar en este estado, porque cuando no estamos en estado de gracia, es precisamente en esos momentos cuando también le abrimos esas puertecitas al enemigo, que no la queremos abrir, no queremos que entre a ningún espacio de nuestra vida, pero el hecho de no estar en estado de gracia abre esas puertas.
2: Y creo que ahí es donde corremos el gran peligro, cuando nosotros no concientizamos en qué estamos fallando, qué es lo que me está apartando de tener esa relación estrecha con Dios. Tanta es mi humanidad y que yo dependo tanto de mí que he empezado a desconfiar de esa gracia de Dios, de ese perdón inmenso de Dios, de ese océano de misericordia que está disponible para cada uno de nosotros, y que nosotros pensamos que nuestra propia fuerza, que nuestra propia capacidad, vamos a hacer nosotros posible huirle al pecado. No, es por eso que aquí la gracia, como lo decimos al principio, ¿verdad?, es un don gratuito. Y ahí está para que nosotros lo podamos accesar. También el vivir en gracia nos llama a la santidad. ¿Cuántos de nosotros, muchas veces, cuando nos preguntan, lo vemos así como un futuro imposible? Como que esa invitación era para las personas de, no sé, hace 100 años, 50 años, para la abuelita que se la pasaba rezando el rosario todo el día. Mas, sin embargo, la invitación para los hijos de Dios es para todos. Tú y yo, tú que me estás escuchando, y yo somos llamados a la santidad. El Señor mismo nos invita, ¿verdad? Y que esta santidad no es otra cosa que permitirle a Cristo que habite en nosotros. Así nos lo dice San Pablo en Gálatas 2:20. Ya no vivo yo, sino que es Cristo quien vive en mí. Entonces, vivir en gracia es andar de la mano cada día caminando en esa voluntad que Dios tiene para ti y para mí, movidos exclusivamente, y esta es la palabra que tiene una dimensión que muchas veces nosotros no podemos entenderla con nuestra humanidad, por el amor que Él nos tiene y que nos sostiene la esperanza y nos fortalece la fe. Quiere decir que es vivir con los pies en la tierra, en estos espacios donde tú y yo nos movemos, pero con el corazón, con la vista al cielo.
3: ¿Y quién es nuestro mejor modelo de esperanza? Pues es la Santísima Virgen, es el modelo de vida en gracia. En la siguiente parte del programa de la Belleza de María pues abordaremos a María como eso, como el modelo de vida en gracia. Mientras vamos a un pequeño espacio musical y regresamos en La Belleza de María.

0: Y regresamos aquí con tu programa La Belleza de María. Volvemos a entrar a lo que viene siendo María para cada uno de nosotros en este tema de la gracia. Ella viene siendo el modelo de vida para ti, para mí. Y contemplar a ella es contemplar lo que Dios quiere hacer también en cada uno de nosotros. Es María la que viene a enseñarnos, viene siendo esa maestra, ese ejemplo de cómo podemos tú y yo vivir en gracia. Y cómo simplemente con ese espíritu de humildad que ella posee. María se reconoce, sabemos en el Evangelio de Lucas 1:38, como la esclava del Señor. Y la gracia no actúa en corazones, sabemos, soberbios, que están llenos de egocentrismo, que están llenos en que se tiene que hacer a mi manera. Y es a través de nuestra Santísima Virgen María, la cual tú y yo podemos aprender a vivir con un corazón dócil, abierto y disponible. Y como dijéramos, ¿cómo podemos llegar nosotros a llegar a este estado de docilidad y de abertura y disponibilidad? Pues ni menos ni más que a través de la oración. Porque sabemos que nuestra Santísima Virgen María meditaba todo en su corazón, como también se nos lo dice en el Evangelio, se usa en Lucas 2:19. Y tú y yo requerimos, así como desde ya, desde antes, desde este momento, reconocer que sin ese diálogo de la oración, tú y yo no podemos entrar en esa gracia. Y María nos viene a enseñar a que a través de esa oración, tú y yo podamos guardar ese silencio. ¿Para qué requerimos el silencio? Para poder escuchar la voz de Dios, saber qué Dios nos está pidiendo, lo que Dios está queriendo hacer en cada uno de nosotros. Y sabemos de antemano que tú y yo estamos ahorita compitiendo con demasiado ruido exterior. Este mundo caótico nos envuelve en sus maneras de querer mostrarnos que la vida se tiene que vivir. Mas sin embargo, a través de la oración es la manera que tú y yo vamos a poder parar, guardar silencio y escuchar la voz de Dios de la misma manera que nuestra Santísima Virgen María lo hizo.
1: Además también, bueno, ella nos enseña a vivir en gracia si nosotros imitamos esa pureza de corazón que ella tenía. Sabemos que ella es la llena de gracia. Fue inmaculada desde su nacimiento y bueno, sabemos que ella siempre vivió en una eterna amistad con el Señor. Así que si nosotros también queremos vivir en plena gracia, bueno, debemos estar conscientes de alejarnos del pecado y María es la que nos da esa fuerza para decir no. No al mal y decir como ella sí a la voluntad de Dios. También, bueno, hay una frase de San Bernardo que me gusta en particular mucho. Dice San Bernardo: si se levantan los vientos de las tentaciones, si tropiezas en las rocas de las tribulaciones, mira la estrella, invoca a María. Así que cuando nos encontremos perdidos, que no sepamos qué hacer, que hemos perdido la gracia y que nuestra fe sintamos que está enfriándose, entonces es cuando tenemos que invocar a María. Ella siempre nos toma de la mano, nos lleva a Jesús y como madre sabemos que ella no nos acusa, sino más bien nos va a llevar delante de su Hijo con mucho amor y siempre dándonos muchos ánimos para que podamos seguir en ese camino como ella.
0: Nuestra Santísima Virgen María, pues el modelo perfecto lo podemos encontrar. Lo que significa que tú y yo vivamos en continua gracia, lo podemos encontrar en ella, imitándola, imitando su manera de actuar, su manera de ser, su manera de tener ese corazón abierto al Señor. Y el vivir en gracia, pues no se considera que es una carga, sino más bien para nosotros, porque podemos decir, ay no, se oye mucho trabajo, mucha zamba, como que se escucha muy distante de lo que tú y yo lo pudiéramos tal vez llegar a cabo. Mas sin embargo, el vivir en gracia es una liberación. Nos permite que el amor de Dios nos transforme desde lo más profundo de ser. Es vivir con un corazón limpio, con una conciencia súper tranquila, y sobre todo despierta, ¿verdad?, que nos invita a rechazar el mal y elegir lo que es correcto y agradable a los ojos de Dios y vivir en esperanza firme en la vida eterna, porque sabemos que nosotros aquí estamos por un tiempo muy limitado, ¿verdad? Venimos de pasada. Entonces, la vida eterna debería ser el anhelo que nosotros deseamos desde lo más profundo del corazón, así como nos lo dice Juan 15:5. El que permanece en mí y yo en él, ese da mucho fruto.
1: Así que bueno, recorramos a María, este modelo de vida en gracia. Recordemos cuando el ángel la saluda y le dice, alégrate llena de gracia porque el Señor está contigo. Entonces acudamos a ella para que cada día podamos vivir en gracia. Y si en un momento dado, bueno, por nuestra humanidad perdemos esa gracia por el pecado, siempre sabemos que podemos correr con toda confianza a los brazos de María, a los brazos misericordiosos del Padre, porque sabemos que no hay mayor tesoro que tener a Dios habitando en nuestro interior, habitando en nuestra alma. No hay mayor tesoro que seguir en plena comunión con Dios, en esa amistad perfecta, íntima con el Señor.
0: Sí, y sobre todo creo que aquí también la invitación es la confianza. Que confiemos de esa manera que nuestra Santísima Virgen María confió en el Señor. Y que cuando nosotros incrementamos la confianza en Dios, sabemos que mis pecados pueden ser perdonados. Que mis manchas, la suciedad que se me haya pegado en el camino, la misericordia de Dios, a través de su infinita gracia, nosotros somos revestidos con una vestidura blanca. Y eso solamente es capaz Dios de hacerlo a través de ese amor que Él desea profundamente que tú y yo recibamos, no solamente una vez, sino continuamente. Ese corazón de nuestro Señor Jesucristo, ese sagrado corazón que emana inmensidad de amor, nos está esperando. Así que si este momento te consideras tú no merecedor de la gracia de Dios, déjanos recordarte que a través de ese inmenso amor el Señor hace todo, completamente todo nuevo. Y tenemos la oportunidad de seguir yendo, de seguir rindiéndonos delante de Él y permitirle que nos venga a lavar y que pongamos en práctica la confesión.
1: Pues hemos llegado al final del programa. Muchas gracias por el favor de tu atención. Te esperamos mañana en un episodio más de La Belleza de María y esperamos que tengas una muy linda tarde.
0: Bendiciones. Hasta luego.
1: Muchas gracias por haber estado con nosotros. Puedes comunicarte y hacernos tus peticiones de oración. Envíanos tu mensaje de texto al 916-999-1240.
0: Mañana nos vemos a esta misma hora para seguir aprendiendo de
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En el nombre del Padre, y del Hijo, y del Espíritu Santo. Amén. Padre nuestro, que estás en el cielo, santificado sea tu nombre. Venga tu reino, hágase tu voluntad, en la tierra como en el cielo. Danos nuestro pan de cada día. Perdona nuestras ofensas, como también

creador del cielo y de la tierra. Creo en Jesucristo, su único Hijo, nuestro Señor, que fue concebido por obra y gracia del Espíritu Santo. Nació de Santa María Virgen, padeció bajo el poder de Poncio Pilato, fue crucificado, muerto y sepultado, descendió a los infiernos, al tercer día resucitó entre los muertos, subió al cielo.

0: Nuestra Madre Santísima es la misma, pero se ha manifestado con amor en diferentes partes del mundo.
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0: Y Dios mío, ¿hasta dónde vamos a llegar? Porque el Papa no se prestaría para hacer absolutamente nada de eso. Y sin embargo, pues, es parte de nuestras comunicaciones hoy día.
1: Bueno, por eso es muy importante que seamos personas laicos formados, religiosos formados, sacerdotes formados.
0: Claro.
1: Que entendamos esto tal cual como... Yo me siento cada vez que sale una encíclica nueva o una exhortación apostólica, me siento como que si fuese San Pablo en sus cartas hablándonos, ¿no? Y esto ha tenido, y esto forma parte de la apostolicidad, pues San Pablo exhortaba a su gente en tiempos, a lo mejor en contextos distintos, pero eran las mismas exhortaciones, en el marco de volver a Dios, de la dignidad humana, de la verdadera unidad de Cristo, y todo esto va a seguir, el ser humano, Padre, de una u otra manera, pues nosotros no vamos a cambiar ciertas oscuridades del mundo. Lo que tenemos que hacer es, en chiquito, desde lo pequeño, desde lo que estamos llamados a hacer, haciendo uso de los talentos que Dios nos da a cada uno, para poder encender la lámpara y seguir adelante, pero siempre, yo insisto mucho en esto, pegaditos a la doctrina. A mí me llama poderosamente la atención, Padre, que en los espacios donde estoy ahora de formación veo a muchísimos laicos profesionales formándose. Eso es algo increíble.
0: Bendito Dios. Bendito
1: increíble.
0: Dios.
1: Yo estoy hasta con médicos, Padre, porque es como usted dijo, queremos más, queremos más, queremos más, queremos profundizar más. Ya no nos quedamos en una fe inmadura, sino que buscamos, y bueno, ¿qué me quiere decir esta encíclica? ¿Y cómo yo puedo refutar? ¿Y cómo puedo también debatir, pero desde la razón, desde mí misma, desde la realidad?
0: Claro,
1: no
0: es, claro.
1: En la propia espiritualidad. Y yo creo que todo esto, pues, sin duda, es de mucho provecho espiritual y humano. Sin duda alguna, Padre.
0: Bendito sea Dios. Estaba yo viendo unas cosas en Facebook de nutrición, etcétera, y aparece este señor que dice que es un pastor y que realmente él asegura que el Papa es el anticristo. Y yo digo, señor, pero ni conocen la Biblia, ¿cómo pueden decir que el Papa es anticristo cuando San Juan habla algo totalmente diferente a lo que es el anticristo? Entonces tenemos que formarnos, porque si no cualquier viento de doctrina, como dice San Pablo, nos lleva hacia el error. Entonces, qué bueno que estemos viviendo estos tiempos donde no solamente tenemos el acceso a la verdad que el Señor nos ha revelado a través de su iglesia, pero que tengamos la posibilidad de tomar tiempo de nuestro tiempo, que muchas veces es bastante limitado, para poder estudiar un poco más y conocer un poco más sobre la doctrina de la iglesia. Yo miro a mi alrededor, la gente que se ha ido a la iglesia son gente que realmente no se han formado en la iglesia católica, que no conocen la doctrina de la iglesia católica, y por lo tanto se van tras cualquiera que les dicen cualquier cosa y ahí se van. Pero hay gente interesante, porque usualmente los que se van son personas que no conocían la doctrina católica, y los que están viniendo a la iglesia católica, sobre todo pastores, son personas que sí conocen y que se han formado y que han descubierto que hay una gran diferencia entre, por ejemplo, los evangélicos y aún los protestantes y la iglesia católica, que fue fundada por Jesús. Jesús funda una sola iglesia y una sola iglesia nada más, y se están dando cuenta

0: nuestra realidad y están volviendo o comenzando a venir por primera vez a la iglesia fundada por el Señor. Entonces, estamos en un tiempo también donde hay una sed de formación. Y creo que esto es algo que es realmente una bendición para todos, porque es el que busca la verdad, la encuentra. ¿Y quién es la verdad? Jesucristo. ¿Y qué es lo que Jesús nos dice? Pues nos dice a través de la Iglesia Católica. Todo lo que nosotros necesitamos saber de Jesús, lo podemos encontrar en la Iglesia Católica. Más aún, el libro que leen los protestantes evangélicos, etcétera, que es la Santa Biblia, es compuesto por la Iglesia Católica, tan sencillo como es, por el Papa Damaso I, y quien pues trajo los libros a colación fue San Jerónimo. Y es en el Concilio de Cartago en que se establece que los libros que forman parte de lo que conocemos como la Biblia, realmente pues es no solamente inspirado por Dios, pero es palabra de Dios. Entonces, ese descubrimiento, porque en la Biblia en ninguna parte dice que la Biblia es palabra de Dios, solamente San Pablo que habla de las Escrituras, y las Escrituras refiriéndose a la Biblia hebrea, es decir, el Antiguo Testamento. Hay mucho que aprender, definitivamente. Pero qué bueno que tengamos tiempo pues para hacer un poquito de formación teológica, ¿verdad? Sí. Cuando el Papa habla de esclavitud moderna en la encíclica, ¿a qué se refiere?
1: Bueno, ciertamente la esclavitud moderna es cuando la dignidad del hombre se subyuga, pues, ¿no? Y queda, pues, a merced de lo que pueda reinar en la tendencia o a merced de los algoritmos. También se habla del empleo que no es digno cuando se usa zonas, tantas cosas que podríamos decir aquí, ¿no? Pero creo que hay muchas nuevas formas de esclavitud, las ideologías también. Creo que desde la perspectiva de la inteligencia artificial, padre, debemos entender que tiene que ser vista a la luz de la dignificación del hombre y no al revés.
0: Claro.
1: Porque
0: claro,
1: cuando nosotros consumimos mentiras, cuando nosotros no vivimos en el verdadero discernimiento de lo que es la verdad, pues entonces vamos a estar inmersos en estas nuevas esclavitudes que nos tienen como embobados, ¿no? Y creo que el llamado pues es justamente desde la voluntad, porque Dios nos da también inteligencia, razón y voluntad para buscarlo donde es, pues hay que estar muy atentos a todo lo que está pasando, porque ciertamente no solamente la inteligencia artificial, sino muchos otros asuntos, pues podrían, las ideologías, el comunismo, las tantas cosas podrían esclavizarnos e idiotizarnos, y hay que pues seguir adelante con mucho discernimiento, entendiendo lo que significa la verdadera libertad.
0: A mí me da mucha lástima, sobre todo cuando yo veo en sistemas escolares presentar a los niños la opción de género, es decir, si quieren ser niños o niñas. Y me parece a mí como que eso clama al cielo, porque estás aplastando la dignidad de un ser humano. Estás confundiendo a un ser humano en sus comienzos y le estás robando la posibilidad de que ese ser humano sea plenamente humano de acuerdo a la voluntad de Dios, con su propio género y su propia vida, que es trunchada muchas veces a consecuencia de intereses externos. A mí me da muchísima, muchísima pena el tener que ver muchos de esos textos que promueven la igualdad de sexo, y que está bien si tú quieres ser una cosa o la otra, y si quieres cambiar está bien, y muchas veces hasta sin el consentimiento de los padres, y no sé hasta dónde vamos a llegar, ¿no? Pero por otra parte se está viendo un resurgir de moralidad en este país, y me imagino que en otros también, que están tratando de buscar realmente lo que es válido ante los ojos de Dios y lo que no es. Yo no sé si tenemos tiempo para hablar un poquito sobre esto, pero en ninguna parte de la estructura genética del ser humano se va a encontrar un gene que sea el que causa la homosexualidad. Eso no existe. No hay ninguno. Entonces, como que eso, el decir que tú tienes la opción de ser hombre o mujer, de quitarte o ponerte, me parece que es un ataque contra la dignidad básica del ser humano y de lo que Dios quiere para cada cual. Pero sin embargo, hoy día eso se presenta como que algo normal, pues algo normal. No, pues de normal no tiene nada. Entonces, yo creo que la inteligencia artificial puede o ayudarnos a establecer ciertos parámetros para entender realmente lo que es la verdad, o simplemente si nosotros nos dejamos llevar por lo que dice un fulano o un ingeniero, lo que sea, pues podemos caer en una situación de error tan grave que vamos a tener consecuencias drásticas y terriblemente mal guiadas, ¿sí? No sé qué piensas tú al respecto.
1: Volvamos al centro de todo, Padre, que es la familia. Desde ahí parte la dignidad del hombre y de la mujer, creados a imagen y semejanza de Dios. Evidentemente, con todas estas ideologías, no solamente se refleja un alto nivel de ignorancia, sino que también viene reflejado el mal en la creación. Uh-huh. Y el mal en la creación, en este tiempo, en pleno siglo XXI, pues está quedando expuesto desde todas esas realidades y corresponde y compete a los padres, a los abuelos, a los familiares, pues volver a la esencia desde esa realidad trinitaria que se expresa en la Sagrada Familia de Nazaret. A mí me gusta mucho una frase del Papa Benedicto XVI en su visita a Cierra Tierra Santa. Tenemos la necesidad de volver a Nazaret para contemplar de nuevo a la Sagrada Familia como modelo de toda vida cristiana. Y hay que saber, y eso me gustó mucho de la visita del Papa León XIV, ver cómo él acogía a la familia. Porque hay que tener claridad en algo, Padre. No todos nacemos en unas familias estructuradas. Hay mucha disfuncionalidad. Claro. Pero cuando nosotros somos redimidos o levantados en Cristo, podemos revertir esa realidad. Y yo podría aquí, en este momento, no tengo el tiempo, pero dar razón y dar testimonio de eso. Tengo 28 años de casada y tengo dos hijas, pero no vengo de una familia pues ni estable ni mucho menos funcional. Y entonces creo que esas asomadas que me fue dando Dios para irme guiando por el camino, probablemente la insistencia de mi mamá, a lo mejor de una forma muy atropellada, pero también pues la vida sacramental, pues me hicieron ver esa realidad. Y de ahí parte todo, Padre, porque nosotros no podemos tampoco tapar el sol con un dedo. Hay algo que está, hay algo que existe, y desde lo pequeño vamos nosotros haciendo lo humanamente posible para que nuestros hijos pues crezcan en ese entorno. Pero ¿y los que no están? Es la pregunta que yo me hago hoy, porque en determinadas ocasiones, cuando tenemos esa institucionalidad, por llamarlo de alguna manera, no nos podemos considerar superiores a los demás, sino que más bien hay que trabajar en función. Lo que le suceda al otro compete también. No nos podemos quedar conscritos en la propia realidad. Entonces, me gustó mucho cuando vi a esas familias de inmigrantes con sus hijos, mujeres con sus hijos cargados, agradeciéndole al Papa por la intervención de la Iglesia, por haberse sentido salvados. Han sido personas que a lo mejor han vivido situaciones disfuncionales, de traumas en la niñez, qué sé yo qué cosa, pero que se han sentido, a través de nuestra Santa Madre Iglesia, acogidos y dignificados. Y esta es la realidad. Amén. Porque todo ser humano es digno y todo ser humano tiene la posibilidad de volver a empezar. Pero la familia, Padre, es la clave. Yo encuentro una gran teología y la vivo en mi cotidianidad, en mi familia, porque ahí he descubierto a ese Dios vivo. Desde esa maternidad que todos estamos llamados a descubrir. Otra nueva forma de esclavitud es el feminismo mal concebido, en donde a la mujer se le exige más de lo que puede dar. Y entonces aquella mujer que se dedica a sus hijos es tonta. Y entonces, bueno, sobre eso tenemos que dar el sí de María también, que el hombre entienda, ¿no? Esa dimensión teologal de la mujer y del hombre, creados a imagen y semejanza de Dios. El hombre es hombre y la mujer es mujer. Eso es irrefutable, bajo ningún pretexto. Entonces, bueno, son muchos temas que se van a ir desarrollando y que el Espíritu Santo va a ir suscitando nuevas voces, Padre, nuevos mecanismos para que nosotros podamos pues seguir adelante como una humanidad renovada. Creo que puedo sentirlo de esta manera, desde lo pequeñito desde lo cotidiano nosotros podemos hacer grandes cosas, pero ciertamente hay que volver a la familia. Y esa realidad importantísima. Nuestras iglesias domésticas.
0: ¿Qué tú dirías a personas, papás, mamás, que los hijos están debatiendo sobre su vida sexual? ¿Qué tú dirías a los papás y a las mamás que están tristes, agobiados, cansados, porque el hijo o la hija le ha dicho que o es lesbiana o es o le gustan los hombres, si es varón?
1: Bueno, es una pregunta.
0: ¿Qué se le puede decir a estas personas para ayudarlos a entender, primero que todo, que no es culpa de ellos, y segundo, que ellos pueden hacer algo positivo para ayudar a sus hijos?
1: Es una pregunta muy, muy difícil, porque detrás de todas esas realidades y desviaciones pues se esconden dinámicas sociales y familiares y contextuales muy distorsionadas. Pero yo les podría decir, pues del fondo del corazón, le digo, es difícil porque ni yo misma sabría qué decir, pero ahora, pensándolo bien, pues, y pidiéndole al Espíritu Santo ilumine estas palabras, pues podría decir que recen mucho y que se postren ante el Santísimo y que entreguen al Santísimo a sus hijos, porque una mamá que sufre, una mamá que llora, a ejemplo de Santa Mónica, estoy segura de que esa oración no quedará desatendida y que esa persona encontrará no solamente su dignificación, sino también su identidad. Creo que estamos frente a una dinámica de crisis de identidad tremenda, donde se plantea, el hombre no sabe si es hombre, la mujer no sabe si es la mujer, la mamá no sabe si es mamá. Entonces creo que hay que volver a la esencia, y eso no se impone, eso es desde una dinámica de mucha oración, de mucha comprensión. Repito, es muy difícil, pero yo creo, Dios siempre se desborda en generosidad, hay que confiar, ¿no?
0: Sí, yo creo, Isabela, que a consecuencia de estas situaciones tan, tan drásticamente opuestas a la voluntad de Dios, que tanta gente se está dando cuenta que por ahí no va la cosa, que tiene que haber un cambio drástico en sus vidas, en sus familias, en sus personas, porque de nuevo hay dos caminos. Jesús los ha dicho claramente en el Evangelio de San Mateo, capítulo 7, versículos 13 y 14. El camino ancho del mundo, haz lo que te dé la gana, vive tu vida loca, etcétera, y el camino estrecho, que es el camino de Dios, que es difícil de caminar, pero el Señor nos ha prometido nunca abandonarnos, nunca dejarnos solos. Entonces, el darnos cuenta de que el camino del mundo nos lleva a la perdición, nos lleva al fatalismo, nos lleva a la destrucción como seres humanos, y que el camino de Jesús es el que nos lleva a la victoria total. Y no solamente cuando lleguemos al cielo, pero desde ya podemos experimentar esa victoria. Entonces, el poder comunicarle a los muchachos, a los que vienen, que, ¿verdad?, esos dos caminos existen y tenemos que tomar la decisión entre uno o dos. El camino ancho puede ser mucho más placentero en el momento, puede dar más, no sé, placer en el momento, pero al fin y al cabo destruye. Porque eso es lo que Satanás quiere, ¿verdad? Él tiene anzuelos para que nosotros podamos ser atrapados por esos anzuelos y nos lleva a la perdición y nos lleva a la muerte. El camino de Jesús es diferente, el camino de Jesús es vida, Él es vida. Y si nosotros, pues, luchamos, como tú estás diciendo, por ejemplo, más oración, más diálogo entre la familia, más tiempo de compartir entre los miembros de la familia, más tiempo en que los padres puedan darle a sus hijos para hablar cosas íntimas como estas, por ejemplo, yo creo que todo esto va a ayudar muchísimo para que toda la familia, para que toda la comunidad, tanto creyente como no creyente, se dé cuenta que la única solución, el único fin de nuestra vida realmente como seres humanos es Jesucristo, es Dios. Por eso decía San Agustín, ¿verdad? Mi alma viene de ti, Señor, y mi alma no descansará hasta que descanse en ti. ¿Algunas últimas palabras que quisieras compartir con nosotros? ¿Algún último mensaje que quisieras compartir?
1: Ya, mientras usted hablaba, me venía a la mente una palabra, y es luchar. Hay que luchar, hay que perseverar por el bien, por la verdad, por la realidad en la familia, y sobre todo poder sentir que Dios sigue caminando en medio de nosotros y que no es algo que está lejano, sino que es algo que se encarna en nuestra realidad por muy oscura que se plantee, ¿no? Y tenemos ciertamente unos retos importantes y no podemos desfallecer en este tema, pues, este último tema tan wow, tan álgido que hemos tocado, pues hay que ser muy categóricos porque está en juego la salvación y Dios nos ha creado como nos ha creado, por lo tanto tenemos una gran responsabilidad como padres, como trabajadores, como educadores, como profesionales en este marco y a la final pues seremos juzgados en el amor. Y otro pensamiento, algo que me vino a la mente mientras usted hablaba, pues más bulla hace un árbol que cae que un bosque que va creciendo calladito. Y creo que eso puede ser lo que se pasa sin ánimos de minusvalidar o buscar esconder lo que sucede. No, hay una realidad, pero que está haciendo mucha bulla, pero es una bulla barata, porque al final Cristo ha vencido en la cruz. Amén. Y esto es lo que tenemos que tener muy presente.
0: Amén. Bendito sea Dios. Y yo creo que en parte, pues lo que está pasando es algo positivo, porque como dije anteriormente, pues nos está abriendo los ojos y haciéndonos reconocer que el camino del mundo sin Dios no vale la pena. Que el camino que vale la pena es el camino de Jesús, que al fin y al cabo es el camino que se puede reducir a una sola palabra, y eso es amor. Pero amor del bueno, no amor prostituido como el que conoce el mundo, sino que amor del bueno. Amor en que uno realmente, siguiendo la imagen de Jesús, el ejemplo de Jesús, comienza a vivir su cristianismo en el mejor sentido de la palabra. El Señor Jesús dice en el Evangelio según San Juan, capítulo 13, versículos 34 y 35, es un mandamiento nuevo, ¿sí? Ámense los unos a los otros, como yo los he amado. Pero ámense con el corazón de mi Hijo Jesús, dice el Padre. Ámense como yo los he amado. Entonces el mundo creerá que Jesús ha venido al mundo para salvarnos. El problema es que muchas veces creemos que Jesús sí está con nosotros, pero se nos olvida que Jesús nos llama a ser como Él. Evangelio según San Lucas, capítulo 6, versículo 40. El discípulo no puede ser diferente al maestro. Más aún, si el discípulo se deja formar, llega a ser como el maestro. Que Dios nos ayude entonces, pues, a ser más y más como Jesús. Y siendo más y más como Jesús, vamos a dar testimonio de vida cristiana en el mejor sentido de la palabra. Y la gente, sobre todo nuestras familias, se van a dar cuenta de que hay diferencia entre el que es cristiano de verdad. Cristiano, la palabra cristiano significa como Cristo. Y las personas que son realmente, que no están con Dios, que están en el mundo, y tratar de ayudarlos a ellos también, para que ellos un día, pues, doblen rodillas al nombre de Jesús, como dice la palabra de Dios, y proclamen que Jesús es el Señor de sus vidas también. Pues, hija, te doy las más expresivas gracias, Isabela, por tu presencia aquí entre nosotros, con los micrófonos de Radio Católica Mundial. Que Dios te bendiga en abundancia siempre y que sepas que te tendremos en nuestras oraciones a ti y a tus seres queridos. Muchísimas Amén. Gracias de nuevo y que no sea la última vez que nos reunimos para compartir un poco la fe. ¿Te parece?
1: Amén. Muchísimas gracias. Un fuerte abrazo por la oportunidad.
0: Igualmente, gracias. Hermanas y hermanos, pues estamos llegando ya a la conclusión de este programa. Esperamos que haya sido de beneficio para todos ustedes. Acuérdense, hermanos y hermanos, que estamos llamados a cambiar el mundo para Cristo. Y juntos lo podemos lograr. Por eso dice el Señor Jesús, y a través de San Pablo también, ¿sí? Según Timoteo, capítulo 4, versículo 1 en adelante, predica a tiempo y a destiempo, amenazando, rebatiendo y siempre con deseos de enseñar. Pues vendrán tiempos difíciles en que los seres humanos se apartarán de la verdad, se buscarán, pues, maestros ávidos de sus deseos, pero tú busca al Señor, pon a Jesucristo como prioridad en tu vida y vas a ver que más y más, más personas van a seguir tu ejemplo y un día el mundo entero en nombre de Jesús doblará rodillas y proclamará que Jesús es el Señor para gloria de nuestro Padre Dios. De nuevo damos gracias de todo corazón a nuestra invitada de hoy que tuvo pues la delicadeza de compartir con nosotros. Bendito sea el Señor, gracias al Señor por Isabela Orellana Rosada, perdón, Y le pedimos al Señor por ahí, por su familia también, por todos ustedes, que la bendición de Dios Todopoderoso, Padre y Espíritu Santo, esté con ustedes hoy y siempre. Amén. Hermanas y hermanos, gracias por su sintonía y hasta la próxima, Dios mediante.

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12: 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Santa Margarita María Alacoque.
13: Hola, gente buena, ¿cómo dice que le va? Espero que esté teniendo usted una semana mágico, musical y divertida y esté dándole con todo a la vida, porque de eso se trata, óigame. ¿Verdad? Estar muy contentos, y más en este mes de junio, que es el mes del Sagrado Corazón de Jesús y de su Hija, pues le estoy compartiendo cada semana estas reflexiones para profundizar en esta hermosa devoción, que luego a veces como que la tenemos por ahí, ¿verdad? Como que todo el mundo dice, ay, sí, Sagrado Corazón de Jesús, en ti confío, una ejaculatoria que escuchamos muy seguido, sobre todo en el rosario, pero luego a veces como que se nos olvida. ¿Pero qué le parece si el día de hoy, ahorita que usted se esté preparando por ahí su bebida favorita, ya sabe, un tecito, un refresquito, una agüita fresca, una, no sé, una limonada, algo sabroso y agradable? Bueno, pues, un cafecito, si a lo mejor está del otro lado del Ecuador y ya tiene usted por allá el invierno, bueno, pues un chocolatito, un cafecito, no sé, lo que usted quiera. Pero fíjese que el día de hoy vamos a estar platicando también sobre confiar, la importancia de la confianza en nuestro buen Dios y cómo esa confianza está arraigada en la virtud teologal de la esperanza. Y que para muchos teólogos van a decir que esta es la virtud olvidada. ¿Cómo la ve? Así que vamos a estar platicando sobre eso y vamos a estar en la receta de la semana. Ahora sí que va a ser una receta a la inversa. Lo que no se debe de hacer, porque si no se genera desesperanza, ¿sale? ¿Cómo evitar esa desesperanza o los no para hacer, para no generar desesperanza? Entonces vamos a tener eso en la receta de la semana, pero vamos a tener tremendo invitado de hoy. Va a estar conmigo el padre René Adrians, que es un sacerdote maravilloso, un director espiritual extraordinario, y nos va a estar platicando de la devoción al Sagrado Corazón de Jesús y al Detente, ¿cómo la ve usted? Así que no se me puede ir, quédese conmigo. Es una horita nada más, rapidito, yo estoy muy contenta de cómo cada semana estar con usted. Así que sin más, comenzamos. Oiga, gente buena, pues fíjese que esto de confiar siempre, qué difícil es, ¿verdad? Creo que todos hemos pasado por circunstancias que a veces nos dejan con mucho dolor en la vida y nos hace como que ya no queremos confiar, como que nos duele mucho el corazón y nos da dolor el decir, ¿cómo lo voy a hacer ahora para confiar ante esta situación tan dolorosa en la que podemos estar pasando, ¿no? Y fíjate que hay una oración que ahorita se las voy a compartir y que a mí personalmente me gusta mucho y que me ha ayudado mucho. Pero quisiera que reflexionáramos en algo que me parece muy importante y que a lo mejor usted se fije en las situaciones que está viviendo ahorita en su vida muy particular, ¿no? No sé qué tiempo difícil esté pasando, quizá alguna enfermedad, quizá la pérdida de algún trabajo o quizá incluso la pérdida de algún familiar, lo cual es profundamente doloroso, y circunstancias en donde a veces uno como que no queda claro en dónde está ahí lo bueno, ¿no? ¿De dónde puede sacar uno lo bueno de esta situación tan trágica, tan dolorosa? ¿Cómo uno puede santificarse? ¿Cómo es posible en este dolor tan trágico poder sobrepasarlo? ¿No? También es verdad que a veces en ciertas circunstancias que no son a lo mejor así tan dramáticas, pero a lo mejor estamos pasando simplemente por un tiempo de desierto, ¿no? En nuestra vida de fe, un poquito a veces de crisis, de qué quiero hacer con mi vida, ¿no? Sobre el futuro, o a lo mejor un poquito de depresión,
12: un poquito de ansiedad. Que cuando digo un poquito, esos poquitos luego se acumulan y luego se nos vuelven grandes problemones. Pero se vuelven grandes problemones porque en el momento no soy capaz de decir lo que me está pasando. Y muchas de estas cosas que te platico desde pequeñas, desde cositas pequeñas hasta cosas grandes y trágicas, a veces cuando nos preguntan personas cercanas a nosotros, ¿y cómo estás? Oye, ¿cómo te sientes? Nuestra respuesta inmediata siempre es, bien, estoy bien, ¿no? Bien, bien, gracias a Dios. Es como una respuesta así por default. Pero fíjate que luego esas respuestas así por default nos hacen también un poco daño porque no vamos haciendo una introspección al corazón y no somos capaces de detectar qué es lo que no anda bien o qué es lo que está doliendo, ¿sale? Entonces, primero, para poder superar una situación difícil, yo te diría que lo primero que hay que hacer es reconocerla. No la pases por alto. No digas, sí, todo está bien, no pasa nada. Esto al rato se me pasa. No, no. Si algo no te hace sentir bien, si algo te está doliendo en el corazón, no digas que, sí, todo va a estar bien. No pasa nada. No. O sea, hacer una pausa en el corazón y decir, a ver, ¿qué me está sucediendo? Y ser muy honesto con uno mismo. Fíjate que eso es una de las primeras cosas que debemos hacer para poder estar en paz y en calma. Y es algo a lo que yo te invito. Y luego una vez que uno ya reconoce y uno ve, bueno, realmente no estoy bien, creo que sí hay algo que me duele y me duele mucho y me duele bastante, pues ahí es donde tenemos que al acercarnos a esa maravillosa misericordia y amor de Dios. Hay veces, fíjate, esto es muy interesante, hay veces que puede que haya un pecado por ahí, puede que tengamos por ahí algo que no está padre y que nos está haciendo doler porque no lo hemos confesado y que a lo mejor me está causando esta desesperanza, esta depresión. Puede que haya, exista por ahí algo que a lo mejor no lo he confesado y que eso es lo que me está generando este dolor también, eso es verdad. Entonces, que seas capaz de ver más allá. ¿Por qué tengo este dolor? ¿Qué me está pasando? ¿Qué me está doliendo? ¿No? Primero, ya sea algo que sea, oye, una tragedia, algo en la casa, una enfermedad, que sea alguna situación, no sé, de trabajo, externa, o luego también algo interno, que pueda ser algo de lo que pues yo hice y a lo mejor no pedí perdón, a lo mejor lastimé a alguien, ¿no? A lo mejor también he desperdiciado mucho el tiempo en redes sociales y también las redes sociales nos quitan la paz. Entonces, todas esas cosas, todas esas situaciones que a veces no alcanzo a percibir, hay que ser más conscientes y detectarlas. Y ahora sí, una vez que sé qué me está pasando, pues voy a Dios y le digo, Señor, pues ahora sí que no entiendo esto que me está pasando, pero al menos sé lo que es, al menos ya lo detecté, al menos sé que estoy triste por esto, por esta enfermedad, por la pérdida de esta persona, por este trabajo, a lo mejor por esto que yo me equivoqué, esto que yo cometí, a lo mejor porque estoy pasando un desierto espiritual, ya lo detecté. Bueno, pues ahora te lo entrego. Y ahora me toca confiar en ti. Y esa parte a todos nos cuesta. ¿Verdad que sí? Nos cuesta por muchas razones. Pero ahorita le voy a platicar cómo la belleza de esa esperanza en nuestro buen Dios, de la confianza en nuestro buen Dios, nos va a hacer mucho más fuerte en los momentos de mayor dolor o de, pues, como mayor incertidumbre humana. Porque nunca vamos a tener una incertidumbre en Dios. O sea, en Dios siempre hay certeza. Pero nuestra humanidad a veces nos impide eso. Porque fíjate, cuando tengo esa confianza en Dios, ¿no? A Él hace que nuestras cargas sean más ligeras. O sea, si en la vida los planes no te salen, los sueños se pausan, incluso tu salud mental se debilita, los miedos regresan, las ideas cambian, los sistemas se caen, ¿no? A veces dice uno, ya, entonces, ¿a qué me aferro?
13: si esto que yo quería ya no lo pude lograr, o esta persona que yo amaba pues se fue, o estas personas fallecieron, o me despidieron mi chamba, o ya no tengo la salud que tenía antes. Todo eso se puede cambiar, pero lo único que nunca cambia es Dios. Por eso la respuesta siempre está en Él, siempre está en confiar en Él. Por eso esta ejaculatoria del Sagrado Corazón de Jesús, en vos confío, es bien hermosa, es bien importante y es bien necesaria que nos la estemos repitiendo y estemos convencidos de que así es, de que esa es nuestra certeza, no hay mayor certeza que esa. Entonces, bueno, pues hay una oración que a mí me encanta y que cuando le escribió Santa Teresa de Ávila, seguramente se encontraba en una situación así, imagínate, Santa Teresa de Ávila, que tuvo que reformar a las carmelitas y tuvo toda esta situación tan dolorosa que vivió, pero siempre con gran sentido del humor. Y seguramente en momentos sintió desesperación o sintió que Dios no le respondía, pero escribió esta hermosísima oración justo para confiar en Dios, ¿sale? Entonces, cuando te sientas desesperado, desesperada, perdida, ¿no? Así como que estoy navegando aquí en un mar de dudas y de emociones locas y de miedo. Bueno, pues qué hermoso es darse cuenta de que hay alguien que en quien sí puedo confiar, en quien no se muda, ¿sale? No se muda, quien está ahí y siempre nos espera. Entonces, esta es la oración que escribió Santa Teresa y que es hermosa. Dice, a Jesucristo sigue con pecho grande y venga lo que venga, nada te espante. ¿Ves la gloria del mundo? Es gloria vana. Nada tiene de estable, todo se pasa. Nada te turbe, nada te espante. Todo se pasa. Dios no se muda. La paciencia todo lo alcanza. Quien a Dios tiene, nada le falta. Solo Dios basta. ¿Ve? ¡Qué belleza! Amén. Amén. Y así que hay que pedirle a nuestro buen Dios que nos ayude a confiar cuando parece que no podemos confiar. ¿Sale? También eso hay que pedirlo. Porque a veces creemos que, pues ya, no, sí, yo confío en Dios. Sí, pero hay veces que puedo tener esa confianza muy segura, pero habrá otros días que no. Entonces, cuando la tengo muy segura, decirle, Señor, cuando ande muy débil, deme confianza, ¿sale? Deme confianza. Que yo ponga ahí fijo mi corazón en ti, porque ahí nada se muda y todo se pasa. Bueno, gente buena, ¿qué le parece si nos vamos a la receta de la semana?

Felicidades, gente buena, en esta semanita y este mesecito que se lo estamos dedicando al Sagrado Corazón de Jesús. Bueno, pues profundizar en esa confianza en Dios. Y fíjate, la esperanza, que es la virtud teologal, acuérdense que es la fe, la esperanza y la caridad, son virtudes teologales, es decir, son dones de Dios. Bueno, pues consiste en confiar, no es otra cosa más que confiar en Dios, con certeza en las promesas de salvación que Dios nos ha dado. Esa es la esperanza, ese confiar así abandonado. Muchas veces usamos mal la palabra esperanza. ¿No te has fijado como que alguien te dice, pero es como una esperanza humana, ¿no? Que es muy distinta de la esperanza, que es este don de Dios, ¿no? Y entonces la gente dice, no hombre, tú ten fe, espera, ten esperanza, ¿no? Ten esperanza en que sí se va a solucionar, o ten esperanza en que las cosas van a cambiar. Pero a veces lo decimos como si fuera simplemente una posibilidad más. Es posible que sí se dé o que no se dé, pero esa no es la esperanza que nos da Dios. La esperanza de Dios es una certeza de que sí se va a dar, de que lo que Él te prometió lo va a cumplir. Todas las promesas que Dios nos hizo, todas se van a cumplir. Y por eso Cristo es nuestra esperanza, ¿no? Porque Él que ha vencido a la muerte, o sea, una vez que se ha vencido a la muerte, entonces todo lo bueno va a pasar. ¿Sí sabes? Ya no hay por qué tener miedo de que algo malo va a pasar, porque dado que Él ha vencido a la muerte, todo lo bueno va a pasar. Y esa es mi esperanza, esa es mi certeza, ese es como mi certificado de garantía, ¿sale? O sea, su resurrección. Y por eso no debemos de tener miedo, pero es verdad que a veces pues nos da como que, ya sabes, miedito todo, y no está padre. Y fíjate, como todos los hombres en algún momento u otro, pues enfrentamos dolor, sufrimiento, muerte, enfermedad, bueno, pues es solo gracias a la esperanza, a esta segunda virtud teologal, que estas realidades adquieren un sentido, convirtiéndose en medios de salvación, en un camino para llegar a Dios, y esa esperanza nos da la certeza de que algún día vamos a vivir en esa eterna felicidad. Porque pues esta virtud, la de la esperanza, corresponde a ese anhelo así infinito de felicidad que Dios ha puesto en el corazón del hombre. Y obvio, es una virtud sobrenatural infundida por Dios en el momento del bautismo. Nos da la firme confianza en que Dios, por los méritos de Cristo, nos dará las gracias que necesitamos aquí en la tierra para alcanzar el cielo. ¿Cómo la ve usted? O sea, es una chulada, ¿no? O sea, esto de vivir en la esperanza nos da muchísima libertad, porque consiste en confiar con certeza en las promesas de salvación de Dios que Él ya nos ha hecho, y está fundada en la seguridad que tenemos en que Dios nos ama. Y obviamente está basada en la bondad y en el poder infinito de Dios, que siempre va a ser fiel a sus promesas. Cuando no tenemos esperanza, cuando las personas estamos así desesperanzados, pues nos encerramos en un horizonte que pues es así muy mundano y en donde se pierde la visión de la vida eterna. Entonces todo lo vemos como aquí nomás muy temporal. No vemos esa trascendencia, no dejamos de mirar con perspectiva de la eternidad, y ahí es cuando caemos en muchos errores. Entonces vamos pensando que tengo que luchar sin la ayuda de Dios, y así no se puede. O sea, así está medio cañón, ¿sí sabe? Entonces, pero como sabemos, usted y yo, y hay que eso proclamarlo por todos lados, pues que el hombre está destinado a la vida eterna, y debemos vivir cara a esa vida eterna, con esa perspectiva en la eternidad, con esa esperanza en la seguridad de algo futuro, siempre confiando en Dios. Si lo hacemos, no hay futuro incierto. Cuando sí dejamos de confiar, ahí es cuando viene la ansiedad, viene la depresión, vienen todas estas cosas. Nuestra esperanza cristiana se funda en la fe, porque nace de creer en las promesas que Dios nos ha hecho. Eso es bien hermoso. O sea, uno de los ejemplos así como más maravillosos de esta esperanza lo encontramos en Job, que a pesar de todo lo que sucedió, él seguía creyendo en Dios. Su esperanza nunca se perdió, todo lo perdió, porque si alguien perdió algo, pues fue Job, ¿no? Pero perdió todo, pero no la esperanza en Dios. No, eso no perdió. Y por más que se burlaban de él, él seguía siendo fiel, ¿no? Entonces ahora, la esperanza en Dios no quiere decir que ya me elimine cierto temor a Dios, que es un temor sano, ¿no? Porque yo tengo que tener temor de ofender a Dios, de perder su amor.
Eso está muy bien, ¿no? Porque eso quiere decir que también sé que así como es misericordioso, pues también es justo. Entonces, tiene que haber ese cierto temor en nuestro buen Dios y saber que Él es fiel, pero no porque tenga miedo de ofenderle o de serle yo infiel, significa que Él no va a cumplir sus promesas, ¿sí me explico? O sea, aquí la que puede no cumplir soy yo, pero Él siempre cumple, ¿no? Entonces, este temor es más que nada por mis propias faltas, por cómo yo puedo llegar a ofenderle y perder la amistad con Él, ¿no? Entonces, por eso hay que tener siempre ese cuidado de nuestra gracia, para serle fiel, para evitar, pues, la condenación. Porque si estoy pensando en perspectiva de la eternidad, pues yo sé que eternidad tiene de dos sopas, o la paso con Dios o la paso sin Dios. Y al final, pasarla sin Dios, pues eso es la condenación, ¿verdad? Entonces ahí hay que tener siempre ese cuidado, cuidar mi gracia, estar cuidando mi gracia. Entonces, fíjate, la esperanza sin ese temor sano, o sea, sin tener este temor de híjole, pues puedo faltarle, puedo serle infiel, ¿no? Sin ese temor sano, se convierte en presunción. Sin embargo, una esperanza con temor de hijo de Dios es una esperanza real. Por otro lado, una esperanza con un temor excesivo, pues nos va a llevar a la desconfianza, y entonces va a empezar a dudar de si de verdad Dios me ama, si de verdad Dios va a cumplir sus promesas. Entonces, ninguna de las dos cosas está bonita. O sea, esperanza sin temor y esperanza con demasiado temor. Ninguna de las dos va a estar buena, ¿sale? Porque podemos caer en esta presunción sin temor y con mucho temor en esta desesperanza o desesperación. Entonces, gente buena, la receta de la semana. Ya más o menos le expliqué esta belleza de la virtud teóloga de la esperanza. Pero cuando cometemos pecados contra la esperanza, pues ahora sí que se pone feo, ¿sí? Entonces, la receta de la semana está muy chistosa hoy, porque son esos pecados que debo de evitar contra la esperanza, ¿sale? Esos pecados que tengo que buscar todo el tiempo, estar muy consciente para no caer en ellos, porque si no, pues caigo en una falta contra la esperanza, y eso no está suave, no está nada suave, gente buena. O sea, ahí le van esos pecados contra la desesperanza, perdón, esos pecados contra la esperanza, por presunción, que debemos evitar, ¿sí? Y que en todo momento tenemos que estar ahí al 100. Primero, aquellos que esperan salvarse por sus propias fuerzas sin la ayuda de la gracia de Dios. Y esa es la herejía de Pelayo, ¿sí? El creer que yo solito me voy a salvar, ¿no? O sea, como ya Dios lo prometió, bueno, pues yo no necesito su gracia y yo solito me voy, ¿no? Entonces, eso está terrible, eso es un pecado contra la esperanza. Luego, aquellos que esperan salvarse por la sola fe, sin hacer buenas obras, que es lo que han caído el error del protestantismo y en todas sus distintas corrientes, ¿no? Es decir, la sola fide. Nomás con que crea en Dios, aunque yo no sea bueno, aunque yo no haga nada bueno por los demás, con eso me salvo. Eso también es un pecado contra la esperanza. Aquellos que viven pensando que ya habrá oportunidad de convertirse en el momento de la muerte y viven en un estado habitual de pecado. Eso tampoco está padre, es poner como estar tentando la misericordia de Dios, ¿sí? Y esa esperanza, que son sus promesas, decir, ah, no, pues tú como ya lo prometiste, ahora me lo cumples, entonces voy a vivir una vida así, ya sabes, living la vida loca, y en un último momento me convierto. No, pues eso tampoco está padre. Sí, eso también es un pecado contra la esperanza. Otro pecado que es muy terrible contra la esperanza es los que siempre están pecando a fin que Dios siempre perdona. Y esto es muy parecido con la que te acababa de decir. El otro pecado, los que se exponen con mucha facilidad a ocasiones de pecado, pues piensan que son capaces de resistir la tentación. Uy, esta es típica, ¿eh? Usted nunca se sienta muy fuerte, usted nunca crea que va a poder resistir esa tentación. Siempre tenemos que tener ese conocimiento de nuestras miserias y de nuestras limitaciones. Nunca andar creyendo que yo soy superpoderoso y que aquí yo me puedo meter que al cabo no me va a pasar nada. Esa conciencia de mi realidad y de mi limitación me protege, ¿sale?
También una frase de Santa Teresa de Ávila dice, andar en humildad es andar en verdad. O sea, cuando yo conozco mi limitación, esa es mi verdad, esa es mi realidad, pues soy humilde. Y no ando con pretensiones así de superhéroe, de que no, que al cabo yo sí puedo contra eso. O sea, no. ¿Vale? Entonces, ojo, eso es muy, muy, muy terrible. Y yo lo veo en la consultoría, recuerde que atiendo a personas, acompaño a personas. Es un trabajo hermoso que hago. Y muchas de las personas que tengo el honor de acompañar, que pues viven con distintas situaciones, de a lo mejor de adicciones, no de adicción a la pornografía, no a relaciones tóxicas, a muchas cosas, y a veces se creen que van a ser capaces de superarlo si están expuestos a eso, y entonces no, así no funciona, gente. Bueno, ¿vale? Esto es muy importante. Luego, otro de estos pecados contra la esperanza, y que es de grave presunción, pues es estar este abuso de la misericordia divina despreciando la justicia, ¿sí? Porque eso es una confianza excesiva y totalmente falsa en Dios, ¿sí? Por eso no lo debemos de hacer, porque es decir, sí, yo puedo estar pecando y que al cabo no pasa nada, pues Dios misericordioso, o sea, sí, pero también es justo, ¿sale? Luego, así como están estas de la presunción, pues también está la del exceso del temor, el pecado contra la esperanza por exceso del temor, y es el creer que Dios puede perdonar a otros, que es misericordioso con otros, pero no conmigo. Es decir, no, o sea, empiezan a dudar sobre la misericordia de Dios y su fidelidad. Entonces eso no está padre. Sí, eso también es una falta contra la esperanza. Y obviamente la irresponsabilidad de dejar nuestra salvación en manos de Dios sin hacer nosotros nada. O sea, nosotros no hacemos nada. No ponemos ningún medio de colaboración para nuestra salvación. Eso tampoco está bien. No, que al cabo Dios me va a salvar. Sí, o sea, pero tú tienes que convertir tu corazón, abrir tu corazón a Dios, dejarte llenar por el amor de Dios. Y lo que ese amor que te deja, que tú dejas llenarte, pues ese hay que llevarlo a los demás. ¿Cómo? Pues con obras, con palabras, con afecto, con muestras reales de ese amor. ¿Sí? Entonces, pues esas fueron, gente buena. Así que hay que estar bien abusados, que no andemos cometiendo esos pecados contra la esperanza, porque nos lastima nuestra relación con nuestro buen Dios. Muy bien, gente buena, vámonos a la rolita, porque eso se puso muy bueno. ¿Qué le parece si lo dejo con esta rolita de Pablo Martínez? Yo confío en ti.

0: Gente buena, qué bonita canción, ¿no? Aparte, Pablo Martínez es una garantía, así que sí, la verdad a mí me encanta y siempre que hace una reflexión súper bonita, si usted lo sigue por ahí en Instagram, Facebook, es buenazo. Bueno, gente buena, fíjese que el día de hoy, ya le había dicho que vamos a tener tremenda entrevista con el padre René Adriances. Él es, pues, sacerdote del Opus Dei. No sé si ya lo tenemos por ahí, mi querida Anita. Padrecito, ¿está por ahí? ¿Ya está por ahí? No sé, que todavía no. Pero vamos a estar platicando con él sobre la devoción al Sagrado Corazón de Jesús, que es tan bonita y que es tan necesaria para nuestros días. A ver, Anita, ¿está por ahí? A ver, Pater.
1: Marcela.
0: ¿Cómo está, Patercito? Qué gusto saludar.
1: Buenas tardes.
0: Pues aquí muy feliz de tenerlo en el programa.
1: Sí, muchas gracias por invitarme y poder saludar aquí a todo el auditorio en este día y en este mes del Sagrado Corazón de Jesús.
0: Sí que sí, Pater, ¿no? Y aparte yo sé que usted es un enamorado del Sagrado Corazón de Jesús. El Pater es tremendo confesor, tremendo director espiritual, así que para mí es un gustazo que hoy nos pueda compartir más sobre esta hermosísima devoción y sobre todo de cómo acercar nuestro propio corazón al corazón del Sagrado Corazón, Pater. Porque pues usted que escucha tantas confesiones, usted se da cuenta de esos corazones lastimados. ¿Cómo acercar nuestros corazones al Sagrado Corazón, Patercito?
1: Sí, Marcela. Bueno, primero ser conscientes que en el corazón es donde guardamos toda la riqueza. Una persona es lo que es su corazón. Ahí se guardan los grandes anhelos, las grandes ilusiones, los grandes deseos de santidad. Entonces, esta primera idea, ¿cómo será el corazón de Jesús? ¿Cómo será ese corazón de Jesús que se nos ha entregado del todo? ¿No? Entonces, ser muy conscientes, ese corazón, esa devoción del corazón nace desde que Cristo está en la cruz, ¿no? Cristo está en la cruz y se descubre su corazón cuando aquel soldado le atraviesa el costado, y ahí está el corazón de Jesús sangrando, ¿no? Ahí va la sangre y agua, ¿no? Que son los sacramentos. Y además que el Señor nos enseñó tantas veces, ¿no? Aprendan de mí que soy manso y humilde de corazón. Entonces ahí está, ¿no? Esa devoción, ese cariño al corazón de Jesús, y que es bueno que todos lo tengamos. Ya en tiempos más recientes, esta Santa María Margarita Alacoque, allá en Francia, comenzó a difundir mucho esta devoción. Fue por unas revelaciones que ella tiene. Jesús se le revela, se le aparece y le hace ver que es muy necesario que la gente tenga esa devoción a su corazón. Es una serie de revelaciones, como diciendo que ese corazón suyo ama tanto a la humanidad y nos ama tanto a cada uno, pero muchas veces lo que recibe son ingratitudes. Hay mucha ingratitud a veces de parte de nosotros. Y bueno, pues él invita, Jesús nos invita a tener esa confianza, esa cercanía a su Sagrado Corazón.
0: Esto que nos está compartiendo, Pater, de verdad, yo creo que no a veces no cabe en la mente, porque pues estamos limitados. No cabe el amor de Dios, o sea, no cabe entender esa infinitud de su misericordia, esa infinitud de su amor. Y ahorita que usted decía de cómo ese Sagrado Corazón, pues está ahí en la cruz, que se derrama por cada uno de nosotros y que nos limpia y que nos lava. ¿Cómo verdaderamente creerlo como pecadores que somos? Y que a veces no, o sea, eso no lo alcanzamos a comprender. ¿Cómo Dios me va a perdonar? ¿Cómo su Sagrado Corazón se me va a entregar a mí, que es tan valioso, que es lo más así, la joya más bella que puede existir? ¿Cómo a mí con mis miserias, cómo a mí con esta vasija de barro que soy, cómo se me va a poder entregar a mí?
1: Sí, Marcela. Y bueno, qué bueno que comentas esto. A muchos nos pasa, incluso a nosotros sacerdotes, y yo veo a muchos

0: personas que piensan que para ser amados por Dios tienen que ser méritos. O sea, yo me tengo que portar bien, yo tengo que tener virtudes, yo tengo que ser una persona muy buena para que Jesús me ame. Y eso no es verdad del todo, ¿no? Porque Jesús nos ama así como somos, ¿no? Nos ama pecadores, no es que ame el pecado, por supuesto, porque murió para limpiarnos del pecado, pero nos ama a nosotros. De hecho, cuando Él muere, muere no porque seamos nosotros muy virtuosos y muy buenos, sino porque éramos pecadores. Uh-huh. Él muere precisamente para salvarnos. Entonces yo creo que a veces hay una deformación en la educación. Incluso, bueno, yo recuerdo que un niño a veces me decía, oye, pórtate bien porque Diosito te está viendo, y si te portas mal te va a castigar.
1: Claro.
0: Era un poquito eso, y luego cuando somos adultos, pues hoy en el fondo nos queda eso. Dios me va a castigar, Dios me está viendo, Dios pues a lo mejor me condena, digo, es un absurdo. Entonces hay que cambiar totalmente, y bueno, no, es que Dios me ama. Y es muy importante experimentar el amor de Dios. O sea, lo más importante no es que yo ame a Dios, sino que Él me ama a mí. Así lo dice San Juan en su primera carta, que Dios nos amó primero. Cuando dice aquella, San Juan, aquellas frases tan hermosas, amémonos los unos a los otros porque el amor viene de Dios, y todo el que ama ha nacido de Dios y conoce amor, y conoce a Dios. Entonces, Él nos ama primero, por sentir ese amor, y una vez que recibimos el amor del Señor, que lo experimentamos, que nos sentimos amados por Él, entonces somos capaces de amar, porque nadie da lo que no tiene. A veces si somos personas que batallamos para amar, para perdonar, para convivir con los demás, es porque probablemente no nos hemos sentido todavía amados por el Señor.
1: Híjole, eso que acaba de decir, Pater, qué importante. Porque efectivamente, ¿cómo voy a dar amor si yo no me he dejado amar? Pues no tengo nada que dar, ¿verdad? Estoy como, se ve una jarra vacía, y pues ¿cómo quiero llenar los otros vasos? ¿O cómo puedo perdonar si yo primero no he experimentado ese perdón de Dios y a lo mejor no me he acercado a la confesión? Entonces, cuando nos acercamos a la confesión y experimentamos ese perdón de Dios, me parece que es mucho más fácil que luego podamos perdonar a los demás. Pero si nosotros mismos no lo hemos experimentado, ¿cómo lo damos, verdad?
0: Así es, sí, hay que hacer la experiencia. O sea, no es una cosa simplemente intelectual de conocer, claro que conocemos desde que vamos al catecismo, es lo primero que nos enseña, ¿no? Que Dios nos ama, que somos hijos de Dios, que Dios es nuestro Padre. Bueno, eso es cierto, pero luego hay que experimentarlo en el día a día. Cuando tú mencionas esto tan bonito de la confesión, viví como sacerdote, bueno, pues yo procuro confesar todos los días, dedico muchas horas de mi día a la confesión, y creo que es lo que le ha sentido a mi sacerdocio, ¿no? Poder estar disponible para confesar. A veces me dicen, ay, padre, y no le da depresión de estar escuchando el pecado todo el día. Digo, no, porque no escucha más que el pecado, lo que veo es la conversión. ¿Cómo Dios perdona a esa persona que quizá estaba muy agobiada, que quizá llevaba muchos años lejos del Señor, que quizá tenía miedo? Mucha gente dice, padre, es que tenía miedo. Y le dice, no, es que Dios te está esperando, no tengas miedo. Y cuando esa persona queda absuelta, esas palabras que decimos los sacerdotes, pero es Jesucristo quien lo dice, yo te absuelvo de tus pecados, en el nombre del Padre, y del Hijo, y del Espíritu Santo, vete en paz. Y yo pienso que en el cielo hay fiesta, porque si dice el Señor, es más alegría de un pecador que se arrepiente. Entonces, pues es una fiesta continua, ¿no? Es una obra de amor, una obra de misericordia. Yo creo que por ahí tenemos que empezar. Es decir, ¿cuándo fue la última vez que me acerqué a la reconciliación? Al sacramento de la confesión. Es lo que verdaderamente nos cura, nos sana, nos hace sentirnos alegres. Con la presencia, con esa paz que nos da Dios, la paz sea con ustedes. Es decir, mi presencia esté con ustedes.
1: Ay,
0: es la paz que Dios nos quiere dar. Es,
1: y es hermosísimo, Pater, lo que acaba de decir, y yo quisiera que así repetirlo, porque a veces se nos olvida y luego a veces no vamos a la confesión por lo que usted acaba de decir, por ese miedo, pero me encantó lo que dijo de cuando le preguntan, oiga, no se cansa, no le da depresión, no está escuchando los pecados, y usted dijo, no, porque lo que estoy escuchando es la conversión. O sea, esa parte yo creo que como pecadores no la estás pensando. ¿Sí me explico? Uno está tan ofuscado y tan adolorido por el pecado y también atormentado por el enemigo de, no, ¿cómo voy a llevar todo este mugrero ahí con el pater? Y eso nos impide dar ese paso para la conversión.
0: sí, no, no, yo creo que yo los animaría ahora que vean la oportunidad, que ustedes tienen micrófono, no, que no tengan miedo, que vayan, que se confiesen. Yo también lo hago, los sacerdotes también lo hacemos, vamos con nuestras manos, nuestro sacerdote, para experimentar ese perdón de Dios, y una vez que lo recibimos, pues luego también lo damos, ¿no?, como ministros. No tener ningún temor, al contrario. Y hay tantas maneras en donde vamos recibiendo ese amor del corazón de Jesús. Por ejemplo, otro momento muy especial es el sagrario. Jesús está ahí en los sagrarios esperándonos, porque Jesús es un corazón, tiene un corazón que sabe esperar, que no nos obliga, que no nos apura. Él está ahí como diciendo, ahora aquí estoy, cuando quieran venir a verme. Y es tan hermoso poder estar ahí, yo, que todos, en la gran mayoría, podemos ir incluso todos los días. Un momentito, ¿quién no tiene 3 minutos para pasar por algún lugar donde tengo que Señor y ir a saludarlo? Y ahí experimento con ese amor. Y a mí me gusta mucho, a mí me llama la cena mucho cuando veo que los papás llevan a sus niños pequeños al sagrario.
1: Ah, cómo no.
0: Que les enseñan a esos niños pequeñitos, que les dicen, mira, ahí en esa cajita está Jesús presente y nos quiere mucho y nos escucha, y los niños lo comprenden porque tienen el alma tan limpia que ellos pueden captar muy bien ese mensaje. Y eso que los niños viven de pequeñitos nunca se les va a olvidar, porque seguro que esos niños van a tener un amor a Jesús, a la Eucaristía, siempre. Oh, su vida.
1: Híjole, sí. Y fíjense cómo es tan fácil hacerlo y también cómo es tan fácil olvidarlo, Pater. Porque lo que acaba usted de decir es bien cierto. Con 3 minutitos que pases por alguna iglesia y a lo mejor hasta vas manejando y te paras y vas rapidito y estás ahí con nuestro Señor un ratito y luego ya sigues con tus ocupaciones. Pero a veces, ¿cómo nos cuesta? O si vas a misa, que al final no te vayas luego corriendo, que te quedes un ratito al final de la misa o que llegues antecito y te estés un ratito con nuestro Señor. Son cosas que son chiquitas, pero que a veces se nos hace como, ay, no, ¿para qué? Para 3 minutos. O, ay, no, no tengo tiempo. Y cómo ese tiempito tan pequeño, nuestro buen Dios lo puede multiplicar grandemente en amor en nuestro corazón.
0: Así es, sí, eso es cuestión de fe. Decimos, si uno le dedica esos momentitos al Señor, Él no lo multiplica por mucho, porque nos da más paz, nos da más presencia, incluso para nuestra vida, nuestro trabajo, para resolver los problemas. Claro, una persona que tiene más presencia de Dios, que tiene más paz en su corazón, definitivamente que incluso lo humano lo resuelve mucho mejor. No digamos las relaciones interpersonales, que a veces hay tanto conflicto, tanto choque, y eso desgasta muchísimo. Una persona que tiene a Dios, que está en contacto con el Sagrado Corazón, pues es una persona que más le transmite paz. Que es una persona que no se ofende tan fácil, es una persona que perdona pronto, es una persona que procura unir, ¿no? Es una persona que tiene ese buen olor de Cristo, ¿no? Porque lo lleva con él. Entonces sí, hay que invertirle. A veces yo me cuestiono eso también. En lo personal es que no tengo tiempo. Es que tenemos tanto trabajo, nuestra vida nos absorbe tanto que no tengo tiempo. Pero quizás que nos puede decir, mira, es que el tiempo es mío. En realidad el tiempo es mío. Yo soy el señor del tiempo, tú eres administrador. Como que no tienes tiempo. Dios nos da el tiempo y el tiempo que Él quiera darnos, y bueno, pues ya vi un poquito, ¿verdad?
1: ¿Y cómo ese ratito, Pater, ahorita que dice esto del tiempo y de cómo nos llenamos tan fácil de ansiedad, es un retirito, o sea, es como un mini retiro, un micro retiro, si usted quiere, pero que ensancha el día, le da amplitud a todo lo que hacemos, y de verdad que andamos más tranquilos? Ahorita justo antes de entrar con usted, veía en esos grupos de Facebook, ¿no?, que luego andan pidiendo recomendaciones para muchas cosas, y una persona decía, oigan, por favor, alguien que me recomiende un lugar donde irme así como a desconectarme de todo esto que está pasando y del mundo, y ya no aguanto y quiero irme a desconectar. Y yo pensaba en mi corazón, pues vete a una iglesia, ¿no? Vete al sagrario y vete, y con eso te juro que es una chulada. Pero a veces nos hemos alejado tanto de Dios que no somos capaces de experimentar su presencia.
0: Así es, ¿verdad? Sí, muchas veces estamos buscando sucedáneos, ¿verdad? Cosas que nos tranquilicen, que nos hagan felices, pero los buscamos por caminos equivocados. Las cosas en sí no nos pueden dar esa paz, salimos de una paz que el mundo no puede dar, una forma muy profunda. Incluso a veces digo, la gente va al psicólogo y al psiquiatra, y estoy muy de acuerdo, ¿no? Yo aprecio mucho a los psicólogos y psiquiatras, muy importante su labor, pero la primacía que no se nos olvide es la gracia.
1: Así es.
0: Porque ningún psiquiatra, ni el mejor psiquiatra del mundo, le va a decir, yo te absuelvo de tus pecados, vete en paz.
1: Así es. Así es.
0: Eso es realmente el sacerdote, la confesión, y bueno, pues eso es lo que realmente nos da esa paz. Lo otro, claro, que es un complemento muy importante también, ¿verdad? Cuando es necesario la atención psicológica, terapéutica. Pero lo que voy es que, si efectivamente no se la, pues estar con el Señor, lo tenemos para la mano, Él se nos hace presente, decíamos en la confesión, en la Eucaristía, en la misa, en nuestros hermanos, saber ver con otra mirada, con la mirada de Jesús, ver a nuestros hermanos, no como, no simplemente colegas de trabajo o personas, sino ver ahí la imagen de Dios y atender a ese hermano en la caridad, en el más enfermo, en el más vulnerable, en el más débil, volcarnos con esas personas, poner más cariño, poner más amor, porque dice Jesús, cuando lo hicieron con el más pequeño, conmigo lo hicieron.
1: Sí, qué fuerte. Y eso también se nos olvida mucho, Pater. Saber a Cristo en el otro, cuando lo quieres agarrar y tirarlo por la ventana, ¿verdad? Porque eso nos pasa.
0: Sí, cuando me dice, ¿cómo me cuesta esta persona? Porque a veces hay personas que cuestan, ¿no? No, claro. No lo vamos a negar. Pero tenemos que verlos con los ojos de Cristo. Cristo está en la cruz, está muriendo, le han hecho sufrir de todo. Y sin embargo dice, Padre, perdónalos porque no saben lo que hacen. Como diciendo, ellos no saben lo que hacen, pero yo sí sé lo que hago. Yo sé que los estoy perdonando. Eso es lo importante. Y pues ojalá tuvieran esos mismos sentimientos del corazón de Cristo, ¿no? Como dice San Pablo, tener los mismos sentimientos del corazón de Cristo Jesús.
1: Así es. Pater, y bueno, y para ir terminando, yo quisiera poder hablar con usted como 5 horas, pero se nos va a ir acabando el programa de a poquito. Y para ir cerrando, porque yo sé que usted es súper devoto del Sagrado Corazón de Jesús y también del Detente, que nos platique de esta devoción y por qué es importante en la vida del día a día de las personas, sin verlo como un amuleto, porque luego a veces desafortunadamente caemos en esa trampa o de tratar los sacramentales o devociones como el escapulario o el detente como si fueran amuletos, pero usarlos de la manera adecuada y por qué son importantes.
0: Sí, son devociones muy arraigadas en la Iglesia. Decíamos que la devoción al Sagrado Corazón pues empieza con Santa María Margarita, pero luego la sigue. Por ejemplo, había una beata Ana Magdalena, religiosa de la Visitación, que comenzó a difundir más esta devoción del detente, más en concreto, que es esa imagen del Sagrado Corazón de Jesús que hizo ella, pues que lleváramos colgada como un escapulario, una pequeña tela, o llevarle una estampita con nosotros en nuestra cartera, en nuestra bolsa. Y es una manera de tener presencia de Dios, como dicen, no es un amuleto, sino es ser conscientes de la presencia de Dios que está con nosotros. Detente para que el mal no entre, ¿no? O sea, el maligno sí existe, por supuesto, el demonio existe, pero ante el corazón de Jesús no puede absolutamente nada. Entonces, en momentos de tentación, en momentos de peligro, en momentos de angustia, podemos ver esa imagen, incluso tomarla, ¿no? Darle un beso, esa es la imagen del corazón de Cristo rodeada con esa corona de espinas y ese fuego que está saliendo, ese fuego que es el amor, el Espíritu Santo, es como besarlo, ¿no? Y hacer un acto de amor, un acto de fe, y eso está probado, ¿no? Que viene una paz al corazón, ¿sí? Cuando experimentar esa presencia del Señor.
1: Y de verdad que es bien... Sí, perdón, Pater, ¿continúe?
0: Sí, no, dice que además es son devociones que están tan al alcance de la mano de todo cristiano, ¿no? Llevar esa estampita o llevarlo colgado, ¿verdad? Tipo escapulario, ¿no? O sea, son cosas que están bastante accesibles a todo el mundo, ¿no?
1: Y que nos hacen mucho bien. Que
0: podríamos aprovechar.
1: Así es. Sí, que nos hacen mucho bien. Esto que usted acaba de decir, de hacer consciente la gracia de Dios presente en nuestras vidas.
0: Así es.
1: Yo creo que eso lo olvidamos muy fácil, ¿no, Pater?
0: Sí, y bueno, nosotros no somos ángeles, somos personas, y nosotros por eso como personas humanas de carne y hueso, de alma y cuerpo, necesitamos los signos materiales. Más que adoremos ese trocito de tela o esa estampita, no, sino que necesitamos esa materialidad para luego elevarnos el corazón a Dios. Entonces, por eso esas devociones como el detente, bueno, como el escapulario, es otra devoción distinta, pero son devociones que necesitamos y que nos hacen mucho bien en nuestra vida espiritual. Otra devoción, digo, no sé si antes de terminar me permite, es que es bien importante, que difundió Santa María Margarita, que es la de los primeros viernes de mes.
1: Ajá.
0: Sí, el mismo Jesús se la reveló a ella, como para desagradar el corazón de Jesús, y él pedía que cada primer viernes de mes, durante 9 meses, pues asistiéramos a la misa, comulgáramos, para desagradar también por los pecados del mundo, desagradar el corazón de Jesús. Y que él prometía que esa persona que hubiera cumplido con esa devoción, pues que iba a morir en gracia de Dios, iba a morir en gracia y iba a tener toda la asistencia espiritual en el momento de su muerte. Pues qué maravilla, son promesas del mismo Jesús, que reveló Margarita Falacoque. Pero yo creo que son cosas que todos pudiéramos integrar en nuestra vida, y más que por lo que Jesús prometió, que por supuesto que es una promesa inmensa, mira qué tranquilidad, pero sobre todo porque vamos a tener más enamorados de él. Ese es el fondo.
1: Así es. Y que eso es lo más bonito de pues como cuando te enamoras de alguien, ¿no? Cuando estás de novio, cuando estás de novia, y alguien que te llama la atención y resulta que sí, se vuelven novios, y mantener ese enamoramiento es precioso, ¿cómo no mantenerlo con Dios? Y Él nos da todas estas gracias y toda esta presencia de Él mismo, o sea, Él lo tenemos presente, gracias a Dios, en la Iglesia Católica, obviamente en la Eucaristía, y obviamente a través de los sacramentos, pero esto que usted nos decía ahorita también, a través del otro, del cristiano, del prójimo, y que a veces tan fácil lo olvidamos, y qué necesario es mantener ese enamoramiento de Cristo para llenarnos de su amor y llevar ese amor que Él nos da a los demás, sin chistar, ¿no? Sin hacer caras, sino con ese amor por Dios.
0: Sí, yo creo que es el fin de nuestra vida al final. O sea, que entendamos así, nos ha dicho que sea como una vida de amor. Estamos por amor, no estamos para cumplir. A veces también hay ese defecto. Es que hay que cumplir una serie de mandamientos, de normas, una moral. Sí, sí es eso, pero es algo más que eso. Es enamorarnos. Nuestra vida es Cristo. Nuestra vida no consiste en cumplir cosas, sino en enamorarnos, pues, enamorarnos de Cristo, identificarnos con una persona que es Cristo. Sí. Y una persona que está enamorada, pues es una persona que transmite ese amor a los demás, y es la mejor manera también de acercar a otros a Dios. Ojalá nos vean enamorados, yo lo digo al Señor cada día, Señor, que los demás nos vean enamorados de ti, que los demás pues se animen a acercarse, que les inspire confianza. Yo se lo pido, porque imagínate un sacerdote que lo que inspirara fuera pues miedo, rechazo, temor, pues claro. Qué tragedia. Pero no nada más los sacerdotes, sino yo creo que todos, ¿verdad? Así
1: es.
0: Madres de familia, las mamás, así todos es. Los cristianos que inspiráramos ese amor.
1: Así es, Pater, que se nos note, que somos, que amamos a Cristo, que se nos note. Patercito, de verdad.
0: Estamos enamorados.
1: Así es. De verdad, qué gustazo platicar con usted y compartir el amor a nuestro buen Dios, al Sagrado Corazón de Jesús. De verdad, muchas gracias, Patercito. Que Dios le pague. ¿Alguna red social donde le podamos seguir o algo así que tenga? No sé si tenga.
0: Pues fíjate que yo colaboro en un servicio que se llama Rezar Hoy. Ahí cada Rezar día hoy. Tenemos unas meditaciones, y son meditaciones muy breves, de 8, 10, menos 8 minutitos diariamente, ¿no? Comentando el Evangelio y, pues eso, ayudar a la gente a que pueda rezar. Entonces, si ponen ahí Rezar Hoy, pues ahí me van a encontrar.
1: Ya dijo.
0: Si me pueden encontrar en Facebook como Padre René. Padre René, ya dijo. De vez en cuando publico algunas cosas.
1: Ya dijo, Patercito. Pater, de verdad, qué gusto. Muchísimas gracias por compartir su devoción y este amor a nuestro buen Dios. De todo corazón, Dios le pague.
0: Muchas gracias, Marcela, a ti por invitarme a participar, a todo el auditorio, y le doy la bendición de Dios Todopoderoso, Padre, Hijo y Espíritu Santo, que sean sobre cada uno, sus familias, sus trabajos y su bendición permanezca siempre.
1: Mil gracias por esta bendición. Qué regalo. Pues gente buena, se nos acabó el programa. Muchas gracias al Padre René. Tuvimos este hermoso conversatorio que me ha encantado, porque siempre sale uno con el corazón llenito con los paters y más con su bendición. Y gente buena, pues en la recomendación de la semana, déjeme le platico que hace poquito me invitaron a tener una entrevista con un canal muy bonito católico de España. Es un canal de YouTube, El Rosario de las 11. Así que si usted quiere escuchar mi testimonio completo, pues ahí se lo dejo, ahí en el en YouTube, en el canal de El Rosario de las 11, ahí está el testimonio de Marce Palos. Bueno, gente buena, que tenga una excelente semana. Yo soy Marce Palos, puedes seguirme en las redes sociales de Amares Conferencias, y como cada semana, pues me encanta compartir un tema de crecimiento espiritual para que usted se llene del amor de Dios. Quédese en la mejor estación del mundo mundial, Radio Católica Mundial. Cuídense mucho. Bye bye.
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11: Ese es Dios nos encuentra exactamente en el lugar donde pensábamos que todo estaba perdido. Así es, mi gente hermosa. Gracias. Gracias de corazón por estar en este espacio donde te invitamos a ser generador de esperanza, portador de alegría y heraldo del amor. Con el cariño y la gratitud de siempre, saludo a mi productora y a todas nuestras estaciones afiliadas. Oye, y tú bien sabes que cada programa le ponemos ese extra de amor para convertirlo en oración y ponerlo en el corazón de Jesús, entregárselo en forma de oración. ¿Y qué te parece si, pensando en la super invitada de hoy, bueno, la misericordia de Dios es infinita, pero bueno, vamos a pensar en nuestros hermanos de España, que ahorita nos decía nuestra invitada que siguen con esta resaca emocional porque acaba de estar el Papa allá. Entonces vamos a ofrecer este programa en acción de gracias por esa maravillosa visita. Vamos a ofrecerlo por el Santo Padre y por todas esas personas, especialmente por los jóvenes que se dejaron tocar el corazón justo por el corazón de Jesús. Así es que en este momento yo te invito a que hagamos oración así.
12: En el nombre del Padre, del Hijo y del Espíritu Santo. Amén. Padre bueno, te amo por sobre todas las cosas y te reconozco como mi único Dios y Señor. Te doy gracias por el día de hoy, por el don de la vida, por todo lo que me das y todo lo que me quitas. Si en tu infinita sabiduría permites que hoy experimente tristeza, entonces, mi Señor, también en la tristeza te alabo, porque mis lágrimas son las plegarias de mi alma que llora en silencio. Mi Señor, en el nombre de tu amadísimo Cristo Jesús y por intercesión de su Santísima Madre, te suplico me perdones por las veces que no he sabido corresponder ni a tu amor ni a tu gracia santificante. Humildemente te imploro que quites de mí todo aquello que no te he sabido entregar y estar abierta a recibir todo aquello que no te he sabido pedir. Aparta de mí lo que me aparte de ti y nunca permitas que ningún amor humano, ningún bien material ni ninguna circunstancia de mi vida me separe de tu corazón ni de la verdad, porque deseo ser solo tuya, mi Señor, vivir en ti y morir para ti. Amén, amén, amén.
11: Ay, amén, mi Señor Jesús. Bueno, que estamos increíblemente felices, nos estamos conectando hasta España. Y bueno, sabemos, mi gente hermosa, que hay heridas que nadie ve, heridas que se esconden detrás de una sonrisa, de una fotografía perfecta, de una vida aparentemente normal. Nuestra invitada de hoy conoce muy bien ese rostro, conoce muy bien esa sonrisa, conoce muy bien ese lugar, el lugar donde las preguntas muchas veces son más grandes que las respuestas, donde el alma tiene sed y nada parece saciarla, donde uno puede estar rodeado de personas y sentirse completamente solo. Andrea Payán nació en una familia creyente, no creció aprendiendo a rezar, no llegó a Dios por costumbre,